jovencito, que Dios los bendiga grandemente. Wow, no, si hay talento, hay talento. Bueno, sea como sea. Si lo copiaste, si lo escribiste, si como sea, hay talento, ¿ok? Dice mi hermana Elizabeth, aquí estoy, es un video de cuando fui a Monterrey. Ah, no era de ayer. Dice mi hermana Paula Mora, buenos días, bendiciones, pastor, bendiciones, buenos días. Bueno, mis amados, ok, mire, déjenme hablarles de tres cosas rápidamente, ok, tres cosas. Número uno, bueno, para terminar lo de los matrimonios. Ninguna persona, por lo menos eso es lo que yo pienso, ninguna persona se casa para divorciarse, ¿verdad? Nadie. Porque siempre se casa o nos casamos con la ilusión de permanecer juntos hasta el día que nos vamos de este planeta Tierra. Yo no creo que exista, no sé si, a lo mejor hay excepciones, ¿no? Pero yo no creo que exista una pareja que dice, me voy a casar y me divorcio en un año, 2 años, 10 años. No, yo creo que no. Yo creo que todo hombre, toda mujer se casa para hacer una familia, tener sus hijos y verlos crecer y hasta que terminen sus días en este planeta Tierra. Pero la realidad es otra. La realidad es que miles. Y cuando yo llego a las estadísticas donde el 80% dentro del país norteamericano, y aunque no conozco las estadísticas de México, pero en Estados Unidos, que el 80% de los matrimonios se divorcien, eso es alarmante, alarmante. Y dentro de la iglesia, pues de igual manera. Pero obviamente Dios no nos une para eso. Y cuando digo Dios no nos une para eso, es precisamente eso, porque no solamente la gente tiene una razón para divorciarse por la infidelidad del cónyuge. Cuando el cónyuge es infiel, sea el hombre o sea la mujer, el cónyuge herido tiene toda la libertad para divorciarse, según a la luz de las Escrituras, de lo que dijo el Señor Jesucristo, a no ser por causa de fornicación. Entonces, el Señor lo acredita, aunque no, Dios no quiere eso, pero por causa de la infidelidad, sí. Pero yo encontré, leyendo la Biblia, yo encontré a otra causa del por qué la gente se puede divorciar. Y eso es porque hay matrimonios que no fueron unidos por el Señor. Porque lo que Dios unió, no lo separa el hombre. Pero, escuche, lo que Dios unió, no lo separe el hombre, porque hay muchos matrimonios que no fueron unidos por Dios. Hay muchos matrimonios que fueron unidos especialmente por las circunstancias, por la necesidad, y otros matrimonios que fueron unidos por la cultura, por las tradiciones, como lugares donde aquí en México, por si usted no lo sabía, aquí en México, en una parte por allá de Guerrero, hay una población donde los padres literalmente venden a sus hijas. Y no importa que la hija no quiera, el hombre puede ir y puede comprar a la muchacha. Tiene que ofrecer buen dinero. Y eso es parte de la tradición. Bueno, es parte de la tradición, pero no es parte de lo que Dios dice. No es lo que dice la bendita palabra del Señor. Lamentablemente, son costumbres que se van arraigando. Acá mismo, aquí en San Andrés, que Dios dice, no es lo que dice la bendita palabra del Señor. Lamentablemente, son costumbres que se van arraigando. Acá mismo, aquí en San Andrés Azumiatla, donde está el monte de Dios, nos interesa mucho ayudar a esta población. Yo amo mucho a esta población porque Dios nos abrió aquí una puerta a través de la cual podemos estar enviando la señal de Radio Vida, y ahora a través de Vida TV y a través de los canales de televisión, gracias al Señor. Pero aquí es una comunidad que, a pesar de que estamos a no más de 20 minutos de la porción más rica del estado de Puebla, que es Angelópolis, porque aquí Angelópolis, aquí en el estado de Puebla, en Puebla capital, Angelópolis es la parte más rica, donde están todos los edificios impresionantes, donde hay casas de millones de dólares, no millones de pesos, millones de dólares. Pero a 20 minutos hay gente que

tiene una casita que se está cayendo, donde no hay calles, donde no pueden entrar los carros, donde hay niños que se van a la cama sin cenar porque no hay, porque mucha gente depende de lo que les mandan sus familiares de Estados Unidos. Otras personas dependen de sus cosechas, pero a veces cuando la cosecha no se da, o cuando les roban, cuando alguien viene y les quita su dinerito, les roban, los ultrajan, a veces hasta los asesinan. Entonces, me duele mucho toda esta situación, pero no solamente eso. No es Radio Vida para poner mi queja, ¿verdad?, ante las autoridades, pero la verdad que sí. A veces cuando veo la condición en la que se encuentra San Andrés Axumiatla, un pueblo con muchísimas, pero muchísimas necesidades, y si nuestros gobernantes no saben administrar bien los impuestos que se pagan cada vez que se compran los productos, pues sí, da cierto coraje, ¿no? Nosotros no hablamos de nada de eso, predicamos el Evangelio de Jesucristo, pero aquí en San Andrés Axumiatla hay una tradición de la cual no estoy nada de acuerdo. Y aunque no todos, pero sí muchos padres, apenas la señorita cumple 14 años, la empiezan a preparar para que ya salga de la casa, para que ya haga su familia. Y usted se da cuenta que niñas de 14, de 15, de 16 años, ya tienen su esposo, ya tienen sus hijos. Niñas de 16 años con dos niños. Niñas de 17 años con tres niños. ¿Por qué? Porque es parte de la tradición acá, pero no es una buena tradición. Y muchos de ellos se van por la necesidad, muchas jovencitas se van por la necesidad, y luego el esposo las anda engañando con dos, con tres mujeres más. Y entonces, pero como dicen, no, pues no te puedes divorciar. Entonces, no es que no se unió con el hombre porque Dios los unió. Lo que los unió fue la necesidad, porque hay tradiciones que empujan a las jovencitas para que salgan. Aquí mismo tenemos un proyecto ahorita que lo tenemos en pausa, pero por varios años estuvimos dándole de comer a los niños, a las niñas, y hace unos días atrás vi a una jovencita de las que venía para acá, para el Monte de Dios, en el programa de los niños, con otro muchachito, pero yo pienso que no creo que tenga 15 años. Oiga, en la plena calle ahí besándose, pero como adultos. Y yo le digo, iba conmigo las hermana Leo, la hermana Tomasita, le digo, miren esos niños, miren cómo besándose. Y dice la hermana, dice, ¿es de las niñas que sube al Monte de Dios? Ah, me dolió tanto. Entonces, como que no funcionó la enseñanza ahí, o simplemente la tradición es más fuerte, de que los padres mismos empujan a las niñas para que ya hagan su familia, para que ya no sean una carga para ellos, y que al contrario, mejor que venga el esposo para que les venga a ayudar ahí en las necesidades del hogar. Bueno, lamentablemente, no solamente acá, en muchos lugares de la República Mexicana, tristemente, hay mucha necesidad, demasiada necesidad. Hay lugares que tienen demasiado, hay lugares que hay mucho, y hay lugares que no tienen nada. Para que nosotros podamos subir aquí al Monte de Dios, hay que ir, pero despacito. Cuando nosotros pudiéramos bajar al pueblo en menos de 10 minutos, a veces nos hacemos media hora, o a veces hasta más, porque hay que ir despacito, despacito, para poder bajar allá a la carretera. Despacito por la condición de las calles. ¿Y qué más? Que Dios nos ayude. Estoy pidiendo al Señor que Dios me permita. Que Dios me permita hacer algo mucho más. No puedo cambiar a México si Dios no lo cambia, menos yo. Yo, pero por lo menos el entorno donde me encuentro, le aseguro que no me voy a quedar de brazos cruzados. Discúlpeme si usted se quiere quedar de brazos cruzados, pero yo no. En mis posibilidades tocaré puertas y haré lo necesario para poder ser de bendición aquí en esta comunidad de San Andrés Axumiatla, no solamente llevándoles el Evangelio glorioso de nuestro amado Señor y Salvador Jesucristo, sino también haciendo una labor altruista, una labor social, una labor que ayuda a todas estas personas.
que de verdad que tienen mucha necesidad, y parece como que nuestras autoridades no voltean a ver aquí a San Andrés Azumiatla. Pero voy a hacer algo, créame que lo voy a hacer, ¿ok? Usted nomás aguánteme, ok. Pero bueno, en esta hermosa mañana, buenos días para toda la gente que está en sintonía de Radio Vida. Le bendecimos en el maravilloso nombre de Jesucristo. Oiga, esta tarde voy a estar compartiendo. El domingo pasado estuve compartiendo en Houston, en nuestra iglesia madre, en la sede de Ministerios Vida, en el 2902 Milroy Lane, Houston, Texas, 77066, que por cierto, tengo entendido que este domingo que viene vamos a tener una celebración de agradecimiento, ¿ok? Es una celebración de agradecimiento ahí en la sede de Radio Vida en Houston, y yo quiero agradecer primero a mi esposita linda, preciosa, chula y hermosa. Quiero agradecer y a las hermanas que por ahí veo que se están organizando para llevar a cabo. No es un culto para el pastor Julián, no es una celebración para elogiar y mencionar atributos o virtudes que su siervo, que su servidor tenga. No, más bien todo lo que va a pasar el domingo que viene, el domingo 14 de junio, es una celebración de agradecimiento a mi Padre Celestial, porque si hay alguien que está agradecido soy yo. Si hay alguien de tantas cosas que Dios me ha librado, para mí cada año, se lo digo de todo corazón, no solamente cada día, no solamente cada mes, sino cada año para mí es un regalo que Dios me da. Y no tengo más que dar gracias a mi Padre por la bendición que me da de cumplir un año más de vida. Este año voy a cumplir 55 años, no el 14, pero el 14 vamos a hacer la celebración, porque después viene el otro domingo, viene el domingo 21, viene el Día de los Padres, y por ahí a mi hermana Angelina, creo que fue mi hermana Angelina la que tuvo la idea de que fuera el día 14 de junio. Y yo doy gracias a Dios porque vamos a hacer un culto a nuestro amado Dios en una celebración de acción de gracias. Yo lo único que quiero es darle gracias a Dios, darle gracias al Padre porque me permite cumplir un año más de vida. Es una celebración de acción de gracias. Ahora, invito para que usted me acompañe. Acompáñeme este domingo, únase conmigo, únase a mi regocijo, únase a mi agradecimiento. Hago un llamado a toda la iglesia de Radio Vida en Houston, y bueno, también acá en Puebla y en todo lugar. Únase a mi regocijo, a mi agradecimiento, porque mire, Dios me ha librado de tantos peligros. Dios me libró. En una ocasión me iban a linchar en la colonia Cruz Verde, me iban a quemar mi carpa y me iban a linchar ahí por predicar el Evangelio de Jesucristo, ahí en la colonia Cruz Verde, ahí en Izúcar de Matamoros, eso es real. Eso fue en el año 1993, parece, si no me equivoco. Otra vez nos iban a linchar en Tulcingo del Valle también. Se levantó todo el pueblo y estábamos predicando el Evangelio del Señor y nos quitaron la luz, y luego se vino la gente con palos y piedras, y Dios usó ahí a un señor y a un hermano y los tranquilizó, y nosotros pudimos salir, gracias al Señor, de ahí, de ese lugar. Dios me libró en la pandemia, porque a mí me dio el COVID y me dio muy fuerte, muy muy fuerte. Yo traté de aguantarme en la casa, ahí estaba aislado, solo mi esposa entraba para atenderme, ahí estaba aislado. Pero cuando ya no pude, cuando ya era muy muy complicado para respirar, le dije a mi esposa que me llevara al hospital y que me dejara ahí. Pues mucha gente entró y ya no salió, yo no sabía si iba a entrar. Y cuando me llevó mi esposa y me dejó ahí en la puerta del hospital, yo me despedí de ella, porque pues seguramente, como mucha gente, podría pasarme. Ya habíamos perdido a mis hermanos en Cristo, a muchos hermanos en Cristo, pastores, siervos que se habían ido ya, mi hermano
Manuel Hernández, el hermano, un hermano muy conocido que amábamos mucho, de allá del Salvador, mucha gente se había ido. Entonces, pues, ¿quién era yo para que no me pasara lo mismo, ¿no? Si habían ido esos grandes hombres de Dios, pues, ¿quién era yo para que no me pasara lo mismo? Y como yo me sentía, yo me despedí de mi esposa. Y dije, bueno, pues, nos vemos, yo te llamo, si salgo, yo te llamo. Y cuando entré, me hicieron todos los exámenes, ahí veía yo a gente tirada, literalmente tirada ahí en el piso, ancianitos que estaban ahí gritando desesperados porque no podían respirar, pero los doctores estaban rebasados. Le estoy hablando de Estados Unidos, le estoy hablando ahí del hospital, de uno de los hospitales más famosos, del hospital metodista, allá en, que está cerca de ahí de la sede de Radio Vida. Le estoy hablando de un lugar donde que están preparados y capacitados, pero ahí estaba la gente tirada, unos en silla de ruedas. Al ver toda esa gente, yo no sé si me atemoricé o me entró una especie como de celo. Yo sí le dije al Señor, le soy muy sincero. Yo después le pedí perdón al Señor, pero yo le dije, Señor, soy tu siervo, soy tu predicador. ¿Tú vas a permitir que muera como todas estas personas? Y me puse a orar y pedirle al Señor, y estaba llorando ahí, llorando no por lo que me estaba pasando, sino acaso yo iba a morir en esa misma condición. Y aún recuerdo cuando, después de todos los exámenes y todo, ya ves lo que le hacían a uno ahí, me pasan a otra sala, el doctor parecía astronauta con todo encapuchado y todo, me dice, hay dos noticias, una buena y una mala, me dijo, ¿cuál quiere? Le digo, pues a la que sea, deme usted. Dice, mira, la mala es que tienes el COVID, tienes neumonía, Tu cuerpo está infectado, tus pulmones están infectados. Dice, esa es la mala. La buena, dice, es que de 10 que entran en tu condición, 7 se quedan y 3 se van. 7 se quedan y 3 se van. Tú eres de los 3. Vete para tu casa. O sea, era como si me estuvieran... no sé si me estuvieran indultando, absolviendo de mis pecados. Dice, vete para tu casa. No, pues, cuando me dijo eso, haga de cuenta que me volvió la vida. Y le hablo a mi esposa. Y, ay, nunca, nunca se me va a olvidar ese momento. Nunca. Porque le hablo a mi esposa y le digo, me voy. Me dicen que me vaya. Ven por mí. Y mi esposa me contesta, me dice, no me he ido, aquí estoy afuera esperándote. Ay, ay, Dios mío, por eso tengo tanto que agradecerle al Señor, tanto, tanto. Muchas veces, tantos peligros en los que me... Antenoche, que estaba llegando a las 2 de la mañana a Nuevo Laredo, Tamaulipas, un lugar donde decía, Señor, perdóname si fui imprudente, perdóname, Dios mío, pero ayúdame, Señor. Por eso Dios bendiga a mi hermano Valde, que me ayudó a manejar. O sea, de tantas cosas que Dios nos ha librado. Y aquí estamos. Por eso este domingo que vamos a tener esta celebración de agradecimiento. Yo quiero unirme con todos los hermanos. Es más, quiero cantar un canto. O sea, les voy a dar con anticipación el viernes. Les voy a dar un canto. Todos los que vayan el viernes, les voy a dar este canto porque quiero que todos cantemos este canto. Y quiero que juntos me ayuden a cantarlo para darle gracias al Señor. Gracias. Gracias por la vida. Gracias por la oportunidad que nos da de servirle. Y gracias por hacer de nuestra vida una vida útil para que otros conozcan del Rey de Reyes y Señor de Señores. Porque no hay mejor forma de utilizar la vida. Se lo digo en serio.
Se lo digo en serio, se lo digo en serio. No es nada más de labios para afuera, se lo digo en serio. Para toda la gente que anda ahí desesperada, para la gente que anda angustiada, para la gente que anda estresada, oprimida, depresiva, que se quiere quitar la vida porque no le haya sentido a la vida, entrégase a Jesucristo y sirva al Señor de todo su corazón. No hay mejor manera de sentirse vivos que dándole todo al Padre, entregándose apasionadamente, entregándose en espíritu, alma y cuerpo al servicio del Señor. No hay vida más apasionante. Mire, no se compara ni con el ser político y ser ganador de la presidencia de algún país, ni con que se gane usted la lotería. Porque hay gente que dice, si yo me ganara la lotería sería la persona más dichosa. Mentira, pregúntele usted a los que se han ganado la lotería. Le aseguro que no son las personas más dichosas. Pero cuando una persona le haya el sentido correcto a lo que es Dios en su vida, a lo que representa y lo que es el Padre en su corazón, no hay satisfacción más grande. No, ninguna satisfacción se puede comparar con la satisfacción de saber que estás haciendo lo que agrada al Padre. ¿Qué es lo que más agrada al Padre? Que la gente no se vaya al infierno, que la gente no se pierda en la condenación eterna. ¿De qué le valiera al hombre? ¿De qué le valiere al hombre, dijo el Señor, que ganara el mundo? ¿De qué le valiere al hombre ganar al mundo y al final pierde su alma? No hay satisfacción más grande que saber que no solamente tu nombre está escrito en el libro de la vida, sino que la vida misma que Dios te ha regalado la estás utilizando para gloria de Él, dando el mensaje de salvación, de esperanza, de redención, usando tus talentos, tus recursos, los dones que Dios te ha dado, usándolos para gloria de Dios y para beneficio de la gente. Y claro, siempre confiando, siempre sabiendo que ningún trabajo en el Señor es en vano, sino que todo lo que hacemos, Dios lo toma en cuenta, y todo lo que hagamos, Dios lo anotará. Y la tinta de Él no se borra. La tinta de Él es perfecta. No se borra. Porque Dios es bueno, bondadoso y misericordioso. Hoy en este día, según me dijeron, que hoy en este día, aunque ayer me cambiaron, usaron una palabra ayer que no me gustó mucho en las personas con las que estamos haciendo el trato para tener nuestro canal de televisión en el estado de Puebla y de Tlaxcala. Ayer usaron una palabra que no me gustó, porque me dijo, tentativamente, hoy en este día, debemos entrar al aire. Debemos, hoy en este día, con la ayuda de Dios, debemos entrar al aire. Y yo tuve que contestar, y me dijeron, bueno, yo le dije, bueno, tentativamente o seguro. Dice, no, todo es tentativo. Dice, porque nos acaban de aprobar otro canal en Matamoros, Tamaulipas. En Tamaulipas. Entonces, me dice, inminentemente que puede ser hoy, puede ser mañana, inminentemente. Esa fue la palabra que utilizaron después, que puede ser en cualquier momento. Bueno, pero como quiera, yo necesito todavía, le digo que económicamente hablando, quizá lo que llevamos, no, yo estoy equivocado, yo dije que era el 15%, no, yo creo que económicamente para poder cumplir las expectativas llevo el 35%, a ver, sí, el 35%, eso es lo que llevamos, 35%, yo necesito juntar 500 mil pesos y llevo el 35%, eso es lo que llevo. Entonces, pues, tengo un camión, ayer le dije a la pastora, vamos a venderlo. Como quiera, se va a utilizar para traer almas a los pies de Jesucristo. Pero en esta mañana, en este maravilloso día, mire, yo le iba a compartir
Pero mañana lo comparto, mañana estaré compartiendo a través de, desde el Centro de Convenciones de Radio Vida, tenemos el estudio donde se supone que va a estar saliendo la señal de Vida TV acá en el estado de Puebla y Tlaxcala. Entonces mañana, con la ayuda del Señor, estaré compartiendo desde allá, primeramente Dios, y obviamente le esperamos el día domingo y nuestros cultos. Hoy tenemos culto también en Houston. Invito a toda la iglesia, mis amados, mis amadas, necesito de su oración. Necesito del pueblo de Dios, todos los que aman a Dios y aman la obra y el trabajo que estamos haciendo y que son parte de nuestro equipo, por favor, todos vengan a la sede hoy a las 7:30 de la tarde en la sede de Radio Vida en el 2902 Milroy Lane, Houston, Texas 77066. Mientras ustedes están allá orando y clamando, yo estaré predicando aquí en Izúcar de Matamoros. Mañana estaré predicando en la iglesia de Radio Vida en el Zócalo de Puebla y también, pero seguimos todos, no podemos parar en el nombre de Jesucristo. El viernes estaremos en Houston en el 2902 Milroy Lane, Houston, Texas 77066 a las 7:30 de la tarde. El sábado, con la ayuda del Señor, estaré predicando a las 5 de la mañana en, una vez más, en la sede de Radio Vida en Houston, y luego el domingo viene la gran celebración de agradecimiento. Gran celebración de agradecimiento a mi Padre Celestial por 55 maravillosos años. Yo digo que no es el numerito, es como uno se sienta, y yo me siento como de 300 años, yo creo. Pero en este día, si usted no ha recibido el regalo de la salvación, usted se está perdiendo de lo más importante. Lo más importante es tener a Jesucristo en el corazón y estar conscientes que nuestro nombre está escrito en el libro de la vida, porque a la luz de lo que dice Apocalipsis capítulo 20 versículo 15, dice que todo el que no fue hallado inscrito en el libro de la vida fue lanzado al lago de fuego. Si usted no le ha pedido perdón al Padre en el nombre de Jesucristo, no importa que se porte usted bien, no importa que haga usted buenas obras, no importa que le dé usted de comer al hambriento, vista usted al desnudo, no importa que diera su vida para ayudar a otros, si usted no acepta el regalo que el Padre nos dio a través de Jesucristo, que es la salvación de nuestra alma, usted es candidato del infierno.

Dios les bendiga, hermanos. Estamos bendecidos porque estamos otra vez aquí reunidos juntos, ¿verdad? Para adorar a nuestro Padre Celestial, porque Él es merecedor de toda gloria y de toda honra, ¿verdad? Amén. Bueno, estamos aquí, vamos a saludar a todos los que vienen en camino. Los ponemos en las manos de Dios, que los traiga con bien, que apresure sus pasos para que llegue, para que estén juntos con nosotros adorándole y

glorificándole y cantándole salmos, cantándole alabanzas y adorando su santo nombre. Y le damos gracias también a todos los que se reúnen con nosotros en esta tarde, ya sea por la televisión, por los medios de, ya sea las redes sociales, o sea también por la radio. Las iglesias de México, les mandamos un saludo en esta hora, que Dios les bendiga grandemente y abundantemente. Estamos aquí para exaltar al nombre de Dios y para escuchar su palabra, su consejo, para que nos llenemos de su presencia, la presencia de Dios, y que su palabra nos corrija, nos redarguya. Y vamos a leer el Salmos 84, si me ayudan en esta tarde, por favor. Cuando lo tengan, me dicen con un amén. Te damos gracias, Señor, en esta tarde. Bendito, bendito, santo, santo eres. Amén. ¿Estamos listos? Ok. Cuán amables son tus moradas, oh Jehová de los ejércitos. Anhela mi alma y aún ardientemente desea los atrios de Jehová. Mi corazón y mi carne cantan al Dios vivo. Aún el gorrión haya casa y las golondrinas nido para sí, donde ponga sus polluelos cerca de tus altares, oh Jehová de los ejércitos, Rey mío y Dios mío. Bienaventurados los que habitan en tu casa, perpetuamente te alabarán. Bienaventurado el hombre que tiene en ti sus fuerzas, en cuyo corazón están tus caminos. Atravesando el valle de lágrimas, lo cambian en fuente. Cuando la lluvia llena los estanques, irán de poder en poder, verán a Dios en Sión. Jehová, Dios de los ejércitos, oye mi oración. Escucha, oh Dios de Jacob. Mira, oh Dios, escudo nuestro. Y pon los ojos en el rostro de tu ungido, porque mejor es un día en tus atrios que mil fuera de ellos. Escogería antes estar en la puerta de la casa de mi Dios que habitar en las moradas del maldad, porque sol y escudo es Jehová Dios. Gracia y gloria dará Jehová, no quitará el bien a los que andan en integridad. Jehová de los ejércitos, dichoso el hombre que en ti confía. Bendito y alabado es tu nombre, Señor. Gracias te damos por esta tu palabra, Señor, porque aquí nos alienta, Señor, que podemos confiar en usted. Gracias, mi Dios, mi Rey, por esta tarde. Y pues aquí nos dice, ¿verdad?, que es mejor estar un día en los atrios de Jehová, en su presencia, que mil fuera de ellos en el mundo. Lo mejor es estar aquí, hermanos. Les invito a todo el que está escuchando que se reúna con nosotros cada que vengamos a darle gloria y honra, porque le debemos mucho a nuestro Dios. Si estamos aquí vivos, si tenemos salud, si nuestras familias están bien, si tenemos aliento de vida, todo le debemos a Dios, porque Dios nos sustenta, y entre más le busquemos, más Él va a estar con nosotros en cualquier aflicción. Él va a escuchar nuestras aflicciones, va a escuchar nuestras oraciones cuando clamemos a Él. Pues su palabra dice: clama a mí, yo te responderé. Y pues clamemos a Él. Este es un día para clamar en los aires. Todo el que está escuchando y quiera unirse con nosotros a clamar, póngase de rodillas ahí y póngase a buscar a Dios en todo momento, que Él está ahí esperando que nosotros le busquemos, que le busquemos con ese amor, con esa alegría, con ese gozo, porque Él es nuestro Padre, el que nos sustenta. ¿Qué padre no le va a dar a sus hijos cuando le piden pan? No les va a dar una piedra, ¿verdad? Bueno, así es nuestro Padre Celestial. Cuando nosotros le pedimos algo, Él está ahí y nos lo da. Cuando nosotros somos obedientes, porque esa es la clave de la bendición de Dios, que seamos obedientes, ¿verdad?
Bueno, en esta hora vamos a poner este servicio en sus manos y la alabanza en oración. Gracias, Padre, te damos, bendito y alabado es tu nombre, Señor. Gracias te damos en esta tarde, Señor, por tu presencia, Señor, en este lugar, Señor, porque sabemos, Señor, que usted habita en cada corazón que le ha recibido, Señor. Gracias te damos, Señor, porque aquí hay muchos corazones, Señor, dispuestos, Señor, a buscarte, a llenarse de usted, Señor. Llena, Señor, cada

0: puerta, Señor. Usted nos conduce, Señor, a la vida eterna, Señor. Cada que nos reunimos aquí, Señor, es para alabarte, para glorificarte, Señor. Bendito y alabado es tu nombre, Señor. Oramos, Señor, para que sea usted, Señor, hablando, Señor, a cada corazón, Señor, a través de tu predicador, Señor, que has escogido, Señor, en este día, Señor, porque sabemos, Señor, que todo proviene de usted, Señor. Usted es el que pone el querer como el hacer, Padre amado. Así también oramos, Señor, por las chicas de la alabanza, Señor, por tus hijas, Padre amado. Oramos por ellas, Señor, que sea, Señor, grato olor, Señor, la alabanza que traemos, Señor, para usted en esta tarde, Señor. Que sea, Señor, usted, Señor, oyendo, Señor, esta alabanza, inclinando tu oído, Señor, a tus hijos, Señor, que te venimos a dar gloria y honra, Señor, en esta hora, Padre amado. Te bendecimos, Señor. Oramos, Señor, por todo oyente, Señor, que sea usted, Señor, en esos corazones, Señor, atrayendo, Señor, a esos corazones a usted cada día más, a darles hambre, sed de usted, Padre amado. Bendito y alabado es tu nombre, Señor. Ponemos, Señor, a cada hermano, Señor, en tus manos, Señor, y te damos gloria y honra en esta tarde, Señor. Gracias en esta tarde te damos en el nombre poderoso de Jesús. Amén.
1: Dios le bendiga, mis queridos hermanos. ¿Cómo estamos? Bendecidos, ¿verdad? Un día para alabar al Señor hermoso, un poco soleado. Bueno, de aquí en adelante todos van a ser soleados con un poco de lluvia. Entrar por sus puertas con acción de gracia, dice su palabra. Nosotros estamos agradecidos por estar aquí delante de su presencia, porque hoy hemos podido librar muchas luchas, batallas, problemas, para poder venir a su casa, ¿verdad? Tal vez nuestras voces no sean las más melodiosas, no sean las más elocuentes, no tengan tanta melodía, pero estamos aquí con un corazón dispuesto y agradecido para alabar a nuestro Dios. Sabe que a muchos y a muchas personas el enemigo ha logrado callar su alabanza, no porque canten bonito ni porque canten feo, sino porque los problemas, las situaciones de la vida les han enmudecido su mente y su corazón. Entonces esa alabanza se quedó apagada. Pero nosotros no podemos dejar que el enemigo haga eso, porque eso es lo que él quiere, que nosotros no le alabemos al Señor. Mire, si no puede alabar con sus manos, hágalo con su boca. Si no puede con la boca, como los mudos, con seña, con los pies, con su cuerpo, pero alabe al Señor con su mente, aunque sea, porque el enemigo de eso no lo va a poder, eso no se lo va a poder quitar a usted. Ese gozo que usted tiene no se lo va a quitar, porque dice su palabra que no se lo dio él, el mundo no se lo dio, sino que se lo dio Dios. Así que nosotros estamos aquí juntos, listos para alabar a nuestro Dios. Levantamos nuestras manos delante de Él, pidiéndole perdón al Señor y diciéndole que Él es el merecedor de toda gloria y alabanza, que nos perdone todas las faltas de nuestros días hasta el día de hoy, porque Él hasta aquí nos ha traído. Bendito y alabado sea su nombre, Señor.

Así es, Él nos ama, así como dijo nuestra hermana que dice su palabra. Si un hijo le pide a su padre algo, no le va a dar piedra, ¿verdad? El Señor nos ama mucho a nosotros, Él dio su vida por nosotros. ¿Por qué no darle gracias al Señor? Como decía nuestra pastora en la mañana, darle gracias al Señor en todo porque Él se lo merece.

0: La bienvenida al Espíritu Santo y a nuestra hermana a la que va a exponer su palabra, Señor. Gracias.
1: Gloria a Dios, aleluya. ¿Cuántos están gozando, hermanos? Gracias a Dios por mis hermanitas que están adorando al Señor y pues dirigir alabanza en esta hermosa y preciosa tarde. ¿Cómo se encuentran todos, hermanos? Bien bendecidos. Les voy a pedir un favorcito. Todos se pueden pasar al frente, por favor, más para acá, por cuestiones de frescura. Necesitan pasarse más para acá porque acá es donde están los aires. Chicas de allá, sí, necesitan moverse del lugar, ponerse un poquito más. Si quieren estar más frescos, pues aquí al frente están más. Gloria a Dios, aleluya. Bendito sea el Señor, aleluya. Qué bendición es estar reunidos todos en la casa del Señor en esta tarde hermosa. ¿Cuántos dicen aleluya y amén? Gloria a Dios, santo es el Señor. Vamos a abrir nuestras Biblias, hermanitos, en el libro de Primera de Reyes. Vamos a estar leyendo el capítulo 22 a partir del versículo 1 al 3. Si lo tienen listo, me dicen un amén, por favor. Segunda de Reyes 22, del 1 al 3. Gloria a Dios, aleluya. Listos, hermanitos. Está haciendo bastante calor, ¿verdad? Allá afuera. Uy, sí. Y eso que todavía no llegamos a la canícula. Agosto. Si ya están listos, hermanitos. Traigo mis lentes todos. Primera Reyes, capítulo 22, del 1 al 3. Gloria a Dios. Y ahora sí estamos listos, hermanos, ¿verdad? No dicen, bueno, ok, vamos a dar la lectura a nosotros. Es Primera de Reyes, capítulo 22, versículos del 1 al 3. Y la escritura dice así, en el nombre del Padre, del Hijo y del Espíritu Santo. Dice, 3 años pasaron sin guerra entre los sirios e Israel. Y aconteció al tercer año que Josafat, rey de Judá, descendió al rey de Israel y dijo a sus siervos, ¿no sabéis que Ramot de Galaad es nuestra? Y nosotros no hemos hecho nada para tomarla de la mano del rey de Siria. Vamos a orar, hermanitos. Gloria a Dios. Señor Jesús, te damos a ti la honra y la gloria, Padre amado, por tu infinita misericordia, Señor, por la gracia que aún tienes extendida, Padre Santo, para estos tiempos, para estas naciones, Señor amado. Gracias te damos, bendito Rey soberano, y te pedimos, Señor, que sea tu Espíritu Santo tomando el control, bendito Rey, de mi boca, Señor bendecido. Que seas tú, mi Dios amado, no yo, hablando a través de tu bendita y preciosa palabra, Señor, que sea, Señor, sembrada en nuestros corazones y atesorada, Señor bendito, como es lo que a ti te place, Señor bendito. Gracias te damos en el poderoso nombre de Jesús. A ti te damos la honra y la gloria por los siglos de los siglos. Tú eres nuestro Rey. Amén y amén. Gloria a Dios, hermanos. Bueno, pues vamos a darle inicio, si gustan tomar asiento, para que descansen tantito. Vamos a estar leyendo el capítulo 22. A partir del versículo 1 empezamos, ¿verdad?, con esta historia. Pero miren, yo traigo por ahí estuve meditando esta semana porque fui con Miranda a comprar algo de comida rápida. Y cuando venimos, hermanito, ¿me puede poner la 1, por favor? Cuando veníamos de regreso, le decía yo a Miranda que pusiera bien los refrescos en el portavasos de la camioneta. Y ella, pues, como está niña, no sabe, está chiquita y no tiene la responsabilidad de si se cae o no se cae el refresco, ella puso su vaso a un lado del mío. Y ese vaso con refresco, el de ella estaba un poco desanivelado. Y yo iba manejando, veía cómo el vaso se hacía así, se temblecaba todo el vaso. Y le decía yo, Miranda, tu vaso. Y así, ahí está. No, pues ponlo bien, pero está bien, mamá. Le digo, no está bien, se está pandeando, algo tiene debajo, revisa. Y yo seguía manejando y así las curvitas y las heridas se hacía así. Entonces le digo a Miranda, checa bien que está debajo, porque tú las ves, se ven iguales, pero yo noto la pequeña y ligera diferencia en la altura. Se me hace que tiene algo abajo. Y Miranda levanta el vaso y abajo está una liga para el cabello. Y le digo a Miranda, ya ves, por no revisar, se hubiera tirado la bebida si no hubiera revisado a la próxima, pon atención. Y me dice la niña, mamá, es que se ven iguales. Ay, Miranda, le digo, se ven iguales, pero no, sí se vea la diferencia, porque una estaba más alta que la otra, porque abajo había algo metido. Entonces le digo a Miranda, y se rió de mí, digo, Miranda, así estamos en la vida espiritual, muchos. Nos vemos iguales todos entre nosotros, no nos percibimos, pero Dios sí, Dios sí sabe. E inclusive algunas de las veces sí se nos nota algo ahí medio, como que andamos medio raros, pero porque hay algo oculto que está allí, en lo más profundo de nuestro corazón y nuestro ser, y nosotros pensamos que nadie nos lo nota, y sí se nota, y Dios más. Entonces, esta palabra de hoy, puse estas fotografías porque yo dije, les voy a explicar del cono de los refrescos, y a lo mejor no me voy a explicar bien. Yo soy mucho de gráficas y qué bueno, bueno. Entonces vamos a darle a esta tarde el título, la fotografía número 2, hermanito Inocencio. Tenemos que tener mucho cuidado, ¿verdad? De cómo nos vemos, cómo andamos, qué decimos, cómo nos portamos, qué hacemos y qué dejamos de hacer, porque Dios está en control de todo. Así es que esta tarde la enseñanza se llama Dios no ve nuestro disfraz, o sea, Él no ve lo de afuera, Dios ve nuestro corazón. Esa es la enseñanza para esta tarde hermosa. Y vamos a darle inicio aquí con dos hombres, dos varones en la época de los reyes, que pues gobernaban uno en el norte y otro en el sur. En el norte estaba el rey Josafat, que era el rey de Judá, y en el sur estaba el rey Acab, que era el rey de Israel. Y en esta tarde vamos a darle una pequeña introducción de quiénes eran estas dos personas, estos dos personajes. Y bueno, el rey Josafat y el rey Acab eran parientes políticos. Josafat se casó con la hija de Acab. Josafat se casó con el hijo Joram, con Atalía, la hija de Acab. Acab y la famosa Jezabel, que todo mundo conocemos en la Biblia, la historia de la reina Jezabel, tremenda mujer, ¿verdad? Malvada e idólatra. Bueno, pues Josafat casó a su hijo con una de las hijas de Acab y de Jezabel. Esas alianzas que se hacían en aquel entonces eran alianzas matrimoniales, era con un propósito. Históricamente ellos dos gobernaron al mismo tiempo sobre reinos divididos, ¿verdad? Como es bien sabido, Judá al norte y Israel al sur. Entonces, aquí ellos lo que hacían en esa época, y creo que todavía se vive así, ellos hacían alianzas, y esas alianzas eran con la finalidad de tener lazos políticos, lazos militares y convenios matrimoniales con la finalidad de tener paz, de estar en paz con el reino en cuestión. En este caso, pues bueno, Israel y Judá andaban de la mano juntos, contentos ellos dos, pero había un grave problema, porque de estos dos reyes, que eran totalmente opuestos en carácter y en corazón, porque dice la Biblia que Josafat era un hombre de corazón entregado a Dios, y él siempre tenía reformas religiosas para el pueblo de Judá, pero también tenía una dependencia tremenda. Cada vez que iban a la batalla, él dependía de ayuno, ponía ayuno a toda la nación, los ponía a ayunar, a toda la nación los ponía a orar, y él tenía la cualidad de que siempre pedía guía al Señor, se humillaba ante la presencia de Jehová de los ejércitos, totalmente contrario a lo que hacía el rey Acab, que también sabemos que ya nada más por el simple hecho que digamos que era esposo de la reina Jezabel, pues ya nos podemos imaginar la calidad del rey, que malvado e idólatra, por reducirlo, ¿verdad? Es como los puedo compartir. En la fotografía número 3, hermanito, Inocencio. Vamos a ver por lo que ellos en esta historia están debatiendo, están discutiendo y están queriendo obtener. Esta era la ubicación de Ramot de Galaad. Esa ubicación, que esa va a ser la manzana de la discordia en esta historia, era considerada y es todavía considerada una fortaleza fronteriza, porque esa era una meseta alta, 1,000 metros aproximadamente al nivel del mar, altísima, y esa meseta le daba la oportunidad al que la poseyera de tener pues buen control económico, buen control financiero, y dominaba también los ejércitos que estaban abajo en el desierto. Esa era la manzana de la discordia en esta enseñanza. Y mire bien, dice la escritura que pasaron 3 años y que hubiera guerra entre Aram e Israel, o Siria e Israel. Y dice que en el año 3, Josafat decide, después de que se casa con la hija de Acab, su hijo, dice que decide ir a visitar a Acab, el rey de Israel, al rey idólatra. Y dice la escritura que al rey de Acab les dice en esa reunión, y nótese usted la conversación tan dinámica que se tiene entre estos dos reyes, está tremenda. Le dice el rey de Israel a todos sus sirvientes, les dice: oigan, siervos, pongan atención, ¿saben que Ramot de Galaad nos pertenece? ¿Y no estamos nosotros haciendo nada para quitarla al rey de Aram? Allí podemos observar la prepotencia del rey. Él quería, él, como lo vimos ahorita, vamos a poner la fotografía número 4, hermanito Inocencio. Él ya poseía muchas cosas. Él tenía una casa, dice la escritura, que hecha de marfil. Una residencia hecha de marfil, tenía muchas tierras, tenía la otra fotografía que sigue, hermano, tenía también la histórica y la historia de la viña de Nabor. Si le gustas, ahí está. Era la viña de Nabor. Él ya había poseído tantas tierras y todo lo había obtenido a la mala. Todas las cosas las había hecho a base de trampas, a base de asesinatos y a base de cosas que no proceden de un corazón de un rey de Israel. Entonces, él quería ahora ir por esa otra tierra que para él pues era de suma importancia. Y entonces estaba allí Josafat en esa reunión, los dos reunidos, los dos reyes con sus servidumbres, y le dice, contesta Josafat, le dice el rey a Josafat: ¿no quieres venir conmigo a pelear contra ellos? Y Josafat le responde a Acab: claro que sí, yo soy como tú, mi pueblo es como tú y también mis caballos son como los tuyos, por supuesto que vamos. Pero antes de ir a pelear, le dice Josafat al rey de Israel, a Acab: te ruego que antes de irnos consultemos, ¿no habrá por aquí algún profeta de Jehová a quien nosotros podamos preguntarle si realmente es que necesitamos y podemos ir a esa guerra? Y entonces Acab le contesta, pues fíjate que hay un hombre todavía. Aquí Elías ya no entraba en la ecuación, ya no está en esta historia. Ahora entra otro gran profeta y Acab lo define y dice: todavía hay un hombre por medio de quien nosotros podemos consultar a Jehová. Nada más que tengo un grave problema, dice el rey de Acab. Lo odio, lo detesto, lo aborrezco tanto porque él nunca me profetiza cosas que yo quiero. Siempre me profetiza cosas malas. Jamás me ha profetizado nada bueno. Entonces yo lo odio y tiene por nombre Micaías. Se llama Micaías. Entonces Josafat, con un corazón diferente, le responde y le dice: no hable así el rey Acab. Y Acab, dice la escritura, que llamó a un oficial y le dijo: trae pronto a Micaías. Y entonces nos vamos, la escritura nos envía a otra situación en donde ya los dos reyes, mientras traen al profeta Micaías, dice que estaban sentados cada uno en su trono con sus vestiduras de rey. En la entrada de Samaria, que era en aquel lugar el lugar propicio para los reyes, era el mejor lugar para un lugar de alcurnia, un lugar bien bonito. Y ellos estaban ahí, dice que todos los profetas estaban enfrente de ellos profetizándoles. Y dice la escritura que llegó un profeta llamado Sedequías, y ese era un falso profeta, el favorito de ellos, el favorito de Acab. Y dice que se había hecho unos cuernos, y ahí hay la importancia de las, hay muchas iglesias en donde se utilizan artefactos como simbología espiritual y le quieren dar una utilización que no corresponde al reino de los cielos. Aquí lo podemos ver porque dice que Sedequías se había hecho un par de cuernos de hierro y se presentó con esos dos cuernos de hierro y se puso enfrente en la puerta de Samaria, enfrente de los dos reyes, y les dice: así dice Jehová. Oh, qué tremenda situación. Así dice Jehová, el falso profeta hablando, con una convicción tremenda. Dice: con estos cuernos tú vas a acornear a los arameos hasta que los acabes. Esa simbología tremenda que se utiliza en muchas denominaciones ahora en estos tiempos, y hay mucha gente que va detrás de los símbolos. Tendremos que tener mucho cuidado nosotros porque vamos a ver por qué. Miren lo que dice la escritura. Dice que todos los profetas de Acab, junto con Sedequías, decían: sube, rey, sube a Ramot de Galaad y vas a tener éxito porque Jehová te va a entregar esas tierras en tus hermosas manos. Y entonces dice que mientras esto sucedía, el oficial al que había mandado Acab mandar traer al ahora sí profeta de Dios llamado, Micaías, dice que cuando llegó ese mensajero con Micaías, lo vio y le dijo, fíjense que Micaías, vale la pena mencionar, que era el único profeta en ese tiempo y era el único profeta de Dios. Y bueno, van hasta ahí, hasta allá por él, y le dice el mensajero: hey, Micaías, alístate porque te voy a llevar enfrente de los dos reyes de Judá y de Israel. Y he aquí, más te vale, le dice el mensajero, que todas tus palabras sean a favor de nuestro rey. Te lo ruego, que todas tus palabras sean, por favor, alineadas al rey. Y pues bueno, dice la escritura, podemos poner la fotografía ahí, hermanito Inocencio. Micaías, este era el profeta de Dios. Lo tenían prisionero por obvias razones, no les convenía tenerlo a él suelto. A él pasó una situación parecida a profeta Elías. En ese entonces Micaías van y lo sacan de la prisión. Y dice la escritura que cuando el oficial mensajero le dice: te advierto que digas lo que necesitamos oír los reyes, no queremos noticias malas, Micaías. Micaías le responde: vive Jehová, que lo que yo hable es lo que Jehová me va a decir solamente. Y dice la escritura que cuando llegaron ante el rey Acab, lo primero que hizo el rey Acab con Micaías fue preguntarle: ¿iremos a Ramot de Galaad a pelear, sí o no? Y dice que Micaías respondió: claro que sí, señor, sube, tendrás éxito. Le dijo precisamente lo que los falsos profetas ya habían dicho. Sube, le dice, tendrás éxito y Jehová te va a entregar a todas esas tierras en tus manos. Claro que sí. Y entonces Acab se enoja de gran manera y le dice: ¿cuántas veces te he exigido que solo me digas la verdad en el nombre de Jehová? Él se enoja, se enfurece y responde esto. Y más a mí, mi pregunta es, ¿pero para qué se enojaba? ¿Para qué estaba enojado si le estaban dando una buena noticia? ¿Qué es lo que él necesitaba y querían sus oídos recibir? Pero dice la palabra del Señor que enseguida Micaías, viendo enojar a este rey Acab, dice que le dice: ok, te voy a decir la verdad. Vi a Israel, a todo Israel, esparcido en los montes como ovejas sin pastor. Y Jehová dijo, continuó hablando Micaías: estos no tienen señor, que cada uno vuelva a su casa en paz. Y se enoja tanto ese rey Acab. Voltea con Josafat y le dice: ¿no te dije? No te acabo de decir que este me iba a profetizar cosas malas nada más. Te lo dije, lo acabas de escuchar tú. Entonces Micaías se enoja y le dice, pues entonces sigue escuchando la palabra de Jehová. Le dice, yo vi a Jehová sentado en su trono y vi a todo el ejército de los cielos a su derecha y también a su izquierda. Y escuché, dice Micaías, a Jehová decirles a ellos, a los ángeles, al ejército del cielo. Le dijo una pregunta. Jehová preguntó a los ejércitos del cielo, ¿quién inducirá a Acab? ¿Quién provocará? ¿Quién llevará a Acab para que suba y caiga en Ramot de Galaad? Preguntó el Señor. Y dice la escritura, Micaías continúa y dice, y uno decía de una forma y otro decía de otra. Entonces dice Micaías, un espíritu se adelantó y se puso delante de Jehová y dijo lo siguiente: yo, Señor, yo le voy a inducir. Y Jehová le preguntó, ¿y cómo lo vas a hacer? Del Señor preguntando, wow, tremendo. Qué bonito. En la oración, cuando usted ora, de repente el Señor le cuestiona cosas a través de la oración. Y tenemos que tener ese nivel de oración, hermanitos, porque sí es bien importante. Dice que le pregunta, ¿y cómo vas a hacer eso? Y dice que el Espíritu respondió, saldré y seré un espíritu de mentira. Estaré en la boca de todos los profetas. Y Jehová le contestó, está bien, tú lo vas a inducir, lo vas a conseguir, hazlo. Y vete ya. Y dice la escritura que Micaías continuó hablando y sigue él profetizando y dice, y ahora he aquí Jehová ha puesto espíritu de mentira en la boca de todos tus profetas y Jehová también ha decretado mal contra ti. Entonces, hermanos, en esta profecía de Micaías podemos ver tres cosas. La primera, el juicio divino sobre la falsedad, porque el Señor permite, el Señor quita la protección cuando ese tipo de espíritus se mueven en el pueblo. El Señor quita la protección y permite que inclusive un pueblo completo pueda ser engañado. Y bien, el engaño en esta historia es el instrumento que se va a utilizar para que Acab termine sus últimos días. Número dos, la soberanía de Dios también la podemos ver aquí, hermanos. La soberanía de Dios sobre nosotros, sobre la naturaleza, sobre el planeta, la tierra, los astros y también sobre los seres espirituales. Escuchamos que la profecía, el profeta está hablando y describiendo cómo Jehová está hablando con los seres espirituales, poniéndose de acuerdo. Y él tiene la última palabra sobre ángeles y potestades y sobre todo y también espíritus malignos, porque todos ellos están sujetos a Dios. Nosotros podemos ver la autoridad de Dios en esos espíritus de mentira también. Cuando el Señor lo permite, adelante. Pero están bajo la autoridad del Señor en esta historia. Y otra de las cosas que podemos observar en esta profecía es la responsabilidad del rey Acab y el libre albedrío que nos da a nosotros. Nosotros, pues tenemos que tener mucho cuidado de escoger bien, decidir bien. En este caso, los profetas falsos le dijeron a Acab lo que Acab quería escuchar. Y entonces, ese engaño fue el de engaño que él quiso recibir, fue el engaño que él decidió tomar, el de engaño que él decidió elegir y tomar y procesar y realizar, sabiendo que era un engaño. Era como un engaño que tanto buscó y desechó la advertencia de la profecía de Micaías. Decidió ignorar la profecía de Micaías. Entonces podemos ver, hermanos, que tenemos esa dualidad. Podemos escoger o podemos desechar. Tenemos que tener mucha sabiduría humildad y estar siempre en la presencia del Señor para tomar las mejores decisiones. Y bueno, en segunda de Tesalonicenses el apóstol Pablo nos dice, por eso Dios les envía un poder engañoso para que crean a la mentira, a fin de que sean condenados todos los que no creyeron en la verdad, sino que se complacieron en la injusticia. Él no creyó en la verdad, él se complació en una injusticia y en tantas injusticias que Acab hizo durante su vida y la que le sigue aquí adelante. Vamos a observar, yo creo que esta ya va a ser la última injusticia de Acab en su vida, porque la Escritura nos enseña que enseguida de que Micaías profetizó, dice que un falso profeta llamado Sedequías se acercó a Micaías, al profeta de Dios, y que lo golpeó en la mejilla y le preguntó algo, le dijo, ¿cómo es que el Espíritu de Jehová se fue, se me salió a mí, se te metió a ti? Dice, no sé con qué palabra describir esto, pero siento como si estuviésemos contando una anécdota de fantasía, porque en qué mente, ¿verdad? En mente maquiavélica, todavía basado en una falsedad, basado en una mentira, profetizando errores y cosas que no son de Dios, viene y con toda la boca llena de verdad, entre comillas, y abofetea al verdadero profeta de Dios. ¿Cuántas veces nos ha tocado ver y ser testigos de situaciones de ese nivel? De que a veces nosotros vemos y decimos que no lo puedo creer, no. Y pasa, hermanos, pasa lo fantasioso, pasa lo inimaginable. Sin embargo, Dios tiene en control todo esto, porque dice la Escritura que después de que Sedequías cacheteó a Micaías, dice que Micaías le respondió, hermanos, tú lo verás en aquel día en el que irás metiéndote de lugar en lugar buscando un escondite. Y dice que Acab dijo, toma a Micaías y devuélvelo, regrésalo donde estaba, llévalo a Amón, al gobernador de la ciudad, y también a Joás con el hijo del rey, y diles que así digo yo, echadlo a este en la cárcel y alimentadlo con pan de angustia y con agua de aflicción. Eso es lo que hace Satanás, hermanos. Eso es lo que hace Satanás muchas veces con la gente que le sirve y con alguien que tiene en su corazón llegar a hacer algo para la obra. El Satanás, aquí lo podemos ver descaradamente, dice que pan de angustia. ¿Qué es la angustia, hermanos? Es el miedo al futuro, al qué va a pasar, si lo hago y si lo hago mal, o mejor no lo hago. Me quedo así, no, mejor no me arriesgo. Eso es angustia, es una opresión, es una ansiedad, es una parálisis, que es algo que te paraliza, es una incertidumbre que el enemigo trata de inyectar al pueblo para paralizarlo. Por eso tenemos que orar, hermanos, tenemos que orar y distinguir y decir, Señor, dice tú, hay una palabra que dice que todas las cosas para los que, las malas, que para los que aman a Dios son para bien, pues a orarle así, porque no nos queda más que clamarle al Señor. Y también dice que el agua de aflicción, ¿qué es la aflicción? Es tristeza. A mí me pasó algo en la mañana, bueno, desde ayer, que me ha traído un poquito de aflicción a mi corazón, y no había llorado, pero yo en la mañana lloré y le dije al Señor, ya se acabó. Porque si se aflige uno con ciertas situaciones, estoy preparando mi clase, mi predicación, y llega la angustia ahí. Ay, qué caray. Digo, no, ok, lloro tantito y me quito de aquí porque yo necesito avanzar. Gloria a Dios, ¿verdad? Porque el Señor pues nos capacita y nos da, está Él. Está Él, oramos a Él, vamos a Él y nos quita, porque tenemos que distinguir cuando los ataques del enemigo llegan. Casi siempre llegan cuando va uno a servirle a Dios, ¿eh? Pero cuando uno no le sirve a Dios, anda uno como la pantera rosa, como si nada, contentos, felices, gorditos y todos. Y cuando no, ni siquiera pensamos en comer. O sea, así es, así trabaja el enemigo. Ahora bien, dice que él dijo, llévenselo, dale pan, de angustia y agua de aflicción. Y luego ahí lo dejas hasta que yo regrese en paz. Ahí me lo tienes guardadito. Y dice la escritura que se llevaron a Micaías otra vez prisionero. Y solamente antes de retirarse, Micaías le dijo: si llegases, si es que llegases a devolver en paz aquí, Jehová no ha hablado. Y agregó algo más: escuchen todo esto, lo que está pasando. Les dijo a todo el pueblo que estaba ahí reunido. Y dice la palabra del Señor que se fue Micaías preso una vez más. Y de dos reyes, dice el de Judá y el de Israel, Josafat de acá, dice que subieron, ahora sí, decidieron subir a esa meseta, la meseta de la discordia, le llamo yo, a Ramó de Galat. Dice que Acab le dijo a Josafat: vámonos, vámonos a pelear, ya estamos listos, ya vamos a ganar, vamos a tener el éxito que necesitamos. Solamente hay un detalle, que yo, le dijo a Acab, me voy a disfrazar de soldado. Y tú no, tú quédate vestido de rey. Imagínate nada más, ¿con qué intención se podrá haber imaginado hacer esto? Tú te vistes, tú te quedas de rey vestido y yo me visto de soldado para que no me vean. Dice la escritura, ¿qué creen? Usted te contestó el rey Josafat, que sí o que no. Que sí se vestía, se quedaba de soldado y que él se vistiera del otro se vistiera, no. O sea, él nada más de rey, el otro de rey y el otro de soldado. Josafat dijo: sí, yo me quedo con mis ropas y mi corona y mi atuendo de rey, y tú disfrázate y vístete de soldado. Dice la escritura que eso hizo Josafat, le permitió, y podemos ver el corazón de Josafat, yo creo no malintencionado, él va con ganas de apoyar al rey de Judá, al rey de Israel, y él no discierne que cómo va a vestirse él de soldado. Y a él, y Josafat continúa con sus ropas reales para ir a una guerra. Dice la escritura: ponte tú tus ropas reales, que yo me he visto de soldado. Y entonces dice que dijo otro: está bien. Dice que Acab se disfrazó y entró a la batalla. Y que cuando el rey de Aram ve a los soldados, el rey de Siria, el rey contrario, el con el que iban a pelear, dice que él había ordenado algo especial para la batalla. Dijo a los 32 capitanes de sus carros, les dijo: no peleen ni con grande ni con chico, no pierdan el tiempo, ustedes se van directamente con el rey de Israel y lo acaban. Y ese rey era Acab, pero recordemos que Acab no estaba vestido de rey. El que estaba vestido de rey era Josafat. Y dice la escritura que cuando los capitanes de todos los carros vieron a Josafat, pensaron que él era el rey de Israel, y dice que porque era el único vestido de rey ahí. Entonces dice la escritura que todos los soldados se dirigieron y que lo empezaron a perseguir, y ciertamente Josafat, con el corazón de Dios, dice la escritura que él levantó su cabeza al cielo y clamó a Jehová: ayúdame. Y dice la escritura que Jehová lo rescató. Dice que hizo que los soldados se confundieran y que los apartó de él, y entonces descubrieron que el rey al que perseguían era Josafat, no era el rey de Israel. Y entonces, hermanos, podemos ver la 7, hermanito, por favor. Aquí está cuando el rey le dice: tú no te vayas a cambiar, quédate con tu vestido real, es que el que se va a disfrazar hoy soy yo. Tremendo. Y allí es, dice la escritura, ahí nos quedamos, hermanito, ahí nos quedamos. Dice la escritura que de repente, de la nada, un arco se preparó al azar y a la aventura envió una lanza. Y que esa lanza, adivinen en dónde fue a caer. Dice la escritura que en las coyunturas, en las juntas del traje del soldado acá, el soldado Acab, entre comillas, y ahí entró la flecha, hiriéndolo de gravedad. Y dice que Acab empezó a gritar y le dijo a su cochero: date la vuelta y sácame del campo, pues estoy herido. Pero esa batalla, hermanos, arreció más y más. Acab se quedó atrapado dentro de su propia trampa, dentro de su propio carro. Dice la escritura que él fue sostenido en la guerra porque no había manera de salir de esa batalla y que la sangre de él corrió por debajo del carro y que hasta la tarde todavía estaba tratando de mantenerse y que no dejaba y no paraba de sangrar. Toda la sangre escurría por ahí y dice que hasta la puesta del sol entre 7 y 8 antes de que oscureciera, pasó un grito, dice la escritura, por entre el ejército que decía lo que el profeta Micaías había profetizado. Cada uno a su ciudad, decía esa voz, cada uno a su tierra. Y entonces Acab allí fue donde él murió. Y dice la escritura que fue llevado a Samaria y ahí, vamos a dar la fotografía enseguida, allí. ¿La otra? Allí dice la escritura que lavaron el carro de Acab que estaba lleno de sangre, de lodo. Lo lavaron allí en ese lugar y en el estanque, allí en donde todo mundo iba, era un lugar público, ahí era como el Facebook de hoy. Dice la escritura que los perros que llegaban ahí lamieron su sangre y allí era un lugar en donde se bañaban las rameras. Esto aconteció exactamente conforme a la palabra que el Señor había hablado, hermanos. Entonces, nosotros, esa es la profecía, se cumplió. También se cumplió la profecía sobre la esposa de él, más adelante también muere. Y también, pero a ella se la comen los perros. Pero eso había sido una profecía desde Elías. Acá se estaba cumpliendo a cabalidad para que nosotros aprendamos que las cosas que el Señor nos tiene preparadas para nosotros son reales. El Salmo dice, ¿a dónde yo me iré de tu espíritu? Nosotros no podemos estar entre el mundo o entre el pueblo de Dios tratando de pasar como el pueblo de Dios. Porque Dios nos conoce, Dios ve nuestro todo. El salmista decía, ¿dónde me iré de tu espíritu? Miren lo que le pasó a él. Dios ve nuestros corazones. De nada le sirvió a él disfrazarse para despistar al enemigo. Mira lo que pasó con Josafat, lo reconocieron y lo dejaron de perseguir con todo y su traje de rey. Y a este, a la aventura, al azar, una flecha se introdujo en su traje. Dice el salmista, ¿a dónde yo me voy a ir de tu espíritu, Señor? ¿A dónde yo me voy a ir de tu presencia? En todos lados tú estás. No importa de qué me disfrace. No importa qué es lo que tenga escondido. Yo una as bajo la manga y con este as yo voy a hacer lo que yo quiero. No se puede, o sea, sí se va a poder en la tierra, pero en el reino de los cielos eso está prohibidísimo. Y hay de aquel, dice la escritura, que nosotros tenemos que tener cuidado porque con Dios no podemos estar jugando. Dios no ve nuestro disfraz, Él ve nuestros corazones. Él dice que nos crea a nosotros un corazón nuevo en el Salmo 51, un corazón limpio. Y esa debe de ser nuestra oración, porque si seguimos caminando de esa forma vamos a perecer, vamos a morir. Quizá en la tierra vamos a seguir, pero espiritualmente estamos ya muertos. Y si en algún momento hemos procesado haciendo ese ocultismo o esas cartas bajo la manga o aquellas trampas, nosotros tendríamos que tener mucho cuidado y arrepentirnos, porque todo mundo hemos hecho eso en alguna ocasión. Todos hemos hecho algo así en alguna ocasión y tenemos que meditar, porque de esa forma no vamos a progresar espiritualmente, no vamos a avanzar, vamos a tener una muerte o física, no sabemos, pero espiritual sí. Y esa muerte espiritual nos va a llevar al infierno a todos. Por eso en esta tarde nosotros tendríamos que decidir. El apóstol Pablo nos enseñaba todo esto en muchas escrituras, pero estaba viendo cuando Dios le habla a Moisés en Deuteronomio y le dice, mira, y eso es para nosotros, hermanos, y todos los que nos están escuchando, dice la palabra del Señor, mira, yo te he puesto delante de ti hoy dos cosas, la vida y el bien, y la muerte y el mal. Porque yo te mando que hoy, que ames a Dios a Jehová, a tu Hacedor, y que andes en sus caminos. Y termina en Deuteronomio en el versículo 19 y dice, y vuelve a confirmarlo, y dice: a los cielos y a la tierra pongo por testigos, hay que tener mucho cuidado. Hoy contra vosotros otra vez he puesto ante ustedes dos cosas: la vida y la muerte, la bendición y la maldición. El profeta Micaías lo advirtió y Acab no quiso sujetarse a la voluntad de Dios. Él pudo haber decidido no hacer y no ir y creer en esa gran verdad que era muerte para él si él seguía adelante. Nosotros tenemos los 10 mandamientos y de todos no hacemos muchos. Si nosotros nos valoráramos o el Señor nos dijera: a ver, ven, vamos a hacerte justicia ahorita, ¿cuáles de los 10 mandamientos estás obedeciendo? Pues no, pues 3, 9. No podemos con nuestras fuerzas, hermanos, sería lo ideal, pero no se puede. Acab tuvo la opción de no ir, no pudo obedecer eso. Nosotros no podemos obedecer los mandamientos. Qué triste. El corazón de Dios, entristecido a causa de nuestra desobediencia. Dice la Escritura nuevamente: escoge la vida para que vivas. Para que vivas tú y para que viva tu descendencia. Y eso es lo que nosotros tenemos que pensar. Nosotros tenemos hijos, no somos solos en el mundo. Tenemos sobrinos, nuestras descendencias. Tenemos que pensar en vida, tenemos que pensar en verdad, tenemos que pensar en justicia, tenemos que pensar a cambiar y pedirle al Señor, así como el salmista: hazme un corazón nuevo, perfecto, espíritu recto delante de ti. En el libro de Colosenses dice Pablo que nosotros tenemos que saber que Jesucristo vino y hizo la obra redentora para que todos nosotros vayamos al cielo a través de su sacrificio. Porque Jesús dijo: yo soy el camino, yo soy la verdad y también soy la vida. Si el Señor nos dice: escoge pues la vida para que vivas, la vida es Cristo. El apóstol Pablo nos enseña y nos exhorta y nos explica a todos los que hemos estado fallando en esa área, casi nada, ¿verdad? Es toda nuestra vida espiritual echada a perder por no obedecer. Tendríamos que nosotros tener la capacidad de humillarnos y ponernos a cuentas con el Rey de Reyes y Señor de Señores y solicitarle y humillarnos y pedirle al Señor que nos vea con un corazón de misericordia y que nosotros aceptemos la sangre de Cristo para ser redimidos y ser transformados y ser nuevas criaturas y elegir la vida. En esta tarde el Señor nos enseña que a través del arrepentimiento, de cómo hemos estado dirigiendo nuestros pasos, hermanos, tendríamos nosotros que reconocer primero nuestros haces bajo la manga. Tendríamos que reconocer primero los pies de tropiezo que hemos puesto. Tendríamos que reconocer las mentiras piadosas que hemos tenido que inventar para salir avante en una u otra situación. Tendríamos que hacer una infinidad de cosas: reconocer el pecado, reconocer nuestro talón de Aquiles, nuestras fallas, nuestros errores. ¿Cuánta gente hemos dejado atrás tirada a causa de nuestra maldad? ¿De cuánto nos olvidamos en nuestro camino y dejamos ahí tirados pudiéndolos haber ayudado? ¿A cuántos acusamos de falsedades y hemos roto relaciones maritales? ¿Hemos roto relaciones de amistad? ¿Hemos roto relaciones entre hermanos por nuestra boca? Nosotros no engañamos a Dios. Yo creo que esta tarde, ¿verdad?, a mí me ministró mucho esa palabra, porque yo en mi persona de repente digo: ay, mi hermana me decía que era como la Chilindrina, no sé si se acuerdan del programa del Chavo del Ocho, que siempre andaba viendo cómo hacer que su papá le comprara una paleta y papito, y así yo soy muchas de las veces en mi vida. Y entonces la Chilindrina a veces era tramposa, ¿verdad? Era tramposa, en su mente niña era tramposa, pero nosotros ya estamos grandes y quizá ya no nos cabe eso en nuestro corazón, en nuestro léxico, en nuestro pensamiento. Entonces tendríamos, a mí me ministró mucho esa palabra y también me tocó ver cómo mucha gente se ha destruido sus vidas a causa de no querer entender. En mi caso específico puedo hablar de mi padre. Mi padre tuvo el problema de alcoholismo desde muchos años, desde que yo nací. Mi papá yo creo que inició siendo alcohólico a partir de los 4 años míos. Y yo me lo recuerdo que mi mamá le decía: no tomes, no, a ti qué te importa, yo así me siento bien. No gastes el dinero porque tus hijos no tienen para comer, pues ponte a trabajar si quieres que coman. Entonces nunca razonó y terminó horriblemente en la pandemia. Lloré mucho, sí, oré por él también mucho, porque sea el Señor lo alcanzó porque su hermana se hizo sierva del reino de los cielos en México y ella no se le despegó en sus últimos días. Y yo sé que él recibió a Cristo, pero no le eximió del dolor de su cáncer de colon que él padeció al final. Porque él no murió de cirrosis por el alcohol, no, él murió de otra cosa. Pero yo me imagino que él haber abandonado a una familia con 2 niñas especiales, las gemelitas, porque él se dijo: yo no voy a estar batallando con 2 niñas especiales, no, hazle como puedas, y se fue. Y esas cosas, yo recuerdo que después él regresó, yo ya tenía como 19 años, ya trabajaba, y un día llegó bien guapo, mi papá estaba guapísimo, bien sus brazos y siempre sopesas y güero, ojo azul y todo. Yo vi a mi papá y dije: qué guapo está mi papá. Yo tenía años sin verlo. Y cuando lo vi, yo le quise decir: ay, papá, qué bonita tu camisa. Pero ¿saben qué? Antes de que yo abriera mi boca para decirle que qué bonita camisa, que qué bonita camisa café, por cierto, traía, me dijo: vengo a burlarme de ustedes porque sé que están batallando y no han podido. Mira cómo se les mete el agua del techo. Y se quedó pensando, dijo: me dijeron que se les metía el agua del techo. Pues no, no se mete el agua del techo. Nuestra casa estaba bien hermosa, tenía todo su techo, porque en algún tiempo se cuarteó y se metió el agua porque no había quien lo arreglara cuando éramos niños. Pero cuando crecimos todos empezamos a cooperar y la casa sacamos adelante. Mi mamá nunca dejó de trabajar. Y bueno, bendito sea Dios por ella, porque se fortaleció.

0: posible. Eso nos espera a los que somos tramposos. Eso nos espera a los que hemos rasgado corazones, a los que hemos dañado, a todos los que no estamos conforme al corazón de Dios. Eso nos espera. Yo me imaginé al rey Acab metido en ese carro escurriendo de sangre. ¿Qué debe haber pensado? Él ya no tuvo oportunidad de nada. Nosotros estamos hoy vivos y tenemos la oportunidad de darle al Señor gracias por su misericordia, porque todavía nos tiene vivos a todos para poder acercarnos al trono de su gracia y decirle al Señor: perdóname y cámbiame, transfórmame. Bendito sea el Señor por su palabra. Ahora yo le doy gracias al Señor por la oportunidad de esta palabra, porque en primera línea yo fui ministrada de una manera tremenda y se los comparto. Y en esta tarde, si usted gusta orar y arrepentirse, a todas las personas que nos están sintonizando también a través de la radio, hoy es el día que hizo Jehová, alégrese, porque usted tiene oportunidad de recibir a Cristo en su corazón, para que usted sepa que Jesucristo nos ha dado vida eterna juntamente con Él, y que también Él nos perdona todos los pecados que hemos cometido, pero también nos ha anulado el acta de decretos que nosotros hemos acarreado a través de tantos años de maldad que ha tenido nuestro corazón, y que también el Señor quitó de en medio todo pecado. Dice la Escritura que los quitó y los arrojó al fondo de la mar, y que todos nosotros hemos sido redimidos, y todos lo que usted ya fue, ya no va a ser más, porque todo eso ya quedó clavado en la cruz del Calvario. Así es que esta tarde tenemos esa bendita oportunidad de ponernos a cuentas con el Señor, y si usted quiere recibir a Cristo hoy en esta tarde hermosa, yo le puedo guiar con una oración que diga así: póngase a cuentas con el Señor y dígale al Señor: Jesús, te pido perdón, Señor, por toda mi iniquidad, Señor, por toda la iniquidad de mis generaciones, Padre Santo. Me pongo, Señor, en la línea para pedirte perdón, Señor. Te pido, Señor, que seas tú transformando mi mente, mi corazón, todos mis actos, Señor, que sean alineados a tu voluntad. En esta tarde hermosa, Señor amado, te recibo, Jesucristo, como mi único y suficiente Salvador. Porque la palabra me dice que si el rey Acab no decidió por la vida, yo sí, Señor, yo decido por tu persona, por la vida, porque tú eres la vida, tú eres quien nos ha levantado y tú me vas a transformar. Entra en esta tarde en mi corazón y te recibo como mi único y suficiente Salvador, y escribe mi nombre en tu libro de la vida, Señor, y no lo vayas a borrar, Padre. Todo esto, Señor, lo pedimos en el nombre del Padre, del Hijo y del Espíritu Santo. Amén. Y podemos levantarnos para orar, hermanitos. Si gusta alguien orar en esta tarde hermosa, están abiertos los micrófonos. Bendito Señor Jesús, te damos a ti la honra y la gloria por todo lo que tú has hecho en nuestras vidas, mi Dios. Tú eres el único, el soberano, el que nos levanta, el que nos limpia, el que nos transforma, el que nos abraza, el que nos ama, el que nos da la victoria en todo tiempo. Padre Santo, te honramos, te bendecimos y te pedimos, Señor, limpia, Señor, nuestras mentes y transforma y toca, Señor, nuestras vidas, nuestras herencias futuras, Señor, que reciban de esa grandiosa bendición, Señor. Oh, poderoso Padre Santo, te damos a ti la honra y la gloria en esta hermosa tarde, en el nombre de Jesús.
1: Gracias, Padre bendito, en esta hora, Señor, por este momento que nos das, Padre bendito, de unirnos en oración delante de tu presencia, Padre. Glorificamos tu nombre, Señor, en esta hora, y te damos a ti la gloria, la honra. Nos rendimos delante de ti, Señor. Tú eres Rey, tú eres soberano, no hay nadie como tú. Eres el único Dios verdadero, tú eres el camino, la verdad y la vida, Señor. Y nadie, Padre bendito, se podrá salvar a sí mismo si primero, Señor, no pasa por ti, si primero no se arrepiente, si primero no confiesa, si primero no se rinde delante de ti. Padre bendito, ten misericordia, Señor.

Señor, de la humanidad que vaga, Señor, sin ti, Padre bendito, envueltos en pecado, Señor, necios en sus propios corazones y no se dando cuenta, Señor, de lo que están desperdiciando, de lo que están dejando ir, de la vida sin Cristo, de la vida sin paz, de esa vida, Señor bendito, que solo tus hijos pueden disfrutar, Padre Santo, porque mientras nosotros, Señor bendito, estamos delante de ti, tenemos vida, tenemos paz, Padre Santo. Tú nos guardas, tú nos cuidas, Señor bendito, como a tus hijos, Señor. En esta hora, Padre bendito, te pongo, Señor, los ministerios de Radio Vida, Padre Santo, la radio, la televisión, Señor bendito, los medios de comunicación que tú le has bendecido, Señor, a Radio Vida, Padre bendito, toma control, Señor. Permite, Señor, que cada día, cada programa alcance las vida, Señor, para darte la gloria, para darte la honra, Señor. Solamente queremos predicar tu palabra, solamente queremos predicarte a ti, predicar tu nombre, Señor, que las almas se conviertan a ti, no a un hombre, que no sigan a un hombre, sino que te puedan seguir a ti, Padre bendito, porque cada día, Señor, es un día más que se aproxima tu venida, Padre.

0: suplicándote por todos aquellos que aún no te han conocido, por todos aquellos, Señor, que siguen poniendo excusas, Padre bendito, para no seguirte, que siguen, Señor, echando la culpa a otras personas, Padre bendito, y ellos no se ponen a cuentas contigo, Padre Santo. Pero en esta hora permite que tu Santo Espíritu haga una obra en esos corazones y traiga salvación, Señor, a sus vidas, a sus familias, Padre Santo. Señor, te ponemos a todos aquellos que están enfermos y debilitados, a todos aquellos, Señor, que quizás ya perdieron toda esperanza, a todos aquellos, Padre bendito, que ya no tienen fuerza de respirar, no tienen fuerza de ponerse de pie, no tienen fuerza, Señor, porque la tristeza, la ansiedad, Señor, ha invadido su alma, Padre bendito. Pero te pido, Señor, que tengas misericordia, Padre Santo, y que puedas hacer milagros y maravillas. Aquel que está desahuciado, tú lo puedes sanar, tú puedes levantarlo, tú puedes darle vida, tú puedes dar vida donde ya no hay, Padre Santo. Tú puedes cambiar órganos, tú puedes poner órganos nuevos, restaurarlos, Padre bendito. Para ti no hay nada imposible, Señor. Rompe toda cadena y haz milagros, Padre bendito, en tu pueblo. Tu palabra dice que tú llevaste toda enfermedad, Señor, que por tus llagas fuimos nosotros sanados. Padre bendito, ya fuimos sanados, ya fuimos libertados, Padre bendito, ya fuimos sanados, ya fuimos libertados. Quita toda mentira del maligno, toda mentira del diablo, Padre bendito, ya fuimos sanados, ya fuimos libertados, ya fuimos, Padre bendito, hechos hijos tuyos, Padre bendito. Y en esta hora, que tu presencia se pueda mover, que tu Espíritu Santo se pueda mover grandemente, Señor, ahí donde está la necesidad. Que tu Espíritu Santo pase, Padre bendito, que tu Espíritu Santo toque, rompa toda cadena, Padre bendito, en el nombre maravilloso de Jesús. En el nombre maravilloso de Jesús, Señor, levanta. Señor, sé tú arreglando esa columna, sé tú poniendo esos discos en orden, Padre bendito. Aquel líquido que falta en la columna, Padre Santo, esos nervios dañados, Señor, quita toda incredulidad de tu pueblo. Quita toda incredulidad de tu pueblo. Quita toda mentira del diablo. Quita toda incredulidad, todo negativismo. Quítalo tú, Padre bendito. Toda palabra de mentira, quítala tú de en medio de tu pueblo, Padre bendito. Santifícanos, Señor. Santifícanos, Padre bendito. Santifica nuestras vidas, Señor. Santifícanos por medio de tu Espíritu Santo. Santifícanos, límpianos, oh bendito Dios, bendito Señor. Perdónanos, Señor. Perdónanos, Padre. Perdónanos, Señor, porque no somos dignos de ti. No somos dignos, Señor, de tu sacrificio. Sin embargo, Padre bendito, por amor, Señor, no tenemos con qué pagar tu sacrificio tan hermoso. Padre bendito, no tenemos con qué pagarte, Señor. Pero aquí estamos dándote la gloria, dándote la honra, Padre bendito, en el nombre maravilloso de tu Hijo Jesucristo. Padre bendito, en esta hora, Señor, te pongo nuestro pastor, Señor. Sé tú poniendo gracia, sé tú poniendo poder, Padre bendito. Sé tú poniendo, Señor, ese dinero. Sé tú poniendo, Señor bendito, todo lo que necesita. Multiplica las finanzas, Señor. Multiplica las finanzas, Padre bendito. Multiplica, multiplica, Señor. Multiplica en esta hora, oh bendito Dios. que podamos ver esa mano, Padre bendito, a favor, Señor, de tu siervo en esta hora, Padre bendito. Así como aquel aceite de aquella viuda, Señor, que era derramado y no se acababa, Señor, donde no había, donde ya no había, Señor, ese aceite corría y corría, porque tu palabra lo había dicho. Así también, Señor, permítenos, Padre bendito, que las finanzas de Radio Vida, de Ministerio Vida, sea, Señor, bendecida, multiplicada, para seguir predicando tu palabra. Oh Dios bendito, toma control, barre todo aquello que no te agrada, quita todo aquello que no te agrada, Padre bendito, y permítenos llevar tu palabra a todo lugar, Señor, donde aún no te conocen, aquellas vidas que están, Señor bendito, enojadas, que no quieren abrir su corazón. Rompe tú, Padre bendito, esas cadenas. Quita todo aquello que estorba, Padre Santo, en el nombre maravilloso de tu Hijo Jesucristo. Padre bendito, te damos a ti la gloria, te damos a ti la honra, Padre Santo. Gracias, bendito Dios, aleluya.
1: Santo y digno eres, Señor, digno de suprema alabanza, digno de adoración. ¿A quién iremos, Señor, si solo tú tienes palabras de vida eterna? Dios eterno, en esta hermosa hora de la tarde, mira, Señor, aquí cada uno de los que estamos presentes. Permítenos ser llenos, Señor, con el poder de tu Espíritu Santo, que nosotros no regresemos como hemos llegado a este lugar, sin antes llenarnos, sin antes, Padre mío, saciarnos con tu Espíritu Santo. Te anhelamos, Señor, te necesitamos. Anhelamos tu presencia, anhelamos de ti. No solamente nos llenes, sino envuélvanos, Señor, con el poder de tu Santo Espíritu. Preparaos pues cada día, dice el Espíritu Santo. De aquí yo vengo pronto. De aquí yo hablo a tiempo, dice el Santo. He hablado de una y de otra manera. No endurezcan más su corazón. Permítanme que yo gobierne su corazón. ¿Acaso no conozco, pues, muchas veces la fatiga, el cansancio de su corazón? Pero he aquí, pues, digo, acercaos a mí. Acercaos a mí, yo me acercaré a vosotros. Porque todo aquel que pide, recibe, y el que busca, halla. He aquí, yo estoy a la puerta.

0: Levantad banderas, pues en mi nombre es el Espíritu Santo. Llena, Padre mío, cada corazón. Que tu Espíritu Santo sea redarguyendo. Que tu Espíritu Santo sea sanando. Que tu Espíritu Santo sea liberando. Quita toda carga, Señor, que el enemigo ha puesto en los cuerpos, en las mentes. Padre mío, en el nombre poderoso de Jesús, llénanos. Llénanos como solamente tú sabes hacerlo, Padre mío. Llena todo aquel, Señor, que nos ve a través de los medios de comunicación. Aquellos que están en los hospitales enfermos, ahí lleva sanidad. Ahí lleva esperanza, ahí lleva vida, porque tú eres el Dios de vida. Ahí en esos cuerpos, Padre, cancerosos. Lleva sanidad completa a esos cuerpos. Liberta al drogadicto, liberta al borracho, liberta a la prostituta. Que tu palabra llegue a esos corazones, a esos oídos, Padre mío, a través de cada medio de comunicación que tú has permitido abrir, Señor, para ministerios vida. Vida llegue a esos corazones. Vida sople sobre esos corazones. Aliento de vida llegue, Padre mío. En el nombre poderoso de Jesús, bendice a tus siervos que has puesto al frente de esta obra. Ayúdales, Padre mío, fortalece cada día, Señor, aun cuando el cansancio físico, cansancio emocional llegue a ellos. Ayúdales, Padre mío, por favor, y como pueblo tuyo, unidos a una sola visión, Padre. En el nombre poderoso de Jesús te damos gracias. Gracias, a ti solamente daremos honra y gloria. A ti solamente daremos alabanza. A ti solamente será nuestra adoración. Porque tú no compartes tu gloria con nadie. Y como hijos, herederos y coherederos de tu reino, a ti debemos toda gloria, toda honra. Ayúdanos a amarte cada día, no por lo que tú nos das, no, sino amarte porque eres Dios, porque eres nuestro Padre. Tú eres el Padre de los huérfanos. Eres el protector de las viudas. Y eres el esposo de las desamparadas. Oh, Padre mío, gracias, gracias. Que esa misma presencia, Señor, que es manifestada aquí en este lugar, también sea manifestado, Señor, allá en los hogares, allá en las cárceles, allá en los hospitales, Señor. Todo lugar donde nos estén escuchando, Padre mío. En el nombre poderoso de Jesús. En el nombre santo que es sobre todo nombre. La gloria, la honra, el poder es tuyo, Señor. Gracias por lo que has hecho a través de Radio Vida. A través de tus siervos, gracias, gracias, porque muchas almas han llegado al conocimiento tuyo, Señor. Y aún por todo lo que tú harás en estos días venideros, Padre, tú lo harás, Señor, tú lo harás. harás. En el nombre poderoso de Jesús, gracias.
1: Te damos honra y te damos gloria, Dios Todopoderoso. Oh, gracias, Espíritu Santo, por tu presencia en este lugar. Gracias, mi Dios amado, por hablarnos por medio de tu palabra. Gracias, Señor, por habernos permitido adorarte. Hoy tu pueblo, Señor, se ha reunido en este lugar santo, Señor, en este lugar que hemos consagrado para poder desde aquí reunirnos y poder adorarte, darte honra y darte gloria. Oh, gracias porque nos has visitado, porque has estado con nosotros. Gracias por hablarnos, Padre mío, por medio de tu bendita palabra, mi Dios amado. Gracias, límpianos cada día por medio de tu palabra, purifícanos por medio de tu palabra, ayúdanos, Señor, a reconocer y a soltar, a entregar, Señor, aquellas áreas de nuestra vida que a ti no te agradan. Tu palabra nos dice, Señor, que sobre toda cosa guardemos el corazón, porque de él mana la vida. Señor, que nuestros pensamientos te agraden, que con nuestras decisiones te honremos, que con nuestro hablar, que con nuestro conducirnos, Padre amado, podamos honrar tu nombre. Padre mío, en el nombre poderoso de Jesucristo, tu palabra bendita dice, Señor, que nos deleitemos en ti, Padre amado, y tú concederás los deseos de nuestro corazón. Que el deseo más grande de nuestro corazón sea honrarte, servirte, obedecerte, mi Dios amado. Tu palabra dice que tú buscas corazones que te adoren en espíritu y en verdad, que tú quieres obediencia de tu pueblo, Señor, y no quieres sacrificios. Oh, guarda nuestro corazón para ti, apártanos del mal, Padre mío. Danos siempre la sabiduría, el discernimiento, Señor, y ayúdanos para atender a tu palabra, Señor, a estar atentos a tu palabra, Padre mío, a poder no solamente atesorar tu palabra en nuestros corazones, sino aplicarla a nuestro diario vivir. Padre mío, en esta noche, gracias, muchas gracias. Tu palabra dice, Padre mío, que con nuestros ojos miraremos y veremos la recompensa de los impíos. Limpia y guarda nuestro corazón para ti, Padre amado. Bendito seas para siempre. Gracias por cada familia de esta iglesia, Señor. Gracias por cada una de las familias, Señor, de cada una de las iglesias de Radio Vida, por cada servidor, Padre mío, por cada maestro de escuela dominical, Señor amado, por cada ujier, por los ingenieros, por el grupo de alabanza. Gracias por cada uno de los que sirven en diferentes departamentos, Señor. Gracias en el nombre poderoso de Jesucristo. Que tu palabra, Señor, sea la que nos moldee cada día. Que tu Espíritu Santo sea guiándonos siempre, Señor amado, a toda verdad, a toda justicia, como dice tu bendita palabra, Padre amado, en el nombre poderoso de Jesucristo. En el nombre poderoso de Jesucristo, en ese nombre que es sobre todo nombre, oramos, mi Dios amado, por todos aquellos que están pasando por adversidades, por dolor, por tristeza, por angustia. Oramos que tu palabra, Señor, pueda traer consuelo a los abatidos, fortaleza al que está débil, mi Dios amado, en el nombre poderoso de Jesucristo, sanidad a los que están enfermos, en el nombre de Jesucristo. Oh, mi Dios amado, que tú perfecciones esa obra en cada uno de nosotros cada día. Tu Espíritu Santo, Señor, guíe nuestros corazones siempre. Nos rendimos en totalidad a ti, Padre amado, en el nombre poderoso de Jesucristo. Oramos por cada una de las iglesias. Oramos por este ministerio radial, por el ministerio de televisión, Señor. Y oramos, mi Dios eterno, para que seas tú abriendo las ventanas de los cielos en favor de Radio Vida, Señor, en favor de este ministerio. Sé tú supliendo conforme a tus riquezas, Señor, en gloria. Te lo pedimos, mi Dios amado, te lo suplicamos, mi Dios eterno, que seas tú, Señor, bendiciendo al club de amigos de Radio Vida, cada corazón generoso, Señor, que se ha unido a la visión. Te rogamos que tú les bendigas, que tú sigas añadiendo, Padre mío, a todos aquellos que han de ser parte de este ministerio. Sé tú añadiendo más programadores, Padre mío, para que juntos podamos llenar los aires con tu gloriosa presencia, los hogares sean llenos con tu palabra, y Señor amado, tú puedas llevar salvación a todos aquellos que no te han conocido. Que tu Espíritu Santo fluya con poder, saturando los aires, operando milagros, Padre mío, en el nombre poderoso de Jesucristo. Oramos por todos aquellos que están enfermos, oramos, Señor amado, por todos aquellos que han sido desahuciados por la ciencia médica, cual sea la necesidad. Oramos en esta hora preciosa por mi hermana, Señor, María Mata, Señor amado. Oramos para que tú la fortalezcas, por mi hermana Francisca, por mi hermano Lorenzo, por mi hermana Modesta, Señor amado, allá en Oaxaca, Señor, por mi hermana Bernardina en Atlixco, por mi hermana Elizabeth, Padre amado. Oramos, Señor, por mi hermana María, por mi hermana Lupita, por mi hermana Vanessa, Señor, por mi hermana Marce, por mi hermano Faustino, Padre mío, por mi hermana Benita. Oramos para que tu mano poderosa toque los cuerpos, Padre mío. Toda célula cancerígena sea eliminada de los cuerpos, toda presión arterial se regularice, toda enfermedad de Parkinson, Señor, todo problema de presión arterial, todo problema de colesterol, todo problema con el corazón, Padre mío, con los órganos, con el páncreas, con los riñones, con los pulmones. Tu palabra dice, Señor, que tú llevaste todas nuestras enfermedades a la cruz del Calvario y que por tu llaga nosotros hemos sido curados. Oramos en esta hora preciosa por sanidad, Padre mío, para los cuerpos en el nombre poderoso de Jesucristo. Oramos por la salvación de la humanidad. Oramos por este país, Padre mío. Oramos por el gobierno de este país. Oramos por los congresistas. Oramos, Señor, por los senadores, por los diputados, por los alcaldes, por los policías. Oramos por los médicos, Señor. Oramos por los maestros, por los, Señor amado, por todos los que están en evidencia. Oramos, Padre mío, para que tú alinees sus corazones a tu voluntad. Oramos, Padre mío, por esa respuesta de cientos y miles de hijos tuyos que están clamando, Padre mío, por un milagro, Señor, por una reforma migratoria. Oramos, mi Dios amado, para que seas tú interviniendo, pero también guardando a tu pueblo, Señor amado, guardándolos de todo peligro, activando ángeles protectores, Padre mío, para que acampen en derredor de ellos, para que les guardes y les defiendas. Oramos, mi Dios eterno, por tu iglesia en los cuatro cabos de la tierra. Oramos, Padre mío, para que levantes hombres y mujeres apasionados por ti. Bendice a cada uno de los predicadores de esta casa, a cada uno, Señor amado, de los que tú has unido a la visión, a los que están predicando, Señor, a mis hermanos Camacho allá en Puebla, Padre mío, a todos los colaboradores. Usa, Señor, a mi hermano Ismael, a mi hermano José, a mi hermana Lucita, Señor, a mi hermana Fátima, Padre mío, a mi hermana Elizabeth, a mi hermana Claudia, Señor, a mi hermana Chayito, Señor amado, que al abrir nuestros labios tu palabra nos sea dada, Padre amado, y tu Espíritu Santo pueda acomodar esa palabra en los corazones. Usa cada uno de los predicadores. Bendice, Señor, a tu siervo. Bendice, Señor, a mi esposo. Guárdalo, Padre mío, en el hueco de tu mano. Fortalécelo cada día, Señor, con una fresca unción, con sabiduría, con discernimiento, Padre celestial, y que tu Espíritu Santo sea siempre guiando cada paso, cada pensamiento, que cada decisión, Padre mío, sea para honrar y glorificar tu santo y precioso nombre. Guarda tu iglesia, Padre mío, en el hueco de tu mano. Guarda las familias en el hueco de tu mano. Oramos por protección para nuestros hijos, para nuestra descendencia, para los matrimonios, en el nombre de Jesús. Jesús. Tu palabra dice, Señor amado, que ninguna arma forjada prevalecerá contra tu iglesia, que ni las puertas del infierno, Señor, no prevalecerán contra ella, con esa iglesia preciosa que has comprado a precio de sangre. Guárdanos, Padre mío, y ayúdanos a servirte con un corazón sincero, con un corazón puro, con un corazón íntegro para ti, Padre amado, en el nombre de Jesucristo. Te lo pedimos y te damos gracias en esta noche preciosa, mi Dios amado. Hoy vamos a honrarte también con nuestras ofrendas, con nuestros diezmos, y oramos, Padre mío, para que tú las multipliques para el engrandecimiento de tu obra. Suple todo lo que hace falta, Señor, para el canal en Puebla, para la torre en Laredo, Padre mío. Abre las ventanas de los cielos y envía, Señor amado, esa bendición para que cientos y miles puedan venir al conocimiento de la verdad. En el nombre de Jesucristo te lo pedimos y te damos gracias. Bendice a cada ofrendador, a cada diezmador, y danos la sabiduría para administrar el 90% que se queda en cada hogar. En el nombre precioso de Jesús te lo pedimos y te damos gracias, Señor. Amén y amén. Aleluya. Y así pasamos, hermanos, a traer nuestras ofrendas y diezmos también para el Señor en esta noche. Los que están a través de la radio, ahí está el número telefónico. Los que están en la televisión, el número es el 713-374-5027. 713-374-5027. En México, 22-22-99-99-76. 22-22-99-99-76. ¡Aleluya!

Aleluya, que el Señor les bendiga grandemente, amados hermanos. Este viernes tenemos servicio a las 7:30 de la tarde. Dios bendiga a todos nuestros hermanos que se han conectado desde diferentes lugares, a toda la audiencia, a través de la radio, a todos los televidentes, a través de todos los canales aquí en Houston, como también en la República Mexicana, los que están a través de Vida TV también. Que el Señor les bendiga grandemente. Vamos a orar para ser despedidos en esta noche. Le vamos a dar gracias al Señor y vamos a despedirnos. También les invitamos a que no se pierdan la programación de Radio Vida desde las 6 de la mañana hasta las 11 de la noche. A las 9 de la noche comienza el programa, o ya debió haber comenzado el programa, Anochecer con Cristo, de lunes a viernes. Y no se pierdan el programa Amaneciendo con el Espíritu Santo de 6 a 8 de la mañana. El día domingo, amados hermanos, vamos a tener una celebración muy especial y quiero agradecer a todos los que se han anotado para apoyarnos con todo lo que vamos a necesitar para la celebración de nuestro pastor. Muchas gracias a todos, y si usted necesita comunicarse conmigo, envíenme un mensaje que con mucho gusto vamos a estar compartiéndole todo lo que vamos a estar haciendo el día domingo después del servicio. Vamos a orar para ser despedidos en esta noche preciosa, diciéndole: Padre Celestial, te damos gracias, te damos honor, te damos gloria, mi Dios eterno, por habernos dado la oportunidad de llegar a este lugar y poder adorarte, poder bendecirte juntos. Gracias por todo lo que nos has permitido hacer. Gracias por habernos hablado por medio de tu palabra, Señor, una reflexión tan clara, Padre mío, para guardar nuestro corazón para ti, Señor amado, y quitar todo aquello malo que a ti no te agrada, porque hay consecuencias. Guarda nuestro corazón para ti, Padre mío, y ayúdanos a andar en integridad, en el nombre de Jesucristo. Hoy vamos a salir de este lugar rogándote, mi Dios amado, que tus ángeles acompañen a cada uno de mis hermanos, les guardes y les defiendas, en el nombre poderoso de Jesús. Muchas gracias, Señor. Amén y amén. Que el Señor les bendiga mucho a todos, a los que están en la radio, la televisión y una iglesia en Victoria, hermanos, dice amén. Que el Señor les bendiga mucho. Hermano Francisco, lo esperamos el domingo en la mañana también para celebrar el cumpleaños del pastor. Los que acostumbran a venir en la tarde o solamente entre la semana, todos están cordialmente invitados para venir a la celebración del cumpleaños de nuestro pastor el día domingo. Que el Señor les bendiga mucho a todos.

día soñé con ser grande y demostrarles a todos que yo era el mejor. Pero desde que te conocí a ti, Señor, descubrí que lo que anhelo es conocerte más y más. Y cuando más te conozco, me doy cuenta que solo tú eres el grande y el mejor.

0: día soñé con ser grande y demostrarles a todos que yo era el mejor. Pero desde que te conocí a ti, Señor, descubrí que lo que anhelo es conocerte más y más. Y cuando más te conozco, me doy cuenta que solo tú eres el grande y el mejor.
1: Gloria al Señor. Dios bendiga a toda la audiencia de Radio Vida en esta hermosa noche. Damos gracias al Señor por la oportunidad que nos da una vez más de estar aquí en cabina 1480 AM desde Houston. Para cada uno de ustedes, gracias por ser parte de Radio Vida. Gracias por darnos la oportunidad de entrar a su casa. Gracias porque sabemos que hacen el esfuerzo muchas veces para poder estar ahí pendiente de su programación. Este es su programa de Anochecer con Jesucristo y estamos aquí contentos. Damos gracias a Dios. Nuestro hermano José está un poquito delicado de salud, pero ya sabemos de que muy pronto se va a recuperar. Así es que damos gracias al Señor por todo lo bueno, por lo grande, por lo maravilloso que Él es, y sabemos de que Dios tiene grandes cosas para cada uno de nosotros. Por eso esta noche les saludamos. Saludos a cada uno de ustedes que nos está sintonizando a través de todas las frecuencias, la cadena radial de Radio Vida, a través de televisión y todas sus plataformas. Dios les bendiga a cada uno de ustedes. Dios sea resplandeciendo su gloria sobre sus vidas, sobre sus familias, sobre cada uno de ustedes. Dios es grande y maravilloso, y bueno es adorarle, y nosotros por supuesto que estamos muy contentos porque Dios nos da la oportunidad de poder llegar a cabina y poder estar con ustedes y saber que Dios nos ha dado la oportunidad para poder estar aquí, yo desde cabina y usted que nos está sintonizando prácticamente juntos aquí, ¿verdad? En sintonía de Radio Vida. Gracias Dios, a Él sea la gloria, la honra y todo el honor en esta hermosa noche. Saludo a todos los que nos sintonizan a través de aquí la radio en Houston, 1480, 94.9 FM, a toda la ciudad espacial, a todos sus alrededores en esta hermosa noche. Dios les bendiga a cada uno de ustedes. Dios bendiga a toda la audiencia de aquí de Houston y todos sus alrededores. Dios bendiga, ¿verdad?, a aquellos que nos sintonizan a través de Arca 7, a través de Facebook. Bendiciones, buenas noches. Gracias por ser parte de Radio Vida. Gracias por ser parte de este su programa de Anochecer con Jesucristo. Gracias, muchas gracias. La verdad, muy agradecido. Estamos muy agradecidos con el Señor porque el Señor sí está contestando peticiones. El Señor sí está obrando de una manera maravillosa, sí está haciendo milagros extraordinarios a través de esta programación, a través de la oración que hacemos al Señor, y Dios, wow, que responde, ¿verdad?, y hace esos milagros maravillosos siempre. Ahí está escuchando nuestra oración, así que saludo a cada uno de ustedes que nos sintonizan a través de las plataformas. Dios les bendiga. Gracias. Compártanos, por favor, compártanos. Mire que hay milagros que vienen por la fe de otros, y en la Biblia lo podemos ver. Acuérdense cuando aquellos hombres metieron a aquel hombre por el techo de la casa. Así es de que la fe no era del que estaba bien enfermo, la fe fue de ellos, ¿verdad? Y por la fe de ellos aquel hombre recibió su milagro. Así es de que compártanos, comparta, ¿verdad?, Arca 7, o a través de WhatsApp también compártanos, porque nosotros estamos aquí con todo gusto y queremos orar. Mire qué hermosa bendición, porque la fe de ellos le trajo la sanidad a este varón. Así es de que compártanos para seguir orando por la necesidad de muchos. Mire que la iglesia tiene esa hermosa bendición de orar por la necesidad del pueblo que necesita, aún a aquellos que todavía no han aceptado a Jesucristo como su único Salvador. A ellos, pues también por ellos hay que estar orando. Y usted también puede orar, usted puede también, ¿verdad?, llamarnos aquí y pedir oración por ellos. Mire que Dios es Hacedor de misericordia. Su misericordia es grande para con cada uno de nosotros. Así que compártanos con su familia, con sus amigos, con sus compañeros de trabajo. Comparta a Radio Vida, ¿verdad? Iglesia de Radio Vida y todas sus plataformas, ¿verdad? Ministerios Vida, siendo de bendición internacionalmente, no solo aquí en la ciudad de Houston, sino también fuera de Houston también, ¿verdad? Ahora fuera de Houston y a través de Arca 7, a través de Vida TV Mundial. Gracias por escucharnos a través de Vida TV Mundial. Vida TV Mundial es una cajita, un dispositivo de que usted lo puede adquirir por $60. Un solo pago y usted lo conecta a la televisión. Es en realidad bastante sencillo. Y con tal usted tenga internet, usted va a estar escuchando programación de Iglesias de Radio Vida. Y también hay otros ministerios ahí en esa cajita. Hay ministerio de alabanza, de niños, hay películas de niños, o sea, ahí puede pasar bien entretenido sus hijos también. Así es de que a través de Vida TV Mundial, Dios los bendiga a cada uno de ustedes que nos sintonizan a través de Vida TV Mundial, a través de Arca 7, a través de, ¿verdad?, a través de Facebook y, por supuesto, en la República Mexicana, desde Puebla, Atlixco, Izúcar, Yehualtepec. Saludos a cada uno de mis hermanos también que están, ¿verdad?, en fiel sintonía, Durango, ¿verdad?, en Monterrey, en Laredo. Dios les bendiga a cada uno de ustedes en esta hermosa noche. Gracias por ser parte de Radio Vida. Aún aquel que nos sintoniza, ¿verdad?, allá, bien, en aquellos lugares muy remotos, pero la señal está llegando, la bendición está llegando, no solo a las ciudades, sino también allá, aquellos lugares que es muy difícil que llegue, pero a través de Radio Vida podemos llegar hasta estos remotos lugares con una palabra de bendición, con una palabra que pueda transformar, una palabra que pueda ayudarle a seguir hacia adelante, fortalecerlo en el Señor, porque una palabra de parte de Dios al corazón del hombre lo transforma de una manera impresionante. Así es de que en esta hermosa noche damos gracias a Dios por todo y gracias a usted por ser fiel a través de tantos años, ¿verdad? 10 años de servicio a la comunidad en Estados Unidos y en la República Mexicana. Damos gracias al Señor por Ministerios Vida, por nuestro pastor Julián Herrera, nuestra pastora Marixa Alfaro, de que están trabajando arduamente junto a todos sus servidores, ¿verdad? Todos los que se trabajan aquí a través de Ministerios Vida para hacer de bendición a la necesidad de el pueblo de el Señor. Así es que qué lindo, qué maravilloso de que usted nos esté sintonizando en esta hermosa noche. Este es su programa Anochecer con Jesucristo. Es un programa diseñado para la oración, donde estamos orando, por supuesto. Estamos orando, estamos clamando al Señor, ¿verdad? Orando para que el Señor obre de una manera maravillosa, de una manera preciosa. Sabe que Dios es bueno, Dios es maravilloso y Él siempre está pendiente de cada uno de nosotros. Siempre Él nos da esa oportunidad de que nosotros le podemos clamar, que nosotros podamos gemirle a Él. Y qué bonito, ¿verdad? Porque el Señor nos responde de una manera maravillosa. Así que esta noche es una noche de bendición, esta es una noche preciosa, esta es una noche donde usted puede ser bendecido, donde usted puede recibir esa bendición, gloria al Señor. Así es que recibimos nuestra primer llamada de la noche. Radio Vida, Dios le bendiga. Gloria al Señor, Dios le bendiga.
2: Buenas noches, mi hermano, Dios me lo bendiga.
1: Buenas noches, varón, ¿cómo está usted?
2: Aquí nomás, solo escuchándolo, mi hermano.
1: Gloria al Señor, hermano.
2: Iba a hacer una pregunta, hermano.
1: Dígame.
2: Esas cositas que vienen en 60, ¿tiene que tener internet uno?
1: Si usted tiene internet.
2: Ajá, no, ahí, no tengo yo.
1: Sí, tiene que tener internet y usted puede estar, solo se conecta a la televisión, ¿verdad? Y es bien fácil de conectarla, son pasos muy sencillos y usted ya puede ver ahí todo lo que es canal de Radio Vida, las iglesias de Radio Vida y también muchos canales que hay ahí. Por ejemplo, la puede, digamos, para cualquier país donde hay internet, ahí va a trabajar bien bonito, y es algo muy bonito, ajá, porque hay también para los niños, canales de televisión, caricaturas de niños, hay conciertos en vivo y todo eso está impresionante. Sí, y solamente lo paga una vez, $60 ahí una vez, y usted tiene ese dispositivo hasta donde llegue, años.
2: Exacto.
1: Uh-huh. Claro que sí.
2: Cuando yo tenga la caja, voy a conectarme, porque y cuesta que vengan a casa gente, hombre. Entonces, cuando conectarme, yo voy a comprar la cajita ahí.
1: Claro que sí, hermano. Nomás nos llama y con todo gusto.
2: Correcto, mi hermano. Claro, yo pido oración, fíjese, hermano, porque me siento bien, bien, bien enfermo de mis pies, hermano.
1: Wow.
2: Y quisiera unos dos días de trabajo ahí, porque no me ha salido trabajo, porque no ha habido trabajo ahorita, ¿no? Por estas lluvias.
1: Sí, ha estado un poco.
2: Entonces, pero nosotros tenemos el abogado que tenemos que pedirle a él.
1: Claro que sí, mi amado.
2: Entonces,
1: hermano.
2: Tengo un caso también, hermano, de un abogado de que me mandó la nota de que, o sea, que yo tuve un accidente, hermano, y entonces, pero me dijo el abogado que el 30 me va a resolver los problemas. Dice, entonces yo las pongo todas las manos en las manos de nuestro Dios.
1: Claro que sí, vamos a estar orando, hermano. Así que nos unimos y oramos por nuestro hermano en esta hermosa noche. Padre, en el nombre poderoso y maravilloso de nuestro Señor Jesucristo, esta es una noche que usted la ha creado para que nosotros te adoremos, te exaltemos, y este programa es diseñado para honrar tu nombre, buscar tu nombre, y nosotros hemos creído, Señor, que en la oración hay poder, Dios, en la oración.

0: eterno, en el nombre poderoso de Jesús. Hazte real, haz ese milagro poderoso en la vida de tu siervo, Padre mío, para gloria tuya y para testimonio de muchos, Padre eterno. Así te pedimos también, Señor, que se abran las ventanas de los cielos a favor de tu Hijo, Dios eterno, que pueda Él, Señor, pueda Él, Dios eterno, encontrar ese trabajo, Dios eterno, cerca de casa, Dios eterno, bien pagado, pero con el tiempo de adorarte, Padre de gloria. Por favor, Señor, pon ese patrón que lo va a bendecir, porque, Señor, si Él va a bendecirlo, Padre mío, también Él va a bendecir donde se congrega. Para gloria tuya te pedimos, Dios, que abras las fuentes de trabajo sobre la vida de tu siervo, Padre mío. También, Señor, ponemos en tus manos, Dios eterno, la situación del accidente, Padre mío, para gloria tuya y para testimonio de muchos, Dios eterno. Señor, que usted sea bendiciendo su vida en eso que tiene que salir muy pronto, Padre gloria. Ayúdalo, Padre mío, para que pueda, Dios eterno, sostenerse, Padre eterno. Padre, usa a su abogado, Dios eterno, conforme a tus misericordias, para gloria tuya. En el nombre de Jesús, amén, amén y amén.
1: Muchas gracias, mi hermano.
0: Bendiciones, varón. Buenas noches.
1: Es un placer escucharlo. Todos los días los escucho, hermano.
0: Gloria al Señor. Síganos escuchando y compártanos.
1: Está bien, hermano. Muchas bendiciones.
0: Bendiciones. Buenas noches. Bendiciones. Gloria al Señor. Ahí está nuestro hermano en esta noche, ¿verdad? Así que usted, puede llamarnos en esta hermosa noche y con todo gusto nosotros estaremos orando por la necesidad. Así que vamos a orar para poner en las manos del Señor estos momentos especiales, ¿verdad? Porque sí queremos que Dios bendiga de una manera maravillosa, de una manera preciosa la vida de cada uno de ustedes. Padre, en el nombre poderoso de nuestro Señor Jesucristo, ponemos todo en tus manos, bendito Dios. Yo sé, mi Señor, que usted tiene el control sobre todas las cosas. Yo sé, mi Señor, que usted es más que bueno con cada uno de nosotros. Yo sé que el perfecto amor, Padre tuyo, que tú tienes para con nosotros es a través de tu Hijo amado, Padre mío. Y por eso te damos gracias, Señor, por esa misericordia, por ese amor que tú tienes para con cada uno de nosotros. Y hoy es un día, Señor, de salvación. Hoy es un día maravilloso que tú has creado para con cada uno de nosotros. Todo lo ponemos en tus manos en el nombre de Jesús. Amén, amén y amén. Radio Vida, buenas noches. Dios le bendiga.
2: ¿Qué tal, hermano? Buenas noches. ¿Cómo está?
0: Buenas noches, varón. Muy bien. ¿Y usted?
2: Muy, muy bien también aquí, como de costumbre, saliendo del trabajo y pues prendí la radio y veo que está solo usted.
0: Sí, estamos solos, hermano José, está un poquito delicado de salud y esperamos que se recupere muy pronto. Así es que no pudo venir, pero bueno, estamos orando para que Dios traiga esa sanidad sobre su vida muy pronto.
2: Sí, sí, vamos a orar también por él entonces.
0: Ajá, amén, claro que sí, hermano.
2: Digo, pues siempre prendo mi radio aquí cuando salgo del trabajo en el carro y los escuché y pues aquí lo estoy escuchando y pues pues nada, todo bien, nomás para saludar y ya sabe que pues aquí estamos escuchándolo y que Dios obre en todas las oraciones que esta noche se pidan.
0: Claro que
2: para los hermanos, para todos los que estén escuchando.
0: Claro que sí. Y salude a la audiencia de una sola vez y invite a la audiencia que nos llame.
2: Sí, sí, sí, claro, claro. Uh-huh. Aquí estamos escuchando a Radio Vida, aquí en Houston. Y únense en oración y hablen a la radio, a todos los hermanos que nos están escuchando, pidan sus peticiones y para que el Señor obre con nosotros.
0: Bueno.
2: Y aquí estamos, le digo. Pero pues ojalá que los hermanos ahí se sientan mejor y primero Dios con oración, que ya estén de regreso y es un gusto también, un placer escucharlo a usted.
0: Claro que sí, hermano.
2: Esta noche.
0: Muchas gracias, saludos, bendiciones, Dios le bendiga.
2: Saludos, hermano.
0: Amén, amén. Gloria al Señor. Bueno, usted nos puede seguir, ¿verdad?, marcando en esta hermosa noche. Mire, saludo a Guille Rosas. Bendiciones, hermano, dice Guille Rosas. Dice, bonita noche. Bonita noche, hermano. Dios le bendiga grandemente. Guille Rosas, Dios le bendiga. Donde quiera que usted nos esté sintonizando en esta hermosa noche, usted nos puede mandar un mensaje a través de Facebook y con todo gusto le estaremos dando lectura. Estaremos orando por esa petición. Estaremos orando por esa

0: necesidad que, ¿verdad?, hay en ahí en la familia, lo que sea, y con todo gusto estaremos orando. Tenemos el privilegio que podemos invocar a alguien que sí es real. El Señor sí es real. A Él que todo lo puede hacer. A Él que se puede manifestar. A Él que todo lo suple. A Él que dio su vida por cada uno de nosotros. A Él que tiene el control sobre todas las cosas. Tenemos la oportunidad de invocar su nombre, y eso es lo importante, ¿verdad? Que tenemos esa bendición, cada uno de nosotros, de ser bendecidos a través de Él, porque por Él y para Él fueron hechas todas las cosas. O sea, por Él y para Él. Así es que usted y yo hemos sido creados para Él. Nada hay fuera de Él. Mire qué lindo, qué maravilloso. Absolutamente nada hay fuera de Él. Fuera de Él, lo que hay, es oscuridad, tinieblas, perdición, problemas de familia, destrucción, porque fuera de Él, wow, es tremendo vivir. Pero si usted y yo vivimos por Él y para Él, hay bendición, hay prosperidad, hay fortaleza, hay vida, hay esa bendición que tiene para con cada uno de nosotros. Y si usted y yo le hemos creído a Él, Él va a hacer un milagro, en su vida en esta noche. Así que aquí estamos, saludamos a nuestra hermana Alondra Gómez. Buenas noches, hermano, que el Señor le bendiga. Alondra, bendiciones en esta hermosa noche. Dios ha sido más que bueno con cada uno de nosotros.
1: Tu alma,
0: gloria al Señor. Mire qué precioso, qué maravilloso nuestro Dios. Tenemos un Dios que tiene cuidado de cada uno de nosotros. Por favor, mándenos un mensaje a través de Facebook y nosotros con todo gusto le estaremos dando lectura esta noche. Es una noche maravillosa. Tuvimos un servicio precioso, un servicio poderoso en el Señor. Mire qué maravilloso tener esa bendición de poder estar, ¿verdad?, en la casa del Señor y adorar a nuestro Padre Celestial. Los miércoles son miércoles de oración, donde el clamor en los aires, donde estamos clamando por la necesidad de el pueblo del Señor y por toda la iglesia también, ¿verdad? La iglesia que es una tiene esa oportunidad día con día de clamar y levantar las manos al cielo. Y qué maravilloso, ¿verdad?, esa oportunidad que nosotros tenemos de invocar el nombre de nuestro Señor Jesucristo. Hermana Alondra Gómez, bendiciones, hermano, bendiciones, hermana Alondra, una vez más. Dios le bendiga grandemente. Y gracias a usted que nos está sintonizando a través de los canales de televisión, por supuesto, aquí en Houston, Lake Charles, en Corpus Christi y en Bowman, Texas. Dios le bendiga a cada uno de ustedes. Gracias por ser parte de Radio Vida. ¿Sabe que Dios está haciendo milagros impresionantes a través de Ministerios Vida? Usted tal vez ha escuchado a nuestro pastor por la mañana, por la tarde, ¿verdad?, por mediodía, que muy pronto, pero muy pronto se estará haciendo historia en la República Mexicana, donde saldrá el primer canal de televisión, ¿verdad?, allí en la ciudad de Puebla. Y sabe que qué precioso, ¿no?, el poder que a través de los aires poder llegar hasta la intimidad del hogar de cada uno de aquellas familias que necesitan de Cristo. ¿Sabe que qué oportunidad más hermosa tenemos de predicar a Jesucristo, de poder llegar a estas familias, de poder llegar a la intimidad de ese hogar que necesita de Jesucristo? Nosotros que vivimos, ¿verdad?, dentro de los Estados Unidos, no nos damos cuenta muchas veces, pero usted, wow, que no tenemos la oportunidad. Así que recibimos esta llamadita. Radio Vida, Dios le bendiga. Buenas noches.
2: Dios le bendiga, hermano Isma.
0: Hermano Misael, ¿cómo estás? Dios te bendiga.
2: Bien, acá estamos oyendo Radio Vida y Dios le bendiga, hermana Isma, y pues ya extraño al hermano Josecito.
0: ¿Ya lo estás extrañando?
2: Porque no está. Sí, porque es que, digo, no es, hay que orar por él, porque es que le digo que está un poco enfermo de salud, lo que comentaba.
0: Sí, está un poquito, estuvo enfermito, sí, la verdad, sí, bueno, pero vamos a estar orando por él para que se recupere muy pronto este varón, ¿verdad? Porque lo necesitamos acá.
2: Sí, hermano Isma, sí, todavía. La otra vez hace 15 días, sí, hace 15 días, toda fue al monte de Dios y no entiendo por qué ya, por qué ahora ya se puso enfermito.
0: Sí, son cosas de la vida ya, cosas de la vida que pasan, pero bueno, vamos a seguir orando, ¿ves? Para que Dios se lo fortalezca de una manera especial, y yo creo que sí, el Señor,
2: sí.
0: O sea, Dios va a hacer algo maravilloso, ya vas a ver que sí. Ya muy pronto lo van a tener allá también en la República Mexicana predicando a Jesucristo. ¿Cómo estuvo el culto?
2: Bueno, hermano Isma, Dios me lo bendiga y a ver cuándo viene para acá.
0: Muy pronto, Misael, muy pronto estaremos por allá. Está bueno, buenas noches, saludos a tu mami y a todos allá, ¿verdad? Que Dios los bendiga muy, muy grandemente. Así que bendiciones y buenas noches, Misa.
2: Sí, bendiciones igualmente, hermano Isma.
0: Buenas noches, bendiciones. Gloria al Señor, Dios es bueno, maravilloso. Dios es todopoderoso. Mire, mándanos un mensaje a través de Arca 7 o a través de Facebook y estaremos dándole lectura a Dios. Es impresionante como estábamos hablando, ¿verdad? Sobre todo lo que Dios está haciendo a través de Ministerios Vida. No ha sido fácil, pero tampoco imposible. El Señor siempre tiene cuidado de Iglesia de Radio Vida, a través de Ministerios Vida, a través de nuestro pastor Julián, nuestra pastora Marixa, que hacen un excelente trabajo, hacen un trabajo, de verdad, arduamente duro, con noches de desvelo, mucha oración, y verdad, pero todo para bendecir al pueblo del Señor. La verdad que Dios les fortalezca, Dios les fructifique absolutamente todo lo que están haciendo para el pueblo de Dios, para su iglesia, donde sé que hay noches de desvelo, hay noches de lloro, hay momentos de alegría, pero también hay mucho, ¿verdad? Trabajo, arduo trabajo, cansancio, hasta no poder, ¿verdad? Para poder seguir predicando la palabra de nuestro Dios. Mire, es una bendición que Dios está haciendo a través del Ministerio de Vida, a través de los labios de nuestro pastor, nuestra pastora, y todo lo que Dios va a hacer muy pronto en la República Mexicana a través de nuevo canal de televisión que va a estar al aire a través de a la ciudad de Puebla y Tlaxcala. Dios es poderoso, la verdad, qué lindo lo que Dios está haciendo. Y si usted también puede ser parte de este acontecimiento, ¿verdad?, de noticias de vida, porque es una noticia de vida, es una noticia, si usted ama a Cristo y ama a las almas, es una noticia maravillosa, ¿verdad?, el poder llegar a través de canales de televisión, a través de toda la plataforma, es una bendición hermosa. Recibimos nuestra próxima llamada. Buenas noches, Radio Vida, Dios le bendiga.
1: Bendiciones, hermano, le estoy llamando para pedirle una oración por un hermano de la iglesia, uh-huh, que se llama José Rosa. ¿Qué? Y que ahora ya estuvo el pastor con él, dice que ya está él en su etapa terminal y que están orando por él, por su familia, pues, uh-huh, porque ya dice que ya no tienen esperanza ya.
0: Wow.
1: Ya está él ya muy, muy,
0: muy delicadito. Claro,
1: muy,
0: que sí.
1: Ya muy, muy grave.
0: Uh-huh.
1: Y entonces vamos a estar orando por él, pues que deja la voluntad del Señor, que pues que ya se vaya con él y que ya no esté sufriendo allí, y por la familia, por su esposa, por sus hijos.
0: Claro que sí. Vamos a estar orando, hermana.
1: Se llama José Rosa.
0: José Rosa, sí. Okay. Y la familia, sí, ¿verdad? Por la familia Rosa.
1: Sí.
0: Claro que sí.
1: Y amén.
0: Bueno, oramos, Padre, en el nombre poderoso de nuestro Señor Jesucristo, en esta noche maravillosa, Dios, nos unimos, Dios eterno, a la oración, a la petición de tu hija sobre la familia Rosa, Padre mío. Mira la situación de tu hijo, Dios eterno. Señor, los doctores dicen una cosa, Padre mío. Bueno, pero Señor, sabemos que en ti, Dios eterno, siempre hay una posibilidad. Pero Dios, en esta situación te pedimos que tu voluntad, la cual es perfecta, Dios eterno, tu voluntad, Señor, es la que nos da la oportunidad de vida, Señor. Hágase conforme a tu voluntad, Dios eterno, en la vida de José Rosa, Padre de Gloria. Ahí donde esté, Señor, sea usted con él, sea, Señor, que él pueda en medio del dolor, en medio de la situación, poder sentir esa paz, que usted lo abraza, que usted, Señor, lo cuida, lo fortalece, aún Dios eterno, en la situación que está. Y si a ti te place, para gloria tuya, Señor, tú lo puedes levantar, porque tú eres Dios sobre todos los cielos y la tierra y todo el universo. Nada es imposible para ti, Padre de Gloria. Sabemos, Dios, el poder y la autoridad que usted tiene y la misericordia que tiene sobre cada uno de nosotros. Y esta noche maravillosa, Dios, todo lo ponemos en tus manos. Por la familia Rosa, Dios, fortalécela de una manera especial. Que tu Espíritu Santo, Dios, pueda sentir ahí el confort del Espíritu de Dios, abrazándolos, fortaleciéndolos. Que Dios no venga el enemigo, Dios eterno, de nuestras almas a querer meter cizaña. Absolutamente no, Padre. Lo reprendemos en el nombre de Jesús. Para gloria tuya, Padre de Gloria. Lo ponemos en tus manos, Dios eterno. Toda la familia la ponemos en tus manos. Fortalécelas, Padre mío, de una manera maravillosa. Que ellos puedan sentir que tú estás ahí con ellos, Padre de Gloria. Todo lo ponemos en tus manos, Padre eterno. Ahí, Señor, que tu gloria se sienta, que tu amor se sienta, que ese perfecto amor que tienes para con nosotros, Padre mío, se haga real en la familia Rosa, Padre de Gloria. Padre, en el nombre poderoso de nuestro Señor Jesucristo, el cual te lo pedimos y te lo rogamos en esta hermosa noche, Padre mío. En el nombre de Jesús, amén, amén y amén.
1: Amada amén, hermana. Amén. Anoche no hubo oración, hermano.
0: Yo siento que no sé, la verdad, no estuve.
1: Porque a toda hora yo lo puse y no había nada.
0: ¿Algo pasó?
1: Ni en la radio, ni en la Arca 7, ni en la televisión.
0: Algo ha de haber pasado. Bueno.
1: Sí, ¿verdad? Sí.
0: Pero bueno, aquí estamos esta
1: bueno,
0: noche.
1: Entonces, quizás no hubo.
0: Sí, puede ser, sí. No, pues bueno, amada hermana, buenas noches,
1: sí,
0: no, gracias.
1: Ya estamos aquí.
0: Bendiciones, aquí estamos ya. En vivo.
1: Señor, le bendiga bastante,
0: bendiciones,
1: hermano.
0: Amén, claro que sí, gloria al Señor. Bendiciones, así que, bueno, usted nos puede seguir marcando en esta hermosa noche. Y nos puede también mandar un mensajito de a través de Facebook, a través de Arca 7, y le estaremos dando lectura y estaremos orando. Mire que el Señor tiene cuidado de cada uno de nosotros. Y qué precioso que tenemos la oportunidad de invocar su nombre, nombre que es sobre todo nombre, que eso es lo más lindo, lo más maravilloso, a la gloria al Señor. Así que bueno, qué lindo, qué maravilloso es nuestro Dios. Dice la hermana Londra que sí hubo, así es que algo falló, ¿verdad? Tal vez allá por la radio o algo así. Siempre casi a través de Radio Vida tiene que pasar algo bien duro o algo así para que no salgan los programas al aire en vivo. Pero sí, aquí estamos a través de Anochecer con Jesucristo y yo soy su servidor, el hermano Ismael, y aquí estamos con gusto, con alegría, estamos gozosos, la verdad, porque sabemos de que Dios tiene el cuidado de nosotros y sabemos que Dios nos escucha. Dios, su oído está atento, está pendiente de nosotros, aunque usted esté pasando por dificultades, aunque usted esté pasando por problemas, por situaciones donde usted pueda ya sentir que no hay una salida al problema. La verdad que en Cristo sí hay una solución, en Cristo sí hay una salida, en Cristo sí no hay problema que sea más grande que nuestro Señor Jesucristo. En Cristo está la solución de cada uno de nuestros problemas. Si tan solo creéramos, si tan solo creeres esta noche, si tan solo crees en el Señor, Él hará un milagro impresionante en tu vida, porque Él es el que nos fortalece. Él es tu fortaleza. Wow, Él es tu fortaleza. No es nuestras propias fuerzas. No, no, no, no, no, no, no. No lo es, amado pueblo del Señor. No lo es. No lo es. Nosotros somos fortalecidos, ¿verdad? A través de Él. Él es el que nos fortalece de una manera maravillosa, de una manera preciosa, porque en Él sí podemos obtener la fuerza que necesitamos. ¡Wow! ¡Qué lindo, qué maravilloso el poder creer en Jesucristo! Y cuando mencionamos el nombre de nuestro Señor Jesucristo, somos renovados como el águila. ¡Impresionante! Porque cuando invocamos el nombre que es sobre todo nombre, el nombre de nuestro Señor Jesucristo, wow, es algo de como gasolina para nuestra alma, para nuestro espíritu, porque sabemos que cuando mencionamos el nombre de Jesús, los cielos se mueven, los poderes, las potestades se mueven. Es impresionante lo que hace nuestro Señor sobre nuestras vidas, el cuidado que tiene sobre nosotros. Así que, qué lindo. Qué maravilloso, qué precioso es nuestro Dios. Así que vamos a ir a la identificación, mi amado hermano, con todo gusto.
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1: Gloria al Señor. Estamos en nuestra segunda hora. Nuestra segunda hora de Anochecer con Cristo. Este es su programa. Un programa de oración donde estamos orando por la necesidad del pueblo del Señor. Es algo maravilloso. Saludos a cada uno de ustedes que tal vez, ¿verdad?, acaban de sintonizarnos en esta segunda hora. Dios les bendiga. Gracias por ser parte de Radio Vida. Gracias por sintonizarnos de una manera maravillosa, ¿verdad? Gracias porque nos abre las puertas de su casa, de su trabajo, donde quiera que usted nos sintonice. Gracias. Gracias por ser parte de Radio Vida. Es algo maravilloso. Así que saludos a cada uno de ustedes. Estamos en su programa Anochecer con Jesucristo, este programa maravilloso donde damos la gloria, la honra a nuestro Dios y a todos nuestros televidentes. Dios les bendiga. Este es su programa Anochecer con Cristo, donde estamos, ¿verdad?, orando en el amor del Señor. Estábamos hablando sobre todo lo que Dios está haciendo a través de Ministerios Vida, y está muy pronto a ser, ¿verdad?, es esta noticia maravillosa de poder salir al aire por primera vez, ¿verdad?, un canal de televisión cristiano. Se lleva tiempo, se consume mucho tiempo, se consume mucho dinero, porque sí, es un costo bastante difícil, ¿verdad?, bastante duro, pero damos gracias a Dios que a través de todo este tiempo el Señor se ha glorificado de una manera maravillosa. Dios ha hecho milagros, la verdad, poderosos, y sabemos de que este trabajo, o esta obra es suya. Esta obra es de nuestro Dios, esta obra es de Él. Él es el que nos ha dado la bendición de poder estar aquí, y sabemos de que el Señor es el que tiene cuidado de todos nosotros. Así es de que mire, qué bendición, y usted puede ser parte de esta bendición de poder bendecir a Ministerios Vida. Ayúdenos a predicar, ayúdenos a sembrar, ¿verdad?, para que muy pronto usted se va a dar de cuenta la cosecha más maravillosa que va a haber de almas, cosecha preciosa, cosecha de almas impresionante a través de este nuevo canal de televisión, donde muchas familias van a ser bendecidas. A nosotros que nos toca viajar hacia la República Mexicana, es una nación muy bella, muy bonita, muy hermosa, su gente bien cálida, bien hermosa, bien preciosa, bien amable, y mucha gente trabajadora que haya, que quiere compartir, ¿verdad?, el amor de Jesucristo, quiere compartir, así como ellos ya han sido tocados y han sido transformados, de que han recibido a Jesucristo como su único Salvador, así también ellos quieren compartir, y la verdad tienen una hambre de Dios impresionante. Y nosotros podemos ser de bendición para ellos también, nosotros que estamos aquí en los Estados Unidos, y también usted que está también en la República Mexicana puede bendecir, porque una familia que sea tocada a través de Ministerios Vida es una familia transformada. Va a ser una familia que ya no va a andar haciendo sus fechorías, ya una familia de que lo que va a hacer es compartir el Evangelio de Jesucristo. Y acuérdese que el Señor nos llama a ser unos en esta misión, y usted y yo, Dios siempre nos hace una invitación, y eso es algo real, como el Señor nos habla a través de su palabra, que dice que todo lo que hagamos, lo hagamos para el Señor. Si usted dice, yo voy a bendecir a Radio Vida, usted lo está haciendo para el Señor, ¿verdad? El resto es responsabilidad de Ministerios Vida de llevar esta palabra al pueblo, a la necesidad de aquellos que necesitan. Pero nosotros podemos ver los frutos, porque en realidad sí se pueden ver los frutos. 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Ministerios Vida sigue ahí bendiciendo. ¿Y usted nos puede ayudar? Todos tenemos dos proyectos bastante grandes, rebasan, ¿verdad?, los costos, porque pues Iglesia de Radio Vida no es una iglesia, digamos, de y multitudes. 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Y sabemos que toda la gloria es para Dios, porque Dios es el que hace los milagros impresionantes para que el Ministerio de Vida siga adelante, predicando la bendita palabra de nuestro Señor Jesucristo. 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Mire qué impresionante. Este fin de semana hay una fiesta impresionante. Pastor ha estado haciendo la invitación, me da título personal, dándole gracias a Dios porque le regala un año más de vida. Le hacemos la invitación a cada uno de ustedes, aquellos que le llaman y le dicen al pastor: pastor, te amo, pastor, yo estoy contigo, pastor, estoy orando por ti, pastor, yo te escucho todos los días, cada mañana, sé el esfuerzo que hace. Bueno, este domingo los esperamos aquí en la 2902 Milroy Lane, en Houston, Texas, 77066. 2902 Milroy Lane, en Houston, Texas, 77066. 2902 Milroy Lane. Su pastor, Julián Herrera, les hace la invitación. Venga. Vamos a gozarnos, gócese con él. Usted que le ha dicho, lo amo, pastor, gracias por todo lo que está haciendo por nosotros. Y usted hágase presente, porque, ¿verdad? No es lo mismo decirle de por el teléfono como que venga aquí, lo estreche, lo abrace y le diga: pastor, gracias por todo lo que está haciendo, lo felicitamos en su cumpleaños. Sabemos de que va a ser algo precioso, impresionante, porque por supuesto que va a haber predicación, por supuesto que va a haber alabanza, por supuesto que se tiene que adorar al Rey. Como dice nuestro pastor, siempre es un pretexto nada más para darle gloria y honra a nuestro Dios, ¿verdad? Usted venga, usted aquí disponga de ese tiempecito a las 9:45, ¿verdad? Empezamos el servicio maravilloso. Y después, ¿verdad? Después del servicio tenemos una comidita ahí rica para cada uno de ustedes. Así que hágase presente. Vamos a adorar a nuestro Dios y vamos a dar gracias a Dios por todo lo que Dios ha hecho a través del Ministerio de Vida, usando los labios de nuestro pastor Julián Herrera, que mire que vaya trayectorias largas que se hace. Nosotros fuimos el lunes, le fuimos a dejar la camioneta a la frontera, pero él viajó desde el lunes a Monterrey, de Monterrey llegó a Laredo, no sé, 10 horas de la noche, y de ahí salió de regreso para estar hoy en la mañana amaneciendo con el Espíritu Santo. Así es de que, vaya, es un trabajo arduo que se hace solo para predicar, para poder moverse allá, me da en Puebla, y poder llegar a los lugares donde se está predicando la palabra del Señor. Así que Dios lo bendiga, Dios guarde, Dios sea abriendo las puertas de los cielos a favor de Ministerios Vida, y usted puede ser de grande bendición, porque Dios tiene planes grandes para este Ministerio Vida, y tiene planes para usted, porque todo lo que se ha hecho y lo que se sigue haciendo y lo que se hará es para bendecir a cada uno de ustedes. Ustedes son bendecidos, wow, impresionante, porque esta emisora radial es para bendecir su vida, para darle un consejo, para darle una palabra, darle para que usted alabe a Dios, y una oportunidad, así como estamos cada noche en este programa de Anochecer con Cristo, de orar por la necesidad de cada uno de ustedes. Así que una vez más, usted nos puede marcar al 281-781-7930, 281-781-7930. Si usted está fuera de los Estados Unidos, 001-001-281-781-7930. Ese es el número de teléfono aquí en cabina, donde estamos adorando a nuestro Dios, donde de aquí compartimos, ¿verdad?, la palabra del Señor, un consejo, y oramos por usted. También usted nos puede mandar un mensaje a través de Facebook, y con todo gusto estaremos dándole lectura. Es la verdad que es maravilloso, y vamos. También invito a toda la audiencia, ¿verdad?, de Radio Vida, ¿no?, que oremos por nuestro hermano José. Hermano Josécito no se sintió bien, ha estado un poquito delicado de salud, pero yo sé que Dios lo va a fortalecer. Así que voy a orar por él ahorita en esta noche, y usted también puede orar por él. Padre, en el nombre poderoso de nuestro Señor Jesucristo, ponemos la vida, Dios eterno, de nuestro hermano José. Que usted sea obrando poderosamente, Dios eterno, en su vida. Dios es Dios de gloria, que es la llaga de Jesucristo. Dios, sean aplicadas en su cuerpo, Padre mío. Que usted traiga una restauración, que traiga una sanidad en todo su cuerpo, para gloria tuya, para honra tuya, Padre mío. Por favor, te pedimos de que usted obre, ministre de una manera maravillosa ese cuerpo, Dios eterno. Padre, porque en ti tenemos la confianza. Creemos que en ti, Dios eterno, hay sanidad. Creemos que en ti, Padre de gloria, Dios de eterno, está eso que el cuerpo necesita, esa sanidad, Padre mío. Por la llaga de Cristo y por el poder y por tu grande misericordia, te lo pedimos y te lo rogamos en el nombre poderoso de nuestro Señor Jesucristo, al cual damos toda la gloria, toda la honra y todo el honor en esta hermosa noche. Así es, audiencia, usted nos puede marcar al 281 781-793-0. Le hacemos la invitación también para nuestros servicios. Si usted quiere ser parte de Iglesia de Radio Vida, tenemos servicio los días viernes a las 7:30, sábado 4:45, domingo tenemos dos servicios maravillosos a las 9:45, 5 de la tarde. Estamos localizados en la 2902 Milroy Lane, Houston, Texas, 77066. 2902 Milroy Lane, Houston, Texas, 77066. Tenemos servicio los viernes, 7:30. Los sábados, 4:45 de la mañana. Domingo, tenemos dos servicios a las 9:45, 5 de la tarde. Y el día miércoles, como el día de hoy, a las 7:30 de la noche, donde adoramos a nuestro Dios, donde adoramos al Padre de una manera maravillosa. En Puebla tenemos servicios, por supuesto. En el centro de convenciones tenemos servicio los días domingo a las 9:45. Tenemos nuestros servicios tiempo local y tenemos servicio los días martes a las 5 de la tarde. Eso es en el centro de convenciones en Chachapan, Puebla. Para cualquier información, 2222-9999-76. En el Monte de Dios tenemos servicio los días lunes a las 5 de la tarde. Hoy tuvieron tremendo servicio ahí, donde adoraron al Señor, donde adoraron al Padre de una manera maravillosa, donde la verdad es un pueblo que adora al Señor de todo corazón. Dios les bendiga todo ahí al staff del Monte de Dios. Dios bendiga a cada uno de ustedes. Es algo maravilloso lo que Dios sigue haciendo en el Monte de Dios, en San Andrés. También tenemos servicios maravillosos en el mero centro, la Iglesia de Radio Vida de Zócalo, de Puebla, en el mero centro, ahí en el Zócalo, los días domingo a las 5 de la tarde. En los días domingo a las 5 de la tarde tenemos servicios maravillosos. El día jueves a las 5 de la tarde adoramos a Dios de una manera maravillosa. Por supuesto, ¿verdad?, que el Señor se sigue glorificando. En Yehualtepec tenemos, ¿verdad?, Yehualtepec se une con los servicios desde Houston. Que Dios bendiga a todos mis hermanos allá donde están trabajando duramente, allá en Yehualtepec, Atlixco y Zúcar, donde el Señor sigue obrando de una manera maravillosa en cada uno de los lugares de iglesias de Radio Vida. Ministerio Vida sigue, la verdad, predicando, hablando de nuestro Señor Jesucristo. Impresionante todo lo que se está haciendo y todo lo que se está, a donde estamos llegando, donde muchas familias están siendo bendecidas. Muchas familias están siendo tocadas, muchas familias están siendo restauradas. Dios hasta está haciendo milagros, porque cuando nosotros llegamos allá a Puebla, ciertos hermanos hablan con nosotros y que Dios ha sanado, que Dios les ha fortalecido, que Dios ha hecho ese milagro en el ahí en la sanidad en el cuerpo. O sea, lo que Dios ha hecho en cada uno de ellos ha sido impresionante. Así que, pueblo del Señor, el Señor sigue obrando de una manera maravillosa en cada uno de nuestras vidas. Mire qué impresionante lo que Dios hace con cada uno de nosotros. Este es su programa, Anochecer con Cristo. Usted nos puede marcar al 281-781-7930, 281-781-7930. O nos puede mandar un mensaje a través de Facebook y con todo gusto estaremos leyendo su mensaje y estaremos orando por cada uno de ustedes. Este programa está diseñado para orar. Estamos orando, orando, orando, dando gracias a Dios por todo lo que Dios sigue haciendo y orando a Dios para que Dios siga abriendo puertas, Dios siga tocando vidas, Dios siga tocando corazones, Dios siga haciendo milagros impresionantes. impresionante en cada uno de nuestras vidas. Así es que mire, mi amado hermano, vamos a estar hablando hoy del perfecto amor que tiene Dios para con cada uno de nosotros. Es algo bonito, es algo maravilloso lo que Dios tiene para con cada uno de nosotros. El perfecto amor, ¿verdad?, de Dios para todos. Porque sí, o sea, es para todos. La verdad es impresionante. No, aquí no hay acepción de personas. No, no lo hay. No lo hay. Porque fíjese que la Biblia dice en Juan capítulo 3, versículo 16, porque de tal manera amó Dios al mundo que ha dado a su Hijo unigénito para que todo aquel que en él crea no se pierda, mas tenga vida eterna. Mire qué impresionante. Qué lindo, ¿no? Qué maravilloso. El perfecto amor de Dios hacia nosotros. O sea, nos dio a su propio Hijo. ¿Y sabe cosa? ¿Sabe qué, mi amado hermano? Esa soberanía divina que tiene Dios, ¿verdad? Y todo. Todo lo que Él es y cómo Él es. Pero mire que algo, ¿no? Que es algo tan impresionante. ¿De dónde viene la salvación? ¿Ah? ¿De dónde comienza la salvación? De el regalo que el Padre nos ha dado. ¿Ah? La salvación comienza de la iniciativa. Dios es el que inicia esa bendición. Para cada uno de nosotros. Y vaya que Dios, papá, pudo elegir y tenía elección para elegir para que el mundo fuera salvo, ¿verdad? Pudo haber elegido un ángel, un arcángel, un querubín, un serafín, un ser viviente. Tenía donde escoger, ¿verdad? Para que este mundo fuera salvo. En el perfecto amor de Dios nos da lo mejor de lo mejor. ¿Ah? Nos da a su Hijo amado. El Padre es a quien elige, ¿verdad? Y entrega a la persona de Jesucristo. Ese personaje maravilloso que trajo revolución al mundo, impresionante, que hasta el día de hoy es marcado antes de Cristo y después de Cristo. La salvación comienza en la iniciativa de papá, porque el mundo estaba perdido, el mundo estaba en tinieblas, el mundo no había salvación para el mundo. Pero el Señor, en el amor que tiene hacia su corona, hacia su creación, siempre le da la oportunidad. Amado amigo, usted que nos sintoniza en esta hermosa noche, y usted dice que Dios no le ama. Usted que dice que Dios no existe. Usted que dice que Dios no es real. Porque tal vez está pasando por alguna situación. Porque tal vez está pasando por algún problema, trabajo, está pasando por crisis en el hogar, problema con sus hijos. Y usted dice, Dios no me ama. Ahora, analice esto, por favor. Papá dio a su Hijo para que el mundo fuera salvo a través de Él. Ahora, analice esto. Jesús, de una manera impresionante, dice, yo voy, yo iré. ¿Ah? Papá nos da esa bendición y nos da la oportunidad de salvación a través de su Hijo. Pero su Hijo tuvo que pagar un precio. Tuvo que pagar un precio de sangre. Tuvo que pasar por situaciones difíciles por amor a usted. Y usted y yo muchas veces somos como el pueblo de Israel, aún viendo nuestros milagros, murmuramos contra él. Hablamos del pueblo de Israel de que un pueblo murmurador, un pueblo rebelde, un pueblo donde, aún viendo los milagros, hacían lo contrario de lo que Dios les mandaba. Y nosotros en los tiempos que estamos viviendo no somos diferente a ellos, porque hoy sabemos, porque a través de la Biblia, a través de la palabra, nos damos de cuenta y podemos ver que sí hay ese perfecto amor que hay de Dios hacia nosotros, que nos ha dado su Hijo unigénito. ¿Ah? Podemos darnos de cuenta que la salvación fue dada a través del Padre que nos dio a su Hijo, porque de tal manera, ahí está la iniciativa de Dios, mire. ¿Quién? O sea, no es el hombre el que inicia la salvación para el hombre. No, dice, porque de tal manera amó Dios al mundo. O sea, la iniciativa es de Dios. Dice que ha dado a su Hijo unigénito. Ajá. O sea, el Padre es quien elige y entrega a su Hijo por amor a nosotros. Ahora, usted que me está escuchando y por primera vez me está escuchando y está escuchando esta programación de Anochecer con Cristo, ¿qué va a hacer? ¿Va a seguir en el mismo pensamiento? ¿Va a seguir pensando de la misma manera? Ah, porque sabe una cosa, nosotros los hombres somos, la verdad, tremendo. Nos cerramos y cuando nos cerramos, wow, solamente Dios puede hacer un milagro en nuestras vidas. Porque no, solamente a través de Jesucristo hay salvación. Pero doctrinas han engañado al hombre haciéndole saber que hay otros caminos. Y la verdad, la Biblia nos enseña que el perfecto amor de Dios, ¿ah?, la salvación comienza en el Padre. Nos da a su Hijo. Su Hijo hace la voluntad del Padre por amor a nosotros. El dolor del Padre es terrible. El amor del Hijo, el tener que ser latigado, golpeado, bofeteado, insultado, cargar con todo el pecado del mundo. No con uno, sino con todo el pecado del mundo. Saber cuántos millones eran en aquellos tiempos, pero ya eran millones de personas. Y porque dice la Escritura, por lo tanto, todos han pecado, están destituidos de la gloria de Dios. O sea, que todos hemos pecado y estamos destituidos de la gloria de Dios. Y Él vino a pagar ese precio de sangre. ¿Y aún nos atrevemos a decir que Dios no nos ama? ¿Ah? La soberanía, el amor de Dios. Dios siendo soberano y nosotros siendo tan malos. Y Dios siendo soberano y teniendo potestad sobre nosotros. Si Dios aplicara justicia, nosotros estuviéramos sin vida, sin oportunidad de poder disfrutar el reino de los cielos. Mire qué tremendo, ¿no? De que sin oportunidad, si Dios aplica su justicia, pero Dios lo que aplica es su perfecto amor hacia nosotros. El hombre es el que se ha apartado del camino. El hombre es el que ha buscado desviarse del camino. El hombre es el que ha buscado otras derechuras, supuestamente para llegar al reino de los cielos más fácil. Pero la Biblia nos enseña que solamente en Jesucristo está la verdad. Solamente en Él, nadie viene al Padre sino por mí. O sea, solamente Jesús es el camino. ¿Por qué? Porque ahí está el perfecto amor de Dios hacia cada uno de nosotros. A usted que me está sintonizando, usted que está pasando por situaciones difíciles, usted que cree que no hay oportunidad para poder volver a sonreír, para poder volver a hacer lo que usted hacía, lo que usted ha hecho a través de los tiempos. Mi amado hermano, créale a Cristo, créale a Él, ¿ah? Créale a Él, porque es impresionante. Mire, si usted reconoce a Jesucristo, hay seguridad, porque en Él hay seguridad. Claro que sí, hay seguridad, hay promesas en Él. ¿Ah? Hay promesas maravillosas. Si usted reconoce a Jesucristo como su único Salvador esta noche, le confiesa sinceramente sus pecados, Él está con los brazos abiertos para perdonarle y cambiar su vida en esta noche preciosa, porque dice que el que a mí viene no lo echa fuera. O sea, si usted esta noche quiere de una manera maravillosa acercarse a Jesucristo, no lo va a echar fuera. Porque el perfecto amor que tiene Dios para con nosotros es a través del derramamiento de la sangre de Jesucristo, el cual perdona todas nuestras iniquidades, todos nuestros pecados. Porque el que dice que no ha pecado, dice que hace a Dios mentiroso, y Dios no es mentiroso. De una o de otra manera, nosotros pecamos, nosotros le fallamos a Dios. Por eso necesitamos entrar en el perfecto amor de Dios, que es para todos. No hay acepción de personas. Gloria al Señor. Recibimos esta nosotros llamada en esta hermosa noche. Radio Vida, Dios le bendiga.
0: Por eso necesitamos.
2: Radio Vida. Dios le bendiga, hermanito. Soy la hermana Ángela.
1: Hermana Ángela, bendiciones. Buenas noches.
2: Por favor, hermanos, ayúdenme a orar por una nieta que ahorita llamé a ella y no sé qué le pasa, me gritó bien feo, y ella es cristiana y se hace bautizó y todo, está viviendo con una familia que es pastor y todo, la esposa también, los hijos, y no sé qué le pasa. Le pregunté que le ponga mensaje a Nazari, porque mi hijo no me contesta tampoco. Y no sé qué está pasando, por favor, también ore claro por sí. Nazario, hermano, por favor.
1: Claro que sí, vamos a orar.
2: Se fue allá al país ese Colorado que le dice.
1: Ok, vamos a estar orando.
2: Por favor, hermano.
1: Claro que sí. Vamos a estar, Padre, en el nombre poderoso de nuestro Señor Jesucristo, al cual adoramos y exaltamos su nombre en esta hermosa noche. Te pedimos, Dios, por la nieta de tu sierva, Dios eterno, que ahí donde esté, Señor, que tu Espíritu Santo la redarguya, que tu Espíritu Santo hable directamente al corazón de ella, Padre mío. No sabemos cuál es la situación, pero tú conoces todo, Padre mío, lo externo, lo interno, Dios eterno, hasta lo más profundo de nuestra mente, lo antes y lo después, Dios eterno, lo de atrás y el futuro, tú lo conoces todo sobre nuestras vidas. Así, mi Señor, que ahí donde quiera que esté, Dios eterno, la nieta de tu sierva, Dios eterno, usted sea, Señor, dándole esa sabiduría para poder hablar, para poder dialogar, Dios de gloria, y trayendo la paz que necesita, Dios eterno, en el corazón de ella, Padre de gloria. Así también pedimos por tu sierva, Dios eterno, que la fortalezca de una manera maravillosa, Dios eterno, que usted sea obrando en su vida de una manera poderosa, Padre mío, de que usted, Dios, sea tocando su vida. Abrázala, Dios, muéstrale, Señor, de que si en el palo verde hicieron, en el árbol verde hicieron, Dios, lo que hicieron, ¿qué no harán con nosotros más? Nosotros nos fortalecemos en ti, Padre de gloria, porque tú tienes el cuidado de cada uno de nosotros, Padre eterno. Ahí donde esté Nazario también, Señor, te pedimos, Dios eterno, de que lo toques, lo ministres, lo guardes, lo cuides, y puedas, Señor, poner esa necesidad en su corazón de hablarle a tu hija, Padre mío, para que ella pueda estar ahí tranquila y en paz, Padre de gloria. Todo esto, Padre mío, te lo ponemos en tus benditas manos, para gloria tuya y para tranquilidad de tu hija, Padre mío. Todo lo ponemos en tus manos, en el nombre de Jesús. Amén, amén y amén.
2: Gracias, hermanito, bendiciones.
1: Buenas noches, bendiciones, gloria al Señor. Así que mire qué lindo, qué maravilloso es nuestro Dios, cómo tiene esa oportunidad para cada uno de nosotros. Que Dios hace eso maravilloso. Así es que seguimos orando. Así es, usted nos puede marcar al 281-781-7930. 281-781-7930 es el número de teléfono aquí en cabina, donde estamos orando por la necesidad del Señor. También nos puede mandar un mensaje a través de Facebook. Y con todo gusto estaremos dando la lectura, como nuestro hermano Benito Sánchez. Bendiciones, hermano. Bendiciones, hermano.

de televisión, canal abierto en Corpus Christi, en Bowman, Lake Charles y, por supuesto, aquí en Houston, donde adoramos a nuestro Dios. Wow, impresionante lo que Dios hace. Así que saludos a cada uno de ustedes. Estamos en su programa de Anochecer con Jesucristo. Nos puede seguir marcando al 281-781-7930-001. 281-781-7930. Estamos hablando del perfecto amor de Dios, ese amor tan grande que tiene el Señor para con cada uno de nosotros. Mire que en Jesucristo se ofrece esa seguridad, porque en Jesucristo sí hay seguridad. En Jesucristo sí está esa seguridad. Mire, el mundo y sus deleites son traicioneros, muy, muy traicioneros, porque usted puede tener un paz, ¿verdad?, o alegría por un tiempo, pero viene a ver de que pasa por situaciones tremendas. Y usted tal vez ha escuchado muchas veces que cuando está pasando por esas situaciones tremendas, difíciles, por esas situaciones donde vienen noticias que son devastadoras, muchas veces venimos y corremos a los pies de Jesús. ¿Por qué llegar hasta ese tiempo? ¿Por qué llegar hasta ese tiempo cuando tal vez ya está desahuciado, cuando ya le ha dado la noticia el doctor, donde le ha dicho, es que ya no vas a vivir más? Nos acordamos del perfecto amor de Dios. ¿Por qué nos tenemos que acordar del perfecto amor de Dios hacia la creación, hacia sus hijos, hacia toda esta humanidad, cuando estamos pasando por cosas difíciles? Cuando estamos pasando por tremendas situaciones, ahí nos acordamos que hubo alguien que dio su vida por nosotros. Ahí nos acordamos que hubo alguien que entregó todo por nosotros. Ahí nos acordamos que en Él sí hay salvación y vida eterna. ¿Por qué llegar? ¿Ah? ¿Por qué llegar hasta esos momentos? No hay necesidad de llegar a esos momentos. Por eso te invito esta noche de que hoy es el día de salvación. Hoy es el tiempo de ser agradecido con Dios por ese regalo tan maravilloso que Dios nos ha dado. ¿Sabe una cosa? Y usted está esperando que Dios le hable, porque eso yo me he escuchado. Ah, no, yo estoy esperando que Dios me hable. Yo estoy esperando que baje un ángel del cielo para que me diga, para yo poderlo reconocer, para poder hacer esa confesión de fe. La responsabilidad es suya. La responsabilidad es suya. Dios ya ejecutó el amor más grande a su Hijo, el amor perfecto, ese amor perfecto, ese amor genuino, ese amor que es incomparable, ya. Él, sus cartas ya están. Así es de que Dios le está hablando ahorita a usted. Dios le está hablando a usted que se tocó ahí su pecho. Dice, a mí, sí, a usted le está hablando su vida. O sea, el amor, ese perfecto amor de Dios, dice Juan 3:16, porque de tal manera, o sea, el comienzo de la salvación viene por el Padre, pero la responsabilidad de reconocerlo, la responsabilidad de usted tomar esa decisión es de usted. La responsabilidad queda en usted. O la vida eterna o castigo eterno. Porque no solamente hay esos dos caminos, el camino angosto y el camino ancho. Y esa decisión es muy personal, muy personal. Usted tal vez está esperando que Dios le hable a su vida, pues Dios le está hablando hoy. Que usted necesita a Jesucristo, usted necesita aceptar ese amor, porque de tal manera amó Dios al mundo. O sea, el comienzo de la bendición es a través del Padre que nos dio a Jesucristo. Venir a Jesús, o sea, el ser humano tiene la libertad de responder si acepta o no. O sea, esa responsabilidad no es de Dios, es de usted. Usted y yo son los que tenemos que, dice, estoy esperando que Dios me encuentre. No, pues si Dios conoce dónde vive, dónde está y dónde camina y dónde trabaja. Dios conoce todo. Dios lo sabe todo. ¿Qué necesita usted? Necesita

0: aceptar ese regalo maravilloso. Ah, es si necesita y tiene que, o sea, esa libertad, la libertad de qué, de un mundo pecaminoso, de una condenación eterna, ah, porque será pues nada más por los siglos de los siglos de los siglos de los siglos, por la eternidad de las eternidades, por un par de días va a ser, no, para siempre y por siempre. Pero la oportunidad de vida es hoy. Ah, porque muchas veces hablamos y decimos mañana, Padre Santo, si es que nada es de nosotros, absolutamente nada es de nosotros. Dios creó los cielos y la tierra, creó el universo, creó al hombre, o sea, creó el aire, el sol, la luna, la tierra, las plantas, o sea, nada es de nosotros, todo le pertenece a Él. Así que nosotros no somos dueños de nada. Tenemos la oportunidad de la vida eterna por ese grande amor que tiene Dios para con cada uno de nosotros a través de Jesucristo, que Jesucristo fue a la cruz y derramó hasta la última gota de sangre por amor a nosotros, por ese amor tan grande que tiene hacia la humanidad. Por favor. ¿Cómo viene a decir usted que Cristo no le ama? Por favor, ¿cómo viene a decir que Cristo no lo escucha? ¿Cómo viene a decir usted, o cómo se atreve? Mire, qué tremendo somos nosotros a doblar rodillas delante de otros dioses. A creer en que hay otro que nos está escuchando y que puede interceder por nosotros. O sea, la verdad, somos tremendos, la mera verdad. Gloria al Señor, recibimos esta llamadita, Dios. Gloria al Señor. Radio Vida, buenas noches, Dios le bendiga.
1: Buenas noches.
0: Bendiciones, hermano.
1: Sí, bendiciones. Oiga, disculpe, yo
0: Dígame.
1: estoy pidiendo oración por mi primo que tiene cáncer.
0: Wow. ¿Cómo se
1: Y
0: llama
1: ya dice
0: su primo?
1: Salvador
0: Salvador.
1: Rodas.
0: ¿Salvador qué?
1: Rodas.
0: Rodas.
1: Sí. Dice que ya está ahí tiene cuatro, ¿cómo le
0: Padre
1: dicen?
0: Santo.
1: En el número cuatro
0: Número cuatro.
1: y que eso ya es cosa como de muerte, dicen.
0: Vamos a.
1: Pero
0: Vamos.
1: para Dios no hay nada
0: Claro
1: imposible,
0: que
1: como
0: sí,
1: estaba
0: mi
1: diciendo
0: amada
1: usted.
0: hermana. Claro que sí, claro que
1: Sí,
0: sí.
1: nada
0: Vamos a
1: imposible.
0: orar. Vamos a
1: Y
0: orar.
1: vamos a orar.
0: Claro
1: Pero
0: que sí.
1: fíjese que él, yo no entiendo, pues como somos humanos, pero él es pastor. Él es pastor. Así como lo oye.
0: Ajá.
1: Sí, pero no entiendo yo eso, ¿por qué?
0: Sí, o sea, hay cosas de que sí son un poquito difícil de entender, ¿verdad? Pero en los planes de Dios, o sea, usted sabe que los planes de Dios siempre son perfectos.
1: Amén.
0: Y muchas veces pues el Señor tiene que hacer algo. Usted se acuerda cuando a Ezequías le dijeron arregla, o sea,
1: Oh,
0: oró a Dios y le dieron
1: sí.
0: 15 años, bueno, en los 15 años de vida que le dieron cometió
1: No.
0: errores. Entonces, o sea,
1: Ajá.
0: en la voluntad de Dios que es perfecta, vamos a orar que si está en la
1: Amén.
0: voluntad de Dios, ese
1: Sí.
0: cáncer se va en el nombre de Jesús.
1: En el nombre de Cristo
0: Amén.
1: Jesús, Señor nuestro.
0: Amén. Así
1: Amén.
0: que vamos a
1: Amén.
0: invitar a la audiencia. Mire,
1: Sí.
0: es un pastor, se llama Salvador Rodes. Salvador Rodes
1: Oh,
0: está, ¿verdad?
1: rodas.
0: Rodas, sí.
1: Sí.
0: Salvador Rodas está pasando por una situación, un cáncer, ¿verdad? Ya el número 4, pues es un poco difícil. Pero para Dios no hay nada imposible. Iglesia del
1: Amén.
0: Señor, Iglesia de Radio
1: Sí,
0: Vida, toda la audiencia
1: exacto.
0: que me está escuchando en esta hermosa noche, vamos a orar por el pastor, ¿verdad? Salvador, que Dios obre de una manera poderosa. Padre, en el nombre
1: Misericordia.
0: poderoso de nuestro Señor Jesucristo,
1: Mi
0: en
1: padre.
0: el cual adoramos y exaltamos y bendecimos su santo y bendito nombre, Padre mío, Padre de gloria, al Dios de lo imposible, al gran yo
1: Sí,
0: soy, al Dios de Abraham, al Dios de Isaac y al Dios de Jacob, adoramos su nombre y le clamamos,
1: gloria.
0: Padre de gloria. Mi Señor, usted conoce la vida de tu siervo, de tu hijo, Padre mío, Salvador Rodas, Padre eterno. Está pasando por la situación de cáncer, Padre mío. Señor, hemos creído en ti, que para ti no hay nada imposible, más en el nombre de Jesús, Padre de gloria, que se haga tu voluntad en la vida de tu siervo. Señor, si lo vas a levantar hoy en esta noche, Padre mío, sánalo por el poder de tu palabra, Padre de la gloria. Padre, en el nombre de Jesús, ese cáncer lo echamos fuera. En el nombre de Jesús, aplicamos la llaga de Jesucristo. En el nombre de Jesús, para gloria tuya, Padre, ese cáncer está echado fuera por el poder de tu palabra. Extiende tu mano poderosa, Padre mío, para testimonio de muchos, Dios eterno, que tú sigues siendo el mismo de hoy, de ayer y hoy y siempre. Sigues siendo el gran yo soy, el único Dios que puede dar vida donde no hay vida, Padre de gloria. Cuando la ciencia dice que no hay vida, pero tú eres el dador de la vida, Padre de gloria. A ti sea la gloria, la honra y el honor. Padre, en el nombre de Jesús oramos por Salvador Rodas, Padre mío, por un milagro extraordinario, para que Houston, para que el mundo entero se entere que todavía sigues, Padre Santo, haciendo milagros extraordinarios. Para gloria tuya, Padre mío, guárdalo, fortalécelo en medio del proceso. Dale la fuerza del búfalo, Padre mío. Señor, sé tú con él, Padre, que su fe no mengüe, que siga creyendo. Oh, aleluya, que tú tienes la última palabra, no el hombre, Padre mío, porque tú tienes el control sobre el hombre y sobre todos sus pensamientos. En el nombre de Jesús te lo pedimos y te lo rogamos, amado Dios, para gloria tuya, Padre, la sanidad de tu hijo. Amén, amén y amén.
1: Muchas gracias por la oración.
0: Que mi Dios me la bendiga y le guarde.
1: Y amén.
0: Gloria al Señor. Buenas noches. Así, amada audiencia, usted nos puede seguir marcando al 281-781-7930, 281-781-7930. Ese es el número de teléfono aquí en cabina. Estamos en vivo. Un par de minutitos en esta hermosa noche. Queda aquí unos minutitos. Gloria al Señor. Bueno, se nos fue esta llamadita. Puede marcarnos al 281-781-7930. 281-781-7930. Si usted está fuera de los Estados Unidos, 001. Nos queda unos minutitos. La verdad, impresionante cómo se va el tiempo aquí en cabina de Radio Vida a través de 1480. Estamos localizados en la 2902. Milroy Lane en Houston, Texas. Tenemos una fiesta impresionante este domingo. Nuestro pastor cumpliendo su un añito más de vida que Dios le ha regalado, un año más de vida a nuestro pastor. Así es que de mi parte, que Dios le bendiga, Dios le guarde, Dios le fortalezca. Le amamos, pastor. Siga adelante, siendo de bendición a multitudes, como la verdad lo ha hecho a través de todos los años. Gracias por ser nuestro pastor, gracias por darnos ejemplo, gracias por ser ese hombre de fortaleza, gracias porque la verdad podemos ver en usted cómo se esfuerza día con día por llevar esta palabra, para que Jesucristo sea engrandecido y que se entrone en el corazón de todas las familias. El deseo siempre de nuestro pastor es ser de bendición para aquellos que necesitan escuchar el evangelio de Jesucristo, de las buenas nuevas de salvación, del perfecto amor de Dios hacia la humanidad en estos tiempos. Así es que, pastor, de mi parte, que Dios le bendiga, que Dios le fortalezca. Le amamos en el amor de Cristo y deseamos que Dios le fortalezca, le dé fuerza día con día más y más. Como dice usted, que se siente de 18, bueno, que Dios siga manteniéndolo de 18 años ahí con esa fuerza todo el tiempo para seguir predicando la bendita palabra del Señor. Así que gracias por ser nuestro pastor y gracias por la oportunidad que nos da de estar aquí en cabina de Radio Vida. Así que así es, este domingo tenemos ese evento maravilloso aquí en Iglesia de Radio Vida en Houston. A las 9:45 damos comienzo, así que venga, salude a nuestro pastor, abrácelo, dígale que ore por él, fortalézcalo, dígale estoy escuchando, gracias por esa palabra y tráigale una ofrenda y también bendígalo, porque la verdad que Es de bendición honrar a vuestros pastores, dice la palabra. Y qué bueno que usted lo pueda honrar ahí con un regalito y pueda venir a estrecharle su mano y darle el abrazo y decirle: estoy contigo, estamos orando por ti. Es una bendición cuando alguien viene al pastor y le dice: estoy orando por ti, estamos clamando por ti. Y sabe que eso es impresionante. Y eso es lo que debemos de hacer como iglesia, unirnos, hombre. Eso es lo que nos ha mandado el Señor, a unirnos unos con otros ahí, a estar siempre ahí, ¿verdad?, trabajando juntos en la obra del Señor. Así es, amado pueblo del Señor. Mire, exactamente me quedan 4 minutitos para salir del aire. No se le olvide orar por mi esposa, Vanessa, por mi madre, Marcelina. No se le olvide orar por nuestro hermano José para que sea restaurado, sea Señor extendiendo su mano poderosa. Y no se le olvide orar por Radio Vida. Ore por nuestros pastores, ore por el staff de Radio Vida, ore por todo lo que estamos haciendo. Que el Señor nos ayude, que el Señor ayude a nuestros pastores y podamos ver ese milagro muy pronto a través de canal de televisión en Puebla, en Tlaxcala, y también la torre que se ha instalada en Laredo, 1490 AM, que necesita estar al aire para seguir predicando. Si usted nos quiere ayudar, ayúdenos a predicar el evangelio. Es voluntario, no es obligado. No se sienta ofendido, no se ofenda porque digan: mire, estos piden y piden y piden. Bueno, no se ofenda, no se ofenda. Si usted se siente que se está poniendo medio rojito ahí, cámbiele de canal. Eso es todo lo que tiene que hacer, cámbiele de canal. Eso es todo. Así, mire, así no peca. La verdad, así no peca, no peca contra Dios, porque un día tendremos que darle cuenta a Dios de todo, amado pueblo del Señor. Usted no está forzado a escuchar, pero si usted nos quiere bendecir a través de Cele, estando aquí en Houston o en cualquier parte de Estados Unidos, 713-374-5027 es el número de teléfono que está ligado a la cuenta de Radio Vida. Ayúdenos a predicar. Si usted está en la República Mexicana, 2222-999976. Dígale: pastor, yo quiero bendecir. Explícale para qué quiere bendecir. Y el pastor con todo gusto le está dando el número de cuenta. 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Lo importante es que podamos ser de bendición y se siga predicando las buenas nuevas de salvación. No se le olvide, Cristo le ama. Ahí donde está usted, dígale: Señor, yo te pido perdón por todos mis pecados, por toda mi rebeldía, dile. Hoy yo reconozco a Jesucristo como mi único Salvador. Hoy acepto la sangre del Cordero para que me limpie de todo pecado. Y por favor, dígale, escribe mi nombre en el libro de la vida. Dígaselo, escribe mi nombre en el libro de la vida y nunca lo vayas a borrar, y dame el gozo de la salvación. Hoy yo reconozco a tu Hijo amado como mi único Salvador, para gloria tuya, Padre mío. Si usted ha hecho esta oración de fe, mándele un mensajito al pastor y dígale: en Anochecer con Cristo yo hice esta confesión de fe y ahora ya soy hermano tuyo, ahora ya soy hermano y ahora pertenezco a la iglesia de Jesucristo, a la iglesia del Señor, a la iglesia de los redimidos, a la iglesia a la cual espera a su amado. Y su amado viene muy pronto, amado pueblo del Señor. Jesucristo viene pronto. ¿Y usted lo espera? Pues yo lo estoy esperando. ¿Usted lo espera? Yo estoy esperando. Jesucristo viene pronto. Así es de que si usted hizo esta oración, dígale: pastor Julián Herrera, yo hice la oración. Usted le puede mandar un mensaje de texto al 713-374-5027. Así que le invitamos para que mañana usted se conecte en Amaneciendo con el Espíritu Santo. Por supuesto, Mujer Virtuosa, me da remembranzas con el abogado. Y después vienen mis hermanos en Anochecer con Jesucristo. Y hay programación a través de todas las frecuencias y plataformas de Radio Vida. Gracias por ser parte de Radio Vida. Gracias por sintonizarnos en esta noche. Muchas gracias, la verdad. Le doy gracias al Padre en el nombre de Jesús, porque usted nos ha sintonizado, ha sido parte en esta programación. Dios bendiga a todos los que mandaron esos mensajitos. Bendiciones a cada uno de ustedes. Que Dios bendiga a toda la audiencia a través de todos los canales de televisión y sus plataformas. Dios les bendiga. Que tengan una feliz noche. En paz me acostaré. ¡Ja! y así mismo me levantaré. Porque usted confía en el Señor, usted sigue confiando en este Dios tan grande y tan maravilloso. Créele al Señor, el Señor le va a fortalecer de una manera poderosísima. Así es, pueblo del Señor, que Dios les bendiga grandemente. Gracias por ser parte de Radio Vida. Ayúdenos a predicar a Jesucristo, ayúdenos. Necesitamos ayuda suya, necesitamos levantar la Torre de Laredo, necesitamos predicar en Puebla, en Tlaxcala, a través de Canal Abierto, haciendo historia en la República Mexicana, para gloria del Padre y gloria de su Hijo y gloria de su Espíritu Santo, para que multitudes vengan al conocimiento y reconozcan a Jesucristo como su único Salvador. De su parte, su servidor Ismael, Dios les bendiga, buenas noches. 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
1: Está su programa La Hora con los abogados Juan Reyes y Roberto Blum, abogados de inmigración. Ha llegado esta hora tan esperada, esta hora de información, esta hora de educación y, por supuesto, respuestas a cada una de las preguntas, todo lo relacionado a casos civiles, casos criminales, como también casos de inmigración. Aquí están los abogados Reyes y Blum, abogados para poderle contestar a cada una de sus preguntas. 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Para todos ustedes, mi nombre es Maritza Alfaro y, como siempre, un placer compartir los micrófonos con el abogado Juan Reyes, abogado de inmigración, al cual le damos la más cordial bienvenida. Abogado Juan Reyes, muy buenas tardes, ¿cómo está usted?
2: Buenas tardes.
1: Buenas tardes, abogado Reyes. Bienvenido en esta tarde. 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Cuéntenos, abogado Reyes, ¿qué tiene para compartir a su público en esta tarde?
2: Bueno, aquí pues sigue lo negativo, ¿verdad? Y esperamos que después de noviembre se componga un poco. Pero aquí lo último que ha sucedido es de que aquí el tema de refugiados, ¿verdad?, de asilos, que se ha recortado demasiadamente en los Estados Unidos. Ahora se los están ofreciendo refugio a los africanos de Sudáfrica, que son blancos, uh-huh. En la cual se les está ofreciendo refugio.
1: Okay.
2: Porque ellos son más probables que se van a asimilar a esta sociedad. Uh-huh. En otras palabras, son blancos, saben inglés, son traernos para acá porque ellos son los que se van a asimilar a esta sociedad más fácil. Aquí pues el argumento que han sentado es de que, bueno, aquí también la gente de Afganistán, que ayudó tanto en la guerra que tuvimos allá, como intérpretes, como asociados con la militar americana, ¿verdad? A ellos no les han dado nada, pero a estos africanos sí. So, se ve que aquí prefieren lo blanco y no lo café ni lo negro.
1: Okay.
2: El programa de refugiados.
1: ¿Eh? Okay. 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Si usted apenas encendió la radio, si usted apenas encendió la televisión, está usted en vivo con nosotros en el programa de la hora con los abogados Reyes y Blum, abogados de inmigración, transmitiendo desde los estudios de Radio Vida aquí en la ciudad espacial de Houston, con un programa educativo, informativo para todos ustedes que nos acompañan en esta tarde lluviosa. Por cierto, maneje con mucho cuidado, manténgase por favor siempre alerta, guarde siempre la distancia y abróchese su cinturón de seguridad, ya que está lloviendo bastante en algunas avenidas en la ciudad. Así que bienvenidos sean todos ustedes, nuestros televidentes, todos nuestros radio oyentes. Gracias por ser parte de Radio Vida y este espacio que es para cada uno de ustedes, La Hora con los abogados Juan Reyes y Roberto Blum. 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Nos vamos a la línea telefónica. Muy buenas tardes. Adelante con su pregunta para el abogado Reyes, por favor.
3: Sí, buenas tardes.
1: Buenas
3: Mire,
1: tardes.
3: Soy yo con una inquietud sobre de un caso que traigo. A mí me pusieron una demanda de una deuda. Me dijo el abogado que tomó el caso que es algo civil. Okay. Pero yo sometí la ciudadanía desde octubre y quería saber si yo puedo salir al país con la residencia bajo de esas cosas que estoy haciendo.
2: Si acaso eso pendiente es un caso civil, no tiene ningún efecto a su residencia.
3: Ah, ok. Porque no tendría ningún problema a viajar.
2: Es civil, no hay problema.
3: Ok. Y respecto a la ciudadanía, no hay problema tampoco.
2: No, tampoco. Es nomás una deuda que usted tenga, ¿verdad? Como que compró un carro y no lo pagó y pues queda ahí la manchita, pero es todo. No afecta, a este punto no afecta.
3: Y yo sometí la ciudadanía la última semana de octubre. Aún no me viene la cita y yo quiero viajar en julio.
2: Puede que la cita la tenga antes de julio, ya que tiene desde ¿qué? ¿Noviembre, diciembre?
1: Octubre, dice, del año pasado, ¿no?
2: Sí,
3: la última semana de octubre, digamos noviembre en adelante, porque la última semana de octubre fue la sometí.
2: Ok, sí, octubre.
3: ¿Aló?
2: Ya, pues por lo normal las aplicaciones para ciudadanía sí se están tomando aproximadamente ya entre 6 mínimo a 8 o 10. So, está en esa situación donde pueda que cuando le llamen a usted va a estar en el extranjero.
3: Depende de cuánto tiempo
2: va a estar afuera, sí.
3: No, sería algo rápido, como digamos una semana, no sería vacaciones, algo pendiente de hacer allá.
2: No, si acaso usted le cae esa carta, normalmente le dan una fecha próxima en el futuro, no está como venga mañana, sino le va a facilitar hacer su plan, ¿verdad?
3: Ajá. Y disculpe tanta pregunta, pero ya que estoy con usted hablando, quería que también, porque yo me casé y me divorcié, pero más sin embargo el apellido lo ando en la Green Card, el apellido de la persona esta, lo ando en la Green Card y no lo cambié porque estoy tratando de serme ciudadana. Allí sí ya lo cambiaría, pero la cuestión es que si yo viajo, bajo de estas condiciones, ya ve que la ley se ha puesto bien difícil, entonces en la Green Card yo ando el apellido de casada y en el pasaporte el apellido de soltera. En este caso, ¿qué me aconseja?
2: Dice usted en la visa, en la residencia, ¿verdad? Tiene un nombre.
3: Sí,
2: y ahora en su casada. Pasaporte actualizado tiene otro.
3: Sí, que sería el de soltera, sí.
2: Ok, so aquí usted cargue el divorcio para que ellos vean cómo cambió el nombre.
3: O sea que yo puedo andar el acta de divorcio para que ellos vean, ¿verdad?
2: Sí, la acta de divorcio donde dice que a usted se le cambió su nombre, ¿no?
3: Bueno, yo me cambié el nombre de casada en todos los papeles, de casada a soltera, pero la Green Card, pues usted sabe, estoy en el proceso de la ciudadanía y ya no lo hice.
2: Sí. Nomás enseñé el divorcio para dar cuenta cómo fue el cambio.
3: Ok, perfecto. Y esto ya sería ya por alguien más. Es una pregunta de cuánto dura un arreglo de una petición de una esposa que es residente a un esposo que está en el extranjero. ¿Cuánto le duraría ese proceso en este tiempo? Más o menos.
2: Bueno, no hay una visa inmediata. So aquí a lo mínimo va a durar 2 años para que haga una visa disponible. Y luego yo diría cerca de un año para procesar el papeleaje hasta la embajada, para la cita de la embajada. So, aquí estamos hablando de fácil, sería de 2 y medio a 3 años.
3: porque
2: de que
3: esa
2: a
3: persona
2: él le den una cita en la embajada.
3: Sí, porque esta persona me estaba contando que ella sometió la petición para su esposo y ya lleva 3 años con ese caso y no le han contestado nada, solamente se ve que está en proceso cuando lo reviso.
2: Uh-huh. Bueno, entonces, últimamente la administración le puso una parada al proceso uh-huh. de la embajada.
3: Puede
2: que es un dilate de parte de ellos.
3: Ah, ok. Y mucho más cuando son deportados, ¿verdad? Me imagino.
2: Ah, bueno, eso ya sí. Fue la persona deportada, tiene que haber sometido un perdón sobre ello y todo, que se toma mucho más tiempo, ¿sí?
3: Sí, estaba hablando quizás como unos 4 años, me imagino.
2: Correcto.
3: Ya, bueno, eso sería todo, no le quito más tiempo, a lo mejor tiene más clientes que están por saber cosas. Cuídese, bendiciones.
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3: Ok.
1: Gracias, perfecto, hasta luego. Gracias. Con mucho gusto. 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Con mucho gusto, aquí está el abogado Juan Reyes, abogado de inmigración. Con mucho gusto, aquí está el abogado para responder a sus preguntas. Nos vamos con la siguiente llamada. Adelante, por favor, con su pregunta para el abogado Reyes, por favor.
4: Sí, buenas tardes.
1: Buenas tardes.
4: Mi pregunta no es de migración, sino que una compañera de trabajo se la llevaron arrestada y no la pueden encontrar. No sabe él más o menos cómo hacer para poder encontrar a una persona.
1: Okay. Fue arrestada ella y no la encuentran.
4: No la encuentran, sí.
2: Okay. ¿Y cómo sabe que fue arrestada?
4: Porque ella se puso mal, estaba pasando un proceso difícil de divorcio y perdió como la mente, entonces dicen que la cayó como el CPS y se la llevaron a ella, dicen, y se llevaron los niños, pero el detalle es que no se encuentra a ella.
2: ¿En qué condado fue?
4: Fue en el condado...
2: ¿Dónde fue arrestada ella?
4: Galveston.
1: ¿En Galveston?
2: Galveston, sí. Okay. ¿Y Galveston no tiene ningún récord de ella?
4: No, y según dicen las personas que esa patrulla fueron, pero ellos fueron a preguntar y dicen que no hay ningún registro. Y está bien raro porque hemos estado buscando y preguntando y no sabemos otro lado dónde buscarla.
2: ¿Ella tiene un estatus legal?
4: Sí.
2: Sí. Okay. ¿Ella es residente o ciudadana?
4: ¿Correcto? Es residente, nomás estaba esperando la tarjeta porque estaba en proceso, pero ella es residente.
2: Tiene
4: su ID de Texas, sí, tiene su ID de Texas.
2: Porque sí, existe la posibilidad de que si no le hicieron cargos a ella, entonces la entregaron a inmigración. Inmigración la investiga, confirma que es residente y todo ello, y la suelta.
4: Ajá. Porque si está mal de la mente, también puede ser que la hayan llevado a otro lugar, o la policía no indaga sobre eso cuando arrestan a alguien, o si indagan sobre eso.
2: Pero solamente que haga peligro que esa señora bajo está tornada, que no vaya a pasar algo por sí misma, ¿no? O que dañe a otra persona, ¿verdad? Si hay peligro de ellos, sí, se los llevan al hospital para calmarlos.
4: Ok. Porque ella no estaba agresiva, nomás que estaba pasando un momento bien difícil en su vida. y de repente su mente pues se puso mala, pero no hallamos cómo encontrarla, porque ya fuimos a preguntar por ella y dicen que no la encuentran.
2: ¿Cuándo fue esto?
4: Fue hace poco, como unos 5 días para atrás.
2: Sí. ¿Y buscó en el hospital del condado?
4: No, en el hospital no.
2: ¿Y también inmigración?
4: No, migración tampoco hemos buscado. Podría ser también, vea, porque ella andaba su ID, pero tal vez no lo haya mostrado. ¿Crees que si anda el ID siempre la hayan llevado con migración?
2: No, pues si ella demostró que era residente, claro, no la arrestan, y pues no veo que tuvo acusaciones contra ella, nomás de que aquí, yo diría el hospital.
4: El hospital, vea.
2: Empezar con el hospital, sí, el local ahí del condado.
4: Ok, tal vez hayan registros de ella.
2: Y si no, el CPS, que recogió los niños, posiblemente.
4: Sí.
2: La trabajadora social probablemente le puede dar información sobre la mamá.
5: Sí. En este caso sí se hayan llevado a los niños, ¿verdad? Los del CPS le puedan dar información sobre ella.
4: Sí, vamos a ver cómo más podemos buscar, porque ya pues estamos desesperados y no encontramos. Muchas gracias. ¿Y a la oficina se le pudiera hablar para poder tal vez ayudaran o algo? ¿O no hay nada más que solo buscar en el hospital?
2: Pues sí, hacer llamadas al hospital, hacer llamadas a inmigración, ¿qué más queda allí? ¿No? Pues si la detuvo la policía, entonces puede haber sido eso lo que pasó.
4: Ellos tienen que tener información sobre ella. Bien raro que no esté registrado.
5: Sí. Pero deberían de empezar por ahí, como le dice el abogado, llamando a los hospitales. O a la misma oficina del CPS.
4: Pero no, de casualidad usted no tiene el número del CPS, no lo tienen por casualidad ustedes.
5: Puede llamar a las oficinas, yo creo, de los abogados.
2: Sería CPS de Galveston.
5: Sí, ¿no?
2: El estado de Galveston, sí.
5: CPS de Galveston.
4: Se busca nomás ahí y se busca en el Google, sí. A lo mejor.
5: Ahí
2: le serían. Que hablar con él. Es el departamento de los niños.
5: CPS.
2: Van a dar el número.
5: CPS es para Children's Protective Services, abogado.
2: Sí,
5: Okay, hay un número que aparece aquí para Galveston que es
4: 945-0317.
5: Y hay otro acá que es para Galveston Children's Services que es el 409.
4: Okay.
5: 763.
4: Okay.
5: 0277.
4: Ok, gracias.
5: Con mucho gusto. A usted gracias por llamarnos. Seguimos en vivo con el abogado Reyes, abogado de inmigración. Estamos aquí en vivo con el abogado Reyes contestando a cada una de sus preguntas. 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Número para que usted nos llame. Con mucho gusto, aquí está el abogado para responder a sus preguntas. Nos vamos a la siguiente llamada. Adelante, por favor, con su pregunta para el abogado Reyes.
6: Sí, muy buenas tardes.
5: Buenas tardes.
6: Un placer saludarles y me alegra escuchar su programa porque nos ayuda mucho en los que somos aquí inmigrantes.
5: Gracias por llamarnos. ¿Cuál es su pregunta para el abogado?
6: Mi pregunta es que yo hace como un año y 6 meses, creo, en el mes de enero del año antepasado, entré aquí a través de la aplicación de la CBP One. Entonces, a los 3 meses tuve mi primera corte y me presenté, y normal, me dijeron que me iban a llamar o mandar un correo para mi otra corte, y nunca me mandaron nada hasta el día de hoy. Entonces, quiero saber si a través de, si esos papeles todavía me pueden servir, los que me dieron, para poder sacar mi permiso de trabajo acá en Estados Unidos.
2: ¿Cuándo llegó usted?
5: ¿Cuándo fue que llegó usted con el CBP-1?
6: Entramos el 17 de enero del 24.
5: O sea que hizo dos años que usted entró.
6: No, es 25,
5: el año pasado.
6: Ajá, correcto.
5: Okay, el 17 tenía? De enero. ¿Y qué edad tenía usted cuando entró?
6: Oh, tenía 39 años.
5: 39 años yes. Cuando entró.
2: Ya era adulto. Okay.
6: Sí, ya adulto fui.
2: Sí. So, ¿usted fue con el juez de inmigración o fue con ICE a reportarse?
6: Con migración.
2: ¿Con ICE?
6: Ajá, sí, correcto.
2: Sí, pero no fue con el juez.
6: No, porque el día que me tenía yo la cita que me habían puesto en los papeles, yo fui y no estaba, ¿cómo le digo? No había un juez para poderme hacer mi audiencia. Entonces me dijeron que me iban a llamar después.
2: Sí, aquí probablemente ellos emiten una forma cuando usted entra con el allá en la frontera que representa un documento donde a usted le acusan de ser deportable. No ser deportado, sino ser deportable. ¿Okay? Y ese documento se activa cuando se le entrega al juez. Aquí parece que cuando le dieron a usted una copia, ellos pusieron la fecha allá mero abajo, la fecha en la cual usted iba a tener una corte.
6: Ajá, correcto.
2: Ahora ya cumplió con esa corte y le dicen, vete a la casa, nosotros te avisamos de nuevo.
6: Ajá, ¿okay? Correcto.
2: Probablemente le pidieron a usted actualizar la dirección donde usted reside, todo ello. ¿Okay? Para ellos saber a dónde le van a mandar esta carta. Si no le ha caído a usted, está bien, espérala, no hay problema. Pero
6: esa carta, ¿a qué se refiere? Disculpe.
2: Una carta del juez.
6: Ajá.
2: donde le dice a usted, aquí inmigración te acusa de no tener derecho de mantenerte aquí, y el juez le da la oportunidad a usted de determinar si es cierto o no, y si lo es, entonces le da oportunidad a usted que pida algún remedio para no ser deportado. Aquí lo común es pedir asilo.
6: Ajá, okay. Sí, yo no, bueno, sí, entiendo perfectamente, pero si puedo yo pedir un permiso de trabajo o no.
2: Usted lo puede pedir si ya le está llamando la corte o qué, aunque todavía no le llame la corte, usted puede someter su aplicación de asilo y luego bajo esa aplicación de asilo usted puede pedir el permiso de trabajo.
6: Okay, perfecto.
2: Ándale.
6: Sí, bueno, muchísimas gracias por la información y pasen buenas tardes.
5: A usted, muchísimas gracias por llamarnos. 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contestar a sus preguntas. Nos vamos a la siguiente llamada. Adelante, por favor, con su pregunta para el abogado Reyes.
7: Muy buenas tardes.
5: Buenas tardes.
7: Mi pregunta para el abogado es, así como nosotros que tenemos aplicación para adentro, todavía estaba yo escuchando que ya el presidente Trump había firmado una ley para que nosotros ya no salir a arreglar aquí adentro, pero no sé qué tan cierto sea.
5: ¿Para qué tipo de aplicación dijo? Perdón, ¿puede repetir la pregunta?
7: Los que estamos arreglando, sí, para la residencia.
5: Ok,
7: las personas. Yo estoy casado con mi esposa, que es ciudadana.
5: Ok.
2: Sí, sí. Bueno, entonces, los cambios que se hicieron la semana pasada, es una donde la situación es que usted como beneficiario llega a este país con una visa, entró con esa visa y luego ahora se quedó más allá de su permiso, y luego al año o que sea, a los dos años, se nos casa con una ciudadana y ahora es elegible para arreglar su residencia aquí sin tener que salir, ¿correcto?
7: Ah, no, pero yo entré ilegal.
2: Okay, ¿usted está en TPS?
7: No.
2: Okay, su última entrada es ilegal.
7: Sí, ilegal.
2: Okay, entonces ahí queda otra opción. Usted va a tener que salir a su país a entrevistarse con la embajada, que esa es la última etapa del proceso. Usted, la señora va a aplicar para usted a su tiempo, si aprueba, y al aprobarse usted entonces va a estar tratando con la embajada. Al punto de proceder con la embajada, entonces enseguida usted tiene que archivar un perdón, ¿okay? Que se va a tomar algo de tiempo para que se apruebe. Y ya cuando se aprueba, entonces se le da una cita en la embajada allá. Ya nomás va a salir perdonado, ¿ok? Y nomás va a ir a su cita de la visa algunos 10, 15 días. Y por lo normal de regresar como residente. Pero eso en total se va a tomar, yo diría fácil, unos 4 años para que le llamen a la embajada.
7: Ok.
2: No le hace que sea ciudadana, ¿no? Es el perdón que se requiere que le va a alargar el proceso. ¿Sí?
7: Ok, está bien. Muchas gracias, muy amable.
5: A usted, muchísimas gracias por llamarnos. 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
7: Ok, gracias, mi amor.
5: Con mucho gusto. 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Con mucho gusto, aquí está el abogado Reyes, abogado de inmigración, contestando a sus preguntas. 281-781-7930, el número para que usted nos pueda marcar, y con mucho gusto, aquí está el abogado Reyes contestando a sus preguntas. 281-781-7930, número aquí en los estudios de Radio Vida. 281-781-7930. 781-781-7930, número para que usted nos llame. Con mucho gusto, aquí está el abogado Reyes, abogado de inmigración, contestando a cada una de sus preguntas. 281-781-7930. Nos vamos a la siguiente llamada. Adelante, por favor, con su pregunta para el abogado Reyes.
7: Sí, quería preguntarle al abogado un asesoramiento. Un familiar va a hacer un proceso de para una residencia de profesional de interés nacional.
5: ¿Qué?
7: Y en una etapa del proceso dice que tiene que aplicar para ¿cómo se llama?
2: ¿Aplica para una extensión o aplica para otra visa más permanente?
7: Sí, el familiar no está aquí. Él está en México. La I-140, que es un asilo.
2: Oh, sí, es por medio de trabajo.
5: Ok.
7: Es
2: tiene una compañía, ¿verdad?
7: No, esto es por interés nacional de profesionales que no lo hacen sin compañía.
2: Correcto.
7: Me preguntaba que si yo podía preguntar al abogado que si esa parte de la I-140, que es el programa del asilo, si lo tiene que meter. O sea, entonces sería como que está pidiendo asilo en el país.
2: El I-140 es como el I-130, que quiere decir que es el patrocinador, el quien lo patrocina, ¿verdad? Por su profesión o qué sea, ¿verdad? Es una petición que eso lo hace aquí el patrocinador.
7: Entonces tiene que ser un patrocinador, porque le dijeron que eso es sin patrocinador, es solamente porque es un profesional y tiene más de 10 años de experiencia en la RAM, es ingeniero.
2: Ok. Pero el I-140 es de que está aplicando él por medio de un trabajo. Acá ese empleo, lo que él desempeña y la educación y todo, lo necesitan acá. So aquí, ¿quién es la compañía que lo está invitando?
7: Sí, no tiene, porque le dijeron que no necesita compañía, entonces es la parte.
2: No, sí,
7: que
2: no para el 140 sí lo necesita.
7: Ok.
2: Que sea otra visa de bajo profesionalismo, es que él es un extraordinario scholar, ¿verdad? Scholar, en la cual él ha escrito libros y tiene su cierta expertise en su propio país, todo ello es famoso, ¿no? Entonces, ahí es donde lo hacen por sí mismo. Pero aquí por la profesión quiere decir que está correlado con alguien que lo pide acá, una compañía que necesita un ingeniero de ese tipo que habla perfecto español para que él trabaje en Latinoamérica o que sea, ¿verdad? La compañía se trata de ello, desarrollarse de esa manera. Es la compañía quien justifica el I-130 para él.
7: Sí, que sea la I-140 en este caso.
2: Sí, la I-140.
7: Sí, que le llaman que es un asylum program, pero pues sí tiene que ser por medio de una compañía. Esa es la parte que no le dijeron a él, que no necesitaba compañía, pero sí, tienen que aplicar para eso.
2: Sí. Si es basado en la profesión, sí, hay que alguien lo está pidiendo.

0: Perfecto, muchas gracias.
1: Con mucho gusto. A usted gracias por llamarnos. Seguimos en vivo con el abogado Reyes, abogado de inmigración. Aquí está el abogado para responder a sus preguntas. 281-781-7930, número en cabina. Estamos en vivo con el abogado Reyes, abogado de inmigración. Usted puede llamar en este momento. Las líneas están disponibles. Con mucho gusto. Aquí está el abogado Reyes, abogado de inmigración. Esta pregunta dice, abogado, buenas tardes, abogado. Yo entré con CBP-1 y obtuve permiso de trabajo y también tengo licencia. Me gustaría saber qué va a pasar una vez que estos se venzan.
2: Ok, so él entró por el CBP-1 uh-huh. y le dieron un permiso para entrar por un año o dos años o...
1: No menciona a cuánto, solamente dice que entró con CBP-1 y que obtuvo permiso de trabajo y también licencia para conducir.
2: Ah, ok. So, él probablemente le dieron el parole uh-huh. en la frontera. Lo dejaron entrar por un plazo de uno o dos años, en la cual cuando se vence y no ha hecho nada más durante esos dos años, entonces cuando se vence ya es deportable la persona. Así aquí la licencia, claro, se vence para ese plazo. Todos los beneficios ahí se anulan cuando se termina ese plazo que le dieron a él. Ahora aquí normalmente a una persona ahí se le está dando esos ese año, dos años para que decida qué va a hacer enseguida. Uh-huh. Antes de que se venza o quieren seguir quedándose aquí, ¿cuáles remedios existen? Normalmente es de que al cancelarse ese plazo, entonces les van a llamar a la corte, porque ahora ya no tienen estatus legal, ahora son deportables. So ahora llegan con el juez y piden otro remedio que posiblemente les alargue su caso acá, ¿verdad? Que, you know. Pero eso ya serían remedios frente al juez.
1: O sea, esas son como alternativas, ¿verdad? Para estar preparados antes de que se venzan esos permisos, en este caso el permiso de trabajo, la licencia de conducir. Estamos en vivo con el abogado Reyes, abogado de inmigración. El abogado Reyes está aquí contestando a todas sus preguntas, todo lo relacionado a casos civiles, casos criminales. Con mucho gusto, aquí está el abogado Reyes, abogado de inmigración, contestando a sus preguntas. Usted que nos ve a través de nuestro canal de televisión, a través de nuestra aplicación ARCA 7, a través de Vida TV Mundial, o usted nos escucha a través de 1480M, 94.9 FM o la 1150M también, pueden llamarnos al 281-781-7930, 281-781-7930, número para que usted nos llame y con mucho gusto aquí está el abogado Reyes, abogado de inmigración, 281-781-7930, el número para que usted nos llame y con mucho gusto le vamos a complacer con cada una de, en este caso, el abogado le estará contestando cada una de sus preguntas y estaremos aquí contestando sus llamadas. 281-781-7930, el número para que usted nos llame y con mucho gusto, el abogado Reyes, abogado de inmigración, está aquí para responder a cada una de las preguntas. 281-781-7930, número para que nos llamen. Con mucho gusto, aquí está el abogado Reyes, abogado de inmigración, contestando a sus preguntas. 281-781-7930. Estamos en vivo con el abogado Reyes, abogado de inmigración. 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El abogado Reyes está aquí para responder

0: a sus preguntas. 281-781-7930. El número para que usted nos pueda llamar y con mucho gusto, aquí está el abogado Reyes, abogado de inmigración. Dice esta pregunta, abogado, buenas tardes, abogado. Yo soy residente y mi intención es hacerme ciudadana, aplicar en este año. Tengo más de 10 años con la residencia. Me gustaría saber si por mi edad puedo hacer el examen en español.
1: Bueno, la regla en español es de a lo mínimo una edad de 50 con 20 años de residencia.
0: Okay.
1: O de 15 años de residencia con la edad de 55.
0: Okay. No entonces, sé. Puede ser 50 más 20 de residencia o 15 de residencia y 55 de edad.
1: Correcto.
0: Okay. Dice, ¿es la única manera para poder hacerlo en español?
1: La única.
0: Ok. En este caso dice, me gustaría saber cuántas son las preguntas que hacen.
1: 128.
0: 128 preguntas.
1: Inmigración agarra 20 de esas preguntas y si la persona contesta todo ello, 12 de ellas, entonces ya la tiene hecha para esa parte del examen.
0: Oh, wow. Ok, muy bien. Estamos en vivo con el abogado Reyes, abogado de inmigración. Aquí está el abogado respondiendo a cada una de sus preguntas. El abogado está aquí en cabina contestando a cada una de las preguntas. 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Estamos en vivo con el abogado Reyes, abogado de inmigración. Aquí está el abogado para contestar a cada una de sus preguntas. Aprovechen los últimos minutos que nos van quedando de este programa para que pueda usted llamar y pueda usted hacer sus preguntas en vivo al abogado Juan Reyes, abogado de inmigración. 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A todos ustedes, nuestros queridos televidentes de Lake Charles, a través de Canal 21.2 y Houston 21.2, muchas gracias por sintonizarnos. A todos ustedes que nos ven de día a día, a todos ustedes que nos llaman aquí al programa, muchas gracias. A toda la audiencia también de Lake Charles, de Puerto Arturo, a toda la audiencia de Bryan, Texas también, muchas, pero muchas gracias. Que usted pueda también no solamente escuchar este programa, sino que también nos ayude a pasar la voz y que todos sus contactos también puedan informarse, enterarse que en la ciudad hay unos abogados que están aquí para ayudarle y son los abogados Juan Reyes y Roberto Blum, abogados de inmigración. 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Esta pregunta dice, buenas tardes, abogado. Mi suegro solicitó a mi esposo desde hace 10 años. Me gustaría saber qué año están sirviendo. Somos de El Salvador y en este caso mi esposo es mayor de edad, está casado, no tenemos hijos y me gustaría saber cuánto tiempo demoraría la petición por medio de su padre que es ciudadano.
1: Bueno, aquí está sirviendo el 2013 para un okay. hijo casado de ciudadano.
0: Ok. Excelente, se está muy cerca ya.
1: ¿Hicieron la petición cuándo?
0: 2010.
1: ¿Y eso? Ok. Entonces ya debe haber una visa.
0: Sí, excelente. 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Me gustaría saber, dice esta pregunta, ¿cuánto tiempo demora una aplicación para padres que viven en México de un hijo ciudadano?
1: Aproximadamente como 24 meses.
0: Bueno, toca, verdad, seguir esperando. Agradecemos mucho a todos ustedes por acompañarnos. Gracias, muchas gracias por su fiel sintonía. Gracias por ser parte de Radio Vida. Muchísimas gracias. Les queremos invitar para que no se pierdan este programa de lunes a viernes. Aquí están los abogados Reyes y Blum contestando a cada una de sus preguntas. Ustedes nos pueden escribir también y con mucho gusto los abogados estarán respondiendo a sus preguntas. 281-781-7930. Esta pregunta dice: buenas tardes, abogado. Me gustaría saber cuánto tiempo demora una aplicación de hermano ciudadano a hermano. Somos de El Salvador.
1: Bueno, ahorita sirve en el 2009.
0: Ok. Ok.
1: O sea, depende cuándo sometieron la aplicación o si... Si no lo han sometido todavía, pues sí. Del 9 al 26 quedan 17 años.
0: Esperen. Ok. Aproximadamente, ¿verdad? Eso sería un estimado. Queremos agradecerles a todos ustedes por habernos acompañado, por participar, por llamar, por escribirnos y también invitarles para que no se pierdan este espacio, ya que es para todos ustedes, el público de Radio Vida, ustedes que nos acompañan aquí de lunes a viernes en este espacio de La Hora con los abogados Reyes y Blum, abogados de inmigración. Queremos invitarles para que no se pierdan este programa el día de mañana, o más bien de lunes a viernes de 4 a 5 de la tarde. Aquí están los abogados Reyes y Blum, abogados de inmigración, listos para atenderle, listos para responder a sus preguntas, listos para asesorarle y por supuesto le invitamos para que no se pierdan este programa el día de mañana aquí en La Hora con los abogados Reyes y Blum, abogados de inmigración. El abogado Reyes, quien ha estado con nosotros, cuenta con más de 43 años de experiencia y está aquí listo para poder ayudar a contestar a cada una de sus preguntas, para poder asesorarle, para poder informarle, para poder educarle en cuanto a la ley de inmigración, en cuanto a casos civiles, como también casos criminales. 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No le cambie, por favor, quédese con nosotros aquí en Radio Vida. 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Será hasta mañana, abogado, con el favor de Dios.
1: Gracias.
0: Gracias, abogado. 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

de saludar a usted en esta hermosa, preciosa y linda mañana. Hoy es miércoles, ya 10 del mes de junio. Saludos y muchas bendiciones a usted que nos acompaña a través de Radio Vida, la 1480M, Radio Vida 94.9 FM aquí en la ciudad espacial de Houston. Un saludo muy cariñoso para usted que nos acompaña en esta hermosa y preciosa hora a través de 1150 AM aquí en la ciudad espacial de Houston y, bueno, en este caso en Bowman, Texas, también a través de 1150, y por supuesto también a todos ustedes que nos acompañan a través de nuestras diferentes emisoras en la República Mexicana, en el

de Matamoros, en Huamuxitlán, Guerrero, a toda nuestra audiencia de Chinameca, Morelos. Y bueno, cuando digo Puebla, ¿verdad? Me refiero a todas las ciudades en Puebla, Tlaxcala también. Y si menciono específicamente Izúcar de Matamoros, si menciono específicamente Chinameca, es porque ahí tenemos estaciones donde estamos transmitiendo también para esas ciudades directamente a través de las estaciones, diferentes estaciones de radio en la República Mexicana. Un saludo bien especial para toda nuestra querida audiencia de Facebook, de nuestra aplicación Arca 7, a todos nuestros hermanos también de las diferentes plataformas digitales. Les saludamos y les bendecimos en esta hora preciosa. Que el Señor les bendiga muchísimo a todos ustedes. Muchas, pero muchas gracias, hermosa audiencia de Radio Vida, por acompañarnos, por ser parte de Radio Vida en este día hermoso. Que la gracia y el favor del Señor sea siempre sobre cada uno de ustedes. Bendiciones a nuestro público también que nos acompañan desde sus hogares, a toda la hermosa audiencia también de las diferentes, los diferentes medios, los diferentes canales por los cuales el Señor nos permite llegar a todos ustedes. Un gran saludo en esta hora maravillosa, en esta hora preciosa. Que el Señor les bendiga muchísimo a todos ustedes que nos acompañan a través de nuestros canales Vida TV, ahora en radio y televisión. Radio y Vida TV les da la más cordial bienvenida. Deseamos que la gracia y el favor del Señor sea siempre sobre su vida. Toda nuestra audiencia de Vida TV Mundial en canal 21.2 aquí en Houston. Un saludo muy especial en 33.2 en Corpus Christi, en Bowman a través de 27.2, también Lake Charles a través de 21.2. Así que a todos ustedes un gran saludo y por supuesto también a todos los que están privados de su libertad. A todos los que están en la hora del café, muy buen provecho para todos ustedes. Que el Señor les bendiga mucho. Les recordamos que para tomar un buen café, el mejor café es el café del Monte de Dios. Así que usted se puede poner en contacto con nosotros y le vamos a poder nosotros decir cómo usted puede también tener el café del Monte de Dios, que usted lo puede encontrar en cada una de nuestras iglesias. Usted puede comunicarse con nosotros para decirnos dónde es el lugar más cerca, el lugar que le queda a usted más conveniente para poder ir y levantar el café del Monte de Dios. A todos ustedes que nos acompañan también desde otros países, que el Señor les bendiga muchísimo, a toda nuestra audiencia de Centroamérica, de Sudamérica, del Caribe, y a todos los que nos escuchan dentro de los Estados Unidos a través de nuestra aplicación Arca 7, que el Señor les bendiga muchísimo en esta hora preciosa. Un cariñoso saludo para todos ustedes, hermosa audiencia de Radio Vida. Saludos bien especiales para todos los que están conduciendo, para todos los que están trabajando, a los que les tocó trabajar desde casita también. Les mandamos un gran saludo en esta hora preciosa. A todos los que están también privados de su libertad dentro y fuera de los Estados Unidos, les mandamos también un cariñoso saludo en esta hora bonita. Muchas, pero muchas gracias a todos ustedes por ser parte de Radio Vida. Gracias a todos ustedes que están también orando por nosotros, a los que también apoyan este ministerio con sus ofrendas. Muchas gracias. Que el Señor les bendiga, que el Señor les multiplique en grande su generosidad. Estamos contentos, agradecidos con el Señor por ustedes, por ese corazón generoso, por ese deseo también de apoyar este ministerio, pero también por estar siempre orando por nosotros. Se los agradecemos muchísimo. Muchas bendiciones para cada uno de ustedes. Hoy es miércoles y es miércoles de alabanza, miércoles de adoración, y hoy queremos invitarles para que se unan, para que se unan hoy con nosotros en las iglesias de Radio Vida, en Izúcar de Matamoros, como también aquí en la ciudad de Houston. Les invitamos para que nos acompañen en nuestro servicio de clamor en los aires hoy en Houston. En Izúcar de Matamoros el servicio de hoy es a las 5 de la tarde, y el día domingo también en Izúcar de Matamoros tiene usted una cita para que nos acompañen. Así que todos los que nos escuchan desde Izúcar de Matamoros están cordialmente invitados. Estamos por la avenida Filadelfia, muy cerquitas de la Clínica Dental Anglo. Ahí estamos para llevarles la palabra del Señor, para compartir con todos ustedes en la ciudad de Izúcar de Matamoros.
Y quiero aprovechar la mañana también para saludar a todos los que hoy están de mantelitos largos, hoy 10 de junio. Muchas felicitaciones para todos los cumpleañeros. Que la gracia y el favor del Señor sea siempre, siempre sobre su vida. El día 12 estará cumpliendo años mi hermana Marisela Rodríguez, que Dios me la bendiga muchísimo. También el día 14 está cumpliendo años Samira, que Dios bendiga muchísimo a Samira, una preciosa niña, una preciosa princesita, la bebé de mi hermana Elizabeth, que Dios me las bendiga muchísimo, mi hermana Elizabeth y mi hermano Timoteo, que el Señor les bendiga muchísimo por ese regalo tan especial, tan linda. Samira, que estará cumpliendo años el día 14 de junio. Y a todos los cumpleaños, muchas felicitaciones. 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Este domingo a las 9:45 de la mañana comienza todo. 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Así que les esperamos para que se vengan a celebrar con nosotros el cumpleaños del Pastor Julián Herrera. Este domingo a partir de las 9:45 de la mañana vamos a estar celebrando su cumpleaños. Y queremos que usted esté con nosotros para celebrar esta fecha tan especial, este cumpleaños tan especial, donde le daremos juntos la gloria al Señor, pero queremos que usted venga y participe con nosotros de una rica y deliciosa comida, una celebración especial que vamos a tener este domingo en la iglesia de Radio Vida, en el 2902 Milroy Lane, aquí en la ciudad de Houston. 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Así que para todos los cumpleaños, un saludo muy cariñoso, muchas felicitaciones, que la gracia y el favor del Señor sea siempre sobre

0: Felicidades a todos los cumpleañeros en esta mañana hermosa, en este día lindo que el Señor nos ha regalado para que usted y yo nos alegremos y nos regocijemos en Él. Saludos y muchas bendiciones, hermosa audiencia, preciosa audiencia de Radio Vida, en donde quiera que nos estén escuchando, que la gracia y el favor del Señor sea siempre sobre su vida. Tenemos una llamadita por acá y vamos a ver a quién tenemos en la línea telefónica. Radio Vida, Dios le bendiga.
1: Sí, ¿cómo está esta pastora? Dios me la bendiga, me la cuide.
0: Dios me la
1: bendiga. La hermana María Mata.
0: Mi hermana Mata, Dios me la bendiga mucho, mi hermanita. ¿Cómo está usted?
1: Pues ahí he estado como desde el accidente, como quiera, he tenido mi cuerpo así que me duele, así, pero aquí estamos. Como que andamos levantados, Dios.
0: Gracias al Señor. Que el Señor le da la fuerza, ¿verdad? Cada día. Dios me la bendiga mucho. Qué lindo, qué lindo. Qué bueno es el Señor. Gracias al Señor. Me da muchísimo gusto escuchar eso, mi hermana Mata. Y siempre estamos orando para que el Señor pueda restaurar esa salud completamente. Pueda darle el Señor toda esa fuerza que usted necesita en el nombre de Jesús.
1: Gracias, pastora, gracias.
0: Amén, amén,
1: oigo
0: amén.
1: Siempre su programa y los oigo.
0: Qué linda.
1: Pastor. Ajá. Y a todos, pastora, bendiciones, muchas bendiciones y que me le dé mucha sabiduría. Pastora.
0: Amén, amén, muchísimas gracias, pastor. Que Dios me la bendiga muchísimo. Dígame, mi hermanita, dígame.
1: Me quedé con el pendiente que no me
0: sí,
1: habla. Es que no
0: sí,
1: hablo
0: sí.
1: Su teléfono.
0: Ah, okay.
1: Por eso le hablo a la
0: Bueno, ya lo tengo yo aquí, Hoy sí le llamo yo después del programa, ya lo grabé su teléfono y le llamo yo después del programa, ¿ok?
1: Bueno, está muy bien.
0: Perfecto, Dios me la bendiga muchísimo. Gracias por llamarnos.
1: También,
0: gracias, Dios me la bendiga muchísimo. Un abrazo bien grande. Amén. Muchas gracias, mi hermana Mata, Dios me la bendiga mucho. Qué linda, qué linda. Dios la bendiga muchísimo. Gracias por ese deseo de siempre apoyar a Radio Vida. Que Dios me la bendiga mucho. Y a todos ustedes que han sido generosos con este ministerio, que el Señor les bendiga grandemente. A todos los que siempre han ido esa milla extra muchas veces. Gracias, gracias a todos los que han atendido a la necesidad de Radio Vida. ¿Sabe? Eso no muestra otra cosa más que el gran amor por el Señor y por su obra bendita. Esta obra es de el Señor. Nosotros solamente somos las personas que Dios ha querido poner al frente para llevar a cabo este proyecto, para poder llevar a cabo el mensaje de salvación que se transmita a través de los diferentes medios que el Señor nos ha confiado. Pero lo demás es Dios. Toda la honra y la gloria es para el Señor. Y si usted se une, si usted apoya, usted está apoyando la obra bendita del Señor. Y la obra del Señor que Él comenzó en la cruz del Calvario, pues ahora nos ha sido a nosotros delegado que nosotros seamos el medio que Dios pueda utilizar para poder hacer llegar este glorioso mensaje a todos los que Dios les permita tener la oportunidad de escucharlo a través de la radio o a través de la televisión. Por eso, si usted ha sido bendecido a través de Radio Vida, bendiga usted también este ministerio. Apoye usted también este ministerio que ha sido de tanta bendición, no solamente para nosotros aquí en los Estados Unidos, sino también en la República Mexicana. Y no solamente en la República Mexicana, sino en todos los lugares hasta donde el Señor nos permite llegar con la señal de Radio Vida. Por eso, le invito para que usted no se desanime, no se desaliente, para que usted siga creyendo, que siga usted apoyando de que muchos todavía tienen que venir a los pies de Jesucristo, que muchos Dios todavía quiere salvar, pues su palabra bendita dice que Él no quiere que nadie se pierda. Él quiere que todos procedan al arrepentimiento. Él quiere que la humanidad le acepte, que le reconozca como el único y suficiente salvador de sus vidas. Entonces, hermosa audiencia, que Dios les bendiga muchísimo. Un saludo muy especial para todos los que han sido parte de este ministerio y muchos desde que Radio Vida inició prácticamente aquí en la ciudad de Houston. Dios bendiga a esos corazones generosos, a los patrocinadores, a los que dan a conocer su negocio también a través de Radio Vida. Muchas gracias. Bueno, en cuanto a los que dan a conocer sus negocios, pues es aquí en Estados Unidos, ¿verdad?, que se nos permite poder anunciar a los patrocinadores. Entonces, usted que también ha sido parte, gracias, muchas gracias. Y si usted todavía no lo ha hecho, le invito para que usted y yo seamos ese corazón que Dios está buscando. La palabra del Señor dice: hijo mío, dame tu corazón. Mire, cuando el hombre y la mujer le da el corazón a Dios, cuando el hombre y la mujer se rinde a Dios, es capaz de darlo todo, porque reconoce que todo es para Dios y por Dios. Que todo lo que tenemos es gracias a Él, que la fuerza que Él nos da para poder tener un empleo, poder desarrollar un empleo, para poder desarrollar esa labor, es gracias al Señor. Que lo que trae a su casa cada semana es gracias a Dios. Esa fuente de bendición que Dios ha abierto es gracias a Dios. Por eso, sea generoso con Dios, sea generoso con Él. Comparta de lo que el Señor le ha dado, para que lo que usted comparte pueda ser el medio que Dios utiliza para llevar el mensaje de esperanza a aquellos que necesitan ser salvos. Nunca olvide que la orden de Jesús fue ir por todo el mundo. Ese ir es para usted y para mí. Ese ir es para todos los que hemos sido llamados por el Señor. No solamente para nosotros que estamos atrás de un micrófono, no solamente para nosotros los pastores, no solamente para nosotros que tenemos años de conocer al Señor. Ese ID es para usted y para mí, mi querido radio oyente. Incluso para usted que me escucha ahí privado de su libertad. A usted que me escucha en una prisión, sea dama, caballero, quien usted sea, si usted ha conocido de Jesucristo, ese ID también es para usted. Para que también usted comparta del glorioso mensaje de esperanza, ahí donde usted se encuentra, en el lugar de trabajo, en donde quiera. Pero que gracias al Señor, a través de la radio, podemos ir mucho más allá, porque es una red que se lanza y usted nunca sabe, yo nunca sabré hasta dónde el Señor me permita llegar a través de este programa, a través de la radio. Por eso, usted y yo seamos ese corazón que le digamos al Señor: sí, Señor, aquí estoy, envíame a mí. Hazme, Dios, ese instrumento que tú quieres que yo sea para honra y gloria de tu ser. Por eso, Dios bendiga a todos esos corazones generosos que se han dispuesto a darle al Señor de lo mucho que el Señor les ha dado, compartir una pequeña porción para apoyar este ministerio, que su único deseo es que el hombre, que la mujer pueda conocer a Jesucristo y pueda escapar de la condenación eterna. Así que en este día precioso, que el Señor le bendiga. Y quiero aprovechar para saludar a alguien que ni siquiera sé cómo se llama, pero es alguien que tiene un corazón agradecido. Y yo no me lo esperaba. La verdad es que Dios ha sido bueno, maravilloso. Dios me ha dado una fuente de bendición. No es mucho, pero le puedo decir que gracias a Dios no nos ha hecho falta nada, pero Dios ha provisto una fuente de bendición para podernos ayudar como familia, pero que también en ocasiones que he ido a México, casi siempre Dios ha tocado a los hermanos y me han dado una ofrenda y agradezco con todo el corazón y oro por esos hermanos para que el Señor les bendiga y les multiplique a aquellos que generosamente han dicho: pastora, esta ofrenda es para usted. Y esta es, pero es para usted. Es para que usted la utilice en algo que usted necesite, en algo que usted quiera. Muchas gracias. Y esto lo han hecho varios hermanos, especialmente de la iglesia en Chachapa, de la iglesia en Puebla, y algunos hermanos también de la iglesia de Izúcar de Matamoros. Muchas, muchas gracias. Que el Señor les bendiga mucho. Pero ayer escuché una noticia, ayer se me dio un recado de alguien que me manda o que me mandó 300 pesos. Pero ¿sabe qué fue lo que más me tocó y De verdad que le digo al Señor, Señor, gracias. No sé quién es esa persona, Señor, pero lo bendigo en tu nombre, Señor, y te ruego que tu gracia y tu favor sea con él y que escuches las peticiones de su corazón, Señor. Pero sobre todas las cosas, que ahí donde se encuentra, tú le permitas conocer tu propósito para con él, ahí donde se encuentra privado de su libertad. Un caballero, no sé su nombre, no sé su edad, no sé quién es realmente, pero que me mandó, cómo lo hizo tampoco lo sé. Pero ayer mi esposo me dijo que hay un caballero en una prisión en el Cerezo de Puebla que me mandó 300 pesos. 300 pesos. Y que no, escuche esto, que tuvo que trabajar no sé cuánto para poder reunir esos 300 pesos que él sintió en su corazón enviármelos a mí como una ofrenda. Y luego dijo que luego le va a mandar al pastor, pero que él quiso mandarme esa ofrenda de 300 pesos. Óigame, eso de verdad toca hasta las fibras más íntimas, más profundas del corazón, de verdad, escuchar que alguien en la condición donde se encuentra y en el lugar donde se encuentra, aparte una ofrenda para alguien como nosotros que ni siquiera nos conoce. Qué lindo, de verdad, muchas gracias. ¿Sabe qué pude ver? ¿Sabe qué pude ver en ese gesto? La palabra del Señor, el apóstol Pablo, enseñándole a los hermanos en Galacia, en su carta a los hermanos en Galacia, el apóstol Pablo les escribe y les dice lo siguiente. Escuche lo que el apóstol Pablo les dice en su carta a los hermanos de Galacia, en el capítulo 6, el apóstol Pablo les dice, fíjese la importancia, en el capítulo 6 y el versículo, el versículo 9 me parece que es, a ver, no es ese, vamos a ver qué versículo es, ok, el versículo 6, el capítulo 6 y el versículo 6, dice la palabra del Señor, el apóstol Pablo diciéndole a los hermanos en Galacia, pero también les dice a los hermanos de Houston, de Estados Unidos, de México, el que es enseñado en la palabra, el que es enseñado en la palabra, haga partícipe de toda cosa buena al que lo instruye. En otras palabras, mi hermanito allí en el Cerezo de Puebla está haciendo exactamente lo que el apóstol Pablo nos manda hacer. El que es enseñado en la palabra, él está siendo enseñado, instruido a través de Radio Vida. Entonces, él nos está haciendo partícipe a nosotros de toda cosa buena por estarnos permitiendo el Señor instruirle en la palabra. Eso no es otra cosa más que un corazón agradecido. Y yo bendigo al Señor por esas personas que el Señor ha tocado. Hay una hermana que fíjese que viene desde el estado de Oaxaca. Le toma aproximadamente entre 8 y 9 horas para llegar hasta Puebla, porque está lejos Oaxaca. Viaja en el autobús. Vive en la sierra, en otras palabras, en las montañas de Oaxaca. Ahí vive ella. Pero ella ahí está compartiendo la palabra del Señor. Pero cada vez que ella se entera, ella tiene un hermano en Puebla que es de la iglesia de Radio Vida en el Zócalo de Puebla. Cada vez que ella escucha, y me imagino que mi hermano es el que le comunica a ella, cuando vamos a estar allá o cuando va a haber un evento especial, ella se viene desde Oaxaca y se viene y se queda con nosotros. Viene, aprovecha y visita a su hermano en Puebla y está por ahí como una semana. Pero ella está siempre pendiente. ¿Y sabe qué? Nunca esta hermanita, nunca desde que la conocí, ha venido con sus manos vacías. Siempre ha traído detalles. Que Dios les bendiga grandemente a su madrecita, mi hermana Modesta, que estamos cada día, cada madrugada, todos los días y en mis oraciones, orando por ella. Ella nunca viene con las manos vacías. Y no solamente ella, su mamá, también nos manda detallitos, incluso me ha mandado, bueno, me manda detallitos a mí, le ha mandado a mi mamá, le ha traído cosas a mi suegra, la hermana Jackie, que Dios la bendiga grandemente. Y no solamente eso, ¿sabe qué? Ella siempre viene y me dice, pastora, esta ofrenda es para usted. Y siempre tiene algo para mi esposo y tiene algo para mí. Oiga, ¿cómo no agradecer al Señor? Si con tanto esfuerzo, y ella sabe qué es lo que ella hace. Ella vende cosas, creo que por catálogo, y de lo que ella genera, ella siempre hace un guardadito y lo comparte con nosotros. Y no solamente eso, nos ha traído cosas de las que ella vende. Ella creo que vende Tupperware, esos productos de contenedorcitos de plástico bonitos, jarritas, vasitos, todas esas cosas ella las vende. Así que gracias al Señor por la vida de mi hermana Jackie. Para los que me escuchan la próxima vez que los hermanos en Puebla que quieran comprar esos productos, por favor acérquense con ella y cómprenle a ella también, encárguenselos para que cuando ella venga de Oaxaca, ella se los pueda traer. De verdad, ha sido una bendición para mi vida. Y cuando mi esposo ayer me dice, hay un hermano que te mandó una ofrenda, ¿sabe qué? En mi corazón lo bendije. Y esta mañana mientras oraba por él y mientras estuve conduciendo después en el auto, le dije al Señor, gracias Señor, no sé quién es, pero te ruego que lo bendigas. Siempre oro por los que están privados de su libertad, pero en esta ocasión oro por ese caballero. Y te ruego que tu bendición sea con ella. Esa bendición que le prometiste a Abraham, que en él serían benditas todas las familias de la tierra, que lo alcancen a él también, a su familia, a sus hijos, a sus nietos, por su generosidad. Y es mi oración que Dios bendiga a todos aquellos corazones generosos que han sido generosos con este ministerio. Que Dios les bendiga muchísimo. De verdad, qué bendición tan grande de que podemos decir, Ebenecer, hasta aquí el Señor nos ha ayudado gracias a usted, a su generosidad. La palabra del Señor dice que el alma generosa será prosperada. Será prosperada. Y la generosidad, la gratitud se refleja por medio de la generosidad. Cuando usted y yo somos generosos, la palabra del Señor dice que seremos prosperados en todas las áreas de nuestra vida. Así que Dios le bendiga grandemente. Ahí donde se encuentra, le invito para que se quede conmigo, para que no le cambie, para que juntos vayamos a la palabra del Señor y podamos seguir aprendiendo lo que hemos estado estudiando durante esta semana. Saludos especiales para Rojas Cebri, que dice, buenos días mi hermana pastora, Dios le bendiga su vida pastoral y su esposo, es de grande bendición servirle a nuestro Padre Celestial, así es. Mi hermana Lilia Mosorio dice, Dios me la bendiga, mi amada pastora Maritza Alfaro, agradezco a mi Dios por el Ministerio Vida, son de mucha bendición, que tengan un excelente y bendecido día. Dios me la bendiga grandemente, mi amada hermana Lilia, a usted, su familia, sus niñas, que Dios me los bendiga, mi hermano Alexis, que Dios les bendiga grandemente. Mi hermana Zoila Ramírez dice, buen día. A ver, vamos a ir por acá a los comentarios, que Dios les bendiga mucho. Mi hermana Zoila dice, buen día hermano y felicidades para mi pastor Julián, que el Todopoderoso lo siga bendiciendo en el nombre de Jesús. Muchas gracias, que Dios me la bendiga muchísimo a usted también. Esta semana hemos estado hablando de la carta del hermano Pablo, una de sus cartas hermosas, tantas cartas. Fíjese que el apóstol Pablo nos dejó 13 cartas. 13 cartas nos dejó el hermano Pablo. Y entre ellas tenemos la carta a los hermanos en Éfeso. El hermano Pablo le escribió a los hermanos en Roma, a los corintios les escribió, a los hermanos en Corinto les escribió dos cartas, a los hermanos en Galacia, a los hermanos en Éfeso, a los hermanos en Filipo, a los hermanos en Colosa, a los hermanos en Tesalónica, les escribió dos cartas también. Al hermano Timoteo, también él le escribió una carta, también le escribió una carta al hermano Tito, al hermano Filimón. Y todas esas cartas, mi querido radio oyente, son de grande bendición para usted y para mí. ¿Cómo no darle gracias al Señor si Él es el que, por medio de su bendita palabra, el hermano Pablo también nos habla a usted y a mí? Qué lindo que hoy podamos disfrutar de estas hermosas cartas del hermano Pablo, hablándonos también a nosotros aquí en la ciudad de Houston, en la República Mexicana y en todos los lugares hasta donde el Señor nos permite llegar. Así que le invito para que se quede conmigo en los próximos minutos mientras compartimos la bendita palabra del Señor y le decimos, Padre Celestial, te damos gracias, te adoramos y te bendecimos y te damos muchas gracias, mi Dios eterno, por darnos la oportunidad de poder llegar a cientos y miles a través de la señal de Radio y Vida TV. Te ruego, mi Dios eterno, que tu Espíritu Santo hable a cada corazón en este día, Señor, tan especial, este día, Señor, donde hemos estado expectantes de este día, de este 10 de junio, Señor, esperando ver ese milagro que tú nos permitas entrar a través de la señal de Radio Vida, Señor, a los hogares en la República Mexicana, en el estado de Puebla y el estado de Tlaxcala. Te ruego, mi Dios eterno, que de una manera sobrenatural tú bendigas, Padre amado, esta señal, Señor, y que tú suplas todo lo que se necesita para poder adquirir ese canal y también, Señor amado, para poder reconstruir la torre de 1490M en el estado de Texas, Señor, en la ciudad de Laredo, en el nombre poderoso de Jesucristo, te lo ruego. Y en esta hora, mi Dios amado, ministranos por medio de tu palabra, que esta palabra no regrese a ti vacía, Señor, sino que cumplas tu propósito con ella y con cada uno de nosotros, Padre amado. En el dulce y precioso nombre de Jesús, te lo ruego y te doy muchas gracias, Señor. Amén y amén. Y como cada mañana compartiendo con ustedes la bendita palabra del Señor, que el Señor les bendiga grandemente. Un saludo bien, bien especial para todos ustedes que nos acompañan en esta hora preciosa a través de todas las diferentes emisoras por las cuales el Señor nos permite llegar a todos ustedes. Muchas, muchas gracias. Que el Señor les continúe bendiciendo grandemente. Gracias por su fiel sintonía. A todos los que están también ahí en las prisiones, un cariñoso saludo. A todos los que están en la hora del desayuno, que Dios les bendiga grandemente. A todos los que hoy les tocó descanso, que el Señor les bendiga también grandemente. A todos los que cada día nos escuchan en sus hogares, en sus autos, en cualquier lugar, que Dios le bendiga grandemente. Hemos estado compartiendo acerca de lo que el apóstol Pablo nos aconseja, nos enseña a través de su primera carta, o más bien de su primer capítulo a los hermanos en Éfeso. Y el apóstol Pablo, haciendo una oración prácticamente ya en los últimos versículos, en el versículo 18, el apóstol Pablo orando desde el versículo 17, orando a nuestro Dios para que el Padre de gloria, dice él, os dé espíritu de sabiduría y de revelación en el conocimiento de él. ¿Sabe? El único que puede darnos el discernimiento, el único que puede darnos la sabiduría es Dios. Y Pablo ora para que Dios nos dé ese espíritu de sabiduría, para que nos dirija en conocimiento, en su gran majestad, que podamos nosotros depender de él, para que podamos obtener de parte de él ese espíritu de revelación y de sabiduría. Y no se refiere al Espíritu Santo en sí mismo, sino a la actitud, al entendimiento espiritual. Obviamente el Espíritu Santo es el que nos guía a toda verdad y a toda justicia. O sea, que nos dé ese espíritu de sabiduría, porque una cosa es la presencia del Espíritu Santo, la unción del Espíritu Santo, el sello del Espíritu Santo en nuestras vidas, pero el discernimiento, el entendimiento, la sabiduría que se debe de producir en cada uno de nosotros. La sabiduría es esa capacidad para poder poner en práctica, al aplicar la palabra del Señor en nuestra vida diaria. Eso es ser sabios, aplicar la palabra del Señor. El Señor nos enseña a andar sabiamente, a andar en una relación con Él, que nos dé el Señor ese espíritu de revelación, es lo que el apóstol Pablo estaba pidiendo, esa revelación que es el acto de Dios, quitando, dice la Escritura, ¿verdad?, el velo espiritual, para que la persona pueda recibir, para que la persona pueda percibir y comprender verdaderamente los misterios del Señor. Eso solamente lo hace el Espíritu Santo por medio de la revelación que Él nos da, ese conocimiento que necesitamos de Él. El objetivo principal de la petición de Pablo es esa. Y no se trata solamente de saber datos, tener conocimiento, tener

gente demasiado capacitada, demasiado intelectual, con un nivel académico exageradamente alto, podríamos decir, pero que en cuanto a las cosas espirituales no saben nada. Entonces, de nada sirve el intelecto humano si por sí solo, ¿verdad? Eso no es suficiente para poder comprender las verdades de Dios. Se necesita una iluminación divina, una iluminación constante que proviene del Señor, que le permite a la persona conocer a Dios más íntimamente y también le permita experimentar los propósitos divinos del Señor. ¡Qué maravilloso! Ese es el consejo de Pablo, ese es el deseo de Pablo, esa es la oración de Pablo y debe de ser también su oración. Debe de ser su deseo, debe de ser mi deseo. Es lo que el apóstol Pablo nos enseña. Alumbrando los ojos, dice él en el versículo 18, del entendimiento, para que sepáis cuál es la esperanza a la que os ha llamado y cuáles las riquezas de su gloria, de su herencia en los santos. El versículo 19 dice, y cuál la supereminente grandeza de su poder para con nosotros, los que creemos según la operación del poder de su fuerza. ¡Qué lindo! El apóstol Pablo ora para que usted y yo, esa oración también fue para usted y para mí, para que esa supereminente grandeza de su poder sea en nuestras vidas. Ese poder sobrenatural, el que resucitó a Jesucristo de los muertos y lo sentó a la diestra del Padre, otorgándole una fuerza espiritual inagotable para que podamos usted y yo también depender de Él. Esa fuerza es la palabra del Señor. La fuerza proviene de Él. La fuerza proviene del poder de nuestro Dios y Él nos lo revela a nosotros por medio de su palabra. Ese poder accesible, no teórico, sino que es accesible para usted y para mí. No es solo para conocerlo intelectualmente, sino para experimentarlo diariamente en las debilidades de cada ser humano. Ese poder nos da identidad con la resurrección que ahora hemos tenido como hijos de Él, así como Cristo resucitó de los muertos. Esa misma fuerza que venció a la muerte física está disponible para romper cadenas espirituales, malos hábitos y dar una vida nueva que agrade al Señor, dejando la vida pasada, los malos deseos, los malos hábitos, las malas compañías, las malas conversaciones, las malas palabras, los malos pensamientos, todo ello por medio de la resurrección de Jesucristo de los muertos. Y nos da esa seguridad inquebrantable, sabiendo la magnitud del poder que opera dentro de nosotros. Así que ninguna circunstancia adversa es demasiado grande para Dios. Siempre y cuando el hombre quiera rendirse en totalidad a Él, siempre y cuando la mujer se quiera rendir en totalidad a Él, Dios es capaz, porque Él es el Dios de lo imposible. Mi querido radio oyente, mi querido televidente, en esta hora preciosa. El apóstol Pablo sigue escribiendo y les dice, la cual operó en Cristo, resucitándole de los muertos y sentándole a su diestra en los lugares celestiales, sobre todo principado y autoridad y poder y señorío, y sobre todo nombre que se nombra no solo en este siglo, sino también en el venidero. Él describe la magnitud de ese poder de Dios revelado en dos eventos históricos y espirituales fundamentados pues en la fe cristiana, en la resurrección de Jesucristo de entre los muertos y su exaltación y su coronación, sentándolo, dice la Escritura, a la diestra del Padre en los lugares celestiales. La resurrección, Pablo nos señala que el mismo poder, ese poder incalculable que Dios usó para levantar a Jesús de la tumba, está disponible para usted y para mí. Y esto representa la victoria absoluta sobre el pecado y sobre la muerte, porque estábamos muertos, dice la Escritura, en delitos y pecados, pero hoy somos libres, hemos resucitado y por lo tanto somos nuevas criaturas, hemos nacido de nuevo para Él. Y Dios lo llevó
a su Hijo Jesucristo.

0: Cristo, cuando Él ascendió al cielo y lo sentó a su diestra, está sentado a la diestra del Padre. Esta frase no indica solo una posición física, sino una autoridad, una soberanía, una majestad. En la antigüedad, sentarse a la diestra significaba compartir el gobierno y el poder, pues es exactamente lo que Jesucristo hace. Comparte Dios su poder con Él, porque es un Dios trino. Y desde ahí, dice la Escritura, intercede por usted y por mí. Está sentado a la diestra del Padre, intercediendo por todos aquellos que claman a Él. Y lo puso en los lugares celestiales, dice la palabra del Señor. Es el reino espiritual donde Cristo reina actualmente, y donde los creyentes, donde usted y yo, estamos también espiritualmente posicionados con Él, tal como se desarrolla esta escritura. Como el apóstol Pablo nos enseña, así es como la palabra del Señor nos lo declara. Sentado en los lugares celestiales, y usted y yo tenemos un lugar celestial en Cristo Jesús. Sobre todo principado, dice el apóstol Pablo, sobre todo principado. Así que el apóstol Pablo nos enseña que Él está sentado a la diestra del Padre, y como le decía hace un momento, en la antigüedad, sentarse a la derecha. ¿Se acuerda cuando aquella señora le dijo a Jesús que ella lo único que pedía, el deseo de su corazón, era que sus hijos se sentaran con Jesús en el trono, uno a la derecha y uno a la izquierda? Y Jesús le dijo que eso solamente al Padre Celestial le correspondía saberlo. Pero ella quería que sus hijos se sentaran al lado del Señor. Jesús está por encima de todo principado, de toda autoridad, de todo poder, de todo señorío. Y esto se refiere a que Jesús, de esta manera, en las Escrituras, Él nos enseña que Él es el Dios Todopoderoso, la autoridad que el Padre Celestial le dio. Y lo que nos dice Romanos, el hermano Pablo, en su carta a los hermanos en Roma, en el capítulo 8 y el versículo 34, el hermano Pablo nos enseña, no solamente hablándole a los hermanos romanos, sino también a usted y a mí, en el capítulo 8 y el versículo 34, dice el apóstol Pablo: ¿quién es el que condenará? Cristo es el que murió, más aún el que también resucitó, el que además está sentado a la diestra de Dios, el que también intercede por nosotros. Él es el único. No hay otro, solamente Él. Él está sentado a la diestra del Padre, intercediendo por usted y por mí, de tal manera que ya no somos juzgados. Podríamos ser juzgados, pero nadie nos puede condenar, porque la sangre bendita del Cordero nos ha limpiado de todo pecado. Y en la primera carta del hermano Pablo, Pedro, en el capítulo 3 y el versículo 22, el hermano Pedro nos dice: quien habiendo subido al cielo está a la diestra de Dios, y a Él están sujetos ángeles, autoridades y potestades. Él es el Dios Todopoderoso. Y Él nos resucitó. Y Él nos ha hecho hijos suyos. Él nos ha hecho parte ahora, cuando nosotros antes estábamos destituidos de la gloria del Señor, dice su bendita palabra. El versículo 22 dice, la suprema, fíjese, en el versículo 22, el apóstol Pablo: y sometió todas las cosas bajo sus pies, dice Efesios 22, capítulo 1, sobre sus pies, y lo dio todo, y sometió todas las cosas bajo sus pies, y lo dio por cabeza sobre todas las cosas a la iglesia, la cual es su cuerpo, la plenitud de aquel que todo lo llena en todo. El apóstol nos declara la supremacía absoluta de Cristo sobre el universo, su rol como máxima autoridad. Y también esa autoridad nos la ha dado a nosotros, la iglesia, a los que componemos el cuerpo de Cristo. Le agradezco mucho por su sintonía. Le espero esta tarde en Remembranzas, también en el programa con los abogados Reyes y Blum a las 4 y a las 5 hora de Texas, aquí en su programa de Mujer Virtuosa, de Remembranzas en la tarde. Y les espero en Mujer Virtuosa de lunes a viernes a las 9 de la mañana. Que Dios les bendiga mucho a todos.
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Muy buenas tardes, hermosa audiencia de Radio Vida. Bienvenidos sean todos ustedes a su programa, el más alegre de las tardes, su programa de remembranzas. Bienvenidos sean todos ustedes a este espacio donde juntos podemos alegrarnos, deleitarnos, escuchando los hermosos clásicos del ayer, aquí en su programa de remembranzas. Y ustedes pueden llamarnos y con mucho gusto les vamos a complacer en el 281-781-7930. Desde México o cualquier parte fuera de los Estados Unidos también nos pueden llamar al 001-281-781-7930. Bienvenidos sean todos ustedes a su programa Remembranzas, donde juntos vamos a recordar los hermosos clásicos del ayer. Bienvenidos sean todos ustedes que nos acompañan desde casita, los que están en sus hogares, los que están hoy trabajando, los que hoy están descansando. Un saludo bien especial. Que Dios les bendiga muchísimo en esta hora maravillosa. Un saludo bien especial para todos los que nos escuchan en las prisiones, para todos los que están conduciendo, para todos los que hoy están descansando. Bienvenidos sean a su programa de remembranzas. Hoy comenzamos con este tiempo de clásicos, con este hermoso tiempo donde usted va a poder también participar con nosotros y va a poder usted también solicitar su clásico favorito llamándonos a cabina. Con mucho gusto les vamos a complacer aquí en su programa de remembranzas. 281-781-7930, 281-781-7930, el número para que nos pueda llamar, y con mucho gusto le vamos a complacer aquí en su programa de remembranzas. El número para que usted nos llame desde fuera de Estados Unidos es el 001-281-7830, 001-281-7830, para que usted nos pueda llamar y con mucho gusto le vamos a complacer aquí en Remembranzas. Saludando a toda nuestra querida audiencia en la República Mexicana, a todos los que nos escuchan a través de Vida TV Mundial, un saludo muy cariñoso para todos ustedes, a todos los que están a través de nuestras diferentes cadenas de televisión. Un saludo bien especial para todos ustedes. Gracias por ser parte de Radio Vida. A los que vienen saliendo de sus trabajos, súbale volumen a su radio y disfrute de su programa de remembranzas aquí en este espacio para todos ustedes. Un saludo bien, bien especial también para todos nuestros hermanos de las prisiones. Que Dios les bendiga muchísimo. Y por supuesto también saludamos a cada uno de nuestros hermanos que nos escuchan en las prisiones en Puebla, dentro de los Estados Unidos. Que Dios les bendiga mucho. Un saludo muy especial a un caballero que no sé su nombre, no sé exactamente dónde nos escucha, pero que ayer de verdad que tocó mi corazón cuando me dieron la noticia que este caballero dio o mandó una ofrenda para mí de 300 pesos. Muchas, muchas gracias. Deseo con todo mi corazón y oro para que Dios bendiga su vida. No sé quién es, solamente sé que su gesto, su generosidad significa muchísimo para mí, y no por la cantidad, sino porque alguien que esté ahí en ese lugar piense en nosotros. Es algo muy especial, y que nuestra oración y deseo es que Dios bendiga sus vidas y que el Espíritu Santo ministre sus vidas a través de las participaciones, a través de los cantos y todos los programas de Radio Vida. Así que en esta tarde preciosa, agradecida con el Señor y con cada uno de ustedes por acompañarme, comenzamos su programa de remembranzas con este lindo tema, con los hermanos Voceros de Cristo, y este tema hermoso que se llama Gracias, y es el hermano, o más bien el dueto de los hermanos Voceros de Cristo. Gracias, Cristo bendito.

Gracias, Cristo bendito. Gracias porque me amas. Él nos ha amado con amor eterno, mi querido radio oyente. Él nos ama, mi querido televidente. Él nos ama con amor eterno porque de tal manera amó Dios al mundo que dio a su Hijo unigénito para que todo aquel que en Él cree no se pierda, sino que tenga la vida eterna. Nos ama con amor eterno. Por eso nos dio a Jesucristo para que muriera en la cruz del Calvario, para que usted y yo no tengamos que sufrir la condenación eterna separados de Él. Jehová se manifestó, dice Jeremías capítulo 31 y versículo 33, Jehová se manifestó a mí hace ya mucho tiempo diciendo, con amor eterno te he amado, por tanto te prolongué mi misericordia. Y es por su misericordia bendita que estamos aquí, es por su misericordia bendita que podemos llegar a todos ustedes con este su programa de remembranzas, agradeciéndoles a todos ustedes por este hermoso tiempo. Muchas, muchas gracias, hermosa audiencia de Radio Vida. Aquí en su programa de remembranzas son las 5 de la tarde con 15 minutos, 5 de la tarde con 15 minutos, y a todos ustedes que nos escuchan también en la República Mexicana les mandamos un gran saludo. Muchas gracias por acompañarnos en este hermoso tiempo de remembranzas. Saludos y muchas bendiciones para todos los que hoy están descansando. Un saludo muy cariñoso para todos los que están todavía trabajando. A todos los que son miembros del Club de Amigos de Radio Vida, un gran saludo. A todos nuestros hermanos en la República Mexicana, les mandamos también un cariñoso saludo. A todos los hermanos les invitamos para que apresuren sus pasitos, para que ya se apresuren a llegar a la iglesia de Izúcar de Matamoros, donde hoy vamos a tener un hermoso servicio, un glorioso servicio de alabanza, de adoración al Dios de la gloria. Un saludo bien especial para todos los hermanos que nos escuchan allá en la República Mexicana. Y estamos contentos, alabando, glorificando al Señor en esta tarde preciosa, deseándoles una feliz tarde a todos ustedes, quizá después de un día largo de trabajo, quizás de un día de muchas actividades, pero hoy es el día del Señor y vamos a alabarle, vamos a glorificarle porque solamente Él se lo merece. Vamos a alabarle todos los días de la semana porque Él es bueno, porque Él es grande, porque Él es maravilloso. Para todos los que vienen saliendo de sus trabajos, un gran saludo. Para todos los hermanos en la Iglesia Cristiana de Radio Vida, hoy tenemos una hermosa reunión hoy a las 7:30 de la tarde, una noche de clamor en los aires, así que le invitamos para que no se lo pierdan hoy en el 2902 Milroy Lane aquí en la ciudad de Houston. Un saludo bien especial para todos los que nos escuchan en las diferentes áreas de la ciudad, que el Señor les bendiga muchísimo. Quiero mandar un saludo bien especial a Erika y a su suegra que pasaron hoy a visitarnos. Ellos nos visitan desde Luisiana, ellos nos siguen a través de nuestra aplicación y estuvieron con nosotros en el aniversario de la radio y estuvieron hoy, andaban por aquí en la ciudad y pasaron a saludarnos. Que Dios me las bendiga muchísimo de regreso a casita. Sé que su suegra se llama, ¿cómo se llama su suegra? ¿Se llama Ángela? No me acuerdo. Erika se llama la muchacha. Un saludo bien especial. Y para todos ustedes, hermosa audiencia, que Dios les bendiga a todos los hermanos allá en Izúcar de Matamoros. Un saludo bien especial a todos los hermanos que ahí están listos ya. A mi hermana Silvia, un cariñoso saludo. Que Dios les bendiga grandemente. Y a todos los hermanos que ya están listos. Listos para adorar al Señor en esta tarde preciosa. Que el Señor les bendiga mucho. Gracias, muchas gracias por su fiel sintonía a todos ustedes. Recuerden hoy a las 5 de la tarde el servicio en Izúcar de Matamoros y aquí en Houston, 7:30 de la tarde.

Aquí estamos en vivo en su programa de remembranzas, recordando los clásicos del ayer. El número en cabina 281-781-7930. El número para que usted nos llame. Escríbanos también en las redes sociales. Déjenos saber qué clásico le gustaría escuchar. Con mucho gusto aquí le vamos a complacer en su programa de remembranzas, donde vamos a recordar los hermosos clásicos del ayer. El número para que usted nos llame desde fuera de los Estados Unidos es el 001-281-781-7930, el número para que nos llame. Con mucho gusto les vamos a complacer en esta tarde preciosa. Y nos vamos con más de estos clásicos hermosos para que usted pueda deleitarse aquí con nosotros en su programa de remembranzas, recordando los clásicos del ayer, recordándole que Jesús pagó el precio de su pecado, de mi pecado en la cruz del Calvario. Solamente por la sangre bendita del Cordero, los pecados de la humanidad pueden ser borrados. Solamente el Dios y Padre de nuestro Señor Jesucristo puede perdonar los pecados y puede limpiarlos con la sangre.

Precio de su pecado, de sus sucios pecados, de mis sucios pecados, fue pagado en la cruz del Calvario, mi querido radio oyente. Dios en su infinito amor lo mostró mandándonos

En la cruz, mi querido radio oyente, en la cruz Jesucristo murió por usted y por mí, para que usted y yo podamos disfrutar de la eternidad. Si usted y yo decidimos recibir a Jesucristo en el corazón, si usted y yo decidimos aceptarlo, entonces Él nos perdona de nuestros pecados, pero hay que acercarse a Él antes de que sea demasiado tarde, antes de que llegue el momento donde no haya una oportunidad. Él le ama y le está buscando corazones que quieran abrirse para poder Él entrar en Él. Y mire, no importa cuán difícil vida usted haya tenido, cuántos pecados usted haya cometido, la sangre bendita del Cordero tiene el poder para sanar y para restaurar. La palabra bendita del Maestro, la bendita palabra del Señor, es la que nos moldea cada día y nos va haciendo esas personas que Dios quiso desde el inicio que usted y yo fuéramos, porque Dios tenía planes maravillosos para usted y para mí. Por eso busque a Cristo antes de que sea demasiado tarde, antes, mi querido radio oyente, mi querido televidente, que no haya una oportunidad. Búscale. Es el tema que nos interpreta la hermana Rosy García aquí en su programa de Remembranzas, recordando los clásicos del ayer.

La hermana Rosy García con ese lindo tema, búscale, búscale ahora que hay tiempo, no desperdicies tu tiempo porque mañana puede ser demasiado tarde. Así que hoy es el día de salvación, hoy es el día aceptable. Mi querido radio oyente, gracias, muchas gracias por su fiel sintonía y aprovechando para saludar a todos nuestros queridos cumpleañeros en esta tarde bonita, aprovechando para saludarles y desearles muchas felicitaciones a todos los cumpleañeros de este bonito día. De julio.

felicidades y muchísimas felicidades a todos los cumpleañeros en esta hora bonita, en este día precioso. Muchas felicitaciones a todos ustedes, que la gracia y el favor del Señor sea siempre sobre su vida. Saludos a mi hermana Alondra, dice, buena tarde, bendiciones pastora, lo mismo para usted también, y a todos los que están en sintonía en esta tarde preciosa, en cualquier lugar, que el Señor les bendiga grandemente. Un saludo muy, pero muy cariñoso para todos ustedes en esta hermosa y maravillosa tarde. Gracias, gracias a todos ustedes, y continuamos aquí en su programa de Remembranzas. Aquí en su programa Remembranza, ya son las 5 de la tarde con 37 minutos. Y el canto que escuchamos con el trío Nazaret, Morir por

ese hermoso tema, Morir por Cristo, el tema que nos interpretaba el trío Nazaret aquí en su programa de Remembranzas, agradeciéndoles a todos ustedes por su fiel sintonía. Un saludo muy cariñoso también a todos nuestros programadores, que el Señor les bendiga, y a todos los predicadores, a todos los patrocinadores, a todos los que son parte de la cadena Radial Vida y ahora de la cadena televisiva, Vida TV, Vida TV y Radio. A todos ustedes un gran saludo e invitándoles para que también hagan de este medio de comunicación esa plataforma para poder llegar a los cientos y miles de hogares a través de la programación de Radio Vida. Usted puede llamarnos, usted puede pedir información llamando al 713-374-5027 y juntos prediquemos a Jesucristo, prediquemos la gran verdad, esa verdad que Jesucristo dijo: yo soy el camino, yo soy la verdad, yo soy la vida y nadie viene al Padre si no es por mí. La verdad es el tema que nos interpreta el hermano Rodrigo Villarreal, un amigo nuestro, quien pasó a la presencia del Señor hace unos cuantos añitos, pero que su música hermosa, su música preciosa, sigue ministrando nuestros corazones y sigue trayendo gozo y también bendición a todos ustedes. El tema que nos interpreta Rodrigo Villarreal, la verdad. Jesucristo es la verdad, mi querido radio oyente, querido televidente, Jesucristo es la verdad. No hay otra verdad, no hay otro camino para llegar al Padre Celestial, sino es Jesucristo.

La verdad se llama Jesucristo, y Jesucristo dijo: y conoceréis la verdad, y la verdad os hará libres. ¿Libres de qué? Libres del engaño, libres de la mentira, libres de muchas teorías que hemos creído, libres de la misma religión con la cual muchas personas se escudan en la religión pensando que están en el lugar correcto llamado religión, cuando Jesucristo vino a mostrarnos el camino, no vino a establecer una religión, vino a mostrar el camino, y ese camino es Él. Y la única manera, mi querido radio oyente, para poder llegar al cielo se llama Jesús. Por eso Jesucristo dijo que el que confesare con su boca, el que creyere con su corazón que Jesús es el Hijo de Dios y que Él le levantó de los muertos, será el hombre, la mujer salvo, porque es con el corazón que se cree para justicia y con la boca se confiesa para salvación. Así que en esta hermosa tarde, muchas gracias por estar en sintonía. Gracias a todos ustedes por sintonizarnos en esta hermosa y preciosa hora. Y nos vamos a escuchar este trío guatemalteco, este trío hermoso con este tema que dice: contento estoy. Y cómo no vamos a estar contentos, felices, porque en Jesucristo hemos encontrado salvación, porque en Jesucristo hemos encontrado el perdón.

y en el 281-781-7930. Y en México, 001-281-7930. 781-781-7930.

experimentar esa felicidad, esa alegría que proviene de nuestro Dios Todopoderoso, usted necesita venir a los pies de Jesucristo. Usted necesita reconciliarse con Él si usted no lo ha hecho. Si usted nunca ha recibido a Jesucristo en su corazón, hoy es el día de salvación, dice su bendita palabra. Así que estamos contentos, felices de saber que por medio de Él, usted y yo tenemos acceso al cielo. Y la única fuente para poder saciar la sed, para poder llenar el vacío del hombre, el corazón del hombre, de la mujer, esa fuente se llama Jesús. Jesucristo es esa fuente inagotable, la que este tema que nos interpretan los hermanos López. Jesucristo, cuando se estaba sentado con la mujer en el pozo, Jesucristo le declaró a la mujer que Él era esa fuente. La mujer se confundió, la mujer pensó que Jesús le ofrecía agua donde ella nunca más tendría que venir a sacar a ese pozo, pero pensó que Jesús le hablaba del agua natural, Jesús le estaba hablando del agua de vida, del agua que sacia la sed del hombre sediento, que quita todo cansancio, que quita todo pesar, esa fuente de la cual Jesús quiere que el mundo entero pueda tomar. Él es la fuente de vida, por eso Jesús le dijo, el que de esta fuente bebiere, el que de esta fuente tomare, nunca va a volver a tener sed, nunca. Pero necesita el hombre reconocer que solamente en Jesucristo se puede saciar de esa sed que el hombre, que la mujer tiene. Así que en esta tarde preciosa escuchamos a los hermanos López con el tema Fuente

0: Solamente esa fuente carmesí, puede limpiar, puede borrar los pecados de la humanidad. Esa fuente carmesí que puede salvar al hombre pecador. Mi querido radio oyente, solamente Jesucristo tiene el poder para perdonar. En la cruz, Él llevó los pecados de la humanidad. Por eso, no desaproveche usted la oportunidad. No permita usted que el tiempo se le vaya. Mire, la vida no la tenemos comprada. La vida es un regalo del Señor y debemos de estar agradecidos con el Señor por darnos tan grande privilegio de poder abrir nuestros ojos cada mañana, de poder disfrutar de las bendiciones del Señor, de poder caminar, de poder respirar. Tantas razones, tantos motivos por qué debemos de estar agradecidos con el Señor y poderle servir a Él, poderle adorar, es la bendición más grande que usted y yo podemos tener, la bendición más grande que usted y yo podemos encontrar. Por eso, Él es nuestro amigo que nunca nos abandona y que está siempre listo para abrazarnos, para perdonarnos. Y ese amigo que nunca, como dice el canto, nos echa en cara los favores, porque Él nos ama, porque Él nos ama con amor eterno. Ese amigo que nos escucha cuando necesitamos hablar con alguien. Y ese amigo está aquí para poderle otorgar a usted también sus brazos. Él le espera con sus brazos abiertos. Él le perdona de todos sus pecados. Él también le acompaña en la soledad. Él también está dispuesto a caminar con usted, a ayudarlo, a guiarlo, porque es por medio de su bendita palabra que Él nos dice que cuando Jesús ascendió al cielo, cuando Jesús debía de regresar al cielo, les dijo a sus discípulos que ellos no se iban a quedar solos, que ellos no se iban a quedar huérfanos. Por el contrario, Jesús dejaría al Consolador, al Espíritu Santo, quien estaría con ellos todos los días hasta el fin del mundo. Él es nuestro amigo fiel, Él es nuestro amigo inseparable, se llama Jesús de Nazaret.
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0: Mi amigo Jesús, el tema que nos interpretó el hermano Estanislao Marino aquí en su programa de Remembranzas, deseándoles a todos una muy feliz tarde, feliz noche, deseándoles un feliz regreso a casa, un feliz descanso, querida audiencia, queridos televidentes de Radio Vida. Nos vamos despidiendo con este canto que se nos había quedado pendiente, por cierto, desde ayer, con los hermanos voceros de Cristo, loor a ti, mi Dios, en esta noche. Feliz tarde, feliz noche para todos ustedes, que la gracia y el favor del Señor sea siempre, siempre sobre cada uno. Y me despido de todos ustedes agradeciéndoles e invitándoles para que mañana nos acompañen de 5 a 6 de la tarde aquí en su programa de Remembranzas, de 9 a 10 de la mañana en el programa Mujer Virtuosa. Saludos y muchas bendiciones para todos ustedes. Gracias por ser parte de Radio Vida. Esta noche nos vemos en una noche de clamor en los aires aquí en la iglesia de Radio Vida en la ciudad de Houston. Y les dejo con este hermoso versículo del salmista David: me mostrarás la senda de la vida, en tu presencia hay plenitud de gozo, dijo David, y no solamente eso, delicias a tu diestra para siempre. Feliz tarde, feliz noche para todos, que Dios les bendiga.
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0: con esto concluimos el tema y despedimos nuestro programa. Y ya está llegando con ustedes el locutor que levanta el ánimo de la radio. Con ustedes... Bueno, pues ahí se los dejo. Adelante, man.
1: ¿Qué tal, amigos? ¿Cómo se le están pasando en esta hora del día? Saludamos a toda la gente linda que cada día nos sintoniza en esto que es la hora de la alegría. Las líneas telefónicas están abiertas para que nos diga por qué está contento o contenta y por qué se siente feliz. Llámenos a las líneas de Dios.
2: Tenemos un Dios libertador. Vamos a levantar toda nuestra voz y dar un grito de guerra.
1: Bueno, tenemos la primera llamada telefónica de una persona feliz. Vamos a contestar por aquí. ¿Qué tal? ¿Cómo está? ¿Con quién tengo el gusto? ¿Cuál es su nombre?
3: Mi nombre es lo que menos importa. Pero dígame, ¿cómo le hace usted para ser feliz? Porque yo nunca lo he logrado. Es más, cada día mi vida está peor. Dígame siquiera un motivo para no quitarme la vida. Porque yo no encuentro ninguno. Mi esposo me dejó. Se llevó a mis hijos. En la casa de mis padres no me aceptan. Es más, allí nunca me mostraron amor. Viví en un hogar lleno de pleitos. Todos peleaban. Todos echaban la culpa. Mi padre me corrió de la casa cuando era solo una jovencita. Por eso me casé con el hombre que hoy me abandonó. Ya no tengo nada, ni siquiera he comido. Lo último que me quedaba era esta moneda que utilicé para llamarlo.

0: hay muchos motivos para vivir. Si me permites, tal vez pueda ayudarte.
1: ¡Ya nadie me puede ayudar!
0: Escúchame, al fin que nada pierdes. Dios no se alejó de ti, tú te alejaste de Él. Dios siempre ha estado con sus brazos abiertos esperándote. Hoy, cuando todos te han fallado, Dios te sigue diciendo, yo te amo. Pero cuando hay pecado en nuestra vida, Dios no se puede acercar porque Él es santo. Su santidad no permite el pecado. Es Satanás el causante de todos los males. No le eches la culpa a Dios. Jesucristo dijo, el ladrón no viene sino para hurtar, matar y destruir. Pero lo bonito es que Jesús mismo dijo, yo he venido para que tengan vida y para que la tengan en abundancia. Porque la paga del pecado es muerte, pero el regalo de Dios es vida eterna en Jesucristo, nuestro Señor. Si has probado todo y todo te ha fallado, ¿por qué no pruebas hoy a Jesús? Dale una oportunidad a Dios de rehacer tu vida. Si lo dejas entrar a tu corazón, yo te aseguro que nunca jamás serás la misma. ¿Quieres orar conmigo para recibir en tu corazón a Jesús?
1: Creo que es lo que necesito.
0: Repite conmigo, Señor Jesús.
1: Señor Jesús.
0: Te ruego.
1: Entres a mi corazón.
0: Ayúdame a vivir.

demostrarles a todos que yo era el mejor. Pero desde que te conocí a ti, Señor, descubrí que lo que anhelo es conocerte más y más. Y cuando más te conozco,

Padre, en el nombre bendito, santo y glorioso de Jesucristo, nuestro Señor y nuestro Salvador. Nos acercamos al trono de tu gracia en el santo nombre de Jesucristo, por la sangre bendita que Jesucristo vertió en la cruz del Calvario, la sangre bendita y santa que nos ha limpiado de todo pecado, para poder acercarnos al trono de tu gracia, para adorarte, alabarte, exaltarte, bendecir tu nombre, para darte gloria, honra, exaltación, adoración, para reconocer públicamente que tú eres el único Dios verdadero y eres nuestro Dios, nuestro Padre, nuestro Rey, nuestro Señor. Eres el único Rey eterno, soberano, todopoderoso Dios, creador del cielo y de la tierra, hacedor de toda maravilla. Tú nos creaste a tu imagen y semejanza, para gloria de tu santo y bendito nombre nos creaste, varón y mujer nos creaste. Padre, te adoramos, te alabamos, te exaltamos y bendecimos tu nombre. Te damos gloria, te damos honra, te damos alabanza, exaltación. Eres digno, digno, digno, digno, digno de todo honor, de toda gloria, de toda honra, de toda alabanza. Padre, te adoro y te alabo y te exalto. Gloria, gloria, gloria, gloria y más gloria sean para ti, al único sabio todopoderoso Dios, al que está sentado en el trono y al Cordero, sea la gloria y la honra, la alabanza, la exaltación por los siglos y de los siglos. Te adoro, te adoro, te adoro, Padre bueno, bendito, bendito, bendito Rey eterno, soberano, todopoderoso Dios. Gloria al Padre, gloria al Hijo, gloria al Espíritu Santo de Dios, al Rey eterno, al soberano, eterno, poderoso, majestuoso, al que era, al que es, al que ha de venir, al santo, santo, santo, al que llena toda la tierra con su gloria bendita. Señor, te adoramos y te alabamos y te exaltamos en el maravilloso nombre de Jesucristo, en el nombre que es sobre todo nombre, en el nombre bendito, santo y glorioso de Jesucristo, nuestro Señor, nuestro Salvador. Te adoro, te alabo, te exalto, Padre bueno, bendito, bendito, bendito es tu nombre. Bendice, alma mía, Jehová, y bendiga todo mi ser su santo nombre. Bendice, alma mía, a Jehová, y no olvides ninguno de sus beneficios. Él es quien perdona todas tus iniquidades, el que sana todas tus dolencias, el que rescata del hoyo tu vida, el que te corona de favores y misericordias, el que sacia de bien tu boca, de modo que te rejuvenezcas como el águila. Jehová es el que hace justicia y derecho a todos los que padecen violencia. Sus caminos notificó a Moisés y a los hijos de Israel sus obras. Misericordioso y clemente es Jehová, lento para la ira y grande en misericordia. No contenderá para siempre, ni para siempre guardará el enojo. Como el padre se compadece de los hijos, se compadece Jehová de los que le temen, porque él conoce nuestra condición, se acuerda de que somos polvo. Padre, te adoro y te alabo y te exalto. Bendito es tu nombre, Rey eterno, soberano, todopoderoso Dios. Te alabamos, te exaltamos. Recibe toda la gloria y toda la honra en el nombre bendito y santo de Jesucristo. En el nombre maravilloso de Jesucristo, te adoro, te alabo, te exalto. Te adoro, te adoro, te adoro. Te adoro, Padre bueno. Te adoro, maravilloso Dios. Te adoro con toda mi alma y con todo mi corazón. Te adoro. A ti la gloria, a ti la honra, a ti la alabanza, a ti la exaltación, al único, al soberano, al que vive y reina por los siglos y de los siglos. Padre, te adoro y te alabo y te exalto. Te adoro, te adoro, te adoro con todas las fuerzas de mi alma, de mi corazón.
corazón, de todo mi ser, mi espíritu, alma y cuerpo te adoran, Padre mío. Los cielos se llenan de nuestra adoración, Padre mío, juntamente a mis hermanos y mis hermanas en cualquier parte del mundo, donde quiera que ellos y ellas estén, juntos te adoramos y te alabamos y te exaltamos y te damos gloria y te damos honra y te damos alabanza. Te amo, Dios, te adoro, te alabo, te exalto, te adoro, Padre celestial, bendito es tu nombre. Bendito, bendito, bendito es tu nombre, soberano Dios, bendito es tu nombre, maravilloso Rey. A ti la gloria, a ti la honra, a ti la alabanza, a ti la exaltación. Te adoro con todas las fuerzas de mi alma, de mi corazón. Te adoro, Padre mío, te adoro, Rey eterno. Gloria, gloria, gloria, gloria y más glorias sean para el único sabio todopoderoso Dios. Dios, al que era, al que es, al todopoderoso, al único Rey eterno, bendito es tu nombre, bendito, bendito, bendito es tu nombre, maravilloso.

Te adoro, Padre bueno, bendito es tu nombre, bendito es tu nombre, precioso y maravilloso, todopoderoso Dios. Nos humillamos bajo tu mano poderosa. Reconozco que tú eres el único Dios todopoderoso, el creador de los cielos y de la tierra, el hacedor de toda maravilla, el que vive eternamente y para siempre. No hay lugar, no hay espacio que tú no llenes, no hay lugar, no hay espacio donde tú no estés. En todo lugar, Padre mío, todo lugar del universo, donde quiera, aún allá, aparte de este mundo, aparte de esta galaxia, aparte de todo lo que nuestro pensamiento pueda imaginar, ahí estás tú, todo, absolutamente todo lo llenas. Y aunque nuestra mente finita no alcance a entender tu poderío, aunque nuestra mente finita no alcance a entender qué hay más allá, nuestra fe nos da para creer que en Jesucristo hay salvación y vida eterna, que Jesucristo vino a buscar y a salvar lo que se había perdido, y nosotros hemos sido encontrados, pues hemos humillado nuestro corazón pidiéndote perdón, rogando que la sangre bendita de Jesucristo nos limpie de todo pecado, que nuestro nombre sea escrito en el libro de la vida, que nos tengas en cuenta para el momento de dejar esta tierra, ya sea que tú vengas en las nubes o ya sea que tú nos llames a tu presencia. Padre, te adoramos y te alabamos y te exaltamos. Bendito, bendito, bendito, glorioso, todopoderoso Dios, eres digno, digno. Tu misericordia es mejor que la vida. Tu misericordia es mejor que la vida. Tu misericordia es mejor que la vida, eterno Dios. Bendito eres, digno de todo honor, de toda gloria, de toda honra, de toda alabanza, de toda exaltación. Te adoro, te adoro, te adoro, Padre mío, te adoro con toda mi alma, con todo mi corazón. Gloria al Padre, gloria al Hijo, gloria al Espíritu Santo, al único Rey soberano, todopoderoso Dios, al único que vive y reina por los siglos y de los siglos, al eterno maravilloso. Te amo, Padre, en el nombre bendito, santo y glorioso de Jesucristo. Gracias, gracias por tu Espíritu Santo, que nos anima, que nos levanta, que nos restaura. Tu Espíritu Santo, que nos exhorta. Tu Espíritu Santo, que nos alienta. Tu Espíritu Santo, que nos guía a toda verdad y a toda justicia. Precioso y maravilloso Espíritu Santo, gracias, Señor. Gracias por la obra que haces en nuestros corazones. Nos enseñas, nos redarguyes, nos reprendes, pero nos animas, nos levantas, nos restauras y cada día nos transformas a la imagen que necesitamos para poder estar un día delante del trono de la gracia de nuestro Padre Celestial y vivir eternamente y por los siglos con el Santo de los Santos. Padre, te adoramos y te alabamos y te exaltamos. Bendito, bendito es tu nombre, bendito es tu nombre. Oro por toda la humanidad, por todas las familias de la tierra. Oro por cada hombre, por cada mujer. Oro por cada ser humano en este planeta tierra, Padre, en el nombre de Jesucristo, para que tu Espíritu Santo redarguya el corazón de toda la humanidad, para que tu Espíritu Santo toque el corazón en el nombre santo de Jesucristo, y cada persona tenga en su corazón el deseo de conocerte, de creer en ti, Padre, en el nombre de Jesucristo, en el nombre de Jesucristo. Obra, mi Dios, obra, te lo pido, te lo suplico, en el nombre que es sobre todo nombre, en el nombre bendito y santo de Jesucristo. Intercedo por toda la humanidad, me pongo de acuerdo con todos mis hermanos, pues tu palabra bendita dice que si nos ponemos de acuerdo por cualquier cosa que pidamos al Padre en el nombre santo de Jesucristo, creyendo, lo vamos a recibir. Y por eso en esta hora, Padre, en el nombre bendito y santo de Jesucristo, oramos por toda la humanidad, por todas las familias de la tierra, en el nombre de Jesucristo. Oramos por toda la humanidad, por todas las familias de la tierra. Oramos para que vengan tiempos de avivamiento, tiempos de refrigerio, para que tú estés
Espíritu Santo.

Cristo venga y redarguya el corazón de toda la humanidad en el nombre de Jesucristo, en el nombre de Jesucristo, en el nombre de Jesucristo. Te amo, Dios, te adoro y te alabo y te exalto. Te amo, te adoro, te alabo y te exalto. Maravilloso, maravilloso, maravilloso, todopoderoso Dios. Bendito, bendito, bendito es tu nombre. Bendito es tu nombre, Rey eterno. Bendito es tu nombre, Dios todopoderoso. Señor, salva a la humanidad, salva a toda la humanidad. En el nombre santo y bendito de Jesucristo, oramos por todas las familias de la tierra. En el nombre de Jesucristo, donde quiera, donde haya un ser humano, ahí llega el mensaje de esperanza, de amor, el mensaje de redención, de salvación, en el nombre santo de Jesucristo. Que cada persona se pueda enterar que solo en Jesucristo hay salvación y vida eterna, que no hay otro nombre bajo el cielo dado a los hombres, que solo es en Jesucristo en quien tenemos salvación y vida eterna. Pues Jesucristo, dice tu palabra bendita en Lucas 19:10, que vino a buscar y a salvar lo que se había perdido. Jesucristo dijo en San Juan 14:6, yo soy el camino, la verdad y la vida. Nadie puede acercarse al Padre si no es por mí. Tu palabra bendita dice en Hechos 16:31, cree en el Señor Jesucristo y serás salvo tú y toda tu casa. En Romanos 10:13 dice que todo el que invocare el nombre del Señor será salvo.

y un solo mediador entre Dios y los hombres, Jesucristo hombre. Padre, en el nombre santo de Jesucristo, háblale al corazón del hombre, háblale al corazón de la mujer, trata con cada hombre, con cada mujer en todo el planeta Tierra, en el nombre bendito y santo de Jesucristo, en el nombre que es sobre todo nombre. Oramos por toda la humanidad, intercedemos por toda la humanidad, oramos, Padre, para que tu Espíritu Santo redarguya toda la humanidad en el nombre de Jesucristo. En el nombre de Jesucristo, en el nombre bendito, santo y glorioso de Jesucristo, Padre mío, que se rompa el velo que el enemigo de nuestras almas puso en el entendimiento de la humanidad, que se rompa ese velo para que le resplandezca el glorioso evangelio de Jesucristo, para que vengan a ti, para que te conozcan a ti, para que te reconozcan a ti como el único Dios verdadero, para que escapen de la condenación eterna, para que escapen, para que puedan tener y recibir la oportunidad que tú nos has dado de ser salvos por medio de Jesucristo, tu Hijo amado. Padre mío, obra en toda la humanidad en el nombre bendito y santo de Jesucristo. Obra en toda la humanidad, mi Dios, te lo pido en el nombre de Jesucristo. Padre mío, mira, Señor, me encuentro en México, en esta bendita nación, en la República Mexicana. Oro por la presidenta, la señora Claudia Sheinbaum. Oro para que tú le des sabiduría, entendimiento a ella, a su gabinete gubernamental, a todos los que están cerca de ella, para que se humillen delante de ti, para que reconozcan que solo en Jesucristo hay salvación y vida eterna, que de alguna manera ella se pueda enterar que es bendita la nación cuyo Dios es el Santo de Israel, el Dios de Abraham, de Isaac y de Jacob. Padre mío, oro por México, oro por la nación mexicana, oro por esta bendita nación, oro por toda la nación mexicana, oro para que tu Espíritu Santo obre en el corazón de todo el pueblo mexicano, de norte a sur, de sur a norte, de este a oeste, de oeste a este, en los cuatro puntos cardinales de la República Mexicana, en el bendito y santo nombre de Jesucristo, que resplandezca tu gloria, que tu Espíritu Santo obre en el corazón de todo el pueblo mexicano, en el nombre de Jesucristo. Bendigo a México. Hoy es un día glorioso, hoy es un día de salvación, hoy es un día de redención. Hoy tu Espíritu Santo redarguya al pueblo mexicano en el nombre poderoso de Jesucristo. Y así como ha sucedido en otras naciones, en México tu gloria bendita resplandece, tu gloria bendita, glorioso, maravilloso, todopoderoso Dios. Señor, perdónanos a todos, perdónanos, Señor, si hemos actuado inicuamente, impíamente. Perdónanos, Dios mío. Señor, si como pastores hemos tenido celos, envidias, perdónanos, Padre mío, te lo pido en el nombre bendito y santo de Jesucristo. Señor, tú nos enviaste a predicar. En Mateo 28, 19, tu palabra bendita dice: id y predicad el evangelio a toda criatura. Amado Dios, te lo pido en el nombre de Jesucristo. Perdónanos si en algún momento antepusimos nuestros intereses organizacionales, celos, envidias. Señor, perdónanos, Dios mío. Ayúdanos a darnos cuenta que lo más importante es que la gente no se vaya al infierno, que toda persona tenga la oportunidad de reconocer a Jesucristo como su único y suficiente Salvador para poder escapar de la condenación eterna. En el nombre de Jesucristo, oro por México, oro por el poder ejecutivo, legislativo y judicial, oro por todos los departamentos de policía, por el ejército, por la Guardia Nacional, por los diferentes departamentos de policía, para que tu Espíritu Santo les redarguya. Padre Santo, Padre bueno, Padre bondadoso y misericordioso, te lo pido, mi Rey, te lo ruego, Padre, en el nombre bendito
bendito y santo de Jesucristo. Obra, obra, mi Dios, obra en toda la República Mexicana, en el nombre de Jesucristo, en el nombre de Jesucristo, en el nombre que es sobre todo nombre, en el nombre bendito, santo y glorioso de Jesucristo. Dirige a todos los que están en eminencia, a todos los que tienen cualquier grado de autoridad que tengan, Padre, en el nombre de Jesucristo, que tu Espíritu Santo ponga en cada uno de ellos temor, temor, temor, temor en sus corazones, temor por tu obra bendita, temor en el nombre santo y bendito de Jesucristo, que quieran reconciliarse contigo, que quieran hacer lo que a ti te agrada, que acepten que tu palabra bendita es real, que por más que le busquen, siempre vendrán a darse cuenta que de un lugar venimos, de un lugar salimos, que tenemos un origen, todos nosotros tenemos un origen, pero tú permaneces por los siglos y de los siglos, siempre has estado ahí, Padre. Te amo y te adoro, te alabo y te exalto, y aun cuando nuestra mente finita no alcance a entender que el hombre tiene un origen, que todo lo que tú has creado tiene un origen, pero que tú permaneces para siempre, y un día, como dice tu palabra bendita en la primera carta a los Corintios capítulo 13, un día conoceremos perfectamente. Señor, te adoro y te alabo y te exalto, en el nombre santo de Jesucristo. Bendigo a los Estados Unidos de Norteamérica. De igual manera, oro por el presidente Donald Trump, por todo su gabinete gubernamental, por su familia, por todos los que están en eminencia, el poder ejecutivo, legislativo, judicial, por cada departamento de policía, el ejército, todos, Padre mío, en el nombre de Jesucristo, en el nombre de Jesucristo, en el nombre de Jesucristo, en el nombre bendito y santo de Jesucristo. Padre celestial, Señor, que la gente empiece a mirar dónde está el origen de la bendición de los Estados Unidos de Norteamérica, y que toda la gente se dé cuenta que el origen de la bendición de cada uno de los, de todos los estadounidenses, es que fueron creados y nació, Estados Unidos nació con los principios judeocristianos, donde tu palabra bendita tiene el primer lugar. Señor, en el nombre santo de Jesucristo, bendice a los Estados Unidos de Norteamérica. Oro por Canadá, oro por Guatemala, por Belice, por Honduras, por El Salvador, por Nicaragua, oro por todo el continente americano, Norteamérica, Sudamérica, Centroamérica, el Caribe, por todo el continente americano, africano, por el continente europeo, asiático, por Australia y donde quiera que haya vida, en el bendito y santo nombre de Jesucristo, en el nombre glorioso de Jesucristo. Padre, te adoro y te alabo y te exalto. Tu presencia bendita fluya, tu presencia, tu gloria bendita, tu gloria bendita, tu presencia sanadora, restauradora, en el nombre de Jesucristo. Padre celestial, danos la oportunidad de poder llegar a pueblos, a ciudades, a todas las comunidades, rancherías, a todas las áreas rurales, urbanizadas, a todo lugar, ciudades, estados, en todo lugar, y danos la oportunidad de llevar el mensaje de esperanza a una, a otras naciones, en el nombre bendito y santo de Jesucristo. Obra, mi Dios, trae sanidad, en el nombre bendito y santo de Jesucristo, trae sanidad, mi Señor, trae sanidad, te lo pido, en el nombre de Jesucristo, en el nombre de Jesucristo, en el nombre de Jesucristo, obra, obra milagros, en el nombre de Jesucristo. Mira a todo hermano, toda hermana que está enferma, decaída, decaído, enfermo, con dolor, pon tu mano poderosa, en el nombre de Jesucristo. En el nombre de Jesucristo, Padre celestial, bendigo a Radio Vida, bendigo a Vida TV, bendigo todos los medios de comunicación, Vida TV Mundial, las redes sociales, nuestra propia aplicación, todos los medios por los cuales estamos llevando el mensaje de esperanza, de salvación, de redención, en el nombre de Jesucristo. Señor, todos los medios de comunicación, Padre, envía ángeles en derredor de cada uno de nosotros, envía ángeles en derredor de cada una de las señales,
celestiales, envía ángeles en el nombre de Jesucristo. Padre celestial, gracias por la bendición que nos das de poder llegar a los hogares, a las familias, ahí en cualquier lugar donde la gente quiera unirse con nosotros para proclamar a Jesucristo como su Señor y su Salvador. Ahí tu gloria y tu presencia bendita llenen los hogares, llenen las familias, llene cada hogar en el nombre de Jesucristo. Cada persona, aquellos que van en sus automóviles, van manejando, escuchando cuánto tú los amas y uniéndose conmigo, pronunciando el bendito y santo nombre de Jesucristo. Señor, bendice, bendice, bendice, Padre celestial, en el nombre de Jesucristo. Padre, te ruego por Radio Vida, te ruego por Vida TV, permítenos llegar a todos los pueblos, suple todas nuestras necesidades conforme a tus riquezas en gloria en Cristo Jesús. Mira este canal, Señor, que tú nos has de dar, Padre mío. Señor, en el nombre de Jesucristo, quita todo obstáculo. Permítenos, Padre celestial, tener todo el dinero necesario para poder tomarlo. Señor, la estación de Radio Vida 1490 en Laredo, Texas. Ayúdanos, Padre mío, ayúdanos en el bendito y santo nombre de Jesucristo. Suple, suple, suple todas las necesidades en el nombre que es sobre todo nombre, en el nombre bendito y santo de Jesucristo. Que tu gloria bendita lo llene todo, Señor, en el poderosísimo nombre de Jesucristo, que

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Señoras y señores, les saludamos en el nombre maravilloso, bendito, santo y glorioso de nuestro amado Señor y Salvador Jesucristo en este preciosísimo día, miércoles 10 de junio del año 2026. Aquí estamos como cada día dando honra, gloria y alabanza al único Dios todopoderoso, al creador de los cielos y de la tierra, al hacedor de toda maravilla, al que vive por los siglos y de los siglos, ante el cual nuestro corazón se postra voluntariamente, reconociendo su reino, su imperio, su gobierno, reconociendo que Él es el único Dios verdadero, Jehová de los ejércitos, el Dios de Abraham, de Isaac y de Jacob, Padre de mi amado Señor y Salvador Jesucristo, bendito sea el que vive para siempre, bendito sea mi Padre celestial.

como cada mañana nos unimos a todos los ejércitos celestiales y a todos los seres angelicales y a todos los redimidos, lavados con la sangre bendita del Cordero de Dios, para proclamar a los cuatro vientos, para proclamar a todos los cielos, para proclamar a todo el infinito, a todo el firmamento, a todo el universo, a todo lo que está en los cielos, en la tierra y aún debajo de la tierra, que al único, soberano, todopoderoso Dios, al que está sentado en el trono y al Cordero, sea la gloria, la honra, el poder, el imperio, la autoridad, la soberanía, por los siglos y de los siglos. Bendito sea mi Padre Celestial, y a usted que está en sintonía de Radio Vida en este maravillosísimo día, y a usted que está en sintonía de Vida TV, y a usted que está en sintonía a través de cualquier medio de comunicación, que Dios bendiga su vida, que Dios bendiga su familia, que Dios bendiga todo lo que usted es integralmente, espíritu, alma y cuerpo, que Dios le bendiga cuando amanece, cuando anochece, que la bendición de Jehová, la que enriquece y no añade tristeza con ella, le alcance a usted, a sus hijos, sus nietos, sus bisnietos, sus tataranietos, hasta mil generaciones. Que Dios le bendiga, que Dios le bendiga, que Dios le bendiga. Gente bonita, preciosa, linda, chula y hermosa, y le recuerdo, por si acaso se le ha olvidado, que solo gente sabia, prudente, sensata, hermosa y chula escucha y ve radio y televisión con vida. Gracias por estar con nosotros en este maravillosísimo día. Digo, porque a veces se nos olvidan las cosas buenas, caramba. A veces como que traemos ahí en la mente todas aquellas cosas que nos han perjudicado, que nos han dañado, que nos han llenado de celos, de envidia, de rencor, de resentimiento. El momento aquel cuando le hicieron sentir mal, cuando le humillaron, el momento aquel cuando no le reconocieron, el momento aquel cuando delante de la gente que usted amaba vinieron y lo humillaron, y se quedan esas cosas ahí grabadas en la mente, y como no las procesamos correctamente vienen a convertirse en un veneno que poco a poco va acabando con muchas personas. Traen ahí el corazón lleno de resentimiento, lleno de coraje, lleno de rencor, y esperando el momento para cobrar venganza. Pero en este maravilloso momento, en el nombre bendito y santo de Jesucristo, le invito para que vacíe usted su corazón de todos esos malos momentos, recuerdos que le han hecho tanto daño, recuerdos de traiciones, de infidelidades, recuerdos de malos comentarios, de mentiras que hicieron en contra de su vida para dañarle. Vacíelos en el nombre de Jesucristo, en el nombre bendito y santo de Jesucristo. Vamos, vacíe usted todo eso y llene su corazón de amor, de bondad. Recuerde que en la cruz del Calvario Jesucristo, a todos los que estaban ahí haciéndole daño, lastimándolo, después de haber pasado toda una noche llena de injusticias, pues lo castigaron, lo enjuiciaron injustamente, se burlaban de él, siendo el Hijo de Dios, siendo el creador de todo lo que, porque él es la palabra hecha carne. El Padre, cuando mencionó la palabra, mencionó a Jesucristo. Él es la palabra hecha carne. Él es, porque por eso dice el apóstol Juan que todas las cosas fueron creadas por él y por él y para él. Imagínese usted al creador de todo lo que existe en la tierra, lo estaban lastimando, hiriendo, y de su boca salió una palabra bendita, una palabra maravillosa: Padre, perdónalos, porque no saben lo que hacen. Y amados, créame usted, se lo digo de todo corazón, no sabían la humanidad en ese tiempo, en ese momento, realmente no sabían lo que estaban haciendo, se lo puedo asegurar. Pero si usted dice, hoy sí sabemos, no, si la humanidad supiera para dónde va, si la gente realmente supiera cuál es el destino eterno, le aseguro que vivirían con temor y temblor, que cada día caminarían bajo el temor de Dios si supieran. O sea, lo
mismo que pasó hace 2000 años, cuando la gente por ignorancia llevó a cabo el sacrificio más terrible. Ahora, yo sé que todo eso estaba profetizado, estaba dicho, tenía que suceder de esa manera. Obviamente, no tenía que haber sucedido, porque si el hombre no hubiera pecado, no hubiera desobedecido, pues no hubiera necesidad de que Jesucristo muriera en la cruz del Calvario. Pero era necesario que el Cordero de Dios fuera sacrificado para que ahora ese sacrificio bendito y santo nos limpie de todo pecado. Esa sangre bendita y santa nos limpie de todo pecado. Pero escuche usted, en este caso, el punto es que aunque estaba profetizado cómo iba a suceder, estaba profetizado porque los salmos, David, inspirado por el Espíritu Santo, había hablado cómo iba a suceder. Isaías capítulo 53 había escrito cómo iba a suceder. O sea, estaba escrito todo, absolutamente todo. Pero aún con todo eso, Satanás pudo haber ganado la victoria si hubiera llenado el corazón de rencor. El corazón de mi bendito Salvador, si Satanás hubiera ganado, si en lugar de que Jesucristo hubiera dicho, mire, escuche, si en lugar de que Jesucristo hubiera dicho, Padre, perdónalos porque no saben lo que hacen, si en lugar de eso Jesucristo hubiera dicho, Señor, destrúyelos, acábalos, mira lo que me han hecho, Satanás hubiera ganado. Satanás hubiera ganado. Pero como Jesucristo dijo, Padre, perdónalos, entonces el que ganó fue mi Padre Celestial. La victoria es de mi amado Señor y Salvador Jesucristo. ¿Qué cosa es lo que estoy tratando de decirle? Que Satanás está esperando que usted y yo reaccionemos con odio, con venganza cada día. Que nos destruyamos unos a otros, que nos acabemos unos a otros, porque es la forma como Satanás se adjudica las victorias. Recuerde usted lo que dice San Juan capítulo 10, versículo número 10, que el ladrón Satanás no viene sino para hurtar, matar y destruir. Jesucristo dijo, yo he venido para que tengan vida y para que la tengan en abundancia. Amados, escuche usted por favor, cada vez que usted y yo le damos rienda suelta al odio, al rencor, vaya, que odiamos, que creemos que a la gente le vaya mal, lo que estamos haciendo es, estamos atribuyéndole una victoria al enemigo de nuestras almas. Y cada vez que el hombre se destruye uno a otro, se matan unos con otros, se hacen daño unos con otros, no importa las circunstancias ni los motivos, no importa si es por dinero, si es por injusticia, si es por cualquier cosa, el punto de aquí es que Satanás quiere que la gente se destruya. No importa, el enemigo viene e influencia a quien se deja influenciar, influencia a aquellos que no quieren creer en Dios, influencia a aquellos que no quieren creer en Jesucristo, influencian a todos aquellos que se dejan llevar solamente por los deseos de venganza, el odio, el coraje, el rencor, por todo lo que su mente asimila. O sea, el enemigo influencia en todo eso, y si logra que su influencia desencadene destrucción, muerte, él estará contento, feliz. Pero cuando logramos perdonarnos, amarnos, pasar por alto la falta, cuando nos amamos unos a otros, cuando a pesar de las cosas que pasa, decir, bueno, lo perdono, o simplemente nos humillamos y pedimos perdón, ahí el que es glorificado es nuestro Padre Celestial. Por eso en esta hermosa y maravillosa mañana, sería bueno que usted soltara todas esas cosas que le están haciendo tanto daño. Y hablo al pueblo de Dios, al pueblo cristiano, porque a veces en un acto de supuesta santidad cristiana, o de supuesta santidad doctrinal, o de supuesto seno doctrinal, odiamos al hermano, hablamos mal del hermano, de la hermana, ¿sabe? Yo creo que hoy sería un buen día para cerrar nuestra boquita, y en lugar de decir cosas que lastiman o que lamentablemente desean mal para el prójimo, mejor bendigamos en este día. Hay que bendecir en el nombre santo y bendito de Jesucristo.
bendecir, bendecir. Por eso, lo mejor que usted puede hacer hoy en este día, mire, bendiga usted a su esposo, bendiga a su esposa, bendiga usted a su suegra, bendígala. Pero ¿cómo, pastor? Sí, bendiga usted a su suegra, a su suegro, bendiga usted a su vecina, bendígala en el nombre de Jesucristo. Pero ¿cómo, pastor? Voy a bendecir a la vecina. Bendígala usted, va usted a ver que va a cambiar. Mire, yo le cuento la historia, les he contado la historia de nuestra vecina. Hace años atrás teníamos una casita y teníamos una vecina, y la vecina era bien, pero híjoles, pero una señora de mal corazón. Mire, a tal grado que no podíamos estacionar un poquito nuestros autos, no los podíamos estacionar que tocara la banqueta de ella, porque ella se adjudicó la banqueta, se adjudicó la calle. Fue, ¿para qué le cuento? Pero éramos vecinos, así, mire usted, colindábamos una casa con la otra, y la señora no podía uno tocar su yarda, su ¿verdad? Su, ¿cómo se dice aquí? Sí, la yarda, ¿verdad? El césped, pues, el pasto, no podía, porque se enojaba. Un día se atrevió a retar a la pastora, solo porque la pastora puso su auto ahí cerquita de la casa, o sea, no cerquita, sino que tocó un poquito de la calle que no le pertenecía, porque la calle no le pertenece a nadie, pero tocó un poquito la calle de donde estaba su casa, donde está su casa. Oiga, la señora se enojó tanto que retó a la pastora. Así que bueno, yo decía, mire, por favor, no se metan para allá, no hablen con esa señora, tranquilos, mire, mejor. Y éramos, ay, Dios mío, teníamos que tener mucho, mucho cuidado. Un día mi suegro sembró unas, ¿sabe usted lo que son las col? Creo que, no sé si eran col o eran calabazas, creo que eran calabazas. Eran calabazas, sí, calabazas, ya me acuerdo, creo que eran calabazas. Bueno, mi suegro sembró ahí en la orilla de la casa, sembró unas calabacitas y unas colas, varias cositas sembró ahí. Y nacieron y se producieron, pero mire, bonitas, así grandototas. ¿Y qué cree usted que hizo mi suegrito? Mi suegrito fue, cosechó las colas, las calabacitas esas, y en un momento que se encontró por ahí a la vecina, al vecino, que se las da, y ellos se quedaron sorprendidos que, a pesar de que habían tenido una actitud tan contraria, una actitud pues ruda contra nosotros, una actitud mala contra nosotros, mi suegrito fue y le regaló la cola, las calabacitas, todo. Bueno, a partir de ese momento, ellos cambiaron su actitud para con nosotros, pero totalmente, a tal grado que mi hija vivió un tiempo en esa casa, y la señora iba y les decía que si necesitaban algo. Cuando nosotros íbamos para allá, se acercaba para ver si necesitábamos alguna agüita o algo. O sea, cambió completamente. Dios me dio a mí una lección, porque yo debí de haber hecho eso, pero no lo hizo mi suegrito. Dios a mí me dio una lección a través de mi amado y lindo suegrito. Así es que de verdad que no cabe duda que la blanda respuesta aplaca la ira. Así que en este día, hoy es un buen día para que usted actúe de una manera cristiana, de una manera correcta. Yo sé que a veces uno va manejando y el de al lado lleva mucha prisa y pasa y que le dan ganas de que, hijo, pero sabe que mejor bendiga, sonríale a la gente hoy en este día, y va usted a ver que vamos a tener un día bonito, un día maravilloso. Gracias en este maravillosísimo día, gracias por ser parte de Radio Vida, gracias por ser parte de Vida TV, gracias por estar con nosotros en este maravillosísimo día. Le bendecimos en el nombre que es sobre todo nombre, en el nombre precioso y santo de Jesucristo, nuestro Señor y nuestro Salvador. A toda la audiencia de Radio Vida 1480 en Houston, 94.9 FM, 1150 AM en Bowman, Texas. A toda la gente linda en cualquier lugar, donde quiera que usted se encuentre, le bendecimos en el nombre que es sobre todo nombre, en el nombre bendito, santo y glorioso de Jesucristo. Gracias por ser parte de Ministerios Vida.

y a toda la gente linda de Radio Vida o 87.9 FM en Durango. Dios les bendiga a todos, a toda la audiencia de Radio Vida Durango. Buenos días, ¿cómo está mi gente linda? Un saludo para mi hermano Lalito. ¿Cómo está mi hermano Lalito? Le mando un saludo y un abrazo. Tiene que ser un abrazo grande porque mi hermano Lalito está muy bendecido. Dios lo bendiga a mi hermano Lalito. Le mando un saludo por ahí a todos los pastores que son parte de Radio Vida. El pastor Felipe, ¿cómo está? Buenos días. Mi hermano, pastor Armando, pastor Pablo, pastores, todos, que Dios les bendiga en este maravillosísimo día. Para toda la audiencia de Radio Vida en Durango, buenos días, ¿cómo están? Para toda la gente linda aquí en Puebla, en 97.5 FM, en toda la hermosa, en la chula Puebla, ¿cómo están? Que Dios les bendiga desde el monte de Dios de San Andrés a Sumiatla. Les saludamos y le bendecimos en el precioso y maravilloso nombre de Jesucristo, nuestro Señor y nuestro Salvador. Buenos días para toda la gente linda, para usted que va para el trabajo, para la chamba. Échele muchas ganas al trabajo, que cuando le den su cheque le digan: este hombre, esta mujer sí que se ganó su dinerito, aquí está, mire, Dios le bendiga. Y es más, ahí va hasta una ofrendita extra, ¿no? Dios le bendiga mucho a todos los que están en sintonía, los que van manejando los Ubers, que Dios les bendiga mucho. Tenemos mucha audiencia de los que manejan por ahí los Ubers, que Dios les bendiga grandemente. A los hermanos que están por allá en las prisiones, buenos días, ¿cómo están? Ayer estuve hablando con uno de nuestros hermanos que se encuentra en una de las prisiones acá en San Miguel, en Puebla. Que Dios lo bendiga, le bendigo en el nombre de Jesucristo. Dice: pastor, aquí estamos orando, clamando. Dice: ahí tenemos uno radio, no tenemos muchos, pero ahí tenemos, dice, que pues andar buscando cómo escuchar a bajito volumen para estar escuchando ahí la radio, que no nos quite nuestros radios. Y aquí estamos escuchando Radio Vida. Si hay una población grande de pueblo cristiano, le bendigo a todos los que están escuchando Radio Vida. Reciban bendición y que pronto, en el santo nombre de Jesucristo, pronto puedan salir de ese lugar, que la bendición del Señor sea sobre sus vidas. Ayer me causó tanto, pues no sé, ternura, ¿verdad? Yo creo que sí, ternura me causó ayer mi hermano, que me, no voy a decir el nombre porque no sé a qué, para no ponerlo en evidencia, pero ayer mi hermano me llama y me dice: hermano, aquí estoy en la cárcel, pero dice, yo sé lo que están haciendo, yo quiero ser parte, quiero bendecir el trabajo que están realizando. Le voy a mandar, dice, me he ganado 300 pesos, me los he ganado con mucho trabajo, con mucho sacrificio, dice, pero quiero mandarlos. Y mandó esos 300 pesos, muchas, muchas gracias, que Dios le bendiga grandemente. Hay otro hermano también, que Dios lo bendiga grandemente, bueno, a él sí lo voy a mencionar, pues me imagino que por ahí, no sé en cuál cárcel nos escuchan, pero mi hermano Machorro es hermano de mi hermana Gaby. Gracias también, que Dios lo bendiga, lo bendigo en el glorioso, bendito y santo nombre de Jesucristo. Gracias, gracias por la ofrenda, que Dios le bendiga. Gracias por la ofrenda a mi hermano Machorro. Ayer recibí esa ofrenda. Muchas gracias, que Dios le bendiga y que el Señor conceda las peticiones de su corazón en el nombre de Jesucristo. Mi hermana Connie también, Dios bendiga a mi hermana Connie, la amamos, la bendecimos. Ella siempre que me llama me dice: pastor, usted sabe cuánto les amo a usted, a la pastora, a los hermanos. Dice: aquí siempre viene mi hermano Alde, mi hermana Raquelito, y yo sé que mi hermano Alde, mi hermana Raquelito aún le llevan ahí alguna despensa, porque ella está solita, no sé si le rentan o le dan un cuartito ahí, aquí en Cholula. Ahí tiene un lugarcito, pero ahí está escuchando la radio mi hermana Connie. La abrazo en el nombre de Jesucristo. Anoche que fui a dejar al hermano Alde, cuando ya llegamos, porque ayer fue una híjoles, no sé ni cómo llamar eso, pero no sé si fue una osadía o un atrevimiento mío, pero el punto es que me fui para Laredo porque fui a supervisar la radio, necesitaba ir a supervisar la radio. Así que yo pensé, dije, pues voy a llegar temprano. El día, el plan era llegar a Laredo temprano, poder supervisar la radio y ya regresarme con la camioneta, porque se le había vencido el permiso a la camioneta. Pero el día 7 ya se vencía, el día 8 yo ya podría traerme la camioneta, así es que no había ningún problema.
Y eso fue lo que hice. Dije, entonces voy, aprovecho para ver cómo van con la construcción de la torre de Radio Vida 1490, y yo ya, y me regreso, paso y tramito el permiso y me regreso. Esos eran los planes. Pero cuando me fui de aquí para comenzar, el avión, pues sí salió a tiempo, pero no salió, no era el avión que yo quería tomar. Así que ya salió hasta las 5 de la tarde. Llegué a Monterrey pues ya hasta las 6:30 de la tarde. Le estoy hablando del lunes pasado. Llegué al Monterrey a las 6:30. Entonces hablé con un pastor. Dije, mire, por favor, me recoge usted ahí en la entrada de Nuevo Laredo, en la entrada de Laredo, perdón. Me recoge usted, necesito ir a la radio para checar todo. Y ya tomo la camioneta y me voy y saco el permiso y ya me espero un hotelito y ya temprano me regreso. Ese era el plan, ¿verdad? Pero resulta que llegué a las 6:30. Cuando llegué, el hermano que me iba a recoger, pues no estaba ahí. No estaba. Híjole, y como no estaba, le digo, ¿qué pasó, hermano? Es que hay muchísimo tráfico, pastor. Padre santo, dice, mejor agarre un taxi porque si no, no la va a hacer. Agarra un taxi, como quiera, el taxi iba a lento, muy lento, porque había muchísimo tráfico. Bueno, lamentablemente yo tenía que haber tomado el autobús de las 7 de la tarde, pero ya no lo tomé hasta las 9:15 de la noche. Así que llegué a las 2 de la mañana a Nuevo Laredo, Tamaulipas. Eso fue un atrevimiento, si no es que una insensatez mía, ¿no? Porque llegar a esa hora de la madrugada a Nuevo Laredo, Tamaulipas, por favor, no es bueno. Pero pues ya estaba yo ahí, ya que encomendarme al Señor. Pero fíjese, si yo cometí una imprudencia, más imprudente fue la familia de una jovencita, yo creo que no rebasaba los 20 años. Cuando íbamos a abordar el autobús ahí en Monterrey, esta jovencita estaba delante de mí y me dice, oiga, ¿usted va a Nuevo Laredo o hasta Laredo? Digo, bueno, yo voy hasta Laredo. Dice, ahí donde va a llegar el autobús en Nuevo Laredo, ¿es una terminal grande o pequeña? Digo, bueno, es grandecita, pero no es como esta de Monterrey, es más o menos sencilla. Ah, bueno, está bien. Pero yo la notaba muy nerviosa. Imagínese, una jovencita, no creo que rebasara los 20 años, entre 18 y 20 años aproximadamente. Y yo me quedé, ella se sentó hasta enfrente, yo me fui hasta atrás. Y ya cuando llegamos a Nuevo Laredo, me estaba esperando, como ella salió primero, me estaba esperando. Me dice, oiga, ¿me puedo ir con usted? Le digo, ¿cómo? Dice, sí, es que yo voy para el otro lado, pero tengo miedo aquí de quedarme a esperar aquí a mi hermana que viene por mí, a mi familia que viene por mí. Me da miedo esperar aquí, pero también me da miedo tomar el taxi yo solita. Te digo, pero ¿cómo se te ocurre venirte tú solita? Son las 2 de la mañana. Dice, pues sí, pero no había de otra. Perdí mi pasaporte y mi familia se fue en el avión y yo tuve que venirme porque solamente traigo la tarjeta. Le digo, mira, por favor, con mucha cautela, vamos a tomar el taxi. Haz como que me conoces, como si fueras mi hija. Le digo, haz como que me conoces y no digas más nada. Si quieres, no me hagas plática. Y digo, y quédate cerca de mí. Y ya tomamos el taxi y nos fuimos, gracias al Señor, todo bien. Pero imagínese usted a las 2 de la mañana llegando a Nuevo Laredo. Yo digo, bendito Dios, que si Dios me permitió llegar a ese momento para ayudar a esta joven, porque ver a una joven, hay gente mala, hay gente perversa, gente que solamente anda buscando una oportunidad para hacer daño. Pero gracias al Señor, ya pues tuve la oportunidad como quiera de compartir el Evangelio del Señor. Le dije, mire, ¿sabe qué? Le digo, mira, la muchacha, le digo, yo soy pastor, así es que ten confianza, vamos a llegar. ¿Y qué cree usted? Cuando le digo que soy pastor, que me dice, ah, qué bueno, mi papá es cura. ¿Qué? Dice, sí, mi papá es sacerdote. Digo, pero se supone que los sacerdotes no tienen hijos. Pues no sé, dice, pero mi papá es sacerdote. Mi papá es cura. Digo, ¿en serio me estás hablando? Dice, sí, mi papá es cura. Mi papá es sacerdote.
Entonces pues yo le empecé a compartir el Evangelio del Señor, gracias a Dios ya cruzamos del otro lado, llegó allá su familia, hay un parquecito que está allá del lado americano, ya se fue y pues yo ya esperé, renté un Uber para que me llevara a recoger la camioneta, recogí la camioneta y ya me fui al Walmart, ahí en el estacionamiento del Walmart, pues me dormí ahí unas 2 horitas más o menos y yo agradezco tanto a mi hermano Alde, que sin que yo le pidiera, mire, esto fue sin que yo lo pidiera, yo no le dije al hermano Valde, quiero que me vengas a ayudar a manejar, no, para nada. El hermano Alde, él me llamó, me dice, pastor, ¿quiere usted que vaya a ayudarle? Y digo, bueno, pues estaría bien, pero no quise molestarlo por sus múltiples ocupaciones. Bueno, el hermano Alde se fue el lunes en la noche al aeropuerto, tomó el avión en la mañanita, llegó a las 7:30 de la mañana a Monterrey. Yo lo esperé en el trayecto del Nuevo Laredo para Monterrey, ahí hay un aeropuerto que se llama el Aeropuerto del Norte, ahí lo esperé y ahí llegó mi hermano Alde, y gracias a Dios que, si no, no estaría aquí, porque no iba yo a aguantar a manejar, eran 2 días, 2 noches de desvelo, y iba a ser muy cansado venir manejando. Entonces gracias al Señor, a Dios, a Él sea toda la gloria, pero gracias a Dios por mi hermano Alde, mi hermano Ismael, que no sé con quién me trajeron la camioneta hasta la frontera para que yo pudiera llegar ahí a Laredo, pues, poder supervisar, y gracias a Dios que fui para supervisar ahí la obra de la radio. Me di cuenta que faltaban varias cosas, ayer me puse pilas, empecé a hablar por teléfono a ver qué es lo que está pasando aquí, por qué no han hecho esto, por qué no han hecho lo otro, y no, pues es que nos falta esto, bueno, pues hagámoslo en el nombre de Jesucristo. O sea, hay que predicar y compartir, entonces uno tiene que estar al tanto de todo, caramba. Pero bueno, agradezco a toda la gente que Dios ha puesto a mi lado. Los bendigo con todas las fuerzas de mi alma, de mi corazón. Yo no sé a qué horas estoy esperando durante este día estar en contacto con los medios de comunicación, bueno, especialmente con los ingenieros. Me dijeron que en cualquier momento de este día entramos a la televisión acá en todo el estado de Puebla y de Tlaxcala. En cualquier momento, si en cuanto nos pongan al aire, yo espero en Dios, por favor, ayúdeme a orar. El enemigo de nuestras almas siempre trata de obstaculizarnos, que cuando no es una cosa, es otra. Ayer me mandaron un mensaje que estaban esperando un equipo que aún no había llegado, que estaban que llegara ayer. Después, después me mandaron un mensaje que siempre sí, que ya lo habían tenido. Después me mandaron otro mensaje que aún no tenía la autorización. Digo, bueno, pero me dijeron que era el 10. Después dice, pues vamos a ver mañana. Dice, pero ninguna cosa es firme hasta que no tengamos todo listo. Y yo diciendo, bueno, pues bendito Dios, Señor, como quiera todavía no tengo todo el dinero. Entonces, ahí estamos. O sea, por un lado digo, bueno, pues sí, no, todavía no es seguro que entremos, pero no sé si en el momento tengo que pagar o hacer la transferencia de dinero, pero no tengo el dinero, la verdad. Entonces ayer hablé, le digo a mi esposa, ¿sabes qué? Voy a tener que vender el camión. Tenemos un camión con el que hacemos las campañas evangelísticas, un camión grandote amarillo, pero pues no hemos hecho campañas evangelísticas en este momento. Le digo a mi esposita, le digo, pues ¿sabes qué, amor? Voy a tener que vender el camión porque no me alcanza y yo necesito entrar al aire, y ese camión no está produciendo ahorita nada, no estamos haciendo campañas evangelísticas, pues vamos a ocupar el dinero, lo vendemos y ocupamos el dinero para predicar en la televisión mientras Dios nos da más dinero para seguir al aire. Bueno, les he platicado en una breve reseña más o menos lo de 3 días que ha pasado, y aquí estamos, bendito sea el nombre del Señor, gracias a Dios por todo lo que ha sucedido, a Él sea toda la gloria y toda la honra. Saludo a toda la gente linda que está en sintonía de Radio Vida. Recuerde, mire, por los muertos no se puede hacer absolutamente nada. Por los que ya se fueron, no importa cuántas veladoras, cuántas misas, cuántos rezos, no importa que le ponga usted flores, ya no se puede hacer absolutamente nada, nada, nada. Pero por los vivos, los que tienen el corazón latiendo, los que tienen brillo en los ojos, los que están respirando, los que están conscientes, por toda la humanidad, por todos los que están vivos, hay que hacerlo
todo para que reconozcan a Jesucristo como su Señor y su Salvador y no se pierdan y no se vayan al infierno. Hay que predicar después de que la gente muere, después de que la gente se va de este mundo, después de que la gente deja su cuerpo, ya no se puede hacer absolutamente nada. Pero por todos los que están vivos, hay que hacerlo todo. Yo sé, mire, yo estoy consciente que el trabajo de Satanás es engañar, es entretener, es desviar la fe de la gente, es mantener a la gente afanada para que no piensen en Dios, para que no piensen en la eternidad, para que no piensen en Jesucristo, para que no les importe la salvación, porque ese es el trabajo de Satanás. El trabajo del enemigo de nuestras almas es mantener a la gente afanada, a la gente entretenida, y si tienen fe pero que no tengan la fe en Jesucristo, para que la gente se pierda, o sea, para que la gente se envejezca, la gente se maten unos con otros, se mueran y se vayan al infierno. Ese es el trabajo de Satanás, y ha hecho un trabajo muy, muy bien, la verdad. Ha trabajado fuertemente. Los que no hemos hecho bien el trabajo somos la iglesia de Jesucristo. O sea, si nos ponen en el score, si nos ponen en el tablero de las mediciones, la iglesia somos los que no hemos hecho buen el trabajo, porque lamentablemente cuando debiéramos de estar haciendo todo para que la gente no se vaya al infierno, lo pensamos tanto, no solamente lo pensamos, sino que llenamos nuestros corazones de prejuicio y decimos, ¿y por qué yo voy a gastar mi dinero por esa gente malvada? ¿Y por qué yo voy a gastar mi dinero por esa gente que no quiere nada con Dios? ¿Y por qué? ¿Y por qué? Entonces la iglesia es la que va perdiendo terreno, porque si la iglesia, estoy hablando de hombres, no estoy hablando de reliquias, no estoy hablando de religiones, no estoy hablando de edificios, de monumentos, no estoy hablando de hombres y mujeres lavados con la sangre bendita de Jesucristo. Si la iglesia, los perdonados, los que tenemos escritos nuestros nombres en el libro de la vida por la

estas fuerzas bajo la unción del Espíritu Santo, con una pasión y un anhelo de que la gente no se vaya al infierno. Si lo hiciéramos, le aseguro que este mundo sería diferente. Tendríamos gobernantes temerosos de Dios. Tendríamos personas en todas las, en cualquier estatus de gobierno. Tendríamos gente con el temor de Dios, con un país o con países de mayor justicia. Pero la iglesia no está haciendo bien el trabajo. Así que todavía estamos a tiempo, algo podemos hacer. Yo invito a todos, a todo, cualquier persona que diga ser parte del cuerpo de Cristo, de los que hemos sido perdonados por la sangre bendita del Cordero de Dios, le invito para que se una con nosotros. No importa la organización, no importa si usted ama a Dios y quiere que la gente no se vaya al infierno, le invito para que se una con nosotros. Hay que proclamar que solo en Jesucristo hay salvación y vida eterna sin ningún otro interés. Porque hay gente que dice, bueno, si voy a llenar mi congregación, voy a participar. Si no lleno mi congregación, no voy. Mire, ¿qué importa que no se le llene su congregación? Lo que importa es que se llene el cielo, que el infierno se quede vacío, pero que se llene el cielo de millones y millones de hombres y mujeres por los cuales murió mi bendito Señor y Salvador Jesucristo. Así que Dios bendiga a todos, a toda la gente que está en sintonía de Radio Vida. Gracias a los hermanos que se han comunicado conmigo. Gracias. Me hace falta todavía mucho, mucho. Mire, no llevo todavía ni el, a ver, llevo como más o menos el 15%, como el 17% de lo que necesitamos. Necesitamos 500 mil pesos y apenas llevo como el 17%. Y cualquier persona que nos ha dado una ofrenda, diga, a ver, pastor, quiero ver, con mucho gusto. Gracias, pero a los que como quiera lo han hecho, bendito Dios, pero vamos a seguir, no vamos a parar. O sea, si usted piensa que me voy a desanimar, se equivoca. No, yo no me voy a desanimar, no, vamos a entrar en el nombre de Jesucristo y a compartir. Nos hacen falta comprar equipos, aparatos todavía, nos hace falta comprar muchas cosas. Ayer estaba hablando, anoche estaba hablando con el ingeniero y platicando, a ver qué vamos a hacer. Y pues no, pues nos hace falta esta computadora, no, pues vamos a poner este programa, no, pues vamos a hacerlo aquí, no, pues, ay, Dios mío. Así que, pero vamos a para adelante, en el nombre bendito y santo de Jesucristo. Recuerde usted, por los muertos no se puede hacer nada, pero por los vivos hay que hacerlo todo para que no se vayan al infierno. Jesucristo vive, reina y quiere vivir en todos los corazones de toda la humanidad. Gracias por ser parte de Radio Vida. Y en este maravillosísimo momento, déjeme saludar por favor por aquí a todos los que están a través de las redes sociales. Buenos días. Oiga, por cierto, les saludo, les doy gracias. Ayer mi amada esposita, mi chula esposa, mi hermosa esposa, la pastora Maritza Alfaro, una mujer tan linda, de veras que yo no sé qué me vio la pastora, de verdad. De verdad, yo me veo al espejo y digo, pues, ¿qué será? Y luego veo mis bolsillos. Veo la cuenta del banco y dije, no, pues no, no. La cuenta del banco no vio. Así que diga usted que mi cara, que diga usted que tengo la cara de Brad Pitt o de Luis Miguel, pues no. ¿Qué me habrá visto la pastora? Y bueno, pues yo digo que la pura gracia de mi Padre Celestial. ¡Ay, Dios mío! Híjole, qué desgracia para mí si la gracia del Señor no estuviera en mi vida. Pero bueno, ayer la pastora y mi hermana Claudia y mi hermana Lucita hicieron el programa de Amanecer con el Espíritu Santo. Gracias, gracias mi hermana Claudia, gracias mi hermana Lucita. Que Dios les bendiga mucho. Les bendecimos en el nombre de Jesucristo. Muchas gracias, gracias de todo corazón, gracias. Bueno, en esta hermosa mañana, buenos días. A ver, ahora es el momento donde usted me da un saludito, ¿sale? ¿Le parece? De aquí, saludos para mi hermana Luz, buenos días. Mi hermano Josué, buenos días. Dice mi hermana Alondra. Mi hermana Alondra siempre es de las primeras. Que gracias, Dios le bendiga. Me da mucho gusto tener gente que es fiel y leal. Fiel y leal. Fiel y leal es porque los fieles están, pero los leales, aunque no estemos, ellos están. Así que Dios les bendiga, mi hermana Alondra. Buenos días. Dice que la presencia de Dios le acompañe siempre. Gracias, mi hermana Luz. Dice gloria a Dios. Excelente día, pastor. Bendiciones a todas las familias. Gracias. Mi hermana Marisela Bonilla dice buenos días, mi pastor. Nuestro Padre Celestial derrame bendiciones en usted, nuestra pastora Marisa, y todo el ministerio de Radio Vida y de Vida TV. Saludos, por cierto, para toda la gente de Vida TV en Houston, a través del canal 21.2, y a todos en Lake Charles, en Corpus Christi, en Beaumont, Texas.
buenos días, Dios.

0: bendiga grandemente en este maravillosísimo día. Bendiciones, gracias mi hermano Gedeón Tlascani, dice buenos días hermano, bendiciones, quisiera pedir que ore por mí, me he estado sintiendo un poco mal de salud, pero confiamos en Dios que es maravilloso y Él me sanará. Gedeón Tlascani, Padre, en el poderosísimo nombre de Jesucristo, sana a mi hermano Tlascani, Padre, en el nombre de Jesucristo, aleluya, gloria al Rey. Dice mi hermana Alondra, bendiciones pastor, gracias, bendiciones, buenos días, mi hermana Silvia García, buenos días, Dios le bendiga grandemente en este maravillosísimo día, con la ayuda del Señor, hoy estaremos en Izúcar de Matamoros a las 5 de la tarde, para toda la gente que está en sintonía de Radio Vida, en Izúcar de Matamoros y todos los pueblos de Tilapa, Solonquiapa, Casablanca, San Nicolás, por cierto, un saludo para mi hermana Yaris, allá en Matzaco, Dios le bendiga, buenos días para la gente de Raboso, de Matzaco, para las colonias, para los barrios, el barrio de la Asunción, el barrio de la Magdalena, la colonia Cruz Verde, la colonia de La Paz, todas las colonias, los pueblos, para le mando un saludo, por cierto, para la Galarza, ahí está mi hermano Eloy y mi hermana mi hermana Jessie, Dios les bendiga mucho, les mando un abrazotote y los veo esta tarde, hoy a las 5 de la tarde, ok, en la iglesia de Radio Vida, ahí adelantito de la clínica dental Anglo, sobre la calle Filadelfia, ahí está la clínica, es un lugar chiquito, pero ahí adoramos y alabamos y exaltamos al Rey Eterno. Mi hermana Angélica dice buenos días pastor Julián, Dios lo bendiga, grandemente saludos, buenos días para usted y para mi hermano Neftalí, Joel Neftalí, un abrazotote. Mañana estaré predicando con la ayuda del Señor en la iglesia de Radio Vida en el Zócalo de Puebla. Mañana en el Zócalo de Puebla a las 5 de la tarde, ahí les quiero ver para toda la gente de Puebla y todos los pueblos. Mire, no cabe duda de que Dios quiere hacer cosas maravillosas con todo el estado de Puebla. Apenas estamos comenzando, pero prepárese usted porque Dios quiere hacer cosas grandes y maravillosas. Y ahí mañana estaré predicando en la iglesia del Zócalo de Puebla. Ok, bendiciones, buenos días en esta maravillosísima mañana. Saludos para, vamos a ver quién tenemos por acá. Mi hermana, buenos días, mi hermana Juliana. Dice, buenos días, mi pastor, bendiciones, muchas bendiciones para toda su familia. Amén, gracias, buenos días. Me imagino que cuando usted dice para toda la familia, ahí incluye usted a mi príncipe Mateo, ¿verdad? Sí, Mateo es mi príncipe. Buenos días, buenos días. Mi hermano Juan García Flores, buenos días pastor, gloria a Dios, hoy es el día del Señor, damos gracias y oramos a Dios por todo el trabajo, proyectos que está usted haciendo. Mi hermano, mi amado hermano Juan García Flores, un abrazo tototote bien fuerte para usted y para su esposita, que Dios le bendiga mucho, para Chiquillo también por ahí, Dios le bendiga grandemente, buenos días en esta hermosa mañana, amén, dice mi hermana Angélica, amén, gracias, buenos días en esta hermosa mañana, mi hermana Graciela dice amén, gloria a Dios, bendiciones pastor William, buenos días mi hermana Graciela, ¿cómo está usted? Que Dios le bendiga mucho. Mi hermana Alondra también por esta vez. Alondra Meyer dice bendiciones, pastor. Buen día, mija. Que Dios te bendiga mucho. Para ti, saludos. Y para mi hermano Juan García Flores, bendiciones. Mi hermana Nena dice bendiciones, pastor Julián. Gracias a Dios por su vida y gracias a Dios por ustedes también. Mire, Radio Vida y Vida TV ahora, Ministerios Vida, es un ministerio sólido, fuerte, pero por personas como ustedes, hombres y mujeres que aman a Dios con todo el corazón. Y no solo es una teoría, es una práctica. Yo doy gracias a Dios, cada día oro, le doy gracias a mi Padre por cada una de las personas que han tomado en su corazón la responsabilidad de mantener a Ministerios Vida al aire. Gracias. Si no fuera por Dios y por la gente, no se podría hacer el trabajo que se está haciendo. Es gracias a Dios y gracias a la generosidad de la gente. Ahora, sí le pido al Señor que me dé más gente como ustedes para que no batallemos económicamente, que simplemente el proyecto que nos propongamos hacer lo hagamos, que no tengamos que estar preguntando, ¿hay dinero? ¿Nos ayudará la gente? Sino que simplemente vayamos, nos acerquemos, que vayamos a pueblos, ciudades y que en todo lugar se predique que solo en Jesucristo hay salvación y vida eterna. Eso es todo lo que queremos, eso es todo lo que anhelamos, que la gente no se vaya al infierno. Nosotros no somos religiosos, nosotros somos gente cristiana porque creemos en la persona de Jesucristo, nuestro bendito Señor y Salvador. Amén. Empresa SICAP dice bendiciones, iglesia, bendiciones, pastor Julián, su hermano Evaristo Huerta de Puebla. Bendiciones, mi amado hermano Evaristo, ¿cómo está usted en esta hermosa mañana? Buenos días, bendiciones. Qué lindo es el Señor, gracias a Dios. Qué bueno es Dios. Aleluya. A ver, vamos a ver qué tenemos por acá. Mi hermana Guadalupe Pérez, buenos días, bendiciones en esta hermosa mañana. Aquí tenemos más, a ver, saluditos por acá. Estoy leyendo otra. José Martínez, bendiciones, hermano Julián. Dios le bendiga, hermano José Martínez. Mi hermana Lilia Osorio, buenos días para usted. Mi hermano Alexis, buenos días. Mi hermana Gertrudis, dice pastor Julián, la pastora Marisa se la dio a nuestro padre. A ver, si, pastor Julián, a ver, mi hermana Gertrudis Mota dice, pastor Julián, la pastora Marisa se la dio nuestro Padre Dios porque él es bueno. Bueno, sí. Sí, Dios, a ver, déjeme poner en claro ese pensamiento. Digo, para que no nos vayamos con la finta, ¿verdad? Porque y tiene razón mi hermana Gertrudis, solamente que hay una labor que hace Dios y hay una labor que hace el hombre, porque no podemos pensar que Dios va a hacer lo mismo que hizo con Isaac, por ejemplo, cuando Abraham se dio cuenta que ya estaba envejeciendo y que su hijo no estaba casado, envió a su siervo para que fuera a buscar quién se iba a casar con su hijo, con Isaac, y lo envió, y Abraham hizo una oración, y cuando el siervo llegó a la casa de la familia, en este caso de Abraham, donde estaba Rebeca, dice que el siervo de Abraham hizo una oración y dijo: Señor, la mujer que viniere a sacar el agua, que cuando yo le diga que le dé agua de beber a mis camellos, que diga, no solamente le voy a dar agua de beber a, o no solamente te voy a dar de beber agua a ti, sino también a los camellos, y que me trate pues con mucha humanidad. Y cuando vino Rebeca, exactamente como el siervo de Abraham había orado, así sucedió. Rebeca era la persona. Pero el problema es que mucha gente quiere que se repita lo mismo que pasó con Rebeca. O sea, que lo que le pasó al siervo de Abraham se repita con ellos, con ellas, y le ponen señales a Dios, cuando Dios nos ha dado la responsabilidad a usted y a mí de tener el sentido común y la sabiduría necesaria para elegir a la persona con quien vamos a pasar el resto de nuestros días. Mucha gente está dándole a Dios una responsabilidad que nos corresponde a nosotros, y por eso es que hay tantos divorcios. Porque piensan que Dios se la dio, o que Dios le dio al hombre, que Dios le dio a la mujer, y resulta que cuando vienen los problemas, cuando vienen las situaciones adversas, cuando empiezan los pleitos, entonces, pero ¿por qué me diste, Señor? Y Dios dice, pero yo no te di nada, tú fuiste quien la tomaste, tú fuiste quien lo tomaste, pero es que yo te lo pedí, pero ¿y cómo sabes que yo te lo di? Sí, entonces, o sea, yo sé que a Isaac Dios le eligió la esposa, pero no a todos Dios se la elige. Dios nos ha dotado de sentido común, de sabiduría. Cuando usted y yo oramos y en el temor del Señor le pedimos a Dios: Señor, yo quiero que la persona que tú me vas a dar sea así, así, así. Entonces, bueno, ya oró usted así, pues espera usted en el Señor, porque Dios le va a poner ahí enfrente muchas o muchos. Y usted tiene que tener la sabiduría basado en la oración que usted hizo, pues si usted se la pidió al Señor, porque si usted fue a buscarla o a buscarlo ahí en una taberna, en una club, en un baile, en un lugar, pues por favor, no quiero usted venir a echarle la culpa después al Señor, que, pero ¿por qué me diste, Señor, este hombre? ¿Por qué me diste esta mujer? Señor, ¿cómo es posible? No, por eso yo digo que, mire, escuche lo que voy a decir, y esto es muy delicado lo que voy a decir, pero a la luz de las Escrituras, tengo demasiada Biblia para poder probar que hay dos motivos por los cuales la gente se puede divorciar. Hay dos motivos. Pero se los digo después de la pausa, ¿sale? Déjenme seguir saludando aquí a toda la gente. Saludos para mi hermana, dice la colonia. Ah, mi hermana Silvia está en la colonia Matitlán. Dios le bendiga mucho. Y para mi hermano Everardo también. Mi hermana Lilian, si Dios me lo bendiga. Mi pastor Julián, un placer saludarle. Que mi Dios guarde su entrada y salida siempre. Muchas bendiciones. Gracias, mi hermana. Mi hermana Lilian, un abrazotote bien fuerte para usted. Y para mi amado hermano Alexis. Y para las chiquillas también. Nadie se evangeliza, se menciona. Y mi pastor, buenos días. Dios le bendiga y le cuide siempre. siempre. Le mando un abrazo fuerte y muchas bendiciones. Aquí estamos escuchándole como todos los días. Gracias, un abrazo bien fuerte para usted también. Bendiciones en este maravillosísimo día. Gracias al Señor, Dios es bueno. Mi hermana Elizabeth Mejía, mejor conocida como mi hermana Madeleine Radical, dice, así es, bendiciones, pastor. Buenos días, mi hermana Elizabeth, donde quiera que... Ayer vi que estaba usted viajando, no sé para qué parte del mundo, creo que se iba usted por allá, por... ¿Para dónde? Yo vi que la iba usted para en el avión, para China, Japón, ¿para dónde iba usted? Dios le bendiga, mi hermana Elizabeth. Dije, no, entonces no sé si estará usted en Izúcar de Matamoros. Yo hoy voy a estar predicando en Izúcar de Matamoros, ¿ok? Hoy voy a estar predicando a las 5 de la tarde. Le espero a toda la gente de Izúcar de Matamoros y pueblos circunvecinos, colonias circunvecinas, barrios circunvecinos. Le espero hoy a las 5 de la tarde. Deme la oportunidad de compartirle la palabra. Deme la oportunidad de orar por usted. Deme la oportunidad de ser de bendición para su vida. Hoy a las 5 de la tarde. Dice mi hermana Guadalupe, es cierto, pastor. Eso que usted dice, tenemos que ser sabios en ese tema. Sí, ahorita después de la pausa le digo que hay dos motivos. Yo he escuchado a muchos eruditos en la palabra decir, solo hay un motivo por el cual te puedes divorciar, por la infidelidad del hombre o de la mujer. Bueno, yo encuentro dos motivos. En un momento más le digo el otro, ¿ok? Ya le dije el primero, en un momento más le digo el otro. ¡Buenos días, señoras, señores! Gracias por ser parte de Radio Vida. A ver, tenemos por aquí otro mensajito. Dice, buenos días, pastor. Dios le bendiga. Un fuerte abrazo. Gracias, bendiciones. Vamos a ver, dice, hola, amado pastor Julián Herrera. Saludos. Dios suplirá todas las necesidades conforme a sus riquezas en gloria. Bendiciones, mi hermano Carlos Hernández. Gracias, mi hermano Carlos. Bendiciones en este maravillosísimo día. Buenos días. Mi hermana Marce dice, bendiciones, mi pastor. Gracias a Dios que ya lo guarda y lo protege, amén. Hermana Marce desde Malacatepe, Dios bendiga a mi hermana Marce, bendiciones en este maravillosísimo día. Mi hermano Ulises dice, buenos días, mi pastor, Dios me lo bendiga, Dios le bendiga, bendiciones en este día, amén, gracias, buenos días, en el nombre precioso y maravilloso de Jesucristo, que Dios le bendiga grande y abundantemente. Vamos a ver quién tenemos por acá. Dice, buenos días, pastor, aunque la noche fue corta y el cuerpo pide cama, su corazón despierta primero por su gente amada. Ay, ese es un verso, qué cosa fue. A las 5 de la mañana prende el micrófono, no por fama, sino para abrazar con fe a cada alma cansada.
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0: Tipo, déjeme leérselo así, tipo poema. Dice, buenos días, pastor. Aunque la noche fue corta y el cuerpo pide cama, su corazón despierta primero por su gente amada. A las 5 prende el micrófono, no por fama, sino para abrazar con fe a cada alma cansada. Sus buenos días es semilla que germina y se derrama en casas donde había duda, miedo o nada. Gracias, pastor, por amar así sin medida, por desvelarse en oración por cada vida. El buen pastor su vida da por las ovejas, Juan 10:11, y usted lo hace real con cada palabra encendida. Que Dios le dé hoy fuerzas de águila en cada viaje, gozo al hablar, y esta noche sueño que repare, usted cuida de nosotros y el cielo a usted. Le quiero, le admiro y oro por usted sin parar. ¡Ay, poder en Cristo! Oye, si no lo copiaste de algún lugar y si nació de tu corazón, este es un regalo maravilloso para mí, ¿eh? Gracias, Yasmín. Dios te bendiga mucho, mija, para ti, para Martincito, tu amado esposito, y para los chiquillos, para Fabián, Sebastián y Martincito. Que Dios los bendiga grandemente. Wow, no, si hay talento, hay talento. Bueno, sea como sea. Si lo copiaste, si lo escribiste, si como sea, hay talento, ¿ok? Dice mi hermana Elizabeth, aquí estoy, es un video de cuando fui a Monterrey. Ah, no era de ahí. No era de ayer. Dice mi hermana Paula Mora, buenos días, bendiciones, pastor, bendiciones, buenos días. Bueno, mis amados, ok, mire, déjenme hablarles de tres cosas rápidamente, ok, tres cosas. Número uno, bueno, para terminar lo de los matrimonios, ninguna persona, por lo menos eso es lo que yo pienso, ninguna persona se casa para divorciarse, ¿verdad? Nadie, porque siempre se casa o nos casamos con la ilusión de permanecer juntos hasta el día que nos vamos de este planeta Tierra. Yo no creo que exista, no sé si, a lo mejor hay excepciones, ¿no? Pero yo no creo que exista una pareja que dice, me voy a casar y me divorcio en un año, 2 años, 10 años. No, yo creo que no. Yo creo que todo hombre, toda mujer se casa para hacer una familia, tener sus hijos y verlos crecer y hasta que terminen sus días en este planeta Tierra. Pero la realidad es otra. La realidad es que miles. Y cuando yo llego a las estadísticas, donde el 80% dentro del país norteamericano, y aunque no conozco las estadísticas de México, pero en Estados Unidos, que el 80% de los matrimonios se divorcien, eso es alarmante. Alarmante. Y dentro de la iglesia, pues de igual manera. Pero obviamente Dios no nos une para eso. Y cuando digo Dios no nos une para eso, es precisamente eso. Porque no solamente la gente tiene una razón para divorciarse por la infidelidad del cónyuge. Cuando el cónyuge es infiel, sea el hombre o sea la mujer, el cónyuge herido tiene toda la libertad para divorciarse, según a la luz de las escrituras, de lo que dijo el Señor Jesucristo, a no ser por causa de fornicación. Entonces, el Señor lo acredita, aunque no, Dios no quiere eso, pero por causa de la infidelidad, sí. Pero yo encontré, leyendo la Biblia, yo encontré a otra causa del por qué la gente se puede divorciar. Y eso es porque hay matrimonios que no fueron unidos por el Señor, porque lo que Dios unió no lo separa el hombre. Pero escuche, lo que Dios unió no lo separe el hombre, porque hay muchos matrimonios que no fueron unidos por Dios. Hay muchos matrimonios que fueron unidos especialmente por las circunstancias, por la necesidad, y otros matrimonios que fueron unidos por la cultura, por las tradiciones, como lugares donde aquí en México, por si usted no lo sabía, aquí en México, en una parte por allá de Guerrero, hay una población donde los padres literalmente venden a sus hijas. Y no importa que la hija no quiera, el hombre puede ir y puede comprar a la muchacha. Tiene que ofrecer buen dinero, y eso es parte de la tradición. Bueno, es parte de la tradición, pero no es parte de lo que Dios dice, no es lo que dice la bendita palabra del Señor. Lamentablemente, son costumbres que se van arraigando. Acá mismo, aquí en San Andrés Azumiatla, donde está el monte de Dios, nos interesa mucho ayudar a esta población. Yo amo mucho a esta población porque Dios nos abrió aquí una puerta a través de la cual podemos estar enviando la señal de Radio Vida, y ahora a través de Vida TV y a través de los canales de televisión, gracias al Señor. Pero aquí es una comunidad que, a pesar de que estamos a no más de 20 minutos de la porción más rica del estado de Puebla, que es Angelópolis, porque aquí Angelópolis, aquí en el estado de Puebla, en Puebla capital, Angelópolis es la parte más rica, donde están todos los edificios impresionantes, donde hay casas de millones de dólares, no millones de pesos, millones de dólares. Pero a 20 minutos hay gente que tiene una casita que se está cayendo, donde no hay calles, donde no pueden entrar los carros, donde hay niños que se van a la cama sin cenar porque no hay, porque mucha gente depende de lo que les mandan sus familiares de Estados Unidos, Otras personas dependen de sus cosechas, pero a veces cuando la cosecha no se da, o cuando les roban, cuando alguien viene y les quita su dinerito, les roban, los ultrajan, a veces hasta los asesinan. Entonces, me duele mucho toda esta situación, pero no solamente eso. No estoy poniendo, no es Radio Vida para poner mi queja, ¿verdad?, ante las autoridades, pero la verdad que sí. A veces cuando veo la condición en la que se encuentra San Andrés Azumiatla, un pueblo con muchísimas, pero muchísimas necesidades, y si nuestros gobernantes no saben administrar bien los impuestos que se pagan cada vez que se compran los productos, pues sí, da cierto coraje, ¿no? Nosotros no hablamos de nada de eso, predicamos el Evangelio de Jesucristo, pero aquí en San Andrés Azumiatla hay una tradición de la cual no estoy nada de acuerdo. Y aunque no todos, pero sí muchos padres, apenas la señorita cumple 14 años, la empiezan a preparar para que ya salga de la casa, para que ya haga su familia. Y usted se da cuenta que niñas de 14, de 15, de 16 años, ya tienen su esposo, ya tienen sus hijos. Niñas de 16 años con dos niños. Niñas de 17 años con tres niños. ¿Por qué? Porque es parte de la tradición acá, pero no es una buena tradición. Y muchos de ellos se van por la necesidad, muchas jovencitas se van por la necesidad, y luego el esposo las anda engañando con dos, con tres mujeres más. Y entonces, pero como dicen, no, pues no te puedes divorciar. Entonces, no es que no se unió con el hombre porque Dios los unió. Lo que los unió fue la necesidad, porque hay tradiciones que empujan a las jovencitas para que salgan. Aquí mismo tenemos un proyecto ahorita que lo tenemos en pausa, pero por varios años estuvimos dándole de comer a los niños, a las niñas, y hace unos días atrás vi a una jovencita de las que venía para acá, para el Monte de Dios, en el programa de los niños, con otro muchachito, pero yo pienso que no creo que tenga 15 años. Oiga, en la plena calle ahí besándose, pero como adultos. Y yo le digo iba conmigo las hermana Leo, la hermana Tomasita, digo, miren esos niños, miren cómo besándose. Y dice la hermana, dice, ¿es de las niñas que sube al Monte de Dios? Ah, me dolió tanto. Entonces, como que no funcionó la enseñanza ahí, o simplemente la tradición es más fuerte, de que los padres mismos empujan a las niñas para que ya hagan su familia, para que ya no sean una carga para ellos, y que al contrario, mejor que venga el esposo para que les venga a ayudar ahí en las necesidades del hogar. Bueno, lamentablemente, no solamente acá, en muchos lugares de la República Mexicana, tristemente, hay mucha necesidad, demasiada necesidad. Hay lugares que tienen demasiado, hay lugares que hay mucho, y hay lugares que no tienen nada. Para que nosotros podamos subir aquí al Monte de Dios, hay que ir, pero despacito. Cuando nosotros pudiéramos bajar al pueblo en menos de 10 minutos, a veces nos hacemos media hora, o a veces hasta más, porque hay que ir despacito, despacito, para poder bajar allá a la carretera. Despacito por la condición de las calles. ¿Y qué más? Que Dios nos ayude. Estoy pidiendo al Señor que Dios me permita. Que Dios me permita hacer algo mucho más. No puedo cambiar a México si Dios no lo cambia, menos yo. Yo, pero por lo menos el entorno donde me encuentro, le aseguro que no me voy a quedar de brazos cruzados. Discúlpeme si usted se quiere quedar de brazos cruzados, pero yo no. En mis posibilidades tocaré puertas y haré lo necesario para poder ser de bendición aquí en esta comunidad de San Andrés Azumiatla, no solamente llevándoles el Evangelio glorioso de nuestro amado Señor y Salvador Jesucristo, sino también haciendo una labor altruista, una labor social, una labor que ayuda a todas estas personas que de verdad que tienen mucha necesidad, y parece como que nuestras autoridades no voltean a ver aquí a San Andrés Azumiatla. Pero voy a hacer algo, créame que lo voy a hacer, ¿ok? Usted nomás aguánteme. Ok. Pero bueno, en esta hermosa mañana, buenos días para toda la gente que está en sintonía de Radio Vida. Le bendecimos en el maravilloso nombre de Jesucristo. Oiga, esta tarde voy a estar compartiendo. El domingo pasado estuve compartiendo en Houston, en nuestra iglesia madre, en la sede de Ministerios Vida, en el 2902 Milroy Lane, Houston, Texas, 77066, que por cierto, tengo entendido que este domingo que viene vamos a tener una celebración de agradecimiento, ¿ok? Es una celebración de agradecimiento ahí en la sede de Radio Vida en Houston. Y yo quiero agradecer primero a mi esposita linda, preciosa, chula y hermosa. Quiero agradecer y a las hermanas que por ahí veo que se están organizando para llevar a cabo. No es un culto para el pastor Julián, no es una celebración para elogiar y mencionar atributos o virtudes que su siervo, que su servidor tenga. No, más bien todo lo que va a pasar el domingo que viene, el domingo 14 de junio, es una celebración de agradecimiento a mi Padre Celestial, porque si hay alguien que está agradecido soy yo. Si hay alguien de tantas cosas que Dios me ha librado, para mí cada año, se lo digo de todo corazón, no solamente cada día, no solamente cada mes, sino cada año para mí es un regalo que Dios me da. Y no tengo más que dar gracias a mi Padre por la bendición que me da de cumplir un año más de vida. Este año voy a cumplir 55 años, no el 14, pero el 14 vamos a hacer la celebración, porque después viene, el otro domingo viene, el domingo 21 viene el Día de los Padres, y por ahí a mi hermana Angelina, creo que fue mi hermana Angelina la que tuvo la idea de que fuera el día 14 de junio. Y yo doy gracias a Dios porque vamos a hacer un culto a nuestro amado Dios en una celebración de acción de gracias. Yo lo único que quiero es darle gracias a Dios, darle gracias al Padre porque me permite cumplir un año más de vida. Es una celebración de acción de gracias. Ahora, invito para que usted me acompañe. Acompáñeme este domingo, únase conmigo, únase a mi regocijo, únase a mi agradecimiento. Hago un llamado a toda la iglesia de Radio Vida en Houston y bueno, también acá en Puebla y en todo lugar. Únase a mi regocijo, a mi agradecimiento, porque mire, Dios me ha librado de tantos peligros. Dios me libró. En una ocasión me iban a linchar en la colonia Cruz Verde, me iban a quemar mi carpa y me iban a linchar ahí por predicar el Evangelio de Jesucristo, ahí en la colonia Cruz Verde, ahí en Zúcar de Matamoros, ¿eh? Eso es real, eso fue en el año 1993, parece, si no me equivoco. Otra vez nos iban a linchar en Tulcingo del Valle también. Se levantó todo el pueblo y estábamos predicando el Evangelio del Señor y nos quitaron la luz y luego se vino la gente con palos y piedras y Dios usó ahí a un señor y a un hermano y los tranquilizó y nosotros pudimos salir, gracias al Señor, de ahí, de ese lugar. Dios me libró en la pandemia porque a mí me dio el COVID y me dio muy fuerte, muy, muy fuerte. Yo traté de aguantarme en la casa, ahí estaba aislado, solo mi esposa entraba para atenderme, ahí estaba aislado, pero cuando ya no pude, ya cuando era muy, muy complicado para respirar, le dije a mi esposa que me llevara al hospital y que me dejara ahí. Pues mucha gente entró y ya no salió, yo no sabía si iba a entrar. Y cuando me llevó mi esposa y me dejó ahí en la puerta del hospital, yo me despedí de ella porque pues seguramente, como mucha gente, podría pasarme. Ya habíamos perdido a mis hermanos en Cristo, a muchos hermanos en Cristo, pastores, siervos que se habían ido ya. Manuel Hernández, un hermano muy conocido que amábamos mucho, de allá del Salvador. Mucha gente se había ido. Entonces, pues, ¿quién era yo para que no me pasara lo mismo, ¿no? Si habían ido esos grandes hombres de Dios, pues ¿quién era yo para que no me pasara lo mismo? Y como yo me sentía, yo me despedí de mi esposa Y dije, bueno, pues nos vemos, yo te llamo si salgo, yo te llamo. Y cuando entré, me hicieron todos los exámenes. Ahí veía yo a gente tirada, literalmente tirada ahí en el piso. Ancianitos que estaban ahí gritando desesperados porque no podían respirar. Pero los doctores estaban rebasados. Le estoy hablando de Estados Unidos. Le estoy hablando ahí del hospital, de uno de los hospitales más famosos, del hospital metodista, allá en, que está cerca de ahí de la sede de Radio Vida. Le estoy hablando de un lugar donde que están preparados y capacitados, pero ahí estaba la gente tirada, unos en silla de ruedas. Al ver toda esa gente, yo no sé si me atemoricé o me entró una especie como de celo. Y yo sí le dije al Señor, le soy muy sincero, yo después le pedí perdón al Señor, pero yo le dije, Señor, soy tu siervo, soy tu predicador, ¿tú vas a permitir que muera como todas estas personas? Y me puse a orar y pedirle al Señor, y estaba llorando ahí, llorando no por lo que me estaba pasando, sino acaso yo iba a morir en esa misma condición. Y aún recuerdo cuando, después de todos los exámenes y todo, ya ves lo que le hacían a uno ahí, me pasan a otra sala, el doctor parecía astronauta con todo encapuchado y todo, me dice, hay dos noticias, una buena y una mala, me dijo, ¿cuál quiere? Le digo, pues a la que sea, deme usted. Dice, mira, la mala es que tienes el COVID, tienes neumonía. Tu cuerpo está infectado, tus pulmones están infectados. Dice, esa es la mala. La buena, dice, es que de 10 que entran en tu condición, 7 se quedan y 3 se van. 7 se quedan y 3 se van. Tú eres de los 3. Vete para tu casa. O sea, era como si me estuvieran... no sé si me estuvieran indultando, absolviendo de mis pecados. Dice, vete para tu casa. No, pues cuando me dijo eso, haga de cuenta que me volvió la vida. Y le hablo a mi esposa. Y, ay, nunca, nunca se me va a olvidar ese momento. Nunca. Porque le hablo a mi esposa y le digo, me voy. Me dicen que me vaya. Ven por mí. Ven por mí. Y mi esposa me contesta y me dice, no me he ido, aquí estoy afuera esperándote. Ay, ay, Dios mío, por eso tengo tanto que agradecerle al Señor, tanto, tanto. Muchas veces, tantos peligros en los que me... Antenoche, que estaba llegando a las 2 de la mañana a Nuevo Laredo, Tamaulipas, un lugar donde decía, Señor, perdóname si fui imprudente, perdóname, Dios mío, pero ayúdame, Señor. Por eso Dios bendiga a mi hermano Alde, que me ayudó a manejar. O sea, de tantas cosas que Dios nos ha librado. Y aquí estamos. Por eso este domingo que vamos a tener esta celebración de agradecimiento. Yo quiero unirme con todos los hermanos. Es más, quiero cantar un canto. O sea, les voy a dar con anticipación el viernes. Les voy a dar un canto. Todos los que vayan el viernes, les voy a dar este canto porque quiero que todos cantemos este canto. Y quiero que juntos me ayuden a cantarlo para darle gracias al Señor. Gracias, gracias por la vida, gracias por la oportunidad que nos da de servirle. Y gracias por hacer de nuestra vida una vida útil para que otros conozcan del Rey de Reyes y Señor de Señores. Porque no hay mejor forma de utilizar la vida. Se lo digo en serio, no es nada más de labios para afuera, se lo digo en serio, para toda la gente que anda ahí desesperada, para la gente que anda angustiada, para la gente que anda estresada, oprimida, depresiva, que se quiere quitar la vida porque no le haya sentido a la vida, entrégase a Jesucristo y sirva al Señor de todo su corazón. No hay mejor manera de sentirse vivos que dándole todo al Padre, entregándose apasionadamente, entregándose en espíritu, alma y cuerpo al servicio del Señor. No hay vida más apasionante. Mire, no se compara ni con el ser político y ser ganador de la presidencia de algún país, ni con que se gane usted la lotería. Porque hay gente que dice, si yo me ganara la lotería, sería la persona más dichosa. Mentira. Pregúntele usted a los que se han ganado la lotería. Le aseguro que no son las personas más dichosas. Pero cuando una persona le haya el sentido correcto a lo que es Dios en su vida, lo que representa y lo que es el Padre en su corazón, no hay satisfacción más grande. No, ninguna satisfacción se puede comparar con la satisfacción de saber que estás haciendo lo que agrada al Padre. ¿Qué es lo que más agrada al Padre? Que la gente no se vaya al infierno, que la gente no se pierda en la condenación eterna. ¿De qué le valiere al hombre? ¿De qué le valiere al hombre, dijo el Señor, que ganara el mundo? ¿De qué le valiere al hombre ganar al mundo y al final pierde su alma? No hay satisfacción más grande que saber que no solamente tu nombre está escrito en el libro de la vida, sino que la vida misma que Dios te ha regalado la estás utilizando para gloria de Él, dando el mensaje de salvación, de esperanza, de redención, usando tus talentos, tus recursos, los dones que Dios te ha dado, usándolos para gloria de Dios y para beneficio de la gente. Y claro, siempre confiando, siempre sabiendo que ningún trabajo en el Señor es en vano, sino que todo lo que hacemos, Dios lo toma en cuenta, y todo lo que hagamos, Dios lo anotará. Y la tinta de Él no se borra. La tinta de Él es perfecta. No se borra. Porque Dios es bueno, bondadoso y misericordioso. Hoy en este día, según me dijeron, que hoy en este día, aunque ayer me cambiaron, usaron una palabra ayer que no me gustó mucho en las personas con las que estamos haciendo el trato para tener nuestro canal de televisión en el estado de Puebla y de Tlaxcala. Ayer usaron una palabra que no me gustó, porque me dijo, tentativamente, hoy en este día, debemos entrar al aire. Debemos, hoy en este día, con la ayuda de Dios, debemos entrar al aire. Y yo tuve que contestar, y me dijeron, bueno, yo le dije, bueno, tentativamente o seguro. Dice, no, todo es tentativo. Dice, porque nos acaban de aprobar otro canal en Matamoros, Tamaulipas. En Tamaulipas. Entonces, me dice, inminentemente que puede ser hoy, puede ser mañana, inminentemente. Esa fue la palabra que utilizaron después, que puede ser en cualquier momento. Bueno, pero como quiera, yo necesito todavía, le digo que económicamente hablando, quizá lo que llevamos, no, yo estoy equivocado. Yo dije que era el 15%. No, yo creo que económicamente, para poder cumplir las expectativas, llevo el 35%. A ver, sí, el 35%, eso es lo que llevamos. 35%. Yo necesito juntar 500,000 pesos y llevo el 35%. Eso es lo que llevo. Entonces, pues, tengo un camión. Ayer le dije a la pastora, vamos a venderlo. Como quiera, se va a utilizar para traer almas a los pies de Jesucristo. Pero en esta mañana, en este maravilloso día, mire, yo le iba a compartir, pero mañana lo comparto. Mañana estaré compartiendo a través de, desde el Centro de Convenciones de Radio Vida. Tenemos el estudio donde se supone que va a estar saliendo la señal de Vida TV acá en el estado de Puebla y Tlaxcala. Entonces mañana, con la ayuda del Señor, estaré compartiendo desde allá, primeramente Dios, y obviamente le esperamos el día domingo y nuestros cultos. Hoy tenemos culto también en Houston. Invito a toda la iglesia, mis amados, mis amadas, necesito de su oración. Necesito del pueblo de Dios, todos los que aman a Dios y aman la obra y el trabajo que estamos haciendo y que son parte de nuestro equipo. Por favor, todos vengan a la sede hoy a las 7:30 de la tarde en la sede de Radio Vida, en el 2902 Milroy Lane, Houston, Texas 77066. Mientras ustedes están allá orando y clamando, yo estaré predicando aquí en Izúcar de Matamoros. Mañana estaré predicando en la iglesia de Radio Vida en el Zócalo de Puebla, y también, pero seguimos todos, no podemos parar en el nombre de Jesucristo. supuesto, el viernes estaremos en Houston, en el 2902 Milroy Lane, Houston, Texas, 77066, a las 7:30 de la tarde. El sábado, con la ayuda del Señor, estaré predicando a las 5 de la mañana, en una vez más en la sede de Radio Vida en Houston, y luego el domingo viene la gran celebración de agradecimiento. Gran celebración de agradecimiento a mi Padre Celestial por 55 maravillosos años. Yo digo que no es el numerito, es como uno se sienta, y yo me siento como de 300 años, yo creo. Pero en este día, si usted no ha recibido el regalo de la salvación, usted se está perdiendo de lo más importante. Lo más importante es tener a Jesucristo en el corazón y estar conscientes que nuestro nombre está escrito en el libro de la vida, porque a la luz de lo que dice Apocalipsis capítulo 20 versículo 15, dice que todo el que no fue hallado inscrito en el libro de la vida fue lanzado al lago de fuego. Si usted no le ha pedido perdón al Padre en el nombre de Jesucristo, no importa que se porte usted bien, no importa que haga usted buenas obras, no importa que le dé usted de comer al hambriento, vista usted al desnudo, no importa que diera su vida para ayudar a otros, si usted no acepta el regalo que el Padre nos dio a través de Jesucristo, que es la salvación de nuestra alma, usted es candidato del infierno. Sí, por cierto que en el vuelo que venía de Houston para México el domingo en la noche, me tocó de vecino el uno de los abogados del señor Carlos Slim, según lo que me dijo él, que era abogado de Carlos Slim, con mucho conocimiento, pero le empecé a recitar la Biblia y a decirle, porque él me dice, es que nosotros ayudamos a la gente. Le dije, mire, no importa cuánto usted ayuda a la gente, usted necesita recibir en su corazón a Jesucristo, porque si la gente se salvara por sus buenas obras, entonces en vano murió el Señor Jesucristo. Así que reciba a Cristo como su Señor y su Salvador, pídale perdón al Padre en el nombre de Jesucristo, y pídale que su nombre sea escrito hoy mismo en el libro de la vida. Si usted me quiere ayudar, todavía necesito la ayuda de toda la gente. Si usted me quiere ayudar, no se quede con las ganas. Le puedo asegurar que lo que usted nos ayude, no importa con lo que usted nos ayude, lo vamos a administrar correctamente para tener todos los fondos necesarios para predicar y predicar y predicar y no parar, y utilizar todos los medios que se nos pongan en las manos para anunciar que solo en Jesucristo hay salvación y vida eterna. 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

Señor, ahora me he dado cuenta de que nadie más merece la gloria sino tú, y todo el honor y toda la honra son solo para tu nombre.

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4: Un hombre nuevo soy, pero mi señor cambió mi tristeza en baile, me llenó de su alegría.
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0: celebrar su gozo esta noche. ¿Cuántos creen que el gozo del Señor derrota al diablo? Cada vez que usted se mueve, cada vez que usted se alegra, el diablo sale huyendo, porque el gozo del Señor es nuestra fuerza. ¡Aleluya!
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1: Pídeme y te daré por herencia las naciones, y por posesión tuya los confines de la tierra, dice el Señor. ¿Cuánto vamos a conquistar? ¡Oh, amén! Vamos a subir con alabanza, peleando la batalla del Señor. ¡Oh, aleluya! Vamos a venir también con gozo, declarando a las ciudades que Cristo es el Rey de Paz.

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0: Bueno, ya con esto concluimos el tema y despedimos nuestro programa. Y ya está llegando con ustedes el locutor que levanta el ánimo de la radio. Con ustedes... Bueno, pues ahí se los dejo. Adelante, man.
1: ¿Qué tal, amigos? ¿Cómo se le están pasando en esta hora del día? Saludamos a toda la gente linda que cada día nos sintoniza en esto que es la hora de la alegría. Las líneas telefónicas están abiertas para que nos diga por qué está contento o contenta y por qué se siente feliz. Llámenos a las líneas de Dios.
2: Tenemos un Dios libertador. Vamos a levantar toda nuestra voz y dar un grito de guerra.
1: Bueno, tenemos la primera llamada telefónica de una persona feliz. Vamos a contestar por aquí. ¿Qué tal? ¿Cómo está? ¿Con quién tengo el gusto? ¿Cuál es su nombre?
3: Mi nombre es lo que menos importa. Pero dígame, ¿cómo le hace usted para ser feliz? Porque yo nunca lo he logrado.

uno, mi esposo me dejó. Se llevó a mis hijos. En la casa de mis padres no me aceptan. Es más, allí nunca me mostraron amor. Viví en un hogar lleno de pleitos. Todos peleaban. Todos echaban la culpa.

0: hay muchos motivos para vivir. Si me permites, tal vez pueda ayudarte.
1: ¡Ya nadie me puede ayudar!
0: Escúchame, al fin que nada pierdes. Dios no se alejó de ti, tú te alejaste de Él. Dios siempre ha estado con sus brazos abiertos esperándote. Hoy, cuando todos te han fallado, Dios te sigue diciendo, yo te amo. Pero cuando hay pecado en nuestra vida, Dios no se puede acercar porque Él es santo. Su santidad no permite el pecado. Es Satanás el causante de todos los males. No le eches la culpa a Dios. Jesucristo dijo, el ladrón no viene sino para hurtar, matar y destruir. Pero lo bonito es que Jesús mismo dijo, yo he venido para que tengan vida y para que la tengan en abundancia. Porque la paga del pecado es muerte, pero el regalo de Dios es vida eterna en Jesucristo, nuestro Señor. Si has probado todo y todo te ha fallado, ¿por qué no pruebas hoy a Jesús? Dale una oportunidad a Dios de rehacer tu vida. Si lo dejas entrar a tu corazón, yo te aseguro que nunca jamás serás la misma. ¿Quieres orar conmigo para recibir en tu corazón a Jesús?
1: Creo que es lo que necesito.
0: Repite conmigo, Señor Jesús.
1: Señor Jesús,
0: Te ruego, entres a mi corazón.
1: Entres a mi corazón.
0: Ayúdame a vivir.
1: Ayúdame a vivir.

con ser grande y demostrarles a todos que yo era el mejor. Pero desde que te conocí a ti, Señor, descubrí que lo que anhelo es conocerte más y más. Y cuando más te conozco, me doy cuenta que solo tú eres el grande.

Padre, en el nombre bendito, santo y glorioso, maravilloso de nuestro amado Señor y Salvador Jesucristo. Te adoramos, Padre mío, te adoramos, nos inclinamos ante ti, nos postramos delante de ti, nos humillamos delante de ti. Padre, venimos ante ti en el nombre que es sobre todo nombre, en el nombre maravilloso, bendito, santo y glorioso de Jesucristo, nuestro Señor y nuestro Salvador. Padre bueno, bondadoso, misericordioso, eres digno, digno, digno, digno de todo honor, de toda gloria, de toda honra, de toda alabanza, de toda exaltación. Por eso estamos aquí, Padre mío, adorándote, alabándote, exaltándote, bendiciendo tu nombre, proclamando que tú eres Dios y no hay Dios fuera de ti. Tú eres el único Dios verdadero, eres nuestro Dios, nuestro Padre celestial, el creador de todo lo que existe, el hacedor de toda maravilla, el que nos crió a su imagen y semejanza y para alabanza de tu gloria nos creaste, varón y mujer creaste, para que pudiéramos procrear y llenar la tierra de hombres y mujeres que te adoren, que te alaben, que te exalten, que bendigan tu nombre bendito y santo. Y aquí estamos, Padre mío, adorándote y dándote gloria, maravilloso, precioso, poderoso, majestuoso Dios, ¿quién como tú, soberano? ¿Quién como tú, mi Rey, mi Señor, mi Padre celestial? Te adoro, te alabo, te exalto, te adoro, te alabo, te exalto. Gloria, gloria, gloria, gloria y más gloria sean para el único, sabio, todopoderoso Dios, al que está sentado en el trono y al Cordero, sea la gloria, la honra, el poder, el imperio, la autoridad, la soberanía, por los siglos y de los siglos. Padre, te adoro, te alabo y te exalto. Bendito, bendito es tu nombre. Bendito es tu nombre, Rey eterno. Bendito es tu nombre, Padre bueno. Bendito es tu nombre, maravilloso Rey, maravilloso Dios. Te adoro, te alabo, te exalto. Te adoro, te alabo, te exalto. Gloria, gloria, gloria, gloria y más gloria sean para ti, eterno Dios, al único que vive y reina por los siglos y de los siglos, ante el cual nuestro corazón se postra, se humilla delante de ti. Padre, te adoro con toda mi alma, te adoro con todo mi corazón, te adoro, te adoro, te alabamos, te exaltamos. Padre celestial, bendito es tu nombre. Padre, en el nombre de Jesucristo, en el nombre de Jesucristo, por la sangre bendita de Jesucristo, por el sacrificio de nuestro amado Señor y Salvador Jesucristo, es que venimos delante de ti para adorarte y alabarte y exaltarte y para darte gloria, adoración y exaltación. Recibe toda la honra y toda la gloria en el nombre que es sobre todo nombre, en el nombre de Jesucristo. Bendito es tu nombre, bendito es tu nombre, bendito es tu nombre, precioso, maravilloso Dios, maravilloso Rey. Eres digno, eres digno, eres digno, eres digno de todo honor, de toda gloria, de toda honra, de toda alabanza, de toda exaltación. Yo te adoro, Padre mío. Yo te adoro, mi Dios, te adoro. Te adoro y te alabo y te exalto. Te adoro, te alabo y te exalto. Te adoro, Padre celestial, maravilloso Rey, maravilloso Dios, precioso, bendito es tu nombre, bendito es tu nombre, bendito es tu nombre, Padre bueno, bendito es tu nombre. Eres digno, digno, digno, digno de todo honor, de toda gloria, de toda honra. Padre, nos humillamos delante de ti, nos humillamos bajo tu mano poderosa, nos humillamos, Padre celestial. Señor, gracias, muchas gracias por haber perdonado todos nuestros pecados, gracias por habernos lavado con la sangre bendita de Jesucristo. Gracias, mi Rey, mi Señor, gracias, gracias por haber perdonado todas nuestras iniquidades, maldades. Señor, gracias.
gracias porque la sangre bendita de Jesucristo limpió todos nuestros pecados. Señor, todo el que ha creído, el que se ha humillado, todo el que ha reconocido a Jesucristo como su único y suficiente Salvador, ha tenido la bendición de ser salvo. Y Padre, gracias porque no hay otra cosa más importante sino estar seguros de que nuestro nombre está escrito en el libro de la vida. Aquí estamos adorándote, alabándote, exaltándote, dándote gloria, adoración y exaltación. Padre bueno, bondadoso, misericordioso, te amo, te adoro, te alabo y te exalto. Te amo, te adoro, te alabo y te exalto. Eres digno, digno, digno, digno de todo honor, de toda gloria, de toda honra, de toda alabanza, de toda exaltación. Bendito es tu nombre, bendito, bendito, bendito es tu nombre, Rey eterno, bendito es tu nombre, Padre bueno, bendito es tu nombre, maravilloso Rey. Recibe toda la honra y toda la gloria, toda la honra y toda la gloria. Todo el mundo, toda la humanidad, todo el planeta Tierra se postra delante de ti para reconocer que tú eres Dios. Toda la humanidad, Padre mío, cuán grande es tu nombre, cuán grande es tu nombre, Rey eterno, Rey maravilloso, cuán grande es tu nombre. Los cielos, de los cielos que están sobre los cielos, no pueden contener tu gran poder. Nadie, Padre mío, nadie puede contener tu gran poder. Cuán grande es tu poder, Padre celestial. Eres digno de todo honor, de toda gloria, de toda honra, de toda alabanza, de toda exaltación. Te amo, Dios, te adoro y te alabo y te exalto. Te amo, Padre mío, te amo con todas las fuerzas de mi alma, de mi corazón. Te adoro, te adoro, te adoro, te adoro, Padre bueno, te adoro. Eres digno de todo honor, de toda gloria. Lo mejor que me ha pasado en este planeta Tierra es haber conocido de ti, Padre mío. Es haber conocido de ti, maravilloso Dios, maravilloso Rey. Haber tenido la oportunidad de recibir en mi corazón a mi Rey y Señor, a Jesucristo, mi Salvador. Padre, te amo y te adoro, te alabo y te exalto. Te adoro, te adoro, te adoro, te alabo. Te alabo con todas las fuerzas de mi alma, de mi corazón. Te adoro, Padre celestial.

yo te adoro, Padre Celestial, maravilloso, maravilloso, maravilloso Rey, maravilloso Dios, te amo y te adoro, te alabo y te exalto, te amo, te adoro, te alabo y te exalto, Padre mío, en el nombre de Jesucristo, en el nombre de Jesucristo, en el nombre bendito y santo de Jesucristo, te adoramos, te alabamos, te exaltamos, bendito, bendito es tu nombre, bendito es tu nombre, bendito es tu nombre, maravilloso Rey, maravilloso Dios, bendito es tu nombre, bendice, bendice alma mía, Jehová, y bendiga todo mi ser su santo nombre, bendice alma mía, Jehová, y no olvides ninguno de sus beneficios, Él es quien perdona todas tus iniquidades, el que sana todas tus dolencias, el que rescata del hoyo tu vida, el que te corona de favores y misericordias, el que sacia de bien tu boca de modo que te rejuvenezcas como el águila. Jehová es el que hace justicia y derecho a todos los que padecen violencia. Sus caminos notificó a Moisés y a los hijos de Israel sus obras. Misericordioso y clemente es Jehová, lento para la ira y grande en misericordia. Grande en misericordia. Padre, te adoro. Te alabo y te exalto. Te adoro, te alabo y te exalto. Bendito es tu nombre. Bendito es tu nombre. Maravilloso Rey, maravilloso Dios. Bendito es tu nombre, Padre bueno, bendito es tu nombre. No hay nadie como tú, Señor, no hay nadie como tú. Solo tú eres Dios eterno, Dios poderoso, Dios. Nos humillamos delante de ti, Padre mío. Recibe la gloria y la honra, Padre celestial. Yo estoy seguro, Señor, que hay millones y millones de hombres en este planeta Tierra que te adoran, que te alaban, que te exaltan, que doblan sus rodillas solo delante de ti, que se humillan solo delante de ti, que te reconocen a ti, Padre mío, como su único Dios y a Jesucristo como su único y suficiente Salvador. Padre bueno, bondadoso y misericordioso, te adoro y te alabo y te exalto, te adoro, te alabo y te exalto. Eres digno, digno, digno, digno de todo honor, de toda gloria, de toda honra, de toda alabanza, de toda exaltación. Tú eres digno. Digno, Padre mío, te amo y te adoro, te alabo y te exalto. Te adoro, Padre. Te adoro, Padre bueno, te adoro, maravilloso Dios. Cuán grande es tu nombre. Cuán grande es tu nombre, cuán grande es tu nombre. Los cielos cuentan tu gloria y el firmamento anuncia la obra de tus manos. Te amo. Te adoro, te alabo, te exalto, Padre celestial, en el bendito y santo nombre de Jesucristo. Oro para que traigas salud, para que traigas sanidad a los cuerpos enfermos, en el bendito y santo nombre de Jesucristo. Padre mío, trae sanidad sobre los cuerpos enfermos, trae sanidad a los cuerpos enfermos. Vete la sanidad, Padre mío, en el bendito y santo nombre de Jesucristo, a las partes internas del cuerpo, sana, Padre celestial, te lo pido, sana el corazón, los pulmones, los riñones, el páncreas, el hígado, sana los huesos, la tiroides, la próstata, todo el sistema digestivo. Oh, maravilloso Rey, maravilloso Dios, te adoro y te alabo y te exalto. Te adoro, Padre mío, te adoro, te adoro. Te adoro, te adoro, Padre celestial. Bendito, bendito, bendito es tu nombre. Bendito es tu nombre. Hay poder en el nombre glorioso y maravilloso de Jesucristo. Hay poder en el santo nombre de Jesucristo para quitar toda enfermedad. En el nombre de Jesucristo, en el nombre de Jesucristo. Padre celestial, te ruego por la vida de mi hermano Néstor. Te ruego por mi hermana Cristina, Padre, Señor, que haya sanidad en ese hogar, Padre, que tu presencia bendita, tu presencia maravillosa que todo lo llena, tu presencia bendita que todo lo limpia, tu presencia bendita que todo lo sana, tu presencia trae sanidad a nuestros cuerpos, tu presencia nos sana, Señor, tu presencia

0: sana y quita toda enfermedad en el nombre de Jesucristo, en el bendito y santo nombre de Jesucristo. Padre Celestial, yo te ruego, Señor, por cada una de las personas por las que mis hermanos y mis hermanas me han escrito, me han llamado. Señor, tú los conoces a cada uno de ellos, por nombre los conoces, tú sabes de quién se trata. Aquí pedimos, rogamos, intercedemos en el bendito y santo nombre de Jesucristo. No lo hacemos pensando o creyendo que alguna gracia nuestra o que algún privilegio especial debemos de recibir. No, Padre mío, Señor, lo pedimos confiando en la obra perfecta de mi amado Señor y Salvador Jesucristo, por la obra bendita que Él llevó a cabo en la cruz del Calvario. En esa obra preciosa, poderosa y maravillosa nos refugiamos para ser salvos y para ser sanados, para ser salvos y para ser sanados. Toca los cuerpos, Padre mío. Señor, toca los cuerpos, sana los cuerpos en el nombre de Jesucristo. Obra en el cuerpo de mi hermano Néstor en el santo nombre de Jesucristo. Tócalo, Padre mío, tócalo, tócalo, tócalo, Señor, tócalo, tócalo, tócalo. Tócalo, sánalo, líbralo de todo mal, de toda enfermedad en el nombre poderoso de Jesucristo, en el santo nombre de Jesucristo. Oh Padre bueno, bondadoso y misericordioso, Dios maravilloso, en el nombre bendito y santo de Jesucristo, en el nombre de Jesucristo, trae sanidad, fluya tu poder, fluya tu poder, fluya tu poder, en el nombre de Jesucristo, en el nombre de Jesucristo, a ti la gloria, a ti la honra, a ti la alabanza, a ti la exaltación, Padre bueno, en el nombre de Jesucristo, maravilloso Rey, maravilloso Dios, no a nosotros, oh Dios, no a nosotros, sino a tu nombre, da gloria a tu nombre la gloria, a tu nombre la gloria, gloria, gloria, gloria y más gloria sean para ti, Padre Celestial. Bendito, bendito, bendito es tu nombre santo y glorioso. Bendito es tu nombre santo y glorioso. Te adoro. Te alabo, te exalto, Padre mío. Te adoro, te alabo y te exalto. Eres digno de todo honor, de toda gloria, de toda honra, de toda alabanza. Señor, trae sanidad en el nombre de Jesucristo, trae liberación. Mira, Padre mío, cuántos jóvenes, cuántas personas han quedado esclavizadas por las drogas, por las adicciones, pero en el bendito y santo nombre de Jesucristo enviamos la palabra libertadora en el nombre de Jesucristo. Son libres, libres en el nombre de Jesucristo, libres en el nombre de Jesucristo. Padre, que fluya tu poder. Que fluya tu poder libertador, que fluya tu poder libertador, Padre mío, en el nombre de Jesucristo, en el nombre de Jesucristo. Señor, te adoro y te alabo y te exalto, te adoro, te alabo y te exalto. Bendito, bendito, bendito es tu nombre, Rey eterno. Bendito es tu nombre, Padre bueno. Bendito es tu nombre, Padre celestial. Señor, eres digno, digno, digno de todo honor, de toda gloria, de toda honra, de toda alabanza, de toda exaltación. Tú eres digno, digno, digno de todo honor, de toda gloria. Padre celestial, a ti la honra, a ti la gloria. Padre bueno, trae sanidad, trae liberación. Obra, Padre celestial, en el nombre de Jesucristo. Oramos por toda la humanidad, por todas las familias de la tierra. Intercedemos, Padre, en el nombre de Jesucristo. Intercedemos, Señor, en el nombre de Jesucristo, oramos, pedimos, rogamos por todos los que están en eminencia, para que vengan tiempos de refrigerio, para que tu Espíritu Santo doblegue el corazón de los hombres más rudos, más crueles, más sanguinarios. Tú tienes poder para transformarlos en el nombre de Jesucristo. Tú puedes cambiarles las armas por Biblias. Tú puedes cambiar el odio por amor. Tú puedes cambiar el corazón de piedra por un corazón de carne, doblegado bajo tu mano poderosa, que te ame, que te adore, que se enamore de ti, Padre mío, en el bendito y santo nombre de Jesucristo. Obra, Padre celestial. Obra, obra, obra maravilloso Rey, maravilloso Dios. Obra, Señor, en cada vida, en el nombre de Jesucristo, en el nombre de Jesucristo. Te adoramos, te alabamos, te exaltamos, te damos gloria, te damos honra, te damos alabanza, te damos exaltación. Bendito, bendito, bendito es tu nombre, bendito es tu nombre, Dios Todopoderoso, Creador del cielo y de la tierra, Hacedor de toda maravilla. Padre Celestial, oramos por toda la humanidad, por todas las familias de la tierra. Oro por México, bendigo a México, de norte a sur, de sur a norte, de este a oeste, de oeste a este. Oro por los cuatro puntos cardinales de la República Mexicana, para que tu Espíritu Santo redarguya el corazón de todo el pueblo mexicano, para que pidamos perdón, para que nos humillemos y para que reconozcamos a Jesucristo como nuestro único y suficiente Salvador. Padre Celestial, oro por la presidenta, la señora Claudia Sheinbaum. Oro por todo su gabinete gubernamental. Oro, Padre Santo, en el nombre bendito y glorioso de Jesucristo, para que tengamos refrigerio espiritual en toda la nación mexicana, que el corazón de todos los que están en eminencia se humillen delante de ti, te reconozcan a ti, Padre Santo, a quien tenemos en los cielos si no es a ti, y fuera de ti no queremos absolutamente nada, porque todo lo que viene de ti es bueno, todo, absolutamente todo. Padre, te ruego por la presidenta, la señora Claudia Sheinbaum. Oro, Padre Celestial, en el nombre de Jesucristo, para que pongas tu temor en su vida, pon tu temor en su vida, que te invoque, que se humille, que se arrepienta, que busque de ti, que se dé cuenta que solamente tú puedes bendecir a la nación, solo tú puedes libertar a la nación, solo tú puedes traer paz a la nación, solo tú puedes, cambiando el corazón del hombre, transformando el corazón de la humanidad y de todo el pueblo mexicano. Oro por los Estados Unidos de Norteamérica, bendigo a los Estados Unidos de Norteamérica. Oro por el presidente Donald Trump, por su familia, por su gabinete gubernamental. Oro por todos los que están en eminencia, el poder ejecutivo, legislativo, judicial, por todos los Estados Unidos de Norteamérica, de norte a sur, de sur a norte, de este a oeste, de oeste a este, en los cuatro puntos cardinales. Tu gloria bendita repose sobre la nación mexicana y americana, sobre todo Norteamérica, Centroamérica, Sudamérica, el Caribe. Oh Padre bendito, glorioso y maravilloso, tuya es la gloria, mi Dios. Tuya es la honra y la alabanza. Tuya es, Padre mío, yo te adoro y te alabo y te exalto. Te adoro, Padre mío. Bendice, bendice a Ministerios Vida. Ayúdanos, Padre Celestial, que se abran todos los medios para poder llevar a cabo el trabajo que nos has encomendado. Traer vidas a tus pies, predicar el Evangelio, compartir las buenas nuevas. Padre, en el nombre de Jesucristo, bendice a Radio y Vida TV. Bendice, Padre mío, en el nombre de Jesucristo, a todos los medios de comunicación, Vida TV Mundial, Radio Vida, Vida TV, las redes sociales, Arca 7, todo, Padre mío, en el nombre de Jesucristo, todo, Señor, que cada una de las cosas que tú has puesto a nuestro alcance puedan cumplir con el trabajo, con la función para lo cual han sido creadas, llevar tu palabra bendita, anunciar el Evangelio, proclamar las buenas nuevas, en el nombre de Jesucristo. Cristo, Señor, yo te adoro. Padre, suple todas nuestras necesidades conforme a tus riquezas en gloria en Cristo Jesús. Quita todo bloqueo, rompe todo bloqueo en el santo nombre de Jesucristo, para que podamos alcanzar todos los medios necesarios con los cuales podamos llevar a cabo la gran comisión, en el nombre que es sobre todo nombre, en el nombre bendito y santo de Jesucristo. Padre maravilloso, Dios poderoso, digno de todo todo honor, de toda gloria. Padre, bendecimos, bendecimos este día. Este día es bendito, glorioso. Todo lo que resta de la semana, todo lo que resta del mes de junio, todo lo que resta del año 2026, en el santo nombre de Jesucristo, tú nos permites llegar a millones de vidas, acercar tu palabra, anunciar el evangelio. Millones de vidas son libertadas, conocen y reconocen a Jesucristo como su único y suficiente Salvador. Padre, que tu gloria nos visite, tu gloria llene la tierra, en el nombre santo y bendito de Jesucristo. Llénanos de ti, mi Dios, inúndanos con tu presencia bendita. Quita todo desánimo, quita toda amargura, quita toda amargura de espíritu, quita todo aquello que
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Señoras y señores, les saludamos en el nombre maravilloso, bendito, santo y glorioso de nuestro amado Señor y Salvador Jesucristo en este preciosísimo día, jueves 11 de junio del año 2026. Aquí estamos como cada día dando honra, gloria y alabanza al único Dios Todopoderoso, al Creador de los cielos y de la tierra, al Hacedor de toda maravilla, al que vive por los siglos y de los siglos, ante el cual nuestro corazón se postra voluntariamente, reconociendo su reino, su imperio, su gobierno, reconociendo que Él es el único Dios verdadero, Jehová de los ejércitos, el Dios de Abraham, de Isaac y de Jacob, Padre de mi amado Señor y Salvador Jesucristo. Bendito sea el que vive para siempre, bendito sea mi Padre celestial.

como cada mañana nos unimos a todos los ejércitos celestiales y a todos los seres angelicales y a todos los redimidos, lavados con la sangre bendita del Cordero de Dios, para proclamar a los cuatro vientos, para proclamar a todos los cielos, para proclamar a todo el infinito, a todo el firmamento, a todo el universo, a todo lo que está en los cielos, en la tierra y aún debajo de la tierra, que al único soberano, todopoderoso Dios, al que está sentado en el trono y al Cordero, sea la gloria, la honra, el poder, el imperio, la autoridad, la soberanía por los siglos y de los siglos. Bendito sea mi Padre Celestial, y a usted que está en sintonía de Radio Vida en este maravillosísimo día, que Dios bendiga su vida, que Dios bendiga su familia, que Dios bendiga todo lo que usted es integralmente, espíritu, alma y cuerpo. Que Dios le bendiga, que Dios le bendiga cuando amanece, cuando anochece, cuando va por el camino, cuando va para el trabajo, cuando viene del trabajo. Que Dios bendiga a sus hijos, sus nietos, sus bisnietos, sus tataranietos, hasta mil generaciones. Que la bendición de Jehová, la que enriquece y no añade tristeza con ella, sea para su vida. Que Dios le bendiga, que Dios le bendiga, que Dios le bendiga. ¡Buenos días, gente bonita, preciosa, linda, chula y hermosa! Y le recuerdo, por si acaso se le ha olvidado, que solo gente sabia, prudente, sensata, hermosa y chula escuchan Radio Vida. Los demás, sabrá Dios qué carambas andan escuchando por ahí, enfermando sus mentes, lastimando sus corazones y pervirtiendo sus pensamientos. Pero no hay cosa más linda que poder acercarnos al trono de la gracia de nuestro Padre Celestial para adorarle, para alabarle, para exaltarle, para bendecir su nombre. Créame usted, eso es sabio. Independientemente de la situación en la que usted se encuentre, independientemente de la situación donde usted esté, independientemente de las circunstancias que esté usted atravesando, qué importante es poder acercarnos al trono de la gracia de nuestro Padre Celestial y adorar, aprender a adorar, porque esto se aprende, ¿eh? Mire, esto se aprende. Mire, para comenzar, el Señor Jesucristo dijo, el mismo Señor Jesucristo dijo: mas buscad primeramente el reino de Dios y su justicia, y todo lo demás vendrá por añadidura. ¿Cómo es que buscamos el reino de Dios y su justicia? O sea, ¿cómo es que ponemos pues a Dios primeramente? Porque dice el Señor Jesucristo: mas buscad el reino de Dios primeramente. Más, o sea, poner a Dios en... ¿Cómo es que ponemos a Dios en primer lugar? Bueno, primero, antes que nada, lo que dice Éxodo capítulo 20, versículo 3 en adelante. Oye Israel, Jehová tu Dios, Jehová uno es, y no tendrás dioses ajenos delante de mí. No te postrarás ante ellos, no los adorarás, no los venerarás, no harás imagen ni semejanza de lo que está en los cielos, en la tierra, ni aún debajo de la tierra, porque yo soy Jehová tu Dios, fuerte, celoso, que visito la maldad de los que me aborrecen hasta la tercera y cuarta generación, pero que hago misericordia a millares de millares de los que me aman y guardan mis mandamientos. Entonces, número uno, ¿cómo es que yo pongo a Dios en primer lugar cuando no doblo mis rodillas ante nadie, sino ante el único Dios verdadero, ante el Dios Espíritu, el que dijo nuestro bendito Señor y Salvador Jesucristo allá en San Juan capítulo 4, versículo 23, cuando Jesucristo le dijo a la mujer samaritana: Dios es Espíritu, y los que le adoran en espíritu y en verdad, es necesario que le adoren? El Padre es Espíritu. Cuando usted y yo nos postramos delante del Señor, usted y yo cerramos nuestros ojos porque no necesitamos ver absolutamente nada, ni tocar absolutamente nada. Una de las características de la idolatría es que la idolatría se caracteriza, valga la redundancia, por lo que usted o porque la gente necesita ver algo o tocar algo. Si la gente necesita ver algo o tocar algo, eso se llama idolatría. Ninguna persona que adora en espíritu y en verdad necesita ver
ni tocar nada. Simplemente se hinca, se postra, cierra sus ojos, dependiendo de la situación en la que se encuentre. Simplemente cierra sus ojos y eleva su pensamiento al cielo, al trono de la gracia de nuestro Padre Celestial. Dentro de la imaginación del hombre puede pensar a un Dios que está sentado en su trono, qué sé yo. Puede pensar tantas cosas, pero no necesita ver absolutamente nada, ni tocar absolutamente nada. Estamos poniendo a Dios en primer lugar porque no necesitamos ver ni tocar nada para adorar al Padre, pues hemos entendido que Dios es espíritu. Por eso es que usted encuentra a los jóvenes hebreos allá en Babilonia, cuando Nabucodonosor dijo: todos se postrarán ante mi estatua, al son de los tamboriles, de la zampoña, de los instrumentos musicales, todos deben de postrarse ante mi estatua. Pero hubo tres jóvenes hebreos que no se postraron ante la estatua de Nabucodonosor. Ellos sabían que no se podrían postrar ante ninguna obra creada por las manos de los hombres, porque eso es idolatría y eso es abominación a mi Padre Celestial, el Dios Todopoderoso, que si bien es cierto, ahora nosotros mencionamos el nombre, un nombre compuesto, que por cierto ni es el nombre como debiera de ser, porque al nombre del Señor, por lo menos las letras que tenemos, se le pusieron unas vocales para que tuvieran por allí una especie como de pronunciación. Pero es tan respetado el nombre del Señor, es tan respetado que ni siquiera Él mismo dijo su nombre, sino que el gran Yo Soy. Por eso usted y yo no necesitamos tocar nada, ni ver nada. Poner a Dios en primer lugar es simplemente cerrar mis ojos muy temprano a la mañana, antes de comenzar cualquier actividad, doblar mis rodillas delante de Él y decirle: Señor, te adoro, te alabo y te exalto, y te doy gracias, gracias Padre mío, por haberme perdonado, por haber quitado de mi alma el pecado que me estaba empujando, llevando, conduciendo al mismo infierno. Pero la sangre bendita de Jesucristo me limpió de todo pecado desde el momento en que me arrepentí y pedí perdón por mis pecados. Ahora, poner a Dios en primer lugar también es cuando se le presentan las diferentes opciones y resulta que usted tiene ya por hábito el dedicar cierto tiempo, ciertos días para adorar al Padre en comunidad con la iglesia, con aquellos que hemos sido redimidos por la sangre bendita de Jesucristo. Se le presentan muchas otras oportunidades, o más bien se le presentan otras opciones, se le presentan pues otras invitaciones. Pero usted decide, no, yo me decido por Dios, por su palabra, por su presencia, por llenarme de Él, de Él. Nada es más importante que Dios. Que por cierto, dicho sea de paso, ahora en estos próximos 2 meses, no sé cuánto tiempo va a durar el Mundial, pero hoy se va a ver quiénes son los que aman a Dios con todo el corazón, porque respetarán los horarios que tienen en sus diferentes congregaciones donde se reúnen para adorar y para alabar al Padre Celestial. Ahora se sabrá, porque cuando un partido de fútbol de este mundial coincida con el tiempo que usted y yo tenemos para adorar y alabar a nuestro Padre Celestial, especialmente los días domingos, cuando algún partido de esos coincida con el horario del culto, ahí se va a ver quién es quién, porque aquella persona que se decida dejar abandonar el culto, el tiempo que dedicamos para adorar al Padre como iglesia, como pueblo, como redimidos, como familia de Cristo, como el cuerpo de Cristo, si una persona decide mejor quedarse en su casa porque coincidió que el partido de fútbol era a la misma hora que el culto, y se quedó en la casa a ver el partido antes que ir al culto, bueno, pues obviamente, pues ahí está la respuesta.
no es cierto que tiene a Dios en primer lugar. Que eso fue lo mismo que pasó con el joven del capítulo 19 de Mateo, versículo 16 en adelante, que vino ante Jesús y que le dijo: Maestro bueno, ¿qué bien haré para heredar la vida eterna? Jesucristo le dijo: ¿Por qué me llamas bueno? Ninguno hay bueno, solamente nuestro Padre que está en los cielos es bueno. Pero si quieres heredar la vida eterna, los mandamientos los guardas. ¿Cuáles, Señor? Pues no matarás, no adulterarás, no dirás falso testimonio, honra a tu padre y a tu madre. Y el hombre dijo: sí, todo eso lo he guardado desde mi juventud. O sea, he guardado los 10 mandamientos. Desde mi juventud sé que tengo que guardar los 10 mandamientos. Y el Señor Jesucristo le dijo: si quieres ser perfecto, anda, ve, vende todo lo que tienes, repártelo a los pobres y ven y sígueme. Y en ese momento, en ese instante, fue cuando la puerca torció el rabo, como decimos en la Peña Colorada. ¿Por qué? Pues porque tenía muchas posesiones. ¿Y cómo iba a ir a vender todo, repartirlo entre los pobres e irse a seguir al Señor Jesucristo? No, entonces, pero claro, yo, como siempre yo enseño, este fue solamente el punto de la inflexión, el punto de quiebre, donde Jesucristo le mostró al mismo hombre que era una mentira que él guardaba los mandamientos, porque ya le acabo de mencionar lo que dice el capítulo 20, versículo 3 de Éxodo. No tendrás dioses ajenos delante de mí. Y este hombre había hecho de la riqueza su Dios. A veces falta solamente una pequeña prueba, pero mire usted, una pequeña prueba para que nos demos cuenta si realmente tenemos a Dios en primer lugar o no lo tenemos. Una pequeña prueba, mire, a veces cualquier cosita nos da la evidencia real de lo que hay en nuestro corazón. Cualquier cosita, son cosas tan simples. A veces andamos predicando y pues hablando tanto de Dios, tanto del Señor, y a la mera hora, cuando tenemos que pasar por el examen, lo reprobamos, porque con una pequeña prueba nos damos cuenta que nos hace falta mucho todavía. No pasamos la prueba, no cruzamos la prueba. Entonces, ahora es cuando viene el momento. Ahora es que nos vamos a dar cuenta si realmente amamos a Dios. Y ahí vamos a ver, porque si una persona dice: yo amo a Dios con todo el corazón, y resulta que coincidió el partido de fútbol en el horario de su culto, donde va usted a adorar y alabar al Padre, bueno, ahí se va usted a dar cuenta. Pero en este día maravilloso, yo le invito para que usted y yo aprendamos a poner al Señor en primer lugar. Aprendamos a poner a Dios en primer lugar. Nos va bien cuando ponemos a Dios en primer lugar. A todo hombre que se acerca al Señor le va bien si pone a Dios en primer lugar. No hay en este planeta Tierra, no ha habido en este planeta Tierra ningún hombre, ninguna mujer que haya puesto a Dios en primer lugar y que haya sido avergonzado. Se lo puedo asegurar. Dios nos levantará siempre. Todo hombre, toda mujer que pone a Dios en primer lugar, Dios lo levantará, Dios le restaurará, Dios pondrá en alto su nombre para que el nombre de mi Padre Celestial sea glorificado. Por eso, en este maravillosísimo día, saludo a toda la gente linda, preciosa, que está en sintonía de Radio Vida. Gracias por ser parte de Radio Vida. Le bendigo en el nombre bendito, santo y glorioso de Jesucristo. Gracias por ser parte de Radio Vida. Saludamos en este maravillosísimo día a toda la gente linda, a toda la audiencia de Radio Vida 1480 en Houston, Texas. Por ahí le mando un saludo a mi hermano Emner, a mi hermano Mariano, a todos los hermanos que están por ahí en las prisiones allá en Houston. Que Dios los bendiga grandemente. Les bendigo en el nombre maravilloso, bendito, santo y glorioso de Jesucristo. Bendiciones para todos mis hermanos allá en Bowman, Texas. También a todos los que están por las diferentes prisiones en Bowman, les bendecimos en el nombre precioso y maravilloso de Jesucristo. Mire, si usted quiere que le dé un saludo, por favor, mándeme un mensajito
que me han mandado. Por cierto, ayer me mandaron un mensaje, pero ya me lo mandaron demasiado tarde, ya había salido del aire cuando me mandaron el mensaje de una prisión. Yo no sé cómo le hacen, pero sí tienen teléfonos ahí y me mandan mensajes de la prisión. Bueno, si me mandan mensajes, sería bueno que usted me mandara mensajes y me dice, dígame, pastor, este mensaje es para que usted lo lea mañana y ya yo lo puedo leer aquí, ¿ok? Pero a las personas que me han estado mandando mensajes, que Dios les bendiga mucho desde la prisión, cualquier prisión, les bendecimos. Acá, por cierto, en Puebla, en el Cerezo de San Miguel, les bendecimos en el nombre de Jesucristo. Ya me hablaron varias personas, ya me dijeron cómo puedo llegar, cómo puedo entrar al Cerezo de San Miguel, y voy a ir en el nombre de Jesucristo. Hoy, si Dios me va a permitir ir a compartir, ir a predicar la palabra, Señor, ya me dijeron cómo está ahí la situación. Me dicen que hay algunos lugares que están aislados, pero que si se pide un permiso especial, todos se reúnen en el centro de la prisión y ahí se puede llevar a cabo el culto y ahí podremos compartir la palabra del Señor. Así que vamos a hacer todos los trámites para que antes de que termine el año o pronto podamos estar por ahí en el nombre de Jesucristo. Amén. Buenos días a toda la gente linda, bonita, preciosa, chula y hermosa que está en sintonía de Radio Vida.

También en este maravillosísimo día mando saludos a toda la audiencia de Vida TV en todos los canales de televisión, a través de Vida TV, canal 21.2 en Houston, Texas, a toda la gente linda que está a través del canal de Vida TV en Lake Charles, en Corpus Christi, en Bowman. Que Dios les bendiga a todos. Y si usted nos está mirando ahí, si usted está escuchando, siendo ministrado por la poderosísima palabra del Señor, pues siempre reporte, se mande un mensajito de texto. Si está usted en la televisión, mande un mensajito al teléfono 713-374-5027. 713-374-5027 si está usted en la televisión. Si está usted en las redes sociales, pues ponga un mensajito ahí en las redes sociales. Ahorita voy a leer a todos los que están por ahí en las redes sociales. Este es el momento donde usted me manda un mensajito para decirme: pastor, aquí estamos, en cualquier lugar, donde quiera que usted se encuentre. No solamente le ponga usted el mensajito, también dele like y también comparta la página. Por cierto, en mi página, yo quiero empezar a trabajar en mi página de Facebook. No sé cómo se le hace, porque dice que tengo 8,900 seguidores, pero luego cuando yo acepto más personas para que sean como pues amigos, ¿verdad? Dicen que son amigos, yo no sé, yo digo que son conocidos o hermanos en Cristo, pero amigos, bueno, ahí dice que son amigos. Entonces, cuando yo le doy like para aceptar como amigo, me dice que ya rebasé los 5,000 y que no se puede. Pero resulta que tengo casi 9,000 seguidores. No sé cómo está ahí la onda. Sinceramente, yo no soy muy experto en eso. Pero vamos a buscar la manera de cómo poder abrir las redes sociales para que tengamos no solamente cientos, sino millones ahí en las redes sociales. Voy a empezar a aprender esta semana. Voy a empezar a buscar información para que así se pueda abrir. Y yo sé, claro, que cuando uno abre, pues hay gente de mal corazón que empieza ahí a lastimarnos, a decir cosas, groserías, y a insultarnos. Pero bueno, pues uno tiene que acostumbrarse simplemente a que le resbale todo lo que digan de uno, ¿no? Pero dimos, ¿qué le vamos a hacer? Pero en este maravillosísimo día, para toda la gente que está en sintonía de Radio Vida, le bendecimos en el nombre precioso de Jesucristo, a los hermanos y hermanas, a toda la gente linda en Durango. Que Dios les bendiga a toda la gente linda en Durango. Por ahí voy a llegar, en Durango, ahí voy a llevarles una sorpresa en estos días, ¿ok? Dios bendiga a toda la audiencia de Radio Vida en Durango. Les bendecimos en el nombre que sobre todo nombre, en el nombre maravilloso, bendito y santo de Jesucristo. A todos mis hermanos que están a través de, bueno, a toda la gente en Chinameca, Morelos, que Dios les bendiga. Por ahí le mando un saludo a mi hermana María Luisa, Dios le bendiga mucho. Saludos para mi hermano Antonio Barreto, mi hermana, también su mami. Dios les bendiga a todos ahí en esta hermosa mañana. Le bendecimos en el precioso y maravilloso nombre de Jesucristo. Gracias, muchas gracias por ser parte de Radio Vida. Buenos días a mi hermana Alondra, siempre la primera y en todos los programas siempre está participando. Qué lindo, que Dios les bendiga. Nos da gusto, no piense usted que nos enojamos. No, nos da gusto tener gente fiel y leal a Radio Vida. Saludos, mi hermana Alondra dice: buenos días, pastor, tenga un bendecido día. Gracias, buenísimo día, gente bonita, amén. Mi hermana Luz dice: gracias por la vida, buen día, gente bonita, y todas las familias, bendiciones al pastor y todo su equipo de trabajo. Gracias. Mi hermano Marquitos Marcos Longoria dice: buenos días para toda la audiencia de Radio Vida. Dios los bendiga. Saludos, pastor Julián. Saludos, mi amado hermano Marquitos. Dios le bendiga. El día sábado, recuerde usted el programa donde mi hermano Marquitos siempre está en el programa. Hoy es el día de salvación con nuestro hermano Marco de Longoria. Buenos días en esta hermosa mañana. Bendiciones a todos los que están en sintonía de Radio Vida. Dice mi hermano Luz Hernández, Pedro Andrade. Bendiciones en esta hermosa mañana. Gracias. Buenos días. Gracias, mi hermana Micaelina. ¿Cómo está usted? Buenos días. Que el Señor le bendiga grandemente en este maravillosísimo día. Mi hermana Silvia dice: gracias, Padre bendito, por este día tan hermoso, tan maravilloso que tú nos has regalado, Padre hermoso. Bendice a mi pastor, bendice a mi pastor Julián y a mi pastora Maritza. Señor, yo como siempre he dicho, son tus siervos escogidos. Padre, dales fuerza y mucha salud. Bendiciones para toda la audiencia de Radio Vida. Saludos para mi amada hermana Silvia, mi hermano, mi amado hermano Everardo. Lo bendecimos en el nombre glorioso y santo de Jesucristo. Que Dios los bendiga siempre. Amén. Bendiciones. Mi hermana Angélica, oiga, mi hermana Angélica, ayer, padre mío, a ver, déjenme contarles cómo fue la historia. Resulta
que todos los miércoles, cuando yo estoy acá en Puebla, los miércoles es el día que yo aprovecho para ir a Izúcar de Matamoros, y pues aprovecho porque voy y predico ahí en la iglesia de Radio Vida en Izúcar de Matamoros, y también veo a mi madrecita, la abrazo, le doy su beso, o sea, usted sabe, ¿no? Aprovecho porque yo no sé usted, ¿verdad? Pero uno siente ese amor de madre, y qué bueno para todos los que tenemos madre. Pero bueno, entonces yo aprovecho, pero resulta que todos los miércoles mi mamá hace una comida especial porque yo voy para allá y me agasaja. Resulta que ayer la hermana Tomasita en la mañana, la hermana Tomasita es la hermana que aquí nos ayuda con la comida, ella hace la comida también muy rica, mi hermana Tomasita. Resulta que ayer pues la hermana Tomasita hizo unas albóndigas, pero tan deliciosas que yo le entré con todo. Entonces yo le dije a la hermana Leo y a la hermana Tomasita, le digo, bueno, vamos a tratar de llegar allá a Izúcar de Matamoros ya tardecito para que se nos baje esta comida, porque habíamos desayunado ya como a las 10 de la mañana. Entonces dije, pues vamos a tratar de llegar como a las, ya casi como a las 4 de la tarde. Así que nos preparamos. Después resulta que me mandó un mensajito mi hermana Angélica, y bueno, yo hablo con mi hermano Joel. Y me dice, nos pusimos de acuerdo, digo, si quieres yo paso por ahí, porque él tenía una ofrenda para Radio Vida. Entonces digo, mire, yo voy a pasar por ahí porque yo voy para Izúcar de Matamoros. Dice, está bien, pastor, aquí le espero. Perfecto. Entonces le dije a las hermanas, ¿saben qué? Prepárense porque nos vamos temprano, ¿ok? Porque vamos a pasar por ahí a visitar al hermano Joel. Y como nos queda en el camino, pues pasamos de una vez por ahí. Y entonces íbamos en el camino, le dije, mire, solamente 5 minutitos, ¿ok? Nomás llegamos, ni se bajen. Le dije a las hermanas, no se bajen, nomás yo me bajo, saludo al hermano, hago una oración, recibo la ofrenda y nos vamos. Pero cuando me bajo, me dice el hermano Joel, bájese. Le digo, bájese. Ah, bueno, está bien. Le digo, pero las hermanas, que se bajen también las hermanas. Ah, bueno, está bien que se bajen. Y nos empieza a subir. Yo digo, bueno, ha de querer que oremos allá arriba en su casa, ¿verdad? Entonces nos empezamos a subir. Y no me dice nada, y yo digo, híjole, es mi mamá, vamos a llegar tarde, Izúcar de Matamoros. Y entonces cuando me doy cuenta, llega mi hermana Angélica. Y ya, bueno, la saludamos y todo, pero hasta ahí todo iba bien, ¿no? Dije, bueno, ya ahorita nomás hago la ofrenda, recibo la ofrenda, oramos y nos vamos. Y dice el hermano, bueno, algo de tomar. Y yo no quería recibir nada de tomar porque se supone que yo iba a llegar a comer a Izúcar de Matamoros por el platillo que hace mi mamá todos los miércoles. Entonces, pero bueno, uno no es irrespetuoso, ¿verdad? Uno ha aprendido a ser respetuoso, y especialmente cuando te ofrecen algo. Así que bueno, pues ya nos dan el agüita, empezamos ahí a tomar el agüita, seguimos platicando. ¿Cuándo de pronto, Padre Santo de la Gloria, cuándo de pronto nos ponen el platillo enfrente? Chilaquiles, con cecina, con aguacate, con su quesito, no hombre, ¿quién se puede resistir? Digo, ¿quién se puede resistir, Padre mío? Mire, yo le entré con todo. Y luego como que a mí me pusieron un pedazo de cecina, no sé si a todos, pero un grande, pero pues estaba tan rica. Yo le entré y dije, bueno, pues que me perdone mi madre. Que me perdone mi madre. Bueno, ya después comimos, oramos juntos y vámonos, y ahí vamos. Y le digo a las hermanas, bueno, pues ustedes comen, yo no voy a poder comer. ¿Dónde vamos llegando a Izúcar de Matamoros? Y mamá ha preparado un pollito guisado con todo, y unos frijolitos, de esos frijolitos negros, de esos, pero que tienen un sabor tan especial, imposible rechazarlos. Así que con todo el esfuerzo de mi alma, tuve que entrarle a los frijolitos otra vez. No, ¿para qué le cuento? Después traía y me dio un sueño, pues como no, pues tanta comida. Y luego aparte después me ponen una lechita con un pedazo de pan. No, ¿para qué le cuento? Dios mío. Pero digo, ¿qué cosas, no? Imagínense qué cosas, porque yo recuerdo cuando era pequeño, apenas sí podíamos tener algo para comer.
apenas. Mi mamá batallaba mucho porque tenía que trabajar todos los días, siquiera para darnos de comer, ni siquiera para vestirnos, porque la ropita no la íbamos pasando mis hermanos. O sea, el pantalón que se ponía mi hermano, el mayor, después se lo ponía mi hermano Chucho, el que le sigue después me lo ponía yo, después mi hermano Antonio, y así, porque íbamos como somos cuatro hombres y nos llevamos 2 años y medio cada uno. Pero, o sea, la ropa no la íbamos pasando, pero la comida, ¿cómo nos la pasamos? La comida tenía que, entonces, sufrimos mucho. Entonces, hoy cuando vemos la comidita ahí, pues uno le entra. Pero yo quiero agradecer mucho. Gracias, mi hermana Angélica, mi hermano Joel Neftalí. Gracias, que Dios les bendiga grandemente. Gracias por la comida, gracias por la ofrenda, gracias por todo. Que Dios les bendiga grandemente. Y luego, en la noche, cuando ya veníamos de regreso, Me manda un mensajito la esposa de mi hermano Benito, y me dice que querían dar una ofrenda. Bueno, está bien. Y nosotros íbamos para el centro de convenciones y nos quedaba también de camino. Y le digo a las hermanas, a que nos invitan un café, porque íbamos a pasar por ahí, y efectivamente pasamos por ahí. No, ¿para qué le cuento? Bueno, gracias al Señor, gracias hermano Benito, su esposita, su familia, todos, gracias anoche por el cafecito. Ayer fue día de comida, de verdad. Entonces, cuando hay que, como dijo el Señor Jesucristo, ¿cómo pueden estar en ayuno los que están de bodas? Así que ayer nos tocó estar de bodas, ayer entramos con todo. Gracias a toda la gente linda que está en sintonía de Radio Vida, le bendecimos en el nombre de Jesucristo. Gracias, mi hermana Angélica, que Dios le bendiga mucho. A mi hermano Joel Neftalí, un abrazotote bien fuerte. Mi hermana Marisela Bonilla, amén, a Dios sea la gloria y la honra por todas sus misericordias. Un nuevo día. Buenos días, mi pastor. Dios lo bendiga y siempre grandemente. Gracias, mi amada. Un abrazotote bien fuerte para usted, para su esposito, para su suegrita, para Perla también. Dios le bendiga mucho. Para todos ahí, para su mami. No sé si su mami estará por ahí, pero le mandamos un saludo. Mi hermano Pedro Andrade dice, buenos días, pastor, Dios lo guarde y bendiga, llene de fortaleza al servicio de nuestro Señor Jesucristo para salvar almas. Dice mi hermano Pedrito, dice, almas que están yendo al precipicio. Mi hermano Pedrito, Dios lo bendiga mucho. Mi hermano Pedro Andrade, un abrazote bien fuerte para usted y su familia. Bendiciones en este maravillosísimo día. Gracias a todos los que están en sintonía de Radio Vida. Vamos a ver a quién tenemos más por acá. Gracias, salud para todos nuestros hermanos. Salud para mi hermano Juanito, Juan García Flores. Sé que ayer... No sé si estoy seguro, pero me dijo mi hermano Néstor que ayer usted iba a dar su primer mensaje en la iglesia ahí en Atlixco, en el grupo de crecimiento ahí en Atlixco. Mi hermano Juanito, si fue así, que Dios me lo bendiga y que Dios lo use poderosamente. Dice, bendiciones, pastor, saludos a toda la iglesia de Radio Vida. Gracias, mi hermano, un abrazote bien fuerte. Guzmán Cruz, buenos días, pastor Julián, soy la hermana Guzmán Cruz, estuvo anoche con... entonces mi hermana Guzmán Cruz, esposa de mi hermano Benito, ¿ok? Dice, estuvo anoche con nosotros en casa junto con las hermanitas que lo acompañaron. Gracias por su visita y quiero platicarle del jardín donde usted llamaba a Adán y no lo vio, pero es que es nuestro Señor Jesucristo el que cuida ese lugar. Ahí es donde yo platico con Dios, le ofrecí mi jardín como un lugar especial y me gustó que sin saberlo usted se dirigiera a ese pequeño jardín. Bendiciones, pastor, saludos a su esposita, bendiciones. Sí, es cierto, es que enfrente de su casa tiene un jardín, pero el jardín lo tiene amurallado, lo tiene cercado, pero está lleno de plantas, pero así no hay un lugar, creo que quepa una planta más. Y digo, mira, aquí está el jardín del Edén, y le empecé a hablar a Adán. Adán, ¿dónde estás, Adán? Bueno, buenos días, señoras y señores, les saludamos en el nombre maravilloso de Jesucristo. Mi hermana nena Lara dice, bendiciones, pastor Julián, Dios bendiga grande, abundantemente a toda la iglesia en todas las naciones, que así sea. Y a mi hermano Pedrito también, mi hermano Pedro García, un abrazotote bien fuerte también, buenos días. Mi hermana Juliana dice, amén, buenos días, bendiciones, gracias en esta hermosa mañana. Mi hermana Juana Ramírez, muchas bendiciones. Mi pastor Julián Herrera, que tenga un excelente día, bendiciones, saludos, gracias, buenos días, bendiciones en este maravillosísimo día. García Ale dice, bendecido día, paz, un saludo, buenos días, García Ale, bendiciones, buenos días. Mi hermana Graciela dice, amén, gloria a Dios, bendiciones, pastor Julián, bendiciones para usted también, mi hermana Graciela, buenos días, saludos para todos los que están en sintonía de Radio Vida, le bendecimos en el maravilloso nombre de Jesucristo, muchas gracias. José Martínez dice, hermano Julián, bendiciones, que Dios me lo siga bendiciendo más con ese lindo proyecto que tiene de predicar el evangelio
A toda criatura, que Dios me lo bendiga por ese proyecto que tiene en México, varón, bendiciones. Mi hermano José Martínez, el proyecto es por causa de este nuevo medio de comunicaciones que es la televisión, pero más que un proyecto es una orden que se convierte en una responsabilidad para todos los que hemos sido perdonados, lavados con la sangre bendita del Cordero de Dios. Mire, amado hermano, a ver, vamos a hablar muy seriamente usted y yo con respecto a eso, ¿ok? Porque no se trata de ser protagonistas o de ser pioneros de algo. Si bien es cierto que por alguna razón Dios nos permite utilizar herramientas para poder llevar a cabo la encomienda que Él nos dio. O sea, una cosa es que seas pionero en utilizar ciertas herramientas para poder llevar a cabo el trabajo que Dios te encomendó. Y otra cosa es que pensemos que somos pioneros en algo que realmente nace del corazón del Padre. No, el que origina todo, el que da la orden, el que manda a que se predique la palabra, es nuestro bendito Señor y Salvador Jesucristo. Mateo 28:19, id por todo el mundo y predicad el Evangelio. Dice la

En televisión, en cualquier forma, de cualquier manera, todo hombre, toda mujer debe de predicar y compartir el Evangelio de Jesucristo. Esto no se trata de apóstoles, profetas, evangelistas, pastores y maestros, porque una cosa es que un hombre tenga el llamado de parte de Dios, que una mujer tenga el llamado de parte de Dios para poder dirigir la obra del Señor, y otra cosa es la responsabilidad que el Señor nos ha dado, la orden que el Señor nos ha dado para llevar a cabo la gran comisión, predicar el Evangelio de Jesucristo. O sea, los ministerios los pone el Señor Jesucristo. Ahí yo no tengo nada que hacer. Los ministerios los da el Señor Jesucristo. Efesios 4:11 dice: y Él mismo instituyó a unos apóstoles, profetas, evangelistas, pastores y maestros. Eso los pone el Señor Jesucristo. O sea, de en medio de la iglesia, de en medio del pueblo de Dios, de en medio del cuerpo de Cristo, Dios elige quiénes son cabeza, quiénes son corazón. Dios es el que elige. Pero independientemente de los ministerios, está la orden que Dios le dio, que el Señor Jesucristo le encomendó, le dio a la iglesia en general. A todos los que hemos sido lavados con la sangre de Jesucristo, a todos, la encomienda de predicar el Evangelio de Jesucristo, el Señor se las dio a todos los que hemos nacido de nuevo, a los que tenemos la bendición de tener a Jesucristo en el corazón, a los que somos ciudadanos del reino de los cielos, a todos, a los que se nos ha escrito nuestro nombre en el libro de la vida. Tenemos la encomienda de llevar a cabo la gran comisión. Así que, si alguna persona me está escuchando y dice: bueno, yo no soy pastor, yo no soy predicador, yo soy solamente miembro de una iglesia, bueno, usted tiene la encomienda, usted tiene la gran comisión de llevar a cabo la predicación del Evangelio de Jesucristo. Ahora, hay varias formas como se puede hacer. Cuando usted lee en el capítulo 25 del Evangelio de Mateo, versículo 13 en adelante, usted se encuentra con la parábola de los talentos. ¿Se acuerda usted la parábola de los talentos? En la parábola de los talentos, muchos pasan por alto una palabra que enseña a nuestro bendito Señor y Salvador Jesucristo. Escuche usted esto, porque esto le va a revolucionar. Esto le va a llevar a otro nivel. Yo espero que el Espíritu Santo, si es que no se lo ha revelado como me lo reveló a mí, o sea, y no crea usted que al decir que me lo reveló a mí me siento la última Coca-Cola del desierto, muy iluminado. No, simplemente leyendo la Biblia, yo me di cuenta de algo. Mire, escuche usted esto. Esto está poderosísimo. Escuche. Por Jesucristo, nuestro bendito Rey y Señor, dijo que el dueño de los talentos a uno le dio 5 talentos. A otro le dio 2 talentos y a uno le dio 1 talento. Conforme a la capacidad de cada uno, el dueño de los talentos le designó a uno 5, a uno 2 y a uno 1. Ahora, cuando regresa el dueño de los talentos, al que le dieron 5 talentos, ganó 5 talentos más y viene y le dice: Señor, 5 talentos me diste, gané 5 más, aquí están tus 10 talentos. Y el dueño de los talentos dijo, o sea, estoy narrando lo que dijo mi bendito Salvador, usted lo puede leer ahí, Mateo capítulo 25, versículo número 3 en adelante. Jesucristo en la parábola dice que el dueño de los talentos le dice al que ganó 5 talentos más: bien, buen siervo y fiel, en lo poco fuiste fiel, en lo mucho te pondré. Ok. Ahora viene al que le dio 2 talentos. Y el que recibió 2 talentos dice: Señor, 2 talentos me diste, gané 2 talentos más. Aquí tienes lo que es tuyo. Y una vez más, no hubo reproche, ¿ok? ¿Se da usted cuenta? Número uno, no hubo reproche para el que ganó 2 talentos, porque solamente se le habían dado 2 talentos, porque Dios no te va a pedir más de lo que te ha confiado. Dios no te va a pedir más de lo que te ha confiado. Al que entregó 5 talentos le dijo: bien, buen siervo y fiel, en lo poco fuiste fiel, en lo mucho te pondré, entra en el gozo de tu Señor. Al que ganó 2 talentos, porque se le habían dado 2 talentos, le dijo: bien, buen siervo y fiel, en lo poco fuiste fiel,

0: mucho te pondré, entra en el gozo de tu Señor. Pero aquí viene la parte poderosísima que el Espíritu Santo me reveló. Y yo no se lo leí a nadie, no lo escuché de nadie. Esto fue leyendo la Biblia, leyendo la palabra. Cuando viene al que le entregaron solamente un talento, dice la Biblia bien clarito que el hombre viene y presenta el talento que le dieron y su argumento de por qué no utilizó el talento. Y le dijo al dueño de los talentos: Señor, sabía que eras hombre áspero, que siegas donde no sembraste y recoges donde no esparciste. Por lo tanto, tuve miedo y fui y enterré el talento para que cuando tú vinieras yo te regresara lo que es tuyo. Aquí está tu talento. Y entonces estoy narrando lo que dijo mi bendito Señor y Salvador Jesucristo, porque hay sabiduría ahí. Entonces resulta que el dueño de los talentos le dice al que enterró el talento: por tus propias palabras te condeno, porque si sabías que soy, número uno, hombre áspero, hombre áspero, ok, para el que piensa que Dios es amor, mire, Dios es amor y el que no ama no conoce a Dios, porque Dios es amor. Pero Dios va a demandar, cuando Dios abra los sellos, suenen las trompetas y cuando caigan las copas de la ira sobre el planeta Tierra, se van a dar cuenta que Dios es amor, pero también es fuego consumidor. ¡Ay, Dios mío! ¡Ay de aquellos que caigan en manos de un Dios vivo! ¡Ay de aquellos que piensan que Dios pasará por alto todas las injusticias, toda la maldad que llevan a cabo! Se equivocan. Mire, Jesucristo narrando esto dice: si sabías que soy hombre áspero, o sea, al que recibió el talento, él presenta el argumento: Señor, sabías que eras un hombre áspero. Bueno, si tú lo sabías, si tú lo sabías, estabas consciente. Amados, la humanidad está consciente que nuestro Dios es un Dios santo, perfecto, y que tarde o temprano todos, pero absolutamente todos, vamos a entregarle cuentas a mi Padre Celestial. Tarde o temprano, algunos más temprano que tarde, unos antes, otros después, pero todos, la iglesia primero, después todos los que hayan rechazado a Jesucristo, pero todos entregaremos cuentas a mi Padre Celestial, unos en el tribunal de Cristo, otros en el juicio del gran trono blanco, pero todos entregaremos cuentas a mi Padre Celestial. No va a haber uno que escape del juicio de Dios. Si sabías que era hombre áspero, o sea, tú lo sabías, que soy hombre áspero, que recojo donde no esparcí y cosecho donde no sembré. Y aquí viene la revelación. Escuche usted esto, por favor. Aquí viene la revelación. Si sabías todo esto, hubieras dado por lo menos mi talento, hubieras dado mi talento a los banqueros, o sea, a los que ponen a trabajar los talentos, a los que están chambeando, a los que le están echando ganas. Y esta fue la revelación que el Espíritu Santo puso en mi corazón. Hay personas que por diferentes circunstancias no pueden llevar a cabo directamente. Escuche, o sea, hay personas que por más que quisieran levantarse para ir a predicar, no pueden. Por ejemplo, mi hermana Connie, a la que siempre la bendigo y que es un ejemplo impresionante. Mi hermana Connie no puede levantarse, le quitaron una pierna, la otra no le funciona. Mi hermana ya es mayor de edad, vive en un cuartito ahí, no sé si es rentado, se lo prestan, sabrá Dios, y alguien va y ahí le cocina. Pero ella de lo que recibe, yo no sé si es de su pensión, no sé de si alguien le da, yo no lo sé. Y a veces yo mismo ni quisiera recibirle la ofrenda, porque yo sé que ella necesita, pero ella en su corazón está dar. ¿Por qué? Porque de alguna manera está poniendo en práctica lo que el Señor Jesucristo está narrando. Jesucristo dijo que el dueño de los talentos le dice al que enterró el talento: hubieras dado mi talento a los banqueros. Hay personas que no pueden salir, que no pueden ir, pero dicen: bueno, pero yo voy a participar, voy a trabajar. Mire, por ejemplo, lo que estamos haciendo, imagínese a cuántas casas vamos a entrar, a cuántas vidas les vamos a predicar, cuántas familias tendrán la bendición de escuchar el evangelio glorioso de Jesucristo. Ellos sabrán. Hay gente que nunca ha escuchado, mire, hay personas que nunca han escuchado San Juan 3:16, porque de tal manera amó Dios al mundo que dio a su Hijo unigénito para que todo aquel que en él cree no se pierda, mas tenga la vida eterna. Hay personas que nunca han escuchado lo que dice en la primera carta a Timoteo, capítulo 2, versículo número 5. Porque hay un solo Dios verdadero y un solo mediador entre Dios y los hombres, Jesucristo, hombre. Hay personas que nunca han escuchado lo que dice en Hechos 4:12, y en ninguno otro hay salvación, porque no hay otro nombre bajo el cielo dado a los hombres en quien podamos ser salvos, solo en el nombre de Jesucristo. Hay gente que nunca ha escuchado lo que Jesucristo dijo en San Juan 14:6: yo soy el camino, la verdad y la vida. Nadie puede acercarse al Padre si no es por mí. Hay personas que nunca han escuchado lo que dice en Hechos 16:31. Cree en el Señor Jesucristo y serás salvo tú y tu casa. Hay gente que nunca ha escuchado lo que dice en Romanos 10:13. Todo el que invocar el nombre del Señor será salvo. Hay gente que nunca ha escuchado lo que dice en Romanos capítulo 10, versículo 9 y versículo 10, que si confesares con tu boca que Jesucristo es el Señor y creyeres en tu corazón que Dios le levantó de los muertos, serás salvo, porque con el corazón se cree para justicia, pero con la boca se confiesa para salvación. Hay gente que nunca ha escuchado lo que dice en San Juan capítulo 1, versículo 11 y versículo 12, que Jesucristo a lo suyo vino, mas los suyos no le recibieron. Mas a todos los que le recibieron, a los que creen en su nombre, les dio potestad de ser hechos hijos de Dios. Hay gente que nunca ha escuchado estos versículos maravillosos, pero ahora que los escuchen, se enterarán que Jesucristo fue el que murió en la cruz del Calvario, el único que puede quitar el pecado, que Jesucristo fue el que resucitó de entre los muertos, el único que pudo vencer la muerte y es el que nos resucitará también a nosotros, aleluya. Que Jesucristo está en el cielo, a la diestra del Padre, intercediendo por nosotros, que es el único que puede interceder por nosotros. Por eso, todo lo que oramos al Padre, lo oramos en el nombre santo de Jesucristo. Por eso es importante utilizar todos los medios de comunicación para que toda persona tenga la oportunidad de escuchar y de ser responsable de tomar la decisión. Porque una cosa tiene que quedar bien clara: Dios no es responsable ni de mandar a la gente al cielo ni de mandar a la gente al infierno. Porque Dios nos ama y ya hizo todo lo que tenía que hacer para que el hombre sea salvo. O sea, Él ya nos dio a Jesucristo. Él ya hizo todo lo que tenía que hacer para que el hombre sea salvo. Ya, porque lo que dice Lucas 19:10, Jesucristo vino a buscar y a salvar lo que se había perdido. Ya Él vino. El problema no está que Dios no nos quiera salvar. El problema es que el hombre no se deja encontrar. El problema es que el hombre le da la espalda a Dios. El problema es que el hombre huye de Dios. El problema es que el hombre trata de ocultarse de Dios. Ahí está el problema. Pero Dios nos ama. Él envió a Jesucristo. Como Moisés levantó la serpiente en el desierto, así era necesario que el Hijo del Hombre fuera levantado, para que todo aquel que en él cree no se pierda, mas tenga vida eterna. Amados, Dios quiere salvar a la humanidad, pero Él ya hizo todo lo que tenía que hacer. Ya envió a Jesucristo. Ahora Dios hace responsable a toda la humanidad para que tome la decisión. ¿Quiere usted entrar al cielo? ¿Quiere usted pasar la eternidad acompañado y sirviendo a mi Padre Celestial? Reciba a Jesucristo como su Salvador.
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0: Bueno, en este planeta Tierra, si hay algo maravilloso que usted podamos hacer, es recibir en nuestro corazón al Rey de Reyes y Señor de Señores, a nuestro bendito Señor y Salvador, Jesucristo. Maravilloso, maravilloso. Gracias. Qué lindo es el Señor. Saludos en esta hermosa mañana. Mi hermana, vamos a ver, mi hermana María Luisa Hans Carrillo, amén, dice, Julián, dice, muy buenos días y bendecido día a mi pastor, bendición para toda la familia y nietos, amén, gracias. Dice mi hermana María Luisa Hans Carrillo, buenos días, pastora. No, ¿qué pasó? Yo soy el pastor, no soy la pastora. Dice que Dios me los bendiga y a su esposita. Ah, así se equivocó, ok. También les bendiga, amén. Gracias, Rojas Ebril. Dice, buenos días, pastor. Que Dios lo bendiga grandemente a usted y a su familia. Y muchas gracias por siempre tener unas palabras de aliento. Gracias, Dios le bendiga mucho. Juanita López, bendiciones, pastor, desde Puebla. Bendiciones, buenos días. Bendiciones. Mire, hoy en este día voy a estar predicando, solo cuando usted llegue a la iglesia del Zócalo, solo recuerde lo que le dije. Recuerde lo que voy a decir. Hoy volveremos al pasado. ¿Ok? Hoy volveremos al pasado. Cuando usted llegue a la iglesia del Zócalo de Puebla, ¿ok? Hoy volveremos al pasado. Cuando usted vea lo que vamos a proyectar, entonces usted sabrá por qué le estoy diciendo que hoy volveremos al pasado. Hoy usted me va a conocer, me va usted a conocer 20 años antes. No, 23 años antes. Hoy usted me va a conocer 23 años antes, cuando no tenía yo panza. Cuando no tenía canas, bueno, arrugas no tengo, ¿eh? Mire, a ver, los que me están viendo en la televisión, no tengo arrugas, no sé. Ayer estaba viendo a mi hermano, el que es mayor que yo, y tampoco tiene arrugas. Y luego mi hermano, el que es mayor que, o sea, el mayor de todos, tampoco tiene arrugas. Nuestra piel no se arruga. Bueno, cachetones y... Cachetones sí, pero arrugados no. Bueno, pues a lo mejor por eso, no por los cachetones. ¿Cómo te vas a arrugar si estás cachetón? Bueno, ya, ok, gracias. Buenos días a toda la gente que está en sintonía de Radio Vida. Déjenme ver, por aquí tengo varios mensajitos. Dios les bendiga mucho. A ver, vamos a ver. Mi hermano Ulises dice, buenos días, Pastor Julián. Dios le bendiga a usted también, mi amado hermano Ulises. Un abrazotote para Houston. Bendiciones, hoy llego en la noche vamos a llegar por allá. Dice, hermano, ¿hay alguien allá en la iglesia del Zócalo? Ya en dos ocasiones recientes he hablado con pastores y los he dicho. Íbamos a tener una reunión de pastores en el Zócalo, pero como no tuve respuesta, o sea, sí, fueron prácticamente tres o cuatro pastores los que me contestaron, pues no íbamos a hacer un desayuno pues solamente para cuatro, entonces mejor la vamos a hacer por WhatsApp, ¿ok? Ok, gracias. Abre la puerta y abajo habrá un anuncio de entrar. Orando por ti, dice, ayer esperando la llamada tuya por qué. Okay. Aún un cartulina sobre la puerta o allá abajo sobre tu anuncio. Ok, gracias. Gracias, mi hermano. Dios le bendiga mucho en esta hermosa mañana. Buenos días. Ay, ay, ay, son tantas cosas. Mire, quiero anunciarle dos cositas bien importantes, ¿ok? Tengo algo preparado en esta hermosa mañana para toda la audiencia de Radio Vida. Esta noche voy a llegar ya muy en la madrugada, ya muy noche para Houston, pero con la ayuda del Señor mañana estaré transmitiendo desde Houston, primeramente Dios, ¿ok? Pero tengo dos anuncios. Oiga, ¿usted ha escuchado hablar de Fernando Arau? ¿Usted ha escuchado hablar de Fernando Arau? Bueno, más bien, ¿usted escuchó hablar de un programa que se llamaba Cachún, Cachún, Ra, Ra, Cachún, Cachún, Ra, Ra? Sí, ¿usted escuchó alguna vez ese programa de Cachún Cachún Rarrá? ¿Usted ha escuchado hablar de nuestro hermano Fernando Arau? Bueno, Fernando Arau fue un cómico que participó en las en los programas de Televisa, creo que eran, y él hacía ese programa de Cachún Cachún Rarrá conjuntamente con todo un elenco. Después él se fue para Estados Unidos, de hecho él sigue viviendo en Miami, y él fue el director, prácticamente el director de Despierta América por muchos años, no sé si 15 o 20 años, él fue el director, pero no solamente el director, él fue el alma de Despierta América. Cuando Fernando Arau se fue de Despierta América, fue impresionante porque para mí, yo siempre veía Despierta América y lo veía por Fernando Arau. O sea, él era el que motivaba todo, Fernando Arau. Se fue Fernando Arau y prácticamente Despierta América continúa, pero nunca volvió a ser la misma. Nunca, nunca, porque Fernando Arau se salió de Despierta América. Y Fernando Arau se salió de Despierta América. Uno de los rumores que se escuchó fue que a Fernando Arau lo corrieron de Despierta América porque aceptó a Jesucristo como su Salvador. Le entregó su vida al Rey de Reyes y Señor de Señores. Después pues vinieron varias aclaraciones, etcétera, pero entre las cosas que yo escuché de por qué lo despidieron o por qué se fue de ahí, fue precisamente por la relación que él comenzó en su vida cristiana, en la vida en Cristo. Bueno, pasados los años, él hizo un show impresionante. Yo nunca había visto una administración como él la dio en una ocasión que tuve la bendición de asistir a un show que él dio, y este show era para matrimonios, para parejas, matrimonios, y se llama Matrimonio, un caso de ciencia y fricción. Matrimonio, un caso de ciencia y fricción. Amados, cuando yo asistí a ese show, como él le llamó, no, yo lloré como uno se imagina, porque aborda el tema de el esposo para la esposa para el esposo, aborda el tema de los padres para los hijos y de los hijos para los padres. Así que cuando termina el show, que para mí es una conferencia impresionante, que el Espíritu Santo toma control de todo, cuando termina el show, pues él lo que hace es, primero, que la gente reciba a Jesucristo como su Salvador, número uno. Y número dos, que la gente se reconcilie, que los esposos se reconcilien, que los padres se reconcilien con los hijos, que los hijos se reconcilien con los padres. Bueno, impresionante. Bueno, ¿por qué le estoy narrando todo esto? Porque, señoras y señores, para toda la gente de todas las estaciones de Radio Vida y para toda la gente que nos escucha y nos ve a través de las redes sociales y todos los medios de comunicación, donde quiera que estamos, a través de cualquier medio de comunicación, aquí les va la gran noticia. Señoras y señores, nuestro hermano y amigo Fernando Arau estará en Puebla el día 24 y 25 de julio. 24 y 25 de julio. Fernando Arau estará en Puebla con un show. Yo digo, es una administración, pero él dice, para que se acerque toda clase de gente, de toda clase de personas, dice, vamos a nombrar los shows para que de esa manera no se restrinja solamente para el pueblo cristiano, pero cuando el pueblo cristiano vaya, se va a dar cuenta que es una administración tan poderosísima, tan llena del Espíritu Santo, tan llena de Dios. De hecho, él da parte de su testimonio de cómo vino a los pies de Jesucristo, cómo cuando su matrimonio se estaba desbaratando, cuando ya no había solución, cuando todo estaba acabado, entra en acción mi bendito Salvador y restaura no solamente su matrimonio, sino que Fernando Arau se entrega a Jesucristo, pero él va a estarlo narrando. Entonces, tenemos el 24 y 25 de julio. 24 y 25 de julio. Amados, será un evento maravilloso, un evento impresionante. Nunca lo ha hecho aquí en esta parte de México. Él ha estado en diferentes lugares. En Estados Unidos ha estado en iglesias gigantes como Lakewood Church, iglesias de 50 mil personas y todo. Pero resulta que estuvo con nosotros hace 7 años. Yo lo invité para que viniera a Houston, para que estuviera con nosotros a través de Radio Vida. Aceptó nuestra invitación. Estuvo en nuestra congregación hace como 7 años. Y ahora cuando pues tuve la bendición de llamarlo, me contestó y me dijo, claro que sí, vamos a ver las fechas, agendamos, si tengo la fecha libre, pues con mucho gusto organizamos todo para allá, para Puebla. Y bueno, aceptó, bendito sea el nombre del Señor. Así que, señoras y señores, Fernando Arau estará con nosotros. Ahora, lo que yo aún no logro, para que no piense que soy el sabelotodo, que yo me las sé de todas, no sé cómo hacerle. Porque quiero hacerlos, tenemos solamente el 24 y el 25 de julio, o sea, es viernes y sábado. Entonces, estábamos hablando con mi hermana Leo, con las hermanas aquí, estábamos hablando cómo sería a lo mejor, porque pues ellas son las que conocen aquí el área de Puebla, pero también se lo digo a usted porque no sé cómo hacerle. Yo lo que estoy pensando es que el día viernes 24 de julio, el día viernes 24 de julio lo hagamos en el Zócalo, en la iglesia de Radio Vida en el Zócalo, el día viernes 24 de julio. El problema es que ahí sería un evento VIP, o sea, exclusivo, porque solamente le caben así apretaditos, 200 personas, pero eso es apretaditos a todo lo que da, 200 personas. Ahora, si queremos hacer una cena congreso para matrimonios, o para parejas, mejor es cena congreso para parejas, si queremos hacer una cena y congreso para parejas, pues se reduce mucho más, porque tendríamos que poner mesas y sillas, mesas obviamente, prácticamente se reduciría a unas, no sé, 120, 140 personas, no más. Ahora quiero que sepan, ¿no? Porque nosotros, o sea, no es gratis, nos estamos aventurando, no le voy a decir cantidades porque es falta de ética, pero sí, es mucho dinero, pero creo que vale la pena. Cuando se trata de la familia, a veces traemos solamente que al hermanito tal que me viene a hablar de los esposos, de las esposas, está bien todo eso, pero esto que hace el hermano Fernando Arau es una forma magistral como ministra a los matrimonios y la gente que nunca ha tenido un encuentro personal con mi bendito Señor y Salvador Jesucristo, mire, se desmorona su corazón a los pies de Jesucristo después de que son ministrados por este show, como él le llama. Así que el 24 y 25 de julio vamos a armar todo, vamos a ver. Estoy pensando que el día 24 lo tengamos en el Zócalo, en la iglesia de Radio Vida en el Zócalo, y el día 25 a las 3 de la tarde, sábado 25 de julio, lo tengamos en el centro de convenciones de Radio Vida, ahí en Bosque de San Ángel, Chachapa. Que ahí llega nuestro hermano Fernando Arau. Ahora, si usted dice, ¿y quién es Fernando Arau? Ponga usted en YouTube, Fernando Arau, así, con Arau, con A, no lleva H, por favor. Fernando Arau, y pone usted ahí, matrimonio, una historia de ciencia y fricción. No ficción, sino fricción. Matrimonio, una historia de ciencia y fricción. Así que si usted quiere, si usted quiere conocer, si usted no lo conoce, le aseguro que se va usted a gozar ahí, pero lo vamos a tener en vivo, el día 24 y 25 de julio. Usted podrá invitar a sus seres queridos, pero especialmente si usted tiene familiares, amigos, compañeros de trabajo, gente que conoce, que sabe usted que están pasando por problemas. Bueno, ¿qué matrimonio no va a tener problemas? No. Esto nos va a ayudar muchísimo. Va a ser de gran bendición. Después de que terminen estos shows, como él les llama, después usted va a bendecir a Radio Vida, va a bendecir nuestras vidas, porque le aseguro que usted se va a gozar a lo grande, a lo grande. Ahora, después de que pase aquí en Puebla, nos vamos para Houston, porque estará en Houston parece que es a la tercera semana después de, no estoy seguro, pero parece que es la primera semana o la segunda semana de agosto. Estaremos en Houston, en la sede de Radio Vida en Houston, y ahí estará mi hermano Fernando Arao. Estará poderosísimo, y sé que el Espíritu Santo usará su vida para bendecir y ministrar a mucha, mucha gente, muchos matrimonios. Con la ayuda del Señor, Dios hará cosas grandes y maravillosas. Así que ya lo sabe usted, todos listos, por favor, todos preparados. Ahora, por otro lado, estamos esperando. Yo ayer me quedé esperando porque se supone que ayer teníamos que entrar a tener nuestro primer canal de televisión acá en Puebla. Estoy esperando solamente, pues ya no depende de mí, ya depende de los técnicos, depende de la empresa, para que podamos tener nuestro canal de televisión. Hoy, lamentablemente, por todo lo que está pasando por el mundial, no sé si van a trabajar hoy en este día, pero ay, Dios mío. Mire, por eso necesitamos, invito a todo el pueblo de Dios, ayúdeme a orar, por favor, ayúdeme a orar, porque como quiera también todavía me hace falta mucho para poder lograr tener el dinero que debo de pagar para poder entrar. Me hace falta mucho. Me da pena decirlo, sí, pero pues tampoco puedo echarle mentiras, porque los mentirosos se van al infierno. Me hace falta mucho, mucho. Es más, prácticamente apenas llevamos el 40% de lo que necesito. Apenas llevo el 40%. Necesitamos 500 mil pesos y apenas llevo el 40%. Así que no sé si es el 40. Yo necesito checar, porque yo en eso de porcentajes como que soy pésimo. Bueno, a mí nunca se me dio las matemáticas. Yo nada más cuando era yo chiquito me enseñaron la de brinca la tablita, yo ya la brinqué, bríncala de nuevo, yo ya me cansé. 2 y 2 son 4, 4 y 2 son 6, 6 y 2 son 8 y 8 16, y hasta ahí me quedé, hasta los 16, después ya no sé contar. Ok, bueno, pero Dios les bendiga mucho a toda la gente que está en sintonía de Radio Vida. Le bendecimos en el nombre precioso y maravilloso de Jesucristo. Sigan orando, y si usted ahí en su corazón, especialmente la gente que sabe de todo esto, si usted está consciente de la gran oportunidad que tenemos de utilizar medios que nunca se han usado para predicar el Evangelio de Jesucristo, porque la televisión en México nunca se había podido. Hoy, la televisión abierta, con la ayuda del Señor, llevará un mensaje de esperanza, de amor, a millones de hogares. Y con la ayuda de Dios, veremos millones de personas reconocer a Jesucristo como su único y suficiente Salvador, porque eso es todo lo que queremos. Queremos que la gente reconozca a Jesucristo como su único y suficiente Salvador. Aquí no queremos ser ni famosos, ni protagonistas, ni héroes. No, no. Aquí lo único que queremos es que la gente no se vaya al infierno. Por eso, en nuestros medios de comunicación, nosotros no damos noticias, no hacemos el morning show, no hacemos la noche show, no hablamos de la farándula, no, no, no. Todo está enfocado en anunciar que solo en Jesucristo hay salvación y vida eterna. Que solo la sangre bendita de Jesucristo puede limpiar el pecado más negro, más sucio de cualquier hombre, de cualquier mujer que se arrepienta. Por eso yo estoy hablando de los tres tipos de fe. Mire, a lo mejor hay otros tipos de fe, pero a la luz de las Escrituras yo encuentro tres tipos de fe. Fe es fe, como quiera, fe es fe. Pero hay tres tipos de fe que a la luz de las Escrituras usted puede verlo ahí. usted puede estudiar, leer y darse cuenta hacia dónde está siendo dirigida la fe que Dios ha depositado en su vida. Mire, escuche usted bien. En Hebreos 11, capítulo número 11, versículo número 1 dice: es pues la fe, la certeza de lo que se espera, la convicción de lo que no se ve. Y en Hebreos 11, 6 dice: pero sin fe es imposible agradar a Dios, porque es necesario que el que se acerca a Dios crea que le hay y que es galardonador de los que le buscan. La Biblia presenta diferentes manifestaciones de la fe en la vida del creyente. Aunque toda fe verdadera viene y proviene de Dios, en la Biblia podemos distinguir tres aspectos maravillosos o tres tipos de fe que aparecen claramente en todas las Escrituras. La primera fe, como yo le llamo, la primera fe es la fe salvífica o la fe salvadora. Ahora, ¿qué es esta fe? ¿Qué es esta fe salvadora? ¿O qué es esta fe salvífica? Por favor, regáleme estos minutos solamente y le voy a explicar, porque voy a estar hablando acerca de la fe salvífica o la fe salvadora. Voy a estar hablando de la fe del diario vivir y voy a estar hablando del don de fe. Y le voy a estar explicando, pero no me va a alcanzar el tiempo para hoy, pero mañana con ayuda del Señor estaré hablando de la fe del diario vivir y la fe del don, la fe como un don del Espíritu Santo en la vida del creyente. Entonces, la fe salvadora es la fe mediante la cual una persona cree en Jesucristo como su único y suficiente Salvador para recibir el perdón de sus pecados y, por consecuencia, la vida eterna. En Efesios 2, versículo 8 dice: porque por gracia sois salvos por medio de la fe, y esto no es de vosotros, pues es don de Dios. En Hechos 16:31 dice: cree en el Señor Jesucristo y serás salvo tú y tu casa. En San Juan capítulo 1, versículo 12 dice: mas a todos los que le recibieron, a los que creen en su nombre, les dio potestad de ser hechos hijos de Dios. Por eso, primero es la fe salvífica, la fe salvadora. Usted puede depositar su fe en cualquier personaje creado, inventado, o cualquier personaje que digan que se apareció por ahí. Usted puede poner su fe en cualquier cosa creada con las manos o también manifestada de alguna forma espiritual. Usted puede creerlo, pero usted se va a ir al infierno. ¿Qué, pastor? ¿Cómo que? Sí. Mire, sea algo que inventó el hombre, sea algo que formó el hombre con sus manos, o sea una manifestación sobrenatural dada por demonios, por seres espirituales que vienen para confundir al hombre o para cegar el entendimiento de la humanidad, si la persona deposita su fe en cosas que ha creado el hombre o que Satanás ha fomentado para que la gente desvíe su fe del verdadero Salvador, la gente puede creer en cosas sobrenaturales e impresionantes, pero se va a ir al infierno, porque la única manera para poder ser salvos es depositando nuestra fe en la persona de nuestro bendito Señor y Salvador Jesucristo. Usted puede creer en el santo más milagroso. Usted puede tenerle mucha fe a santo de su devoción, pero usted se va a ir al infierno. ¿Por qué? Porque en ninguno otro hay salvación. Porque no hay otro nombre bajo el cielo dado a los hombres en quien podamos ser salvos. Les recuerdo, hay tres estrategias. Hay tres estrategias que Satanás ha implementado en contra de la humanidad y le han funcionado muy, pero muy bien. Claro que sí. Satanás tiene tres armas que le han funcionado perfectamente bien para que la gente se vaya al infierno. Número uno, el afán. Número dos, el entretenimiento. Sí, número uno, el afán, La gente vive afanada por todo y para todo. Quieren tenerlo todo, aunque tengan que vivir todo el tiempo afanado, perdiendo la oportunidad que Dios nos ha dado, porque la oportunidad es la vida que Dios nos ha dado para recibir a Jesucristo como nuestro Señor y Salvador. Pero con tanto afán, la gente que va a pensar en el Señor, quieren lograr sus sueños, sus anhelos, quieren tener la casa de sus sueños, el carro de sus sueños, ¿qué van a tener tiempo para pensar en Dios? Pero ese es el plan de Satanás, que la gente viva afanada, afanada, tratando de tener lo que nunca ha tenido y aún deseando lo que otros han logrado. Y se proponen metas. El problema no son las metas, el problema no son los sueños. El problema es que por las metas y por los sueños dejan a Dios allá, rezagado en algún rincón de la vida. Y solo cuando se enferman o cuando les llega el agua al cuello es cuando acuden a Dios para a ver si Dios les puede ayudar. No se dan cuenta que Satanás quiere que la gente viva afanada. Y ya cuando se dan cuenta, cuando se les arrugó la piel, cuando se les acabaron las fuerzas, cuando ya no pueden andar, entonces acuden a Dios. Por eso Eclesiastés 12:1 dice: acuérdate de tu Creador en los días de tu juventud, antes de que vengan los años y lleguen los días de los cuales digas: no tengo en ellos contentamiento. ¿De qué? ¿Dónde están? Yo siempre digo, ¿dónde están los poderosos? ¿Dónde están aquellos hombres que se jactaron de haber logrado sus sueños y al final de cuentas están en el infierno? ¿Dónde están? ¿Dónde están aquellos que llenaron sus casas de títulos, de diplomas? ¿Dónde están aquellos casas, cuartos llenos de diplomas pero ausentes de Dios? ¿Cuartos llenos de títulos pero ausentes de la presencia del Padre? ¿Dónde está? ¿Dónde están? Porque el enemigo los llevó por un camino lleno de afán. Lograron sus sueños, pero perdieron la oportunidad más importante, aprovechar la vida para asegurarse de que su nombre estaba escrito en el libro de la vida. Satanás es experto en llevar a la gente y mantener a la gente afanada, pero también el entretenimiento. El entretenimiento le ha funcionado muy bien. Yo no sé si usted sepa, pero los romanos inventaron todo eso de lucha de gladiadores, el circo romano, todo eso. No importaba que la gente se estuviera muriendo, que la gente se estuviera matando unos con otros, que hubiera hambre, que hubiera, no importaba. Ellos descubrieron que mientras tuvieran a la gente entretenida, la gente no iba a darse cuenta de la realidad que estaba pasando en los hogares. Y lo hicieron muy bien, en promiscuidad, perversión sexual, todo. Tener a la gente entretenida. Porque mientras la gente esté entretenida, no piensa en lo eterno, no piensa en Dios. Y le ha funcionado muy bien a Satanás, que el Señor lo reprenda. Pero la otra cosa que le ha funcionado muy bien a Satanás es precisamente lo que estoy hablando, la fe. A Satanás le importa mucho que la gente tenga fe. Sí. A Satanás le importa mucho que la gente tenga mucha fe, pero que la fe no la depositen en Jesucristo, que la depositen en todo menos en Jesucristo, que crean en todo menos en Jesucristo, que crean que en la época de los todos santos o la época de los muertos vienen para comerse las ofrendas que le pone la gente, que crean en eso, pero que no crean en Jesucristo como su Salvador, que crean en fantasmas, que crean en demonios, que crean en todo, que crean en todas las cosas, que crean en ovnis, que crean en extraterrestres, que crean en todo, que crean en amuletos de la buena, que crean en todo eso, pero que no crean en Jesucristo. A Satanás le importa mucho que la gente tenga fe, pero que su fe no la deposite en la persona de mi bendito Señor y Salvador Jesucristo, porque toda persona que deposita su fe en la persona de Jesucristo es salva, escapa del infierno, escapa de la condenación eterna. Por eso el apóstol Pablo escribe de una manera contundente, porque por gracia sois salvos por medio de la fe. Y esto no de vosotros, pues es un don que Dios nos ha dado. Si usted quiere aceptar a Cristo como su Salvador, no pierda usted más el tiempo y deposite su fe en Jesucristo hoy mismo. Dios bendiga a toda la audiencia. Dios bendiga a todos los hermanos. Hoy estoy aquí en Puebla. Si usted quiere ayudarnos, todavía me hace falta mucho, mucho. Agradezco a Dios por los hermanos que nos han ayudado, que han respondido a la petición de ayuda. Gracias. Pero nos hace falta mucho todavía. Pero yo le bendigo en el nombre de Jesucristo y con la ayuda de Dios traeremos a miles, cientos de miles y millones de personas a los pies de Jesucristo. Mi teléfono 713-374-5027 en Estados Unidos y en México 2222-99-9976. 22-22-99-99-70.
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7: Sin santidad no existe la posibilidad. Santo, santo, santo Dios todo. ¿Quién fue? ¿Quién es? La creación hoy canta. Yo digo, la congregación hoy canta. ¿Cuántos le hemos cantado a Dios esta tarde? ¿Cuántos le hemos alabado? ¿Cuántos le hemos adorado? Aplauda fuerte a Jehová. Entonces, mire que dice, hermano, el tema: sin qué santidad no existe posibilidad. ¿De qué? De ver a Dios. De habitar con Dios en los cielos. Usted tiene que haberse, ¿qué? ¿Revestido de qué? De santidad. ¿Le adora a Dios? ¿Qué santidad? ¿Qué santidad? Apartarse, guardarse exclusivamente para Dios en espíritu, alma. ¿Qué santidad? Ya no prestar nuestros miembros para servir al pecado como antes lo hacían. Eso es santidad. ¿Vivir para quién? Para Dios. Y no, hermanos, para los placeres y deseos de la carne. ¿Me doy a entender? Hebreos capítulo 12, verso 14. Es un tema pequeño, pero poderoso, ¿ah? Dice así la palabra de Dios, honrando al Padre, al Hijo y al Espíritu Santo: seguid la paz. ¿Me explicó? Con todo. Esto implica la familia. los amigos, los hermanos. Imagínense que por no tener paz con Dios Padre, por medio de su Hijo amado, paz con el Espíritu de Dios, por no estar en paz con nuestro prójimo, hay peligro de que perdamos nuestra salvación. ¿Sí? ¿Estamos en paz con todos? ¿Hasta con la suegra? ¿Qué es a la que más queremos? Claro. El suegro también. Entonces, Dios dice: seguir la paz con todos y la santidad. ¿Cuántos adoramos a Dios? Eso es vivir, eso es vivir en santidad, eso es tener santidad. Cuando alguien vive en santidad es que está en paz con todos. Siempre le digo que donde hay que, hay fe, hay que, amor. Donde hay amor, hay paz. ¿Qué es lo que se siente aquí? ¿Hay algún peleado entre nosotros hoy en día? Hoy lo reconciliamos. ¿Cuántos dicen amén? Donde hay amor hay paz, y donde hay paz está Dios, hay santidad. Y donde está Dios no hace falta. Aplauda fuerte a Jehová, porque lo es todo Él para nosotros. A su nombre. Entonces, seguid que la paz con todos, hasta con el pastor. ¿Cuántos están en paz con el pastor? ¿Hay algún peleado con el pastor? Para ponerlos en paz este día. Porque el Señor viene hoy. Los dos los quedamos aquí. Si el rapto acontece hoy, usted se queda aquí. Por eso es que dice la Biblia que estarán dos acostados durmiendo. El uno será tomado y el otro por no estar en paz. Aleluya. Aquellos matrimonios que se acuestan todas las noches en pleito. Aló. Dice una letra y un canto: el hermano que se enoja con su hermano, a ese no le ha amanecido. Cuando Cristo venga por su iglesia, ese se queda con el anticristo. Pero le da un gran consejo y le dice: arrepiéntete, reconcíliate, ama a tu hermano. Un aplauso fuerte a Dios. Aleluya. La santidad y la cual, que dice, hermano, seguir la paz con todos y las que, dos cosas. Sin las cuales puedes tener el título más grande que tú quieras ponerte como ministro, apóstol, profeta. ¿Qué otra cosa? Evangelista, pastor, maestro. Hoy ya no se dicen cantantes, hoy se dicen salmistas. Te puedes poner el título que tú quieras. Pero si no vives estas dos cosas que Dios pide para poderle ver y habitar con Él, perdiste el tiempo. Dele un aplauso fuerte. Si no sigues la paz y no vives en santidad, le habrás podido predicar su palabra, le habrás podido enseñar su palabra, le habrás podido cantar, bueno, alabar y adorar. Pero si no viviste en paz y en santidad, ¿cuántos dicen amén? ¿Le alaba? Escúcheme, por favor, esto es corto, pero muy importante para la iglesia del Señor. La santidad no es una opción. Es mi vida, y yo vivo mi vida como a mí. Los creyentes, entre comillas. ¿Cuántos adoramos a Dios? Entonces, la santidad no es una opción, sino un llamado y un privilegio divino. ¿Me escuchó? Es un llamado y un ¿qué? Privilegio divino. Porque su Dios es mundano. Su Dios es santo. Y usted como hijo y hija, y usted como iglesia, y usted como siervo y siervo, tenemos que ser como es nuestro Padre, y agradable al Señor. ¿Me escuchó, iglesia? Que es como el confirma un privilegio divino para, mire, apartarse del pecado. Eso es vivir en santidad, apartarse del pecado y vivir solo para Dios. Por eso cuando lo bautizamos cantamos aquel canto, no sé si esa estrofa le encanta a usted o no: a Dios mundo, que hasta ayer estuve en ti, donde el pecado destruía mi vida, hoy siento gozo y paz desde que me bauticé, y para pecar prefiero mejor morir. Denle un aplauso fuerte. Prefiero morir pero irme en santidad con Dios que vivir y vivir en mundanalidad en esta tierra. A su nombre le alaba. Viene bien agresivo el hermano Norberto El Salvador, va bien afilado. ¿Cuántos dicen amén? Es que eso es la realidad de la vida. Prefiero mejor que. Mire, entonces esta letra dice: seguiré a mi Señor. Porque el problema es que hay muchos de nosotros que solo tenemos a Dios como Salvador. Y cuando usted lo tiene como Salvador, usted hace lo que quiere y como quiere. Pero cuando lo tiene como Señor, ya no vive usted, sino que Él vive en usted. Y usted tiene que hacer lo que Él le pide en su palabra. ¿Cuántos tenemos a Dios como Salvador nada más? No, a Él lo tenemos que tener como Señor primero y Salvo. Escuchó. El apóstol Pablo, él dijo a iglesia, él dijo, el apóstol Pablo, ¿qué dijo? Con Cristo estoy juntamente y ya no vivo, sino que Cristo. ¿En cuánto vive Cristo? Diga, en mí vive Cristo. Amén. Sino que Cristo vive. Y lo que ahora vivo en esta carne, lo vivo en la fe y en la obediencia de aquel que me amó y se entregó por mí. Denle un aplauso fuerte. Y ese que le amó, y ese que le ama, y ese que le entregó, se entregó por usted, es santo. Y usted vive en. ¿Le alaba? Entonces, mire, para apartarse del pecado y vivir para Dios, siendo un reflejo de su naturaleza santa. Usted y yo tenemos que reflejar la santidad de Dios. El hombre ve lo que tiene por. Pero muchos se confían, pero Dios mira el corazón. ¿Verdad que sí? Y es cierto, usted tiene toda la razón. Porque el que escudriña, el que conoce, es Dios. Pero la gente lo ve a quienes. Y como te ven, te van a juzgar, aunque tú eres santo y santa. Entonces adoramos a Dios. Le alaba al Señor. Le alaba al Señor. Entonces, hermano, para, mire, para un reflejo de su naturaleza, Dios es por naturaleza. Y usted desde que se convirtió en una nueva criatura, las cosas viejas pasaron. He aquí, todas han venido a ser. Tiene que dejar las cosas viejas, las mañas viejas. Denle un aplauso fuerte a Dios. Las maletas viejas. Tiene que sacar lo viejo y lo añejo y guardar lo nuevo con que Dios le ha dado, le ha bendecido. No se me duerma. Porque a veces es de Satanás que le pone espíritu de adormecimiento para que no escuche lo que el Espíritu de Dios está hablando a través de su palabra a la iglesia. ¡A su nombre! Si no, voy a levantar un par de soldados para que percute a todo aquel que esté durmiendo. Así era en el ejército. En las instrucciones, en las clases que teníamos, a veces uno estaba bien y decían percuta. Y a veces uno, porque era amigo, le daba con lástima. Y luego le decían al otro, al que le había pegado uno, enseñarle cómo se pega. Y aquel no te tenía lástima, sino que te daba con. Así que para la próxima, aleluya, le das gloria a Dios, iglesia. Entonces, hermanos, que de su naturaleza santa, para poder vivir, mire, para poder vivir y verle a Él, tenemos que vivir una vida. Voy rápido. Segunda de Timoteo, capítulo 2, verso 19 al 21. Está conmigo. Por medio de la palabra. Aquí no le traemos religiosidad, aquí le traemos palabra de Dios. ¿Qué dice la palabra de Dios? Pero el fundamento, ¿qué? ¿Ha cambiado Dios? Le pregunto, ¿ha cambiado tu palabra? ¿Ha pasado la palabra de Dios? Dice que, ¿qué dice? ¿Qué es lo que dice Juan

Entonces el fundamento de Dios está ¿qué? Firme, teniendo este sello. ¿Cuántos tenemos el sello? De santidad. Claro, el que tiene el sello del Espíritu de Dios es porque vive una vida en. Es más, Dios no se avergüenza de decirte hijo y hija. Ni tú te avergüenzas de llamarle padre a Él. Dice amén. Teniendo este sello, conoce quién el Señor. No diga el Salvador, va que no diga el Salvador. ¿A quiénes? A los que son. Porque yo puedo decir que soy del Señor. Y puedo decir que me voy con el Señor, pero a ver qué el Señor dice de mí. Como dijo el maestro esta mañana. Al pastor Norberto conozco y sé quién es la iglesia, Jehová es mi pastor. Pero tú, yo no sé quién eres. ¿Me explico? Porque usted puede estar aquí. Puede estar aquí en cuerpo, pero su mente. ¿Cuándo decimos amén? No, Señor, si yo asistí a la iglesia cristiana, Jehová es mi pastor del 7130 de la Curro, a todos los domingos a las 3 de la tarde, Señor. Pero los otros 6 días, Señor, los vivía a mi antojo. ¿Cuántos adoramos a Dios? Entonces, ¿qué de que son suyos? ¿Y qué? Y apártese de iniquidad todo aquel que invoca el nombre de iniquidad. ¿Sabe que Él ha perdonado todas nuestras iniquidades? Él ha sanado toda nuestra dolencia. Él ha rescatado del hoyo nuestra vida. Él es el que los ha coronado de favor y miseria. Denle un aplauso fuerte a Dios. Por eso, si ya te perdonó las iniquidades, tienes que vivir fuera, apartado de las iniquidades que son abominación a Dios. Dice amén, iglesia. Mire, día que pasa, año que pasa, los acercamos más a ese evento que la iglesia espera. ¿Cuántos esperamos? La venida del Señor Jesucristo. ¿Se acuerda de ese canto? Ya la iglesia. Muchos no lo queremos ir. Porque aquí no estás tú. Volaremos. ¿Cuántos queremos volar? ¿A dónde? ¿Dónde?

0: ¿Cuántos queremos volar?
1: Pero para el cielo.
0: Hay muchos que gastan miles volando para Israel, pero se descuidan que el mejor vuelo es para el cielo. Denle un aplauso, pues, y no es malo. Si puede y tiene, vaya, pero no descuide lo espiritual. Así, hermano, nosotros no caminamos por vista, nosotros caminamos por fe. Recuerde que Jesús le dijo a aquel hombre: más bienaventurado aquellos que no han visto y han ¿qué? A su nombre. A su nombre. Entonces, hermano, sin santidad no existe la posibilidad. Es un proceso de transformación constante con la ayuda del Espíritu Santo. Es un proceso de transformación constante con la ayuda del Espíritu. Por eso es que es muy importante que Pablo decía: la gracia del Señor, el amor del Dios Padre. No se me duerma. Sé que anda en ayuno y su cuerpo está débil, pero su espíritu está fuerte. ¿Cuántos dicen amén? Entonces, y la comunión con el Espíritu Santo.

0: nosotros. O sea, ¿cuántos tenemos comunión con el Espíritu? Hoy tuvimos comunión con el Espíritu de Dios por medio de la oración a través de Jesús a las 5 de la mañana. Llegué a las 10 de la noche, pero súper cansado. Que si el Señor me hubiera dado una chancecita, me hubiera dicho, quédate, me quedo. Pero como no tenemos opción, ¿cuántos decimos amén? Le alaba a Dios, iglesia. Entonces es una transformación constante con la ayuda del Espíritu Santo. ¿Y una qué? Y un anhelo de todo cristiano y cristiana para ser usado por Dios. Si usted quiere ser usado, usada por Dios, usted tiene que apartarse de toda iniquidad, de toda mundanalidad. Aquí no se le predica suave. Aquí le predicamos lo que le duele y lo que le puede hacer libre para llevarlo a vivir al cielo. Le alaba a Dios, iglesia. Le predicamos la esencia, la palabra que los hace que libre. Dice amén, iglesia. Entonces, ¿qué dice? Tiene que ser todo anhelo de todo cristiano para ser usado por Dios. ¿Y qué? Y glorificarlo. No es una carga, sino un privilegio y el único camino para ver a Dios. ¿Me escuchó? No es una carga, sino un privilegio y el único camino para ver a Dios. ¿Cuál es? Claro, Él es el camino, me va a decir, cierto. Pero ¿cómo Él es? Santo. Y Él dijo, sé santo como yo soy. Dale un aplauso fuerte a Jehová. Entonces no es una carga, sino un privilegio. Y el único camino para poder usted llover. No basta con solo haber oído y haber creído y haberle recibido y haberle confesado, sino que es necesario una vida santa, pura, agradable a Dios. ¿Le alaba? ¿Le alaba, iglesia? Entonces, hermano, tiene que ser que y glorificarle. O sea, no es una carga, sino un privilegio. Y el único camino para ver que a Dios. ¿Le alaba? Salmo 119, 9. Mire lo que dice. ¿Con qué limpiará el joven su camino? ¿Con guardar qué? Y está hablando de jóvenes en su época física, pero hay jóvenes en su época espiritual. Y está hablando también de los ya avanzados en edad. ¿Cuántos dicen amén? ¿Verdad que sí? Los ancianos, pues. Verso 10, miren lo que dice, el anhelo, tiene que ser el anhelo de todo creyente, de todo cristiano, de todo hijo de Dios. Con todo mi corazón te he. ¿Qué es lo que está haciendo hoy usted? Amén. No me deje desviarme de. Porque los mandamientos de Dios son lámpara. ¿Cuánto lo queremos a mí? ¿Cuánto lo creen conmigo? Perdón. O sea, ¿cuánto lo creen conmigo? Porque el mandamiento es lámpara, la enseñanza es luz y es camino de vida. Las reprensiones que te instruyen, pero las reprensiones no les gustan. Denle un aplauso fuerte a Dios, porque Dios al que ama le llama la atención, lo amonesta, lo castiga, pero es porque le ama. Yo le decía a mi madre cuando me daba, y yo le decía, tú no me quieres, solo a mis hermanos. Ahora que conozco la palabra, me doy cuenta que me amaba más que mis hermanos. Sí, porque era a mí el que más le daba. Denle un aplauso fuerte a Dios, a su nombre, iglesia. Hoy que conozco la palabra, me doy cuenta. Qué lindo es el Señor. ¿Y qué más dice, hermano? No me dejes desviarme de. ¿Qué más? E En mi corazón he guardado tus dichos. No los dichos de hombre, por favor. El problema. No que el apóstol dice que el profeta. No. Lo que Dios dice a través de su palabra es lo que cuenta. Denle un aplauso fuerte. No hay otra revelación nueva. Esta es la revelación más antigua y más eficaz. Entonces, hermano, en mi corazón he guardado tus dichos para no. Eso es querer vivir en santidad. Cuando usted se propone no querer pecar contra Dios, eso es vivir y querer vivir en santidad para Dios. ¿Le alaba? ¿Verso qué? 12. Mira qué bonito. Bendito tú, oh Jehová. Enséñame tus estatutos. Verso 13. Con mis labios he contado todos los juicios de tu boca. Verso 14 que dice: me he gozado en el camino de tus. A más que de toda. Verso qué. En tus mandamientos. Eso es vivir en santidad. Es que un mandamiento no es una opción, es una ordenanza. Aleluya. Mira que te mando. No es que si quieres, que te esfuerces y seas. No temas, no desmayes, porque Jehová tu Dios estará contigo donde quiera. Denle un aplauso fuerte. Pero Dios le dice a través de Moisés: solamente esfuérzate y sé muy valiente de cuidar y hacer conforme a todo lo que mi siervo Moisés te mandó. En este caso, conforme a todo lo que Dios los ha mandado en tu palabra. No te apartes, le dice, de ella o del mandamiento a diestra ni a siniestra, para que seas prosperado en todo lo que emprendas. ¿Me escuchó? Si usted anda extraviado, perdido, más que Adán y Eva, después que Dios los expulsó del huerto, el camino todavía existe. Y el camino lo puede encontrar todavía. Y el camino tiene el mismo nombre. Pero el camino sigue siendo angosto y estrecho. Dele fuerte de aplauso a Dios para llegar al cielo. Amén. Pero si a usted le encanta caminar por el camino ancho que lo conduce no al cielo, sino. La dama. Si usted quiere andar ahí, como dijo una hermana, como la cabra de Rogelio. ¿Con qué hacen las cabras? Saltan cerco, suben. Pero si usted quiere ser oveja, usted como oveja busca los lugares.
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2: Hola, ¿qué tal? 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Le voy a ser muy sincero. 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

Y muy buenos días, hermosa audiencia de Radio Vida. Qué alegría poderles saludar a todos ustedes en esta mañana bonita, en esta mañana preciosa, en este día lindo que el Señor nos ha regalado para que usted y yo nos alegremos y nos regocijemos en Él. Saludos y muchas bendiciones a todos ustedes que nos acompañan a través de Radio Vida, la 1480 AM, transmitiendo desde la hermosa ciudad espacial de Houston y ahora en Radio y Vida TV. Gracias por acompañarnos en esta mañana hermosa. Que la gracia y el favor del Señor sea siempre, siempre sobre su vida. Bienvenidos sean todos ustedes a este espacio de Mujer Virtuosa. Yo soy la pastora Maritza Alfaro y como cada mañana me da muchísimo gusto poder compartir con todos ustedes, poder saludarles, poder bendecirles, poder acompañarles en donde quiera que se encuentren en esta hora bonita. Si está usted conduciendo, que el Señor le bendiga grandemente. Si está usted trabajando, que Dios le bendiga. Si está usted descansando, que Dios le bendiga también. Y si está en la hora del desayuno, muy buen provecho para usted. Que Dios le bendiga grandemente en este día hermoso, este día que el Señor creó para que usted y yo nos alegremos y nos regocijemos en Él. Bienvenidos sean todos ustedes a su programa de Mujer Virtuosa. Un saludo muy, muy especial a toda nuestra querida audiencia en la República Mexicana, a todos mis hermanos de todas las iglesias de Radio Vida. Que el Señor les bendiga a cada uno de los que nos escuchan allá por Chinameca, Morelos. Que el Señor les bendiga a toda la hermosa audiencia de Chinameca, Morelos, a toda la audiencia en Puebla, a toda la audiencia de Huamuxitlán, Guerrero, a toda la hermosa audiencia también de Monterrey, Nuevo León, de Durango. Que el Señor les bendiga grandemente. Muchas gracias por acompañarnos en este día lindo, en este día precioso, día hermoso que el Señor nos ha regalado. Día 11 ya del sexto mes del año 2026, y Dios ha sido más que bueno, Dios ha sido maravilloso con cada uno de nosotros. Un saludo muy cariñoso para usted, que la gracia y el favor del Señor sea siempre sobre su vida. Bendiciones, hermosa audiencia de Radio Vida, de Vida TV Mundial, que el Señor les bendiga muchísimo en este día precioso. Un saludo muy cariñoso para los que están en la hora del café. Muy buen provecho para todos ustedes y especialmente a todos los que están tomando del café del Monte de Dios. Que el Señor les bendiga muchísimo. Quiero mandar un saludo bien especial para mi hermana Dorita. Que Dios me la bendiga, mi hermana Dorita, que nos quedamos pendientes ahí con una llamadita, ¿verdad? Que quería que le mandemos el café. Pues déjeme decirle que hoy voy a estar por el área en un viaje relámpago, pero voy a estar por ahí por el área, y si desea, hoy nos podemos ver y también le podemos entregar ese rico y delicioso café a mi hermana Dorita. Que el Señor me la bendiga muchísimo, y por supuesto a todos ustedes que nos acompañan, a todos los que han venido. Ayer todavía estuvieron llegando algunas hermanas, otros han llamado para pagar el café, comprándolo en especial. Así que a todos ustedes un saludo muy cariñoso, y a todas las hermanas que también, por cierto, que me habían preguntado por la Biblia, como mi Biblia. Yo tengo, como dijo el canto de mi hermano, que ni sé quién lo canta, por cierto, yo tengo una Biblia de oro, y vaya que la palabra del Señor vale mucho más que el oro. Vale mucho más que el oro la palabra del Señor. Pero yo le quiero comentar que tengo una Biblia hermosa, o ya se los he comentado, una Biblia lindísima, la cual tiene, fíjese, tiene estudios para cada día, tiene reflexiones, tiene también pequeños trocitos con historias de algunos personajes de la Biblia. Entonces es una Biblia muy hermosa que usted la puede adquirir a través de nosotros. Ya nos llegaron las Biblias, habíamos ordenado algunas Biblias, así que ya las tenemos. También pueden preguntar por ellas allá en México, en el Centro de Convenciones de Radio Vida. Usted puede preguntar por ellas también en Chachapa, en cualquiera de nuestras iglesias.
usted puede preguntar por esas hermosas Biblias que ya las tenemos también. Aquí en Houston también ya las tenemos, una hermosa Biblia que, por cierto, yo estuve hablando de ella un día de estos acá en la radio y me llamaron, me mandaron mensajes para encargárnoslas. Entonces ya, gracias a Dios, no las trajeron. Entonces por acá tenemos esas hermosas Biblias y se las podemos hacer llegar también por el correo. Si usted desea ordenar una, con mucho gusto yo se la puedo enviar por el correo. Si usted desea ordenar el café del Monte de Dios, si usted desea ordenar la cajita de Vida TV Mundial, también le mandamos un gran saludo. Y quiero mandar un saludo a mis hermanas hasta Luisiana. Hay unas hermanas que nos visitan desde Luisiana. Vinieron porque vinieron a nuestro aniversario, vinieron al aniversario con el pastor Erickson Alexander Molano y ayer estaban aquí en la ciudad y pasaron a visitarnos. Qué lindas, mi hermana Erika y su suegra. Que el Señor les bendiga grandemente en esta mañana bonita. Aprovechando para saludar a todos los cumpleañeritos en esta hora bonita, un saludo bien especial para todos los que el Señor hoy les permite estar de mantenimiento.

Muchas felicidades a toditos los cumpleañeros en este día hermoso, 11 de junio. A todos los cumpleañeros un saludo bien especial y a todos los cumpleañeros del mes de junio también. Muchas felicitaciones a todos ustedes. Que el Señor les bendiga grandemente. Les conceda el Señor muchos, muchos años más. Hoy 11 de junio saludando a todos los cumpleañeros. Mañana 12 de junio estará cumpliendo años mi hermana Marisela Rodríguez. Que Dios me la bendiga muchísimo. A Samira Tumax, que está cumpliendo años también el día 14, muchas felicitaciones. Mi hermana Mari Vega cumpleaños el día 17. Mi sobrino Giovanni Alfaro cumpleaños el día 18. Y el día 19, mi querido esposo, mi amado esposo, el pastor Julián Herrera, estará de cumpleaños. Pero este 14 de junio se lo vamos a estar celebrando aquí en la iglesia de Radio Vida. Y queremos invitarle a usted que ha mostrado su aprecio por él, ese cariño por él, pues queremos invitarle para que venga a celebrar con nosotros esta fiesta tan especial, un día de agradecimiento al Señor por darle a nuestro amado pastor, a mi esposo, permitirle el Señor cumplir un año más de vida. Así que un saludo bien cariñoso para todos los cumpleañeros y en este caso, pues a todos los que cumplen años hoy, como todos los que van a cumplir años durante el mes de junio, muchas felicitaciones. Y a usted queremos hacerle esa invitación especial para que venga a celebrar con nosotros el cumpleaños de nuestro pastor, el pastor Julián Herrera. Este domingo, a partir de las 9:45, comenzará la fiesta. Comenzamos con la escuela dominical, luego seguimos con el servicio, el culto evangelístico. Y bueno, les invitamos para que nos acompañen. A todos nuestros televidentes en Bowman, Texas, a través de Canal 27.2, un saludo bien especial. A toda nuestro televidente de 21.2 en Lake Charles y en Houston, también les mandamos un cariñoso saludo. Muchas bendiciones para todos ustedes. Gracias por estar con nosotros aquí en su programa de Mujer Virtuosa. Le decía que tengo una Biblia hermosa. Esta Biblia se llama la Biblia de la Mujer Conforme al Corazón de Dios. Y esta es la que yo tengo, de este color. Viene en, esta es tapa de piel. Viene en tapa de papel, pero duro. Muy bonita, por cierto. Y también viene en un color como color aqua, viene también en un color como entre floreadita, también con blanco. Muy, muy, muy bonitas, muy lindas, por cierto. Y nos da una reflexión, fíjese, para cada día. Entonces, por ejemplo, hoy estaríamos en el día, vamos a ver en qué día del año estamos. A veces tengo mis anotaciones por aquí, pero a veces pues compartimos cabina, ¿verdad? Y entonces a veces ya no están por aquí. Entonces vamos a ver si la tenemos. No la tengo, pero ahorita le voy a decir, ahorita mismo. Gracias al Señor y gracias a todos ustedes, hermosa audiencia, a todos los que están a través de Facebook también. Que el Señor les bendiga muchísimo en esta hora preciosa, en este día lindo, este día que el Señor nos ha regalado para que usted y yo nos alegremos y nos regocijemos en Él. Gracias, muchas gracias, hermosa audiencia de Radio Vida. Estamos en el día 162 del año 2026. Día 162, el Señor ha sido bueno, maravilloso y nos concede un día más. Qué bendición tan grande. Estamos prácticamente en el día 162, prácticamente ya en la mitad del año. Óigame, la mitad del año. Increíble cómo el tiempo se pasa, ¿no? Se pasa demasiado rápido. Estamos hoy a 162 días que han transcurrido de este año 2026. Toda la honra y toda la gloria es para el Señor. Estamos a pocos días ya, prácticamente, de entrar al séptimo mes del año. Qué rapidísimo, ¿no? Qué rapidísimo se pasa el tiempo. Y mi querido radio oyente, televidente, debemos de aprovechar bien el tiempo, dice la palabra del Señor, porque los días que vivimos no son días buenos y necesitamos ponerlos, encomendarlos al Señor siempre y rogarle que Él nos ayude, que Él nos dirija, que su Espíritu Santo nos guíe siempre a toda verdad y a toda justicia, como dice su bendita palabra.
Así que en este día hermoso, bendiciones, felicitaciones a los cumpleañeros, a los que están en las prisiones, también les mandamos un gran saludo. Y recuerde, Dios busca de usted y de mí un corazón que le ame, un corazón que le honre, un corazón que esté dispuesto a obedecer al Señor. Por ejemplo, fíjese mi Biblia, esta Biblia hermosa, en el día 162 nos habla acerca de las presiones y del estrés. Y basado en el Salmos número 23, dice esta hermosa reflexión para el día de hoy. Las presiones y el estrés son universales y estamos llenos de responsabilidades, roles, relaciones y compromisos. Algunos indispensables y otros no tanto. ¿Quiere usted experimentar alivio? Cuando usted y yo pasamos tiempo con el Señor regularmente, bueno, yo se lo estoy leyendo como si yo se lo estuviese compartiendo, ¿verdad? Pero en sí dice, cuando tú y yo pasamos tiempo con el Señor regularmente podemos olvidarnos del poder y la seguridad con que tenemos en Él. Y es verdad, es más probable que guardemos la calma cuando sabemos cómo estar quietos e inmersas en la presencia del Señor. Es más probable que reprimamos nuestros apetitos e impulsos, los cuales sabemos que Dios suple todas nuestras necesidades, de acuerdo a lo que nos dice el Salmos 23:1. La palabra del Señor es viva, es eficaz, nos ayuda a discernir los pensamientos. Nos ayuda, fíjese, a discernir los pensamientos y las intenciones de nuestro corazón y alinearnos conforme al corazón de Dios. De modo de que sumérjase regularmente en la palabra del Señor y nunca se arrepentirá del tiempo que pasa usted con Dios. De acuerdo a lo que nos dice el Salmos 23, ¿verdad? El Salmos 23 dice, Jehová es mi pastor, nada me faltará. En lugares de delicados pastos, Él te hará descansar, nos hará descansar. Y no solamente eso, junto a aguas de reposo Él nos pastoreará, confortará nuestra alma, nos guiará por sendas de justicia por amor de su nombre. Y aunque andemos en valles de sombras de muerte, no debemos de tener ningún temor, porque Él estará con nosotros. Su vara y su cayado nos infunden aliento. Él adereza mesa delante de nosotros en presencia de nuestros angustiadores y Él unge nuestra cabeza con aceite y nuestra copa estará rebosando. Ciertamente el bien y la misericordia de Jehová nos van a seguir todos los días de nuestra vida y en la casa de Jehová moraremos por largos días. Así que en esta hermosa hora que el Señor le bendiga grandemente, Dios bendiga a nuestros patrocinadores, a todos los programadores, a todos los pastores que tienen un espacio aquí en Radio Vida, que el Señor les bendiga grande y poderosamente. Le invito para que usted y yo hagamos de este hermoso tema nuestro tema y le digamos al Señor, Señor, aquí está mi corazón, ese corazón que tú buscas, aquí está y te lo entrego para que tú lo uses, para que sea un instrumento en tus manos preciosas.

Saludos bien especiales a todos los que están a través de Facebook. Que la gracia y el favor del Señor sea siempre con ustedes. A mi hermana Guadalupe Pérez, que Dios Padre bendiga a Kenny. Ay, qué linda. Muchas gracias. A Mateo y a mi pastor Julián Herrera. Muchas gracias. Que Dios me la bendiga. A usted también. Saludos para Rosa Rocha. Dice, buenos días, pastora Maritza. Le pido una oración por mi enfermedad de mi intestino. Vamos a estar orando. Mi hermana Guadalupe dice, bendiciones, pastora. Hermana Alondra dice, pastora, muy buenos días, que el Señor le bendiga. Gracias, muchas gracias. Les agradezco mucho, mucho de sus oraciones por nosotros, por este ministerio. Que Dios siga respaldando, que Dios siga bendiciendo y que la palabra del Señor pueda ser ese alimento, esa vitamina que cada uno de nosotros, y que el Señor pueda usarnos cada día conforme a su voluntad. Así que gracias a todos ustedes, hermosa audiencia, por estar pendiente y también por sus oraciones. Que el Señor les bendiga grandemente.

se busca un corazón y ese corazón que Dios busca, mi querido radio oyente, mi querido televidente, es el suyo, el mío. Él está buscando corazones. Él no está buscando habitar en templos hechos de manos, hechos de hombres, como dice la bendita palabra del Señor. Él quiere habitar en un corazón que esté dispuesto, tal y como dice este hermoso canto, un corazón que esté dispuesto a ir donde Dios mande, un corazón que esté dispuesto a obedecer al Señor. Así que en esta hora preciosa, que Dios le bendiga grande y poderosamente, hermosa audiencia de Radio Vida, en donde quiera que nos estén escuchando, que la gracia y el favor del Señor sea siempre, siempre sobre su vida. Un saludo bien cariñoso para todos ustedes en este lindo y maravilloso día, lindo día que el Señor nos ha regalado. Un saludo bien especial para todos los que nos escuchan en radio, para los que están conduciendo, para los que nos escuchan en la televisión, a los que están en la hora del desayuno. Quiero agradecer públicamente a mi hermana Lilia Mayer, mi hermana Lilita. De cariño, cuando pienso en ella, pienso como la hermana Lilita, mi hermana Lilia, que ayer me sorprendió de esas cosas. Mire cómo el Señor, ¿verdad? Dice la palabra del Señor que nos deleitemos en Él y Él va a conceder los deseos de nuestro corazón. Y yo sé que muchos de ustedes me conocen por lo que les comparto de mí, ¿verdad? De las cosas que me gustan. Y ella sabe que me gusta el atole de elote. Ayer no estaba pidiendo yo un atole de elote, ni estaba imaginando un atole de elote, pero ella me sorprendió con un rico y delicioso atole de elote ayer por la mañana y unos tamalitos riquísimos. Por cierto, tenía rato que no comía tamales de pollo, de gallina, no sé qué eran, estilos salvadoreños, obviamente, ¿verdad? Pero tenía rato, ya no me acuerdo, yo creo que desde diciembre no he comido. Ya la hermana Araceli no ha hecho tamales en hace un buen, que si para disfrutar de tamales salvadoreños tiene que pedirlos con la hermana Araceli también, que hace unos tamales deliciosos. 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A todos ustedes, gracias por acompañarme. Le decía que ayer disfruté de un rico y delicioso tamal, disfruté de un atole de elote, disfruté del elote, así que estuvo un desayuno riquísimo. 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Creo que eso vamos a hacer un día de estos, a ver a quién me llevo, a ver quién de las hermanas me quiere acompañar y se apunta y me dice, yo a lo mejor me llevo a Chayito un día, que se venga tempranito para la oficina también, y que nos vayamos a comer unos ricos y deliciosos desayunos de el restaurante Crystal Mexican Restaurant, ubicados en el 2229 de la Little York en la ciudad de Houston. 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
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A mí me encanta. Fíjese que cuando yo era más joven, yo tomaba mucha leche. De niña tomé demasiada leche, comí demasiado queso. Y cuando, recuerdo todavía, cuando estaba en mis 20s, me tomaba un vaso de leche fría para irme al trabajo. Yo me tomaba un vaso de leche bien fría. Y mi hermanita a veces me preguntaba, ¿cómo te puedes tomar la leche fría? Me gustaba la leche fría. En vez de tomarme un vaso de agua, me tomaba un vaso de leche. En vez de tomarme un café, no era muy cafetera, me hice cafetera. Yo creo cuando llegué a los 30, yo creo empecé a tomar café. Y eso porque mis compañeras de trabajo, oiga, ¿cómo tomaban café? Descubrí que el café era rico, pero yo empecé a sentir ciertos cambios en mi cuerpo, tal vez porque yo no estaba acostumbrada. Hoy ya no me pasa eso, ¿no? Pero creo que porque hoy tomo café del Monte de Dios, y el café del Monte de Dios es café orgánico, es café completamente orgánico. 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Le mando un saludo bien especial a mi hermana Isidra, tan linda, que ha tenido también esos detalles de a veces hacerme el atole de elote, los ricos y deliciosos tamales que a ella sabe que me encantan los tamales mexicanos, especialmente los de rajas con queso. Esos tamales son mi debilidad, de verdad, los tamales de rajas con queso, los que prepara mi hermana Amalia también, qué deliciosos, y también los que prepara la hermana Lucy, qué deliciosos tamalitos. Y hay una diferencia, los de, por ejemplo, si yo quiero comer poquito a poquito tamales, entonces me como los de la hermana Amalia, porque los de ella son pequeñitos. Los de la hermana Isidra son regulares, pero si quiero un buen tamal, mi hermana Lucy hace unos ricos y deliciosos tamales, pero bien grandes, tamales mexicanos sabrosos y deliciosos. 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Y a todos ustedes que nos ven a través de Facebook, que el Señor les bendiga grandemente. Ahí donde se encuentra, quiero invitarle para que se quede conmigo en los próximos minutos, mientras oramos y le decimos al Señor: amado Padre Celestial, te damos gracias en este día hermoso, Señor, por el regalo de la vida, por las bendiciones que de ti recibimos, Señor. Te damos muchas gracias por este día hermoso que tú nos regalas, Señor. Gracias por cada uno de los que nos ven y nos escuchan a través de la radio y la televisión, Señor. Te doy muchas gracias. Y te ruego, mi Dios eterno,
que tú los bendigas, que tu Espíritu Santo pueda llevar bendición a cada corazón. Aquellos que están tristes, Dios mío, tú puedas poner gozo en sus corazones. Aquellos que están tristes y solos, tú los puedas consolar. Aquellos, Padre Celestial, que hoy están llorando por la pérdida de un ser querido, te ruego que tú puedas traer consuelo. Tu palabra dice, Señor, que tú eres Padre de consolación, Padre de bondad y Padre de misericordia, que nos consuelas en nuestras tribulaciones para que también podamos nosotros consolar a aquellos, Padre mío, que sufren adversidades, que pasan por el dolor. En esta hora te ruego bendición y fortaleza para la familia Meléndez.

nosotros hemos sido curados. Qué bendición tan grande de saber que en la cruz del Calvario, mi Dios eterno, moriste, derramaste tu sangre preciosa para perdonarnos, para liberarnos de la condenación eterna, pero también para sanarnos de todas las enfermedades. En esta hora te ruego, mi Dios amado, sanidad para mi hermana Bernardina, para mi hermana Lupita, Señor, para mi hermana Benita, para mi hermana Vanessa, para mi hermana Marce, para mi hermano Faustino, Señor, para mi hermana María Mata, Señor amado, para mi hermana Francisca, para mi hermano Lorenzo, Señor amado, para mi hermana Modesta, para mi hermana Vicky Ramos, Señor, ahí en el hospital. Pon tu mano poderosa, Señor, sana, Señor, su cerebro, sana su cuerpo, quita todas células cancerígenas de su cuerpo, Padre mío, por la llaga de Jesucristo, Señor, trae sanidad completa a su cuerpo, Padre mío, sana los cuerpos de toda enfermedad, sana los órganos, fortalece el sistema inmunológico, Padre mío, en el nombre poderoso de Jesucristo, te lo ruego, te doy gracias, te doy honra y te doy gloria, y te ruego, mi Dios amado, bendigas a todos los que están privados de su libertad, te ruego bendigas a este caballero, Señor, que tan amablemente, Padre mío, ha tenido ese gesto para conmigo. Yo te ruego que tú multipliques, Padre mío, la bendición para él. Bendiga, Señor, lo que sus manos toquen. Concede los deseos de su corazón, Padre mío, y que cada día, Padre celestial, él pueda reconocer el propósito que tú tienes para con él. Úsalo como un instrumento para tu honra y para tu gloria. Bendice a su familia, Señor. Bendice todo lo que él es. En el nombre poderoso de Jesucristo, te lo ruego. Te ruego, Padre celestial, que bendigas estos medios de comunicación que nos has confiado y que por medio de ellos, Señor, tú puedas operar milagros, prodigios en cada corazón oyente, en cada televidente. En el nombre poderoso de Jesús, te lo ruego y te doy muchas gracias, Señor. Amén y amén. Y como cada mañana compartiendo con todos ustedes aquí en su programa de Mujer Virtuosa, yo soy la pastora Maritza Alfaro. Juntamente con mi esposo, el pastor Julián Herrera, pastoreamos las iglesias de Radio Vida en la ciudad de Houston y también en la República Mexicana, en Izúcar de Matamoros, en el Monte de Dios, en Chachapa, en el Centro de Convenciones de Radio Vida, en Yehualtepec. Que el Señor les bendiga mucho a mis hermanos allá en Yehualtepec. Un saludo bien especial. Mañana es viernes y mañana tenemos servicio en Yehualtepec, tenemos servicio aquí en Houston. Hoy tenemos servicio en la iglesia de Radio Vida del Zócalo de Puebla. Estamos en el mero centro de la ciudad, en un lugar precioso. Le invitamos para que nos acompañen, para que vengan a ser ministrados con la palabra del Señor, pero llegue temprano y apoye también a comprar en nuestros bazares. Que Dios les bendiga grandemente. Un saludo muy, pero muy especial para todos ustedes en esta hora maravillosa. Ayer le compartía sobre el estudio que hemos estado haciendo del libro, o más bien de la carta, perdón, no es un libro, es una carta. Los libros son, por ejemplo, en el Antiguo Testamento todos son libros, incluyendo el primero y segundo libro, por ejemplo, de Samuel, primero y segundo libro de Crónicas, primero y segundo libro de Reyes. Esos son libros, pero cuando hablamos de primera de Timoteo, segunda de Timoteo, estas son cartas, cartas que el hermano Pablo escribió. Y escribió el hermano Pablo, nos dejó 13 cartas maravillosas. El apóstol Pablo, quien era un enemigo de los cristianos, quien perseguía a los cristianos, después se convierte a los pies de Jesucristo, se rinde, reconoce que él necesita a Dios, como cada ser humano necesita reconocer que necesita a Dios en su vida, que no se trata de que todos somos creación de Dios. Esa es una, le podría decir yo, una mentira, suena fuerte, pero esa es la verdad, porque no es verdad. La Biblia dice que a los que creen, a los que le recibieron, a los que han confesado, dice la Escritura que esos son los que son hijos de Dios. O sea, yo soy una hija de Dios porque reconocí que lo necesitaba. Yo recuerdo a mi corta edad, a que tendría 11, 12 años, cuando mucho, entre 11 y unos 13 años máximo. Yo recuerdo que en una campaña evangelística al aire libre en mi país, El Salvador, recuerdo debajo de muchos árboles de mangos, ahí había un campo hermoso.

0: Ahí se hacían unas campañas evangelísticas al aire libre y me recuerdo que en una sábana blanca se proyectó la película del infierno. Yo tenía, era una niña prácticamente, pero recuerdo tan presente tengo esas imágenes que se proyectaban en esa película y hablaba del infierno y que todos aquellos que cuando se empezó a pasar lista y no se encontraron en el libro de la vida, porque eso dice la palabra del Señor, que aquellos que no se encuentren inscritos en el libro de la vida no pasarán a vivir al cielo. Por eso es que es tan importante, mi querido radio oyente, que usted y yo, mi querido televidente, tomemos la decisión más importante de nuestra vida. No se trata de que alguien decida de por nosotros que a dónde nos quieren mandar después de la muerte. No, usted y yo debemos de decidir dónde queremos pasar la eternidad. Para eso Jesucristo vino a morir a la cruz del Calvario, para perdonar los pecados de la humanidad. Pero la palabra del Señor es clara y dice que si confesares con tu boca, hay que confesar, en otras palabras, reconocer que he pecado, que le he fallado a Dios y pedir perdón. Si reconozco, si confieso y si pido perdón, entonces Jesucristo pasa a mi corazón. Y no se trata, mi querido radio oyente, mi querido televidente, de una religión. Se trata de un estilo de vida. Y es lo que la carta del hermano Pablo a los hermanos en Éfeso nos dice. Nos empieza diciendo de las bendiciones y el propósito que Dios tiene para usted y para conmigo. O sea, Dios nos hizo con un propósito divino, ¿sabía usted? No nos hizo para que llenáramos el planeta nada más. O sea, usted y yo, cuando tenemos a Cristo en el corazón, pasamos a ser parte de los hijos de Dios. No solamente creación, todos somos creación de Dios, pero hijos de Dios, aquellos que le han recibido en el corazón y que han perdido perdón por sus pecados. Hoy somos hijos de Dios y su palabra bendita dice que no solamente fuimos creados a imagen y semejanza de Dios, fuimos creados para alabanza de su ser. ¿Sabe que el ser humano por naturaleza quiere tener algo a quien adorar, a quien buscar, algo en donde pueda poner su fe? El problema hoy en día es que muchas veces la fe está mal direccionada, pero la palabra del Señor nos enseña a nosotros que Él es el camino, que Él es la verdad y que Él es la vida. Basta con solamente escuchar, obedecer y recibir a Jesucristo en el corazón. Por eso dice la Escritura, si hoy oyereis mi voz, no endurezcáis tu corazón. Deje que Cristo entre en él y usted empezará a disfrutar del mejor estilo de vida que usted pueda imaginar. Es lo más hermoso que nos puede haber sucedido, saber que Cristo vino a morir por nosotros a la cruz del Calvario. Y es lo que Pablo nos dice en esta hermosa carta. Nos dice que Dios nuestro Padre nos eligió en el capítulo 1 porque fuimos escogidos antes de la fundación del mundo para ser santos y sin mancha de Él, adoptados como hijos suyos por medio de Jesucristo. O sea, no hay otra manera. Usted y yo podemos ir por la vida buscando, pero solamente por medio de Jesucristo se puede llegar al Padre Celestial. Dios, por medio de su Hijo, nos redimió con su sangre preciosa. Nos dio el perdón de nuestros pecados y la gracia que Dios derramó sobre nosotros. Dios, por medio de su Espíritu Santo, nos selló. Y esa es la garantía que también Él nos ha dejado. Como una marca nos ha señalado para ser hijos suyos. Y la oración de Pablo es que los hermanos en Éfeso crecieran en sabiduría, en esperanza, pero también que se llenaran del poder de Dios. Es lo que el apóstol Pablo nos enseña en el capítulo 1 de ese plan supremo de Dios para con usted y para conmigo. Esos temas que él le declara a los hermanos en Éfeso, les recuerda que no solamente fuimos escogidos por Dios en Jesucristo, sino que nos escogió para que fuésemos santos. ¿Y qué significa santos? No significa que soy santa, como lo creemos, ¿no? En cuanto a la creencia de la gente, de los santos, no. Santos significa apartados, o sea, separados para Dios, porque ya no hacemos las cosas que antes hacíamos. Es más, nos da pena, nos da vergüenza de saber las cosas que antes hacíamos, pero que cuando venimos al conocimiento de Cristo, cuando venimos al conocimiento de la palabra, por lo que Dios nos revela por medio de su palabra, entonces nuestros ojos pueden ver diferente, nuestros oídos pueden escuchar y podemos entender ahora el plan maravilloso, la gracia bendita que Dios tiene para cada uno de nosotros. Por eso Él nos enseña que no somos las mismas personas que antes éramos. Hoy nosotros somos escogidos, apartados para alabanza, para la gloria de Él, y en Él hemos sido amados, aceptados. Es lo que nos dice el apóstol Pablo. Por su sangre preciosa obtuvimos el perdón de nuestros pecados según las riquezas de su gracia que hizo sobreabundar en cada uno de nosotros. Y no solamente eso, tenemos redención en su sangre, tenemos el perdón de nuestros pecados. Él nos hizo sobreabundar para con toda sabiduría e inteligencia. O sea que si hay sabiduría, si hay algo bueno en nosotros, proviene del Señor. Nos dio a conocer el misterio de su voluntad. Nos hizo renacer de nuevo con una esperanza que no avergüenza. Tenemos herencia en Él. Hemos sido predestinados conforme al propósito de Dios, no porque nosotros lo hayamos elegido, según el designio de su voluntad, a fin de que seamos para alabanza de su gloria, a los que primeramente esperábamos en Cristo, dice el apóstol Pablo. El propósito de Dios en todo es que aquellos que han confiado en Cristo existan para alabanza de su gloria. Por eso no hay deseo más lindo, más grande que poder agradar a Dios con nuestra vida, hacer lo que a Dios le agrada. Y ya no nos hace falta vivir de la manera que antes vivíamos. Por eso dice la Escritura que para el que está en Cristo es nueva criatura. Las cosas viejas pasaron. En Cristo todo es hecho nuevo. En Cristo. No se trata de que usted diga, es que yo no puedo cambiar. No se preocupe. Dios, por medio de su palabra, nos enseña su propósito. Nos enseña cómo podemos vivir. Su palabra es esa lámpara, como dice el salmista en el Salmos 105, lámpara es a mis pies. Tu palabra ilumbrera mi camino. ¿Qué hace una lámpara? Alumbra de tal manera que podamos andar seguros. Y en el capítulo 2, de la carta del hermano Pablo a los hermanos Éfesos, él nos enseña también sobre ese profundo misterio, sobre la gracia, detallando nuestra transición de la muerte espiritual a la vida que ahora tenemos en Cristo. Debemos de hacer morir las obras de la carne, los malos deseos, los malos pensamientos y empezar a vivir una vida plena que solamente en Jesucristo podemos tener, porque Él es el que puede llenar todo vacío. En Él estamos completos. El regalo de la salvación, ese regalo inmerecido, el regalo más importante que podemos haber recibido, inmerecido, pero que ahora nos ha hecho libres para adorarle, para servirle. Ahora no estamos muertos, como dice la Escritura, que estábamos muertos en nuestros delitos y en nuestros pecados. Mas Dios muestra su amor para con nosotros, en que siendo pecadores, Cristo murió por nosotros, dice Romanos 5:8. 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Esta tarde le espero a las 5 en el programa de Remembranzas y a las 4 en el programa con los abogados Reyes y Blum, contestando preguntas sobre casos de inmigración, casos civiles, como también criminales. Bendiciones para todos.
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¿Qué le respondería al Señor si Él me preguntara qué es lo que me gustaría recibir el día de mi cumpleaños? Y pensando en esto, escribí esta canción que se llama Este Día Especial.

Si es tu anhelo, díselo a Él. Es mi anhelo contemplarte, Jesús. Conocerte.

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0: Bienvenidos a su programa radial, Poesías del Alma. Poesías para glorificar y exaltar a nuestro Señor y Salvador Jesucristo. Ahora con ustedes, el hermano y poeta Elías López Durán. 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
1: Despertando, busqué a Jehová con empeño, deseando mi salvación. Despertando de mi sueño, le ofrecí mi corazón. Y hoy, henchido de gozo, a Él deseo adorar para alcanzar el reposo que para siempre ha de durar. Dios es justo y compasivo con todo aquel que le adora, que de un muerto hace un vivo para su gloria encantadora. Y a ti, Dios, en el infinito, pide mi alma agradecida que mi nombre quede escrito en el libro de la vida. Natura, el agua un espejo, que haciendo un reflejo, se mira el cielo y el sol, el viento muy leve, los árboles mueve, y el agua semeja crisol. Qué bello Natura, que el Dios de la altura, dignóse a formar, que el hombre más sabio, cierra sus labios solo al contemplar. La humana criatura. Oh, cuánto se afana con ruda carrera por una quimera la prole de Adán, y en buscas de glorias riquezas mundanas que al fin eran vanas, que dichas no dan. Con mucho desvelos y horrible amargura, la humana criatura tal vez las logró. Oh, quien lo supiere, fue el cruel desengaño, que en menos de un año ya todo acabó. Pues vino la muerte, la cruel enemiga, que solo prodigue tristeza y dolor. Y aquellas riquezas que afanes costaron, ya no soportaron de prueba el calor. Dichoso el que exhorta por glorias mejores, despreciadores del mundo falaz, y en buscas de aquellas camina entre abrojos, mas no miran sus ojos el cielo solar. Qué triste sería granjear las riquezas, quien partan pobrezas al alma también, dejando las glorias del cielo, que impartan consuelo y colman de bien. Las flores que bellas que al alba parecen, también palidecen cual bello arrebol, y tal son las glorias humanas, que pasan livianas cayendo ya al sol. Libertad, saber que el hombre libre está de escoger lo que él será. Dios la ley eterna da, mas al cielo no los forzará. Él con cariño llamará, de su luz en abundancia da, diversos dones mostrará, mas fuerza nunca usará. La libertad y la razón del desarrollo medio son, quitados estos ya también, los hombres como bestias son. Jesucristo en Dios eterno. Jesucristo en Dios eterno, que por mí en la cruz sufriste, por librarme del infierno, a morir aquí viniste. Y hoy deseo adorarte con placentero cariño, y mi alma hoy entregarte, limpia como la de un niño. De tristeza mi rostro se ha empañado, al leer que por mí has sufrido y fuiste en la cruz clavado por salvarme a mí estando perdido. Y hoy gracias te doy, Dios querido, porque me hayas quitado lo que aquí he recibido, mi traje de condenado. Temores y desasosiegos mi alma aquí vivieron, habiendo sido ciego, mis ojos a ti te vieron. Es cosa muy asombrosa, los que en ti no han creído, que mi alma tenebrosa a tu luz haya venido. Yo ruego a mis hermanos, con alegría y con amor, que todos nos unamos para la gloria del Señor. Jerusalén de arriba, madre de todo creyente. Bendita ciudad, amada Jerusalén gloriosa, preparada para esposa, eres novia engalanada. De bellas piedras ataviada por Jehová con bello esmero, más bella que un lucero es la luz de tu alborada, de Dios novia preparada a las bodas del Cordero. Bellas piedras te coronan, ciudad bella, cuyo brillo más que estrella irradian bellos fulgores, donde arpistas y cantores cantan al Rey soberano, gozan felices ufanos con el pastor de pastores. Hermosa novia es tu mano del Señor de los señores. El santo apóstol San Juan tu hermosura al contemplar pudo extasiado mirar, hermosas piedras que están en ti, ciudad placentera, adornando en gran manera el santuario donde están. El ángel dijo a Juan con voz dulce y placentera, del Cordero, he ahí la compañera. Bella ciudad gloriosa de ángeles resplandecientes, eres madre a los creyentes, ciudad bella inmaculada, como novia ataviada, preparada a su esposo, eres eterno reposo, eres gloria interminada, al Cordero Dios glorioso y a los suyos preparada. Dios, tu luz y portero, es Jesucristo tu gozo, donde por fe el viajero entra a su eterno reposo. Y fluye el río de vida del Dios omnipotente, Jerusalén de arriba, madre de todo creyente. En ti, oh Sión, entrarán por fe en Cristo multitudes, sí, multitudes, multitudes, vida eterna gozarán. Y en ti, Ariel, Ariel preferida, del agua de la vida para siempre beberán, del trono de Dios fluida por toda la eternidad. Al inmundo no das cabida, ni al ladrón, ni al embustero, ni al borracho, ni hechicero, mucho menos homicida. Entrarán en ti, oh Sión, solo los que escritos están en el libro de la vida. En ti, Ariel, Ariel preferida, gozarán paz y salvación. Yo, Juan, vi un cielo y una tierra nueva, porque el primer cielo y tierra se fueron y el mar ya no era. Y vi a la nueva Jerusalén gloriosa que del cielo descendía como una novia ataviada que a su marido venía. Y oí una voz que dijo, he aquí el tabernáculo del Dios bello, con los hombres hará morada, y ellos serán su pueblo, y él el Dios de ellos. Me dijo, yo soy el Alfa y el Omega, el principio y el fin, el que de mí pidiera, yo le daré que beba del agua de la vida. Me dijo con voz de clarín, luz de jaspe y de cristal te iluminan, oh Sión bella, Jesucristo es luz en ella, y el Todopoderoso Dios inmortal forman en ti un fanal de luz bella, inmaculada, de eterna dicha morada, de eterno gozo placentero, bella novia engalanada a las bodas del Cordero. En una barquilla emprende su viaje Cristo y los suyos, deseando cruzar el mar que presenta hermoso paisaje, y las olas en silencio no cesan de olear. Las nubes que hermosas en el firmamento un día glorioso les hace gozar, a Cristo y los suyos que a cada momento la gloria, aleluya, a Dios saben dar. Y todos gozosos no miden la anchura del mar que presenta un cuadro de paz, y Cristo les habla con paz, con ternura, y hoy le desean aún más y más. Y Cristo a los suyos les habla palabras de fe, esperanza y amor. Su voz es dulce, nunca es amarga, a todos los fieles siervos del Señor. Y todos gozosos no miden la anchura del mar que presenta un cuadro de paz, y Cristo les habla con paz, con ternura, y a oírle desean aún más y más. La dulce enseñanza ya terminó, ellos desean aún más oír, mas Cristo con sueño ya se acostó, y luego, pasible, le miran dormir. La dulce enseñanza ya terminó, se acabó el gozo del día sin par, las olas no miran, el sol se metió, y solo en tinieblas se miran vagar. Y luego ya cerca se escucha un rugido, la mar indignada comienza a olear, del rayo tremendo se escucha un tronido, y el viento furioso comienza a azotar. ¿Recuerdan ellos cuando pescaban que vientos fuertes podían vencer? Y creyéndose hábiles así luchaban, pero en vano todo parecía ser. Y no oyen más su dulce voz, sus ojos no ven paisaje bello, rugir solo se oye el mar atroz, y lucir del rayo se escucha un destello. Y solo del viento se escucha el silbido, las olas airadas escuchan rugir, el gozo, el paisaje ya todo se ha ido, y Cristo entre ellos se mira dormir. La mar borrascosa se halla indignada, el fuego del relámpago se mira lucir, el gozo, el paisaje ya todo se ha ido, y Cristo entre ellos se mira dormir.

aquel nazareno se dignan a ver, si aquel que a los ciegos la vista les dio, aquel que ni el diablo le pudo vencer, y a muchos ya muertos los resucitó. Aquel nazareno que humilde miraron, que con 5 panes y 2 peces dio, a miles de gentes comieron, se hartaron, y 12 cestos de panes alzó. Aquel que hizo correr a los cambistas alzando su voz, con celos diciendo, no habéis de hacer cueva de ladrones el templo de Dios. Aquel nazareno que ven otra vez, sí, aquel que en las aguas le vieron andar, aquel que moneda sacó de un pez y que tributo a César también supo dar. Aquel que decía, yo soy el camino, la luz y la vida, también la verdad. Aquel que del agua había hecho vino y que dormido entre ellos hoy está. Aquel que al hablar secó una higuera y junto al sepulcro también lloró. Impresionado dijo, Lázaro, ven fuera, y atado de manos y pies salió. Aquel que demonios mandaba salir y a muchos leprosos también sanó, aquel que sabía el pan bendecir y madrugaba a Dios alabar. Aquel nazareno que humilde miraron bajar en las aguas y se bautizó, aquel que el Espíritu en él reposó y Dios del cielo a su Hijo le habló. Mar a la barca se quiere tragar, la nave parece al mar descender. Al mirar a Cristo, ellos recordaron que en Cristo el Maestro hay todo poder. La mar a la barca se quiere tragar, la fe y la esperanza de ellos se fue. Despiertan a Cristo que al verles temblar, censura diciendo, hombres de poca fe. Y luego ya todos la calma gozaron, las olas hermosas ya se pueden ver, la aurora del día comienza a rayar y el lago en la orilla ya se puede ver. ¡Qué bello apacible! La barca en la orilla, ellos bajaron con mucho valor, con Cristo delante que sirve de guía a todos los fieles que siguen al Señor. La voz de mi amado. La voz de mi amado se oye como trompeta. He aquí que viene sobre las nubes del cielo, saltando sobre los montes que es su meta, brincando sobre los collados que es su anhelo. La voz de mi amado me habló y me dijo con emoción, levántate, oh hermosa amiga mía, y ofrenda tu alma, vida y corazón en cantos de gozo, gracia y alegría. Despierta, despierta, oh redimida hija de Sión, tú eres los lirios de los valles, en ti está la rosa de Sarón. Despierta, despierta, y vístete de gozo, fortaleza y hermosura, gracia, tolerancia y salvación, esperanza, amor y fe pura. Sacúdete de los polvos de maldad, levántate en gloria revestida, suéltate, suéltate de las cuerdas de impiedad y bebe del agua de la vida. ¿Cuál hermoso sobre los montes los pies que el del Evangelio enseña y publica de Jesús su redención, dice a la hija de Sión, tu Dios reina. El invierno frío que escarnece se ha mudado, las lluvias ya se han ido, el campo de flores se embellece y el cantar de las aves ha venido. De la tórtola se oye su cantar, ya la higuera sus higos hace ver y las almas salvadas saben dar alabanza.

palmas y cantares por doquier. He aquí que eres dulce, amado mío, digno eres de gloria, oh rey de Sion. Has despertado a tu amada del sueño impío y la has revestido de nueva vida y salvación. ¿A dónde se ha ido tu amado, oh la más hermosa de todas las mujeres? ¿A dónde se ha ido y apartado? Lo buscaremos contigo si tú quieres. Es la voz de mi amado, amena. Ábreme, paloma perfecta mía, porque mi cabeza está llena del rocío de las gotas de la noche fría. Me he desnudado mi ropa ya, ¿cómo le he de vestir? Me he lavado mis pies, ¿cómo los he de ensuciar? Yo me levanté para abrir a mi amado en calma, pero mi amado se había ido. Y tras su hablar salió mi alma, lo busqué, pero no lo hallé, había pasado. Mi amado por su amada ha muerto, y para recoger los lirios resucitó. Mi amado descendió a su huerto, a las eras de las aromas descendió. Yo amo a mi amado con amor y con delirio. Yo soy de mi amado y él es mío. Mi amado apacenta entre los lirios. Oh, ven, Señor, como el corzo, como el cervatillo. Ven, Señor, Jesús, ven. Yo me levanté para abrir a mi amado en calma, pero mi amado se había ido, se había apartado. Y tras su hablar salió mi alma, lo busqué, pero no lo hallé, se había apartado. Mi amado por su amada ha muerto, y para recoger los lirios resucitó. Mi amado descendió a su huerto, a las eras de las aromas descendió. Yo amo a mi amado con amor y con delirio. Yo soy de mi amado y él es mío. Mi amado apacenta entre los lirios. Oh, ven, Jesús, como el corzo, como el cervatillo. Ven, Señor, Jesús, ven. La Santa Biblia. Al verte dentro de mi hogar, oh Santa Biblia bendita, como blanca palomita dispuesta para volar, mensajera donde estás, inspiras gloria infinita, palabra de Dios escrita, que das vida, luz y paz. Inspira, revela, por cualquier parte que se abra, se encuentra en cada palabra algo grande que consuela. Consuelo e inspiración, fuente que Cristo emana, su sangre limpia el corazón, inspira en vida cristiana. Sigue tu misión que te envió el infinito, que el mundo hundido en delito, Dios le ofrece salvación. Alas de paz y de amor, Antiguo y Nuevo Testamento, que quisieras llevar dentro al mundo vil pecador. Alas de misericordia extendidas por el mundo, donde por fe el inmundo puede ser salvo en tu gloria. Eres de mi alma la pres, de mi mesa pan y vino, gran lumbrera en mi camino, bella lámpara a mis pies. De mi alma sedienta, eres agua de la vida, que al beberla queda henchida, sana, feliz y contenta. Inspiras vida y aliento, que es de Dios su santo amor, que los dio un Salvador con un Nuevo Testamento. Lluvias de oro abrillantado, maná que del cielo fluyó, pan de ángeles que dio Dios a su pueblo adorado. Santa palabra de Dios, grata sombra
luz del día, mi retaguardia, mi guía, gran lumbrera en noche atroz.

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0: Bueno, ya con esto concluimos el tema y despedimos nuestro programa. Y ya está llegando con ustedes el locutor que levanta el ánimo de la radio. Con ustedes... Bueno, pues ahí se los dejo. Adelante, man.
1: ¿Qué tal, amigos? ¿Cómo se le están pasando en esta hora del día? Saludamos a toda la gente linda que cada día nos sintoniza en esto que es la hora de la alegría. Las líneas telefónicas están abiertas para que nos diga por qué está contento o contenta y por qué se siente feliz. Llámenos a las líneas de Dios.

0: Bueno, tenemos la primera llamada telefónica de una persona feliz. Vamos a contestar por aquí. ¿Qué tal? ¿Cómo está? ¿Con quién tengo el gusto? ¿Cuál es su nombre?
1: Mi nombre es lo que menos importa. Pero dígame, ¿cómo le hace usted para ser feliz? Porque yo nunca lo he logrado.

Mi esposo me dejó, se llevó a mis hijos. En la casa de mis padres no me aceptan. Es más, allí nunca me mostraron amor. Viví en un hogar lleno de pleitos. Todos peleaban, todos echaban la culpa.

0: hay muchos motivos para vivir. Si me permites, tal vez pueda ayudarte.
1: ¡Ya nadie me puede ayudar!
0: Escúchame, al fin que nada pierdes. Dios no se alejó de ti, tú te alejaste de Él. Dios siempre ha estado con sus brazos abiertos esperándote. Hoy, cuando todos te han fallado, Dios te sigue diciendo, yo te amo. Pero cuando hay pecado en nuestra vida, Dios no se puede acercar porque Él es santo. Su santidad no permite el pecado. Es Satanás el causante de todos los males. No le eches la culpa a Dios. Jesucristo dijo, el ladrón no viene sino para hurtar, matar y destruir. Pero lo bonito es que Jesús mismo dijo, yo he venido para que tengan vida y para que la tengan en abundancia. Porque la paga del pecado es muerte, pero el regalo de Dios es vida eterna en Jesucristo, nuestro Señor. Si has probado todo y todo te ha fallado, ¿por qué no pruebas hoy a Jesús? Dale una oportunidad a Dios de rehacer tu vida. Si lo dejas entrar a tu corazón, yo te aseguro que nunca jamás serás la misma. ¿Quieres orar conmigo para recibir en tu corazón a Jesús?
1: Creo que es lo que necesito.
0: Repite conmigo, Señor Jesús.
1: Señor Jesús.
0: Te ruego.
1: Entres a mi corazón.
0: Ayúdame a vivir.

mostrarles a todos que yo era el mejor. Pero desde que te conocí a ti, Señor, descubrí que lo que anhelo es conocerte más y más. Y cuando más te conozco,

Padre, en el nombre bendito, santo y glorioso, maravilloso de nuestro amado Señor y Salvador Jesucristo. Te adoramos, Padre mío, te adoramos, nos inclinamos ante ti, nos postramos delante de ti, nos humillamos delante de ti. Padre, venimos ante ti en el nombre que es sobre todo nombre, en el nombre maravilloso, bendito, santo y glorioso de Jesucristo, nuestro Señor y nuestro Salvador. Padre bueno, bondadoso, misericordioso, eres digno, digno, digno, digno de todo honor, de todo toda gloria, de toda honra, de toda alabanza, de toda exaltación. Por eso estamos aquí, Padre mío, adorándote, alabándote, exaltándote, bendiciendo tu nombre, proclamando que tú eres Dios y no hay Dios fuera de ti. Tú eres el único Dios verdadero, eres nuestro Dios, nuestro Padre celestial, el creador de todo lo que existe, el hacedor de toda maravilla, el que nos crió a su imagen y semejanza, y para alabanza de tu gloria nos creaste, varón y mujer creaste, para que pudiéramos procrear y llenar la tierra de hombres y mujeres que te adoren, que te alaben, que te exalten, que bendigan tu nombre bendito y santo. Y aquí estamos, Padre mío, adorándote y dándote gloria, maravilloso, precioso, poderoso, majestuoso Dios. ¿Quién como tú, soberano? ¿Quién como tú, mi rey? Y mi Señor, mi Padre celestial, te adoro, te alabo, te exalto, te adoro, te alabo, te exalto. Gloria, gloria, gloria, gloria y más gloria sean para el único, sabio, todopoderoso Dios, al que está sentado en el trono y al Cordero, sea la gloria, la honra, el poder, el imperio, la autoridad, la soberanía, por los siglos y de los siglos. Padre, te adoro, te alabo y te exalto, bendito, bendito es tu nombre, bendito es tu nombre, Rey eterno, bendito es tu nombre, Padre bueno, bendito es tu nombre, maravilloso Rey, maravilloso Dios, te adoro, te alabo, te exalto, te adoro, te alabo, te exalto, gloria, gloria, gloria, gloria y más gloria sean para ti, eterno Dios, al único que vive y reina por los siglos y de los siglos, ante el cual nuestro corazón se postra, se humilla delante de ti. Padre, te adoro con toda mi alma, te adoro con todo mi corazón, te adoro, te alabamos, te exaltamos. Padre celestial, bendito es tu nombre. Padre, en el nombre de Jesucristo, en el nombre de Jesucristo, por la sangre bendita de Jesucristo, por el sacrificio de nuestro amado Señor y Salvador Jesucristo, es que venimos delante de ti para adorarte y alabarte y exaltarte y para darte gloria, adoración y exaltación. Recibe toda la honra y toda la gloria en el nombre que es sobre todo nombre, en el nombre de Jesucristo. Bendito es tu nombre, bendito es tu nombre, bendito es tu nombre. Precioso, maravilloso Dios, maravilloso Rey. Eres digno, eres digno, eres digno, eres digno de todo honor, de toda gloria, de toda honra, de toda alabanza, de toda exaltación. Yo te adoro, Padre mío. Yo te adoro, mi Dios, te adoro. Te adoro y te alabo y te exalto. Te adoro, te alabo y te exalto. Te adoro, Padre celestial, maravilloso Rey, maravilloso Dios, precioso, bendito es tu nombre, bendito es tu nombre, bendito es tu nombre, Padre bueno, bendito es tu nombre. Eres digno, digno, digno, digno de todo honor, de toda gloria, de toda honra. Padre, nos humillamos delante de ti, nos humillamos bajo tu mano poderosa, nos humillamos, Padre celestial. Señor, gracias, muchas gracias por haber perdonado todos nuestros pecados, gracias por habernos lavado con la sangre bendita de Jesucristo. Gracias, mi Rey, mi Señor, gracias, gracias por haber perdonado todas nuestras iniquidades, maldades. Señor, gracias.
gracias porque la sangre bendita de Jesucristo limpió todos nuestros pecados. Señor, todo el que ha creído, el que se ha humillado, todo el que ha reconocido a Jesucristo como su único y suficiente Salvador, ha tenido la bendición de ser salvo. Y Padre, gracias porque no hay otra cosa más importante sino estar seguros de que nuestro nombre está escrito en el libro de la vida. Aquí estamos adorándote, alabándote, exaltándote, dándote gloria, adoración y exaltación. Padre bueno, bondadoso, misericordioso, te amo, te adoro, te alabo y te exalto. Te amo, te adoro, te alabo y te exalto. Eres digno, digno, digno, digno de todo honor, de toda gloria, de toda honra, de toda alabanza, de toda exaltación. Bendito es tu nombre, bendito, bendito, bendito es tu nombre, Rey eterno, bendito es tu nombre, Padre bueno, bendito es tu nombre, maravilloso Rey. Recibe toda la honra y toda la gloria, toda la honra y toda la gloria. Todo el mundo, toda la humanidad, todo el planeta Tierra se postra delante de ti para reconocer que tú eres Dios. Toda la humanidad, Padre mío, cuán grande es tu nombre, cuán grande es tu nombre, Rey eterno, Rey maravilloso, cuán grande es tu nombre. Los cielos, de los cielos que están sobre los cielos, no pueden contener tu gran poder. Nadie, Padre mío, nadie puede contener tu gran poder. Cuán grande es tu poder, Padre celestial. Eres digno de todo honor, de toda gloria, de toda honra, de toda alabanza, de toda exaltación. Te amo, Dios, te adoro y te alabo y te exalto. Te amo, Padre mío, te amo con todas las fuerzas de mi alma, de mi corazón. Te adoro, te adoro, te adoro. Te adoro, Padre bueno, te adoro. Eres digno de todo honor, de toda gloria. Lo mejor que me ha pasado en este planeta Tierra es haber conocido de ti, Padre mío. Es haber conocido de ti, maravilloso Dios, maravilloso Rey. Haber tenido la oportunidad de recibir en mi corazón a mi Rey y Señor, a Jesucristo, mi Salvador. Padre, te amo y te adoro, te alabo y te exalto. Te adoro, te adoro, te adoro. Te alabo con todas las fuerzas de mi alma, de mi corazón. Te adoro, Padre celestial. Bendito, bendito, bendito es tu nombre. Bendito es tu nombre, Padre bueno. Bendito es tu nombre, Dios eterno. Bendito es tu nombre, soberano Dios. Eres digno, digno, digno de todo honor, de toda gloria, de toda honra, de toda alabanza, de toda exaltación. Yo te adoro, Padre celestial, maravilloso, maravilloso, maravilloso Rey, maravilloso Dios. Te amo y te adoro, te alabo y te exalto. Te amo, te adoro, te alabo y te exalto, Padre mío, en el nombre de Jesucristo, en el nombre de Jesucristo, en el nombre bendito y santo de Jesucristo. Te adoramos, te alabamos, te exaltamos. Bendito, bendito es tu nombre. Bendito es tu nombre, bendito es tu nombre, maravilloso Rey, maravilloso Dios. Bendito es tu nombre. Bendice, bendice alma mía, Jehová, y bendiga todo mi ser su santo nombre. Bendice alma mía, Jehová, y no olvides ninguno de sus beneficios. Él es quien perdona todas tus iniquidades, el que sana todas tus dolencias, el que rescata del hoyo tu vida, el que te corona de favor y misericordias, el que sacia de bien tu boca de modo que te rejuvenezcas como el águila. Jehová es el que hace justicia y derecho a todos los que padecen violencia. Sus caminos notificó a Moisés y a los hijos de Israel sus obras. Misericordioso y clemente es Jehová, lento para la ira y grande en misericordia. Grande en misericordia. Padre, te adoro, te alabo y te exalto. Te adoro, te alabo y te exalto. Bendito es tu nombre.
Bendito es tu nombre, maravilloso Rey, maravilloso Dios. Bendito es tu nombre, Padre bueno, bendito es tu nombre. No hay nadie como tú, Señor, no hay nadie como tú. Solo tú eres Dios eterno, Dios poderoso, Dios. Nos humillamos delante de ti, Padre mío. Recibe la gloria y la honra, Padre celestial. Yo estoy seguro, Señor, que hay millones y millones de hombres en este planeta Tierra que te adoran, que te alaban, que te exaltan, que doblan sus rodillas solo delante de ti, que se humillan solo delante de ti, que te reconocen a ti, Padre mío, como su único Dios, y a Jesucristo como su único y suficiente Salvador. Padre bueno, bondadoso y misericordioso, te adoro y te alabo y te exalto, te adoro, te alabo y te exalto. Eres digno, digno, digno, digno de todo honor, de toda gloria, de toda honra, de toda alabanza, de toda exaltación. Tú eres digno, Padre mío, te amo y te adoro, te alabo y te exalto. Te adoro, Padre. Te adoro, Padre bueno, te adoro, maravilloso Dios. Cuán grande es tu nombre. Cuán grande es tu nombre. Cuán grande es tu nombre. Los cielos cuentan tu gloria y el firmamento anuncia la obra de tus manos. Te amo. Te adoro, te alabo, te exalto, Padre celestial, en el bendito y santo nombre de Jesucristo. Oro para que traigas salud, para que traigas sanidad a los cuerpos enfermos.

páncreas, el hígado, sana los huesos, la tiroides, la próstata, todo el sistema digestivo. Oh, maravilloso Rey, maravilloso Dios, te adoro y te alabo y te exalto. Te adoro, Padre mío, te adoro, te adoro. Te adoro, Padre celestial. Bendito, bendito, bendito es tu nombre. Bendito es tu nombre. Hay poder en el nombre glorioso y maravilloso de Jesucristo. Hay poder en el santo nombre de Jesucristo para quitar toda enfermedad. En el nombre de Jesucristo, en el nombre de Jesucristo. Padre celestial, te ruego por la vida de mi hermano Néstor. Te ruego por mi hermana Cristina, Padre, Señor, que haya sanidad en ese hogar, Padre, que tu presencia bendita, tu presencia maravillosa que todo lo llena, tu presencia bendita que todo lo limpia, tu presencia bendita que todo lo sana, tu presencia trae sanidad a nuestros cuerpos, tu presencia nos sana, Señor, tu presencia sana y quita toda enfermedad en el nombre de Jesucristo, en el bendito y santo nombre de Jesucristo. Padre celestial, yo te ruego, Señor, por cada una de las personas por las que mis hermanos y mis hermanas me han escrito, me han llamado, Señor, tú los conoces a cada uno de ellos, por nombre los conoces, tú sabes de quién se trata. Aquí pedimos, rogamos, intercedemos en el bendito y santo nombre de Jesucristo. No lo hacemos pensando o creyendo que alguna gracia nuestra o que algún privilegio especial debemos de recibir. No, Padre mío, Señor, lo pedimos confiando en la obra perfecta de mi amado Señor y Salvador Jesucristo, por la obra bendita que Él llevó a cabo en la cruz del Calvario, en esa obra preciosa, poderosa y maravillosa, nos refugiamos para ser salvos y para ser sanados, para ser salvos y para ser sanados. Toca los cuerpos, Padre mío, Señor, toca los cuerpos, sana los cuerpos en el nombre de Jesucristo. Obra en el cuerpo de mi hermano Néstor en el santo nombre de Jesucristo. Tócalo, Padre mío, tócalo, tócalo, tócalo, Señor, tócalo, tócalo, tócalo. Tócalo, sánalo, líbralo de todo mal, de toda enfermedad en el nombre poderoso de Jesucristo, en el santo nombre de Jesucristo. Oh Padre bueno, bondadoso y misericordioso, Dios maravilloso, en el nombre bendito y santo de Jesucristo, en el nombre de Jesucristo, trae sanidad, fluya tu poder, fluya tu poder, fluya tu poder, en el nombre de Jesucristo, en el nombre de Jesucristo, a ti la gloria, a ti la honra, a ti la alabanza, a ti la exaltación, Padre bueno, en el nombre de Jesucristo, maravilloso Rey, maravilloso Dios, no a nosotros, oh Dios, no a nosotros, sino a tu nombre, da gloria a tu nombre la gloria, a tu nombre la gloria, gloria, gloria, gloria y más gloria sean para ti, Padre celestial. Bendito, bendito, bendito es tu nombre santo y glorioso. Bendito es tu nombre santo y glorioso. Te adoro. Te alabo, te exalto, Padre mío. Te adoro, te alabo y te exalto. Eres digno de todo honor, de toda gloria, de toda honra, de toda alabanza. Señor, trae sanidad en el nombre de Jesucristo, trae liberación. Mira, Padre mío, cuántos jóvenes, cuántas personas han quedado esclavizadas por las drogas, por las adicciones, pero en el bendito y santo nombre de Jesucristo enviamos la palabra libertadora en el nombre de Jesucristo. Son libres, libres en el nombre de Jesucristo, libres en el nombre de Jesucristo. Padre, que fluya tu poder. Que fluya tu poder libertador, que fluya tu poder libertador, Padre mío, en el nombre de Jesucristo, en el nombre de Jesucristo. Señor, te adoro y te alabo y te exalto. Te adoro, te alabo y te exalto. Bendito, bendito, bendito es tu nombre, Rey eterno. Bendito es tu nombre, Padre bueno. Bendito es tu nombre, Padre celestial. Señor, eres digno, digno, digno de todo honor, de toda gloria, de toda honra, de toda alabanza, de toda exaltación. Tú eres digno, digno, digno de todo honor, de toda gloria.

0: Padre celestial, a ti la honra, a ti la gloria. Padre bueno, trae sanidad, trae liberación. Obra, Padre celestial, en el nombre de Jesucristo. Oramos por toda la humanidad, por todas las familias de la tierra. Intercedemos, Padre, en el nombre de Jesucristo. Intercedemos, Señor, en el nombre de Jesucristo. Oramos, pedimos, rogamos por todos los que están en eminencia, para que vengan tiempos de refrigerio, para que tu Espíritu Santo doblegue el corazón de los hombres más rudos, más crueles, más sanguinarios. Tú tienes poder para transformarlos en el nombre de Jesucristo. Tú puedes cambiarles las armas por Biblias. Tú puedes cambiar el odio por amor. Tú puedes cambiar el corazón de piedra por un corazón de carne, doblegado bajo tu mano poderosa, que te ame, que te adore, que se enamore de ti, Padre mío, en el bendito y santo nombre de Jesucristo. Obra, Padre celestial. Obra, obra, obra, maravilloso Rey, maravilloso Dios. Obra, Señor, en cada vida, en el nombre de Jesucristo, en el nombre de Jesucristo. Te adoramos, te alabamos, te exaltamos, te damos gloria, te damos honra, te damos alabanza, te damos exaltación. Bendito, bendito, bendito es tu nombre, bendito es tu nombre. Dios todopoderoso, creador del cielo y de la tierra, hacedor de toda maravilla. Padre celestial, oramos por toda la humanidad, por todas las familias de la tierra. Oro por México, bendigo a México, de norte a sur, de sur a norte, de este a oeste, de oeste a este. Oro por los cuatro puntos cardinales de la República Mexicana, para que tu Espíritu Santo redarguya el corazón de todo el pueblo mexicano, para que pidamos perdón, para que nos humillemos y para que reconozcamos a Jesucristo como nuestro único y suficiente Salvador. Padre celestial, oro por la presidenta, la señora Claudia Sheinbaum. Oro por todo su gabinete gubernamental. Oro, Padre Santo, en el nombre bendito y glorioso de Jesucristo, para que tengamos refrigerio espiritual en toda la nación mexicana, que el corazón de todos los que están en eminencia se humillen delante de ti, te reconozcan a ti, Padre Santo, a quien tenemos en los cielos si no es a ti, y fuera de ti no queremos absolutamente nada, porque todo lo que viene de ti es bueno, todo, absolutamente todo. Padre, te ruego por la presidenta, la señora Claudia Sheinbaum. Oro, Padre celestial, en el nombre de Jesucristo, para que pongas tu temor en su vida, pon tu temor en su vida, que te invoque, que se humille, que se arrepienta, que busque de ti, que se dé cuenta que solamente tú puedes bendecir a la nación, solo tú puedes libertar a la nación, solo tú puedes traer paz a la nación, solo tú puedes, cambiando el corazón del hombre, transformando el corazón de la humanidad y de todo el pueblo mexicano. Oro por los Estados Unidos de Norteamérica, bendigo a los Estados Unidos de Norteamérica. Oro por el presidente Donald Trump, por su familia, por su gabinete gubernamental. Oro por todos los que están en eminencia, el poder ejecutivo, legislativo, judicial, por todos los Estados Unidos de Norteamérica, de norte a sur, de sur a norte, de este a oeste, de oeste a este, en los cuatro puntos cardinales. Tu gloria bendita repose sobre la nación mexicana y americana, sobre todo Norteamérica, Centroamérica, Sudamérica, el Caribe. Oh Padre bendito, glorioso y maravilloso, tuya es la gloria, mi Dios. Tuya es la honra y la alabanza. Tuya es, Padre mío, yo te adoro y te alabo y te exalto. Te adoro, Padre mío. Bendice, bendice a Ministerios Vida. Ayúdanos, Padre celestial, que se abran todos los medios para poder llevar a cabo el trabajo que nos has encomendado. Traer vidas a tus pies, predicar el Evangelio, compartir las buenas nuevas. Padre, en el nombre de Jesucristo, bendice a Radio y Vida TV. Bendice, Padre mío, en el nombre de Jesucristo, a todos los medios de comunicación, Vida TV Mundial, Radio Vida, Vida TV, las redes sociales, Arca 7, todo, Padre mío, en el nombre de Jesucristo, todo, Señor, que cada una de las cosas que tú has puesto a nuestro alcance puedan cumplir con el trabajo, con la función para lo cual han sido creadas, llevar tu palabra bendita, anunciar el evangelio, proclamar las buenas nuevas en el nombre de Jesucristo. Señor, yo te adoro. Padre, suple todas nuestras necesidades conforme a tus riquezas en gloria en Cristo Jesús. Quita todo bloqueo, rompe todo bloqueo en el santo nombre de Jesucristo, para que podamos alcanzar todos los medios necesarios con los cuales podamos llevar a cabo la gran comisión, en el nombre que es sobre todo nombre, en el nombre bendito y santo de Jesucristo. Padre maravilloso, Dios poderoso, digno de todo honor, de toda gloria, Padre, bendecimos, bendecimos este día es bendito, glorioso, todo lo que resta de la semana, todo lo que resta del mes de junio, todo lo que resta del año 2026, en el santo nombre de Jesucristo, tú nos permites llegar a millones de vidas, acercar tu palabra, anunciar el evangelio, millones de vidas son libertadas, conocen y reconocen a Jesucristo como su único y suficiente Salvador. Padre, que tu gloria nos visite, tu gloria llene la tierra, en el nombre santo y bendito de Jesucristo, llénanos de ti, mi Dios, inúndanos con tu presencia bendita, quita todo desánimo, quita toda amargura, quita toda amargura de espíritu.
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Señoras y señores, les saludamos en el nombre maravilloso, bendito, santo y glorioso de nuestro amado Señor y Salvador Jesucristo en este preciosísimo día, jueves 11 de junio del año 2026. Aquí estamos como cada día dando honra, gloria y alabanza al único Dios Todopoderoso, al Creador de los cielos y de la tierra, al Hacedor de toda maravilla, al que vive por los siglos y de los siglos, ante el cual nuestro corazón se postra voluntariamente, reconociendo su reino, su imperio, su gobierno, reconociendo que Él es el único Dios verdadero, Jehová de los ejércitos, el Dios de Abraham, de Isaac y de Jacob, Padre de mi amado Señor y Salvador Jesucristo. Bendito sea el que vive para siempre, bendito sea mi Padre Celestial.

como cada mañana nos unimos a todos los ejércitos celestiales y a todos los seres angelicales y a todos los redimidos, lavados con la sangre bendita del Cordero de Dios, para proclamar a los cuatro vientos, para proclamar a todos los cielos, para proclamar a todo el infinito, a todo el firmamento, a todo el universo, a todo lo que está en los cielos, en la tierra y aún debajo de la tierra, que al único soberano, todopoderoso Dios, al que está sentado en el trono y al Cordero, sea la gloria, la honra, el poder, el imperio, la autoridad, la soberanía por los siglos y de los siglos. Bendito sea mi Padre Celestial, y a usted que está en sintonía de Radio Vida en este maravillosísimo día, que Dios bendiga su vida, que Dios bendiga su familia, que Dios bendiga todo lo que usted es integralmente, espíritu, alma y cuerpo, que Dios le bendiga, que Dios le bendiga cuando amanece, cuando anochece, cuando va por el camino, cuando va para el trabajo, cuando viene del trabajo, que Dios bendiga a sus hijos, sus nietos, sus bisnietos, sus tataranietos, hasta mil generaciones, que la bendición de Jehová, la que enriquece y no añade tristeza con ella, sea para su vida. Que Dios le bendiga, que Dios le bendiga, que Dios le bendiga. Gente bonita, preciosa, linda, chula y hermosa. Y le recuerdo, por si acaso se le ha olvidado, que solo gente sabia, prudente, sensata, hermosa y chula escuchan Radio Vida. Los demás, sabrá Dios qué carambas andan escuchando por ahí, enfermando sus mentes, lastimando sus corazones y pervirtiendo sus pensamientos. Pero no hay cosa más linda que poder acercarnos al trono de la gracia de nuestro Padre Celestial para adorarle, para alabarle, para exaltarle, para bendecir su nombre. Créame usted, eso es sabio. Independientemente de la situación en la que usted se encuentre, independientemente de la situación donde usted esté, independientemente de las circunstancias que esté usted atravesando, qué importante es poder acercarnos al trono de la gracia de nuestro Padre Celestial y adorar, aprender a adorar, porque esto se aprende, ¿eh? Mire, esto se aprende. Mire, para comenzar, el Señor Jesucristo dijo, el mismo Señor Jesucristo dijo: mas buscad primeramente el reino de Dios y su justicia, y todo lo demás vendrá por añadidura. ¿Cómo es que buscamos el reino de Dios y su justicia? O sea, ¿cómo es que ponemos pues a Dios primeramente? Porque dice el Señor Jesucristo: mas buscad el reino de Dios primeramente. Más, o sea, poner a Dios en... ¿Cómo es que ponemos a Dios en primer lugar? Bueno, primero, antes que nada, lo que dice Éxodo capítulo 20, versículo 3 en adelante: oye Israel, Jehová tu Dios, Jehová uno es, y no tendrás dioses ajenos delante de mí, no te postrarás ante ellos, no los adorarás, no los venerarás, no harás imagen ni semejanza de lo que está en los cielos, en la tierra, ni aún debajo de la tierra, porque yo soy Jehová tu Dios, fuerte, celoso, que visito la maldad de los que me aborrecen hasta la tercera y cuarta generación, pero que hago misericordia a millares de millares de los que me aman y guardan mis mandamientos. Entonces, número uno, ¿cómo es que yo pongo a Dios en primer lugar cuando no doblo mis rodillas ante nadie, sino ante el único Dios verdadero, ante el Dios Espíritu, el que dijo nuestro bendito Señor y Salvador Jesucristo allá en San Juan capítulo 4, versículo 23, cuando Jesucristo le dijo a la mujer samaritana: Dios es Espíritu, y los que le adoran en espíritu y en verdad, es necesario que le adoren? El Padre es Espíritu. Cuando usted y yo nos postramos delante del Señor, usted y yo cerramos nuestros ojos porque no necesitamos ver absolutamente nada, ni tocar absolutamente nada. Una de las características de la idolatría es que la idolatría se caracteriza, valga la redundancia, por lo que usted o porque la gente necesita ver algo o tocar algo. Si la gente necesita ver algo o tocar algo, eso se llama idolatría. Ninguna persona que adora en espíritu y en verdad
necesita ver ni tocar nada. Simplemente se hinca, se postra, cierra sus ojos, dependiendo de la situación en la que se encuentre. Simplemente cierra sus ojos y eleva su pensamiento al cielo, al trono de la gracia de nuestro Padre Celestial. Dentro de la imaginación del hombre puede pensar a un Dios que está sentado en su trono, qué sé yo. Puede pensar tantas cosas, pero no necesita ver absolutamente nada, ni tocar absolutamente nada. Estamos poniendo a Dios en primer lugar porque no necesitamos ver ni tocar nada para adorar al Padre, pues hemos entendido que Dios es espíritu. Por eso es que usted encuentra a los jóvenes hebreos allá en Babilonia, cuando Nabucodonosor dijo: todos se postrarán ante mi estatua al son de los tamboriles, de las ampollas, de los instrumentos musicales, todos deben de postrarse ante mi estatua. Pero hubo tres jóvenes hebreos que no se postraron ante la estatua de Nabucodonosor. Ellos sabían que no se podrían postrar ante ninguna obra creada por las manos de los hombres, porque eso es idolatría y eso es abominación a mi Padre Celestial, el Dios Todopoderoso, que si bien es cierto, ahora nosotros mencionamos el nombre, un nombre compuesto, que por cierto, ni es el nombre como debiera de ser, porque al nombre del Señor, por lo menos las letras que tenemos, se le pusieron unas vocales para que tuvieran por allí una especie como de pronunciación, pero es tan respetado el nombre del Señor, es tan respetado que ni siquiera Él mismo dijo su nombre, sino que el gran Yo Soy. Por eso, usted y yo no necesitamos tocar nada, ni ver nada. Poner a Dios en primer lugar es simplemente cerrar mis ojos muy temprano a la mañana, antes de comenzar cualquier actividad, doblar mis rodillas delante de Él y decirle: Señor, te adoro, te alabo y te exalto, y te doy gracias, gracias, Padre mío, por haberme perdonado, por haber quitado de mi alma el pecado que me estaba empujando, llevando, conduciendo al mismo infierno. Pero la sangre bendita de Jesucristo me limpió de todo pecado desde el momento en que me arrepentí y pedí perdón por mis pecados. Ahora, poner a Dios en primer lugar también es cuando se le presentan las diferentes opciones y resulta que usted tiene ya por hábito el dedicar cierto tiempo, ciertos días para adorar al Padre en comunidad con la iglesia, con aquellos que hemos sido redimidos por la sangre bendita de Jesucristo. Se le presentan muchas otras oportunidades, o más bien se le presentan otras opciones, se le presentan pues otras invitaciones. Pero usted decide, no, yo me decido por Dios, por su palabra, por su presencia, por llenarme de Él, de Él. Nada es más importante que Dios. Que por cierto, dicho sea de paso, ahora en estos próximos 2 meses, no sé cuánto tiempo va a durar el Mundial, pero hoy se va a ver quiénes son los que aman a Dios con todo el corazón, porque respetarán los horarios que tienen en sus diferentes congregaciones donde se reúnen para adorar y para alabar al Padre Celestial. Ahora se sabrá, porque cuando un partido de fútbol de este mundial coincida con el tiempo que usted y yo tenemos para adorar y alabar a nuestro Padre Celestial, especialmente los días domingos, cuando algún partido de esos coincida con el horario del culto, ahí se va a ver quién es quién, porque aquella persona que se decida dejar abandonar el culto, el tiempo que dedicamos para adorar al Padre como iglesia, como pueblo, como redimidos, como familia de Cristo, como el cuerpo de Cristo, si una persona decide mejor quedarse en su casa porque coincidió que el partido de fútbol era a la misma hora que el culto, y se quedó en la casa a ver el partido antes que ir al culto, bueno, pues obviamente, pues ahí está la respuesta.
no es cierto que tiene a Dios en primer lugar. Que eso fue lo mismo que pasó con el joven del capítulo 19 de Mateo, versículo 16 en adelante, que vino ante Jesús y que le dijo: Maestro bueno, ¿qué bien haré para heredar la vida eterna? Jesucristo le dijo: ¿Por qué me llamas bueno? Ninguno hay bueno, solamente nuestro Padre que está en los cielos es bueno. Pero si quieres heredar la vida eterna, los mandamientos los guardas. ¿Cuáles, Señor? Pues no matarás, no adulterarás, no dirás falso testimonio, honra a tu padre y a tu madre. Y el hombre dijo: sí, todo eso lo he guardado desde mi juventud. O sea, he guardado los 10 mandamientos. Desde mi juventud sé que tengo que guardar los 10 mandamientos. Y el Señor Jesucristo le dijo: si quieres ser perfecto, anda, ve, vende todo lo que tienes, repártelo a los pobres y ven y sígueme. Y en ese momento, en ese instante, fue cuando la puerca torció el rabo, como decimos en la Peña Colorada. ¿Por qué? Pues porque tenía muchas posesiones. ¿Y cómo iba a ir a vender todo, repartirlo entre los pobres e irse a seguir al Señor Jesucristo? No, entonces, pero claro, yo, como siempre yo enseño, este fue solamente el punto de la inflexión, el punto de quiebre, donde Jesucristo le mostró al mismo hombre que era una mentira, que él guardaba los mandamientos, porque ya le acabo de mencionar lo que dice el capítulo 20, versículo 3 de Éxodo. No tendrás dioses ajenos delante de mí. Y este hombre había hecho de la riqueza su Dios. A veces falta solamente una pequeña prueba, pero mire usted, una pequeña prueba para que nos demos cuenta si realmente tenemos a Dios en primer lugar o no lo tenemos. Una pequeña prueba, mire, a veces cualquier cosita nos da la evidencia real de lo que hay en nuestro corazón. Cualquier cosita, son cosas tan simples. A veces andamos predicando y pues hablando tanto de Dios, tanto del Señor, y a la mera hora, cuando tenemos que pasar por el examen, lo reprobamos, porque con una pequeña prueba nos damos cuenta que nos hace falta mucho todavía. No pasamos la prueba, no cruzamos la prueba. Entonces, ahora es cuando viene el momento. Ahora es que nos vamos a dar cuenta si realmente amamos a Dios. Y ahí vamos a ver, porque si una persona dice: yo amo a Dios con todo el corazón, y resulta que coincidió el partido de fútbol en el horario de su culto, donde va usted a adorar y alabar al Padre, bueno, ahí se va usted a dar cuenta. Pero en este día maravilloso, yo le invito para que usted y yo aprendamos a poner al Señor en primer lugar. Aprendamos a poner a Dios en primer lugar. Nos va bien cuando ponemos a Dios en primer lugar. A todo hombre que se acerca al Señor le va bien si pone a Dios en primer lugar. No hay en este planeta Tierra, no ha habido en este planeta Tierra ningún hombre, ninguna mujer que haya puesto a Dios en primer lugar y que haya sido avergonzado. Se lo puedo asegurar. Dios nos levantará siempre. Todo hombre, toda mujer que pone a Dios en primer lugar, Dios lo levantará, Dios le restaurará, Dios pondrá en alto su nombre, para que el nombre de mi Padre Celestial sea glorificado. Por eso, en este maravillosísimo día, saludo a toda la gente linda, preciosa, que está en sintonía de Radio Vida. Gracias por ser parte de Radio Vida. Le bendigo en el nombre bendito, santo y glorioso de Jesucristo. Gracias por ser parte de Radio Vida. Saludamos en este maravillosísimo día a toda la gente linda, a toda la audiencia de Radio Vida 1480 en Houston, Texas. Por ahí le mando un saludo a mi hermano Emner, a mi hermano Mariano, a todos los hermanos que están por ahí en las prisiones allá en Houston. Que Dios los bendiga grandemente. Les bendigo en el nombre maravilloso, bendito, santo y glorioso de Jesucristo. Bendiciones para todos mis hermanos allá en Bowman, Texas. También a todos los que están por las diferentes prisiones en Bowman, les bendecimos en el nombre precioso y maravilloso de Jesucristo. Mire, si usted quiere que le dé un saludo, por favor, mándeme un mensajito.
Que me han mandado, por cierto, ayer me mandaron un mensaje, pero ya me lo mandaron demasiado tarde, ya había salido del aire cuando me mandaron el mensaje de una prisión. Yo no sé cómo le hacen, pero sí tienen teléfonos ahí y me mandan mensajes de la prisión. Bueno, si me mandan mensajes, sería bueno que usted me mandara mensajes y me dice, dígame, pastor, este mensaje es para que usted lo lea mañana y ya yo lo puedo leer aquí, ¿ok? Pero a las personas que me han estado mandando mensajes, que Dios les bendiga mucho desde la prisión, cualquier prisión, les bendecimos. Acá, por cierto, en Puebla, en el Cerezo de San Miguel, les bendecimos en el nombre de Jesucristo. Ya me hablaron varias personas, ya me dijeron cómo puedo llegar, cómo puedo entrar al Cerezo de San Miguel, y voy a ir en el nombre de Jesucristo. Hoy, si Dios me va a permitir ir a compartir, ir a predicar la palabra, ya me dijeron cómo está ahí la situación. Me dicen que hay algunos lugares que están aislados, pero que si se pide un permiso especial, todos se reúnen en el centro de la prisión y ahí se puede llevar a cabo el culto y ahí podremos compartir la palabra del Señor. Así que vamos a hacer todos los trámites para que antes de que termine el año o pronto podamos estar por ahí en el nombre de Jesucristo. Amén. Buenos días a toda la gente linda, bonita, preciosa, chula y hermosa que está en sintonía de Radio Vida.

también en este maravillosísimo día. Mando saludos a toda la audiencia de Vida TV en todos los canales de televisión, a través de Vida TV, canal 21.2 en Houston, Texas, a toda la gente linda que está a través del canal de Vida TV en Lake Charles, en Corpus Christi, en Bowman. Que Dios les bendiga a todos. Y si usted nos está mirando ahí, si usted está escuchando, siendo ministrado por la poderosísima palabra del Señor, pues siempre reporte, se mande un mensajito de texto. Si está usted en la televisión, mande un mensajito al teléfono 713-374-5027. 713-374-5027, si está usted en la televisión. Si está usted en las redes sociales, pues ponga un mensajito ahí en las redes sociales. Ahorita voy a leer a todos los que están por ahí en las redes sociales. Este es el momento donde usted me manda un mensajito para decirme: pastor, aquí estamos, en cualquier lugar, donde quiera que usted se encuentre. No solamente le ponga usted el mensajito, también dele like y también comparta la página. Por cierto, en mi página, yo quiero empezar a trabajar en mi página de Facebook. No sé cómo se le hace, porque dice que tengo 8,900 seguidores, pero luego cuando yo acepto más personas para que sean como pues amigos, ¿verdad? Dicen que son amigos, yo no sé, yo digo que son conocidos, pero yo digo que son conocidos o hermanos en Cristo, pero amigos, bueno, ahí dice que son amigos. Entonces, cuando yo le doy like para aceptar como amigo, me dice que ya rebasé los 5,000 y que no se puede. Pero resulta que tengo casi 9,000 seguidores. No sé cómo está ahí la onda. Sinceramente, yo no soy muy experto en eso. Pero vamos a buscar la manera de cómo poder abrir las redes sociales para que tengamos no solamente cientos, sino millones ahí en las redes sociales. Voy a empezar a aprender esta semana. Voy a empezar a buscar información para que así se pueda abrir. Y yo sé, claro, que cuando uno abre, pues hay gente de mal corazón que empieza ahí a lastimarnos, a decir cosas, groserías y a insultarnos. Pero bueno, pues uno tiene que acostumbrarse simplemente a que le resbale todo lo que digan de uno, ¿no? Pero, digamos, ¿qué me le vamos a hacer? Pero en este maravillosísimo día, para toda la gente que está en sintonía de Radio Vida, le bendecimos en el nombre precioso de Jesucristo, a los hermanos y hermanas, a toda la gente linda en Durango. Que Dios les bendiga a toda la gente linda en Durango. Por ahí voy a llegar, en Durango, ahí voy a llevarles una sorpresa en estos días, ¿ok? Dios bendiga a toda la audiencia de Radio Vida en Durango. Les bendecimos en el nombre que sobre todo nombre, en el nombre maravilloso, bendito y santo de Jesucristo. A todos mis hermanos que están a través de, bueno, a toda la gente en Chinameca, Morelos, que Dios les bendiga. Por ahí le mando un saludo a mi hermana María Luisa, Dios le bendiga mucho. Saludos para mi hermano Antonio Barreto, mi hermana, también su mami. Dios les bendiga a todos ahí en esta hermosa mañana. Le bendecimos en el precioso y maravilloso nombre de Jesucristo. Gracias, muchas gracias por ser parte de Radio Vida. Buenos días a mi hermana Alondra. Mi hermana Alondra siempre la primera y en todos los programas siempre está participando. Qué lindo, que Dios les bendiga. Nos da gusto. No piense usted que nos enojamos. No, nos da gusto tener gente fiel y leal a Radio Vida. Saludos, mi hermana Alondra dice: buenos días, pastor. Tenga un bendecido día. Gracias. Buenísimo día, gente bonita. Amén. Mi hermana Luz dice: gracias por la vida. Buen día, gente bonita, y todas las familias. Bendiciones al pastor y todo su equipo de trabajo. Gracias. Mi hermano Marquitos Marcos Longoria dice: buenos días para toda la audiencia de Radio Vida. Dios nos bendiga. Saludos, pastor Julián. Saludos, mi amado hermano Marquitos. Dios le bendiga. El día sábado, recuerde usted el programa donde mi hermano Marquitos siempre está en el programa. Hoy es el día de salvación con nuestro hermano Marco Longoria. Buenos días en esta hermosa mañana. Bendiciones a todos los que están en sintonía de Radio Vida. Dice mi hermano Luz Hernández, Pedro Andrade. Bendiciones en esta hermosa mañana. Gracias. Buenos días. Gracias, mi hermana Micaelina. ¿Cómo está usted? Buenos días. Que el Señor le bendiga grandemente en este maravillosísimo día. Mi hermana Silvia dice: gracias, Padre bendito, por este día tan hermoso, tan maravilloso que tú nos has regalado, Padre hermoso. Bendice a mi pastor, bendice a mi pastor Julián y a mi pastora Maritza. Señor, yo como siempre he dicho, son tus siervos escogidos. Padre, dales fuerza y mucha salud. Bendiciones para toda la audiencia de Radio Vida. Saludos para mi amada hermana Silvia, mi hermano, mi amado hermano Everardo. Lo bendecimos en el nombre glorioso y santo de Jesucristo. Que Dios los bendiga siempre. Amén. Bendiciones. Mi hermana Angélica, oiga, mi hermana Angélica, ayer, padre mío, a ver, déjenme contarles cómo fue la historia. Resulta
que todos los miércoles, cuando yo estoy acá en Puebla, los miércoles es el día que yo aprovecho para ir a Izúcar de Matamoros, y pues aprovecho porque voy y predico ahí en la iglesia de Radio Vida en Izúcar de Matamoros, y también veo a mi madrecita, la abrazo, le doy su beso, o sea, usted sabe, ¿no? Aprovecho porque yo no sé usted, ¿verdad? Pero uno siente ese amor de madre, y qué bueno para todos los que tenemos madre. Pero bueno, entonces yo aprovecho, pero resulta que todos los miércoles mi mamá hace una comida especial porque yo voy para allá y me agasaja. Resulta que ayer la hermana Tomasita en la mañana, la hermana Tomasita es la hermana que aquí nos ayuda con la comida, ella hace la comida también muy rica, mi hermana Tomasita. Resulta que ayer, pues la hermana Tomasita hizo unas albóndigas, pero tan deliciosas que yo le entré con todo. Entonces yo le dije a la hermana Leo y a la hermana Tomasita, le digo, bueno, vamos a tratar de llegar allá a Izúcar de Matamoros ya tardecito para que se nos baje esta comida, porque habíamos desayunado ya como a las 10 de la mañana. Entonces dije, pues vamos a tratar de llegar como a las, ya casi como a las 4 de la tarde. Así que nos preparamos. Después resulta que me mandó un mensajito mi hermana Angélica, y bueno, yo hablo con mi hermano Joel. Y me dice, nos pusimos de acuerdo, digo, si quieres yo paso por ahí, porque él tenía una ofrenda para Radio Vida. Entonces digo, mire, yo voy a pasar por ahí porque yo voy para Izúcar de Matamoros. Dice, está bien, pastor, aquí le espero. Perfecto. Entonces le dije a las hermanas, ¿saben qué? Prepárense porque nos vamos temprano, ¿ok? Porque vamos a pasar por ahí a visitar al hermano Joel. Y como nos queda en el camino, pues pasamos de una vez por ahí. Y entonces íbamos en el camino, le dije, mire, solamente 5 minutitos, ¿ok? Nomás llegamos, ni se bajen. Le dije a las hermanas, no se bajen, nomás yo me bajo, saludo al hermano, hago una oración, recibo la ofrenda y nos vamos. Pero cuando me bajo, me dice el hermano Joel, bájese. Le digo, bájese. Ah, bueno, está bien. Le digo, pero las hermanas, que se bajen también las hermanas. Ah, bueno, está bien que se bajen. Y nos empieza a subir. Yo digo, bueno, ha de querer que oremos allá arriba en su casa, ¿verdad? Entonces nos empezamos a subir. Y no me dice nada, y yo digo, híjole, es mi mamá, vamos a llegar tarde, Izúcar de Matamoros. Y entonces cuando me doy cuenta, llega mi hermana Angélica. Y ya, bueno, la saludamos y todo, pero hasta ahí todo iba bien, ¿no? Dije, bueno, ya ahorita nomás hago la ofrenda, recibo la ofrenda, oramos y nos vamos. Y dice el hermano, bueno, algo de tomar. Y yo no quería recibir nada de tomar porque se supone que yo iba a llegar a comer a Izúcar de Matamoros por el platillo que hace mi mamá todos los miércoles. Entonces, pero bueno, uno no es irrespetuoso, ¿verdad? Uno ha aprendido a ser respetuoso, y especialmente cuando te ofrecen algo. Así que bueno, pues ya nos dan el agüita, empezamos ahí a tomar el agüita, seguimos platicando. Cuando de pronto, Padre Santo de la Gloria, cuando de pronto nos ponen el platillo enfrente, chilaquiles con cecina, con aguacate, con su quesito, no hombre, ¿quién se puede resistir? Digo, ¿quién se puede resistir, Padre mío? Mire, yo le entré con todo. Y luego como que a mí me pusieron un pedazo de cecina, no sé si a todos, pero un grande, pero pues estaba tan rica. Yo le entré, dije, bueno, pues que me perdone mi madre. Que me perdone mi madre. Bueno, ya después comimos, oramos juntos y vámonos, y ahí vamos. Y le digo a las hermanas, bueno, pues ustedes comen, yo no voy a poder comer. ¿Dónde vamos llegando a Izúcar de Matamoros? Y mamá ha preparado un pollito guisado con todo, y unos frijolitos, de esos frijolitos negros, de esos, pero que tienen un sabor tan especial, imposible rechazarlos. Así que con todo el esfuerzo de mi alma, tuve que entrarle a los frijolitos otra vez. No, ¿para qué le cuento? Después traía y me dio un sueño, pues como no, pues tanta comida. Y luego aparte después me ponen una lechita con un pedazo de pan. No, ¿para qué le cuento? Dios mío. Pero digo, ¿qué cosas, no? Imagínense qué cosas. Porque yo recuerdo cuando era pequeño, apenas sí podíamos tener algo para comer.
apenas mi mamá batallaba mucho porque tenía que trabajar todos los días, siquiera para darnos de comer, ni siquiera para vestirnos, porque la ropita no la íbamos pasando mis hermanos. O sea, el pantalón que se ponía mi hermano el mayor, después se lo ponía mi hermano Chucho, el que le sigue después me lo ponía yo, después mi hermano Antonio, y así, porque íbamos como somos cuatro hombres y nos llevamos 2 años y medio cada uno. Pero, o sea, la ropa no la íbamos pasando, pero la comida, ¿cómo nos la pasamos? La comida tenía que, entonces, sufrimos mucho. Entonces, hoy cuando vemos la comidita ahí, pues uno le entra. Pero yo quiero agradecer mucho. Gracias, mi hermana Angélica, mi hermano Joel Neftalí. Gracias, que Dios les bendiga grandemente. Gracias por la comida, gracias por la ofrenda, gracias por todo. Que Dios les bendiga grandemente. Y luego, en la noche, cuando ya veníamos de regreso, me manda un mensajito la esposa de mi hermano Benito, y me dice que querían dar una ofrenda. Bueno, está bien. Y nosotros íbamos para el centro de convenciones y nos quedaba también de camino. Y le digo a las hermanas, a que nos invitan un café. A que nos invitan un café, porque íbamos a pasar por ahí, y efectivamente pasamos por ahí. No, ¿para qué le cuento? Bueno, gracias al Señor, gracias hermano Benito, su esposita, su familia, todos, gracias anoche por el cafecito. Ayer fue día de comida, de verdad. Entonces, cuando hay que, como dijo el Señor Jesucristo, ¿cómo pueden estar en ayuno los que están de bodas? Así que ayer nos tocó estar de bodas, ayer entramos con todo. Gracias a toda la gente linda que está en sintonía de Radio Vida, le bendecimos en el nombre de Jesucristo. Gracias, mi hermana Angélica, que Dios le bendiga mucho. A mi hermano Joel Neftalí, un abrazotote bien fuerte. Mi hermana Marisela Bonilla, amén, a Dios sea la gloria y la honra por todas sus misericordias. Un nuevo día, buenos días, mi pastor, Dios lo bendiga y siempre grandemente. Gracias, mi amada, un abrazotote bien fuerte para usted, para su esposito, para su suegrita, para Perla también, Dios le bendiga mucho, para todos ahí, para su mami, no sé si su mami estará por ahí, pero le mandamos un saludo. Mi hermano Pedro Andrade dice, buenos días, pastor, Dios lo guarde y bendiga, llene de fortaleza al servicio de nuestro Señor Jesucristo para salvar almas. Dice mi hermano Pedrito, dice, almas que están yendo al precipicio. Mi hermano Pedrito, Dios lo bendiga mucho. Mi hermano Pedro Andrade, un abrazote bien fuerte para usted y su familia. Bendiciones en este maravillosísimo día. Gracias a todos los que están en sintonía de Radio Vida. Vamos a ver a quién tenemos más por acá. Gracias, salud para todos nuestros hermanos. Salud para mi hermano Juanito, Juan García Flores. Sé que ayer... No sé si estoy seguro, pero me dijo mi hermano Néstor que ayer usted iba a dar su primer mensaje en la iglesia ahí en Atlixco, en el grupo de crecimiento ahí en Atlixco. Mi hermano Juanito, si fue así, que Dios me lo bendiga y que Dios lo use poderosamente. Dice, bendiciones, pastor, saludos a toda la iglesia de Radio Vida. Gracias, mi hermano, un abrazote bien fuerte. Guzmán Cruz, buenos días, pastor Julián, soy la hermana Guzmán Cruz, estuvo anoche con... Ah, sí, mi hermana, bueno, entonces mi hermana Guzmán Cruz, esposa de mi hermano Benito, ¿ok? Dice, estuvo anoche con nosotros en casa junto con las hermanitas que lo acompañaron. Gracias por su visita y quiero platicarle del jardín donde usted llamaba a Adán y no lo vio, pero es que es nuestro Señor Jesucristo el que cuida ese lugar. Ahí es donde yo platico con Dios, le ofrecí mi jardín como un lugar especial y me gustó que sin saberlo usted se dirigiera a ese pequeño jardín. Bendiciones, pastor, saludos a su esposita, bendiciones. Sí, es cierto, es que enfrente de su casa tiene un jardín, pero el jardín lo tiene amurallado, lo tiene cercado. Pero está lleno de plantas, pero así no hay un lugar, creo que quepa una planta más. Y digo, mira, aquí está el jardín del Edén, y le empecé a hablar a Adán. Adán, ¿dónde estás, Adán? Bueno, buenos días, señoras y señores, les saludamos en el nombre maravilloso de Jesucristo. Mi hermana nena Lara dice, bendiciones, pastor Julián, Dios bendiga grande, abundantemente a toda la iglesia en todas las naciones, que así sea. Y a mi hermano Pedrito también, mi hermano Pedro García, un abrazotote bien fuerte también, buenos días. Mi hermana Juliana dice, amén, buenos días, bendiciones, gracias en esta hermosa mañana. Mi hermana Juana Ramírez dice, muchas bendiciones, mi pastor Julián Herrera, que tenga un excelente día, bendiciones, saludos, gracias, buenos días, bendiciones en este maravillosísimo día. García Ale dice, bendecido día, paz, un saludo, buenos días, García Ale, bendiciones, buenos días. Mi hermana Graciela dice, amén, gloria a Dios, bendiciones, pastor Julián, bendiciones para usted también, mi hermana Graciela, buenos días, salud para todos los que están en sintonía de Radio Vida, le bendecimos en el maravilloso nombre de Jesucristo, muchas gracias. José Martínez dice, hermano Julián, bendiciones, que Dios me lo siga bendiciendo más con ese lindo proyecto que tiene de predicar el evangelio.
A ver, a toda criatura, que Dios me lo bendiga por ese proyecto que tiene en México, varón, bendiciones. Mi hermano José Martínez, el proyecto es por causa de este nuevo medio de comunicaciones que es la televisión, pero más que un proyecto es una orden que se convierte en una responsabilidad para todos los que hemos sido perdonados, lavados con la sangre bendita del Cordero de Dios. Mire, amado hermano, a ver, vamos a hablar muy seriamente usted y yo con respecto a eso, ¿ok? Porque no se trata de ser protagonistas o de ser pioneros de algo. Si bien es cierto que por alguna razón Dios nos permite utilizar herramientas para poder llevar a cabo la encomienda que Él nos dio. O sea, una cosa es que seas pionero en utilizar ciertas herramientas para poder llevar a cabo el trabajo que Dios te encomendó. Y otra cosa es que pensemos que somos pioneros en algo que realmente nace del corazón del Padre. No, el que origina todo, el que da la orden, el que manda a que se predique la palabra, es nuestro bendito Señor y Salvador Jesucristo. Mateo 28:19, id por todo el mundo y predicad el Evangelio. Dice el apóstol Pablo: si lo siento o no lo siento, si tengo deseos o no tengo deseos, si tengo ganas o no tengo ganas, eso es lo que menos importa. Se me ha impuesto la necesidad de predicar el Evangelio de Jesucristo. O sea, con recursos o sin recursos, con radio o sin radio, con televisión o sin televisión, en cualquier forma, de cualquier manera, todo hombre, toda mujer debe de predicar y compartir el Evangelio de Jesucristo. Esto no se trata de apóstoles, profetas, evangelistas, pastores y maestros, porque una cosa es que un hombre tenga el llamado de parte de Dios, que una mujer tenga el llamado de parte de Dios para poder dirigir la obra del Señor, y otra cosa es la responsabilidad que el Señor nos ha dado, la orden que el Señor nos ha dado para llevar a cabo la gran comisión, predicar el Evangelio de Jesucristo. O sea, los ministerios los pone el Señor Jesucristo. Ahí yo no tengo nada que hacer. Los ministerios los da el Señor Jesucristo. Efesios 4:11 dice: y Él mismo instituyó a unos apóstoles, profetas, evangelistas, pastores y maestros. Eso los pone el Señor Jesucristo. O sea, de en medio de la iglesia, de en medio del pueblo de Dios, de en medio del cuerpo de Cristo, Dios elige quiénes son cabeza, quiénes son corazón. Dios es el que elige. Pero independientemente de los ministerios, está la orden que Dios le dio, que el Señor Jesucristo le encomendó, le dio a la iglesia en general. A todos los que hemos sido lavados con la sangre de Jesucristo, a todos, la encomienda de predicar el Evangelio de Jesucristo, el Señor se las dio a todos los que hemos nacido de nuevo, a los que tenemos la bendición de tener a Jesucristo en el corazón, a los que somos ciudadanos del reino de los cielos, a todos, a los que se nos ha escrito nuestro nombre en el libro de la vida. Tenemos la encomienda de llevar a cabo la gran comisión. Así que si alguna persona me está escuchando y dice: bueno, yo no soy pastor, yo no soy predicador, yo soy solamente miembro de una iglesia. Bueno, usted tiene la encomienda, usted tiene la gran comisión de llevar a cabo la predicación del Evangelio de Jesucristo. Ahora, hay varias formas como se puede hacer. Cuando usted lee en el capítulo 25 del Evangelio de Mateo, versículo 13 en adelante, usted se encuentra con la parábola de los talentos. ¿Se acuerda usted la parábola de los talentos? En la parábola de los talentos, muchos pasan por alto una palabra que enseña a nuestro bendito Señor y Salvador Jesucristo. Escuche usted esto, porque esto le va a revolucionar. Esto le va a llevar a otro nivel. Espero que el Espíritu Santo, si es que no se lo ha revelado como me lo reveló a mí,
O sea, y no crea usted que al decir que me lo reveló a mí me siento la última Coca-Cola del desierto, muy iluminado. No, no, simplemente leyendo la Biblia, yo me di cuenta de algo. Mire, escuche usted esto. Esto está poderosísimo. Escuche. Por Jesucristo, nuestro bendito Rey y Señor, dijo que el dueño de los talentos a uno le dio 5 talentos, a otro le dio 2 talentos y a uno le dio 1 talento. Conforme a la capacidad de cada uno, el dueño de los talentos le designó a uno 5, a uno 2 y a uno 1.

25, versículo número 3 en adelante. Jesucristo en la parábola dice que el dueño de los talentos le dice al que ganó 5 talentos más: bien, buen siervo y fiel, en lo poco fuiste fiel, en lo mucho te pondré. Ok, ahora viene al que le dio 2 talentos, y el que recibió 2 talentos dice: Señor, 2 talentos me diste, gané 2 talentos más, aquí tienes lo que es tuyo. Y una vez más, no hubo reproche, ¿ok? ¿Se da usted cuenta? Número uno, no hubo reproche para el que ganó 2 talentos, porque solamente se le habían dado 2 talentos, porque Dios no te va a pedir más de lo que te ha confiado. Dios no te va a pedir más de lo que te ha confiado. Al que entregó 5 talentos le dijo: bien, buen siervo y fiel, en lo poco fuiste fiel, en lo mucho te pondré, entra en el gozo de tu Señor. Al que ganó 2 talentos, porque se le habían dado 2 talentos, le dijo: bien, buen siervo y fiel, en lo poco fuiste fiel, en lo mucho te pondré, entra en el gozo de tu Señor. Pero aquí viene la parte poderosísima que el Espíritu Santo me reveló. Y yo no se lo leí a nadie, no lo escuché de nadie. Esto fue leyendo la Biblia, leyendo la palabra. Cuando viene al que le entregaron solamente un talento, dice la Biblia bien clarito que el hombre viene y presenta el talento que le dieron y su argumento de por qué no utilizó el talento. Y le dijo al dueño de los talentos: Señor, sabía que eras hombre áspero, que siegas donde no sembraste y recoges donde no esparciste. Por lo tanto, tuve miedo y fui y enterré el talento para que cuando tú vinieras yo te regresara lo que es tuyo. Aquí está tu talento. Y entonces estoy narrando lo que dijo mi bendito Señor y Salvador Jesucristo, porque hay sabiduría ahí. Entonces resulta que el dueño de los talentos le dice al que enterró el talento: por tus propias palabras te condeno, porque si sabías que soy, número uno, hombre áspero, hombre áspero, ok, para el que piensa que Dios es amor, mire, Dios es amor y el que no ama no conoce a Dios, porque Dios es amor. Pero Dios va a demandar, cuando Dios abra los sellos, suenen las trompetas y cuando caigan las copas de la ira sobre el planeta Tierra, se van a dar cuenta que Dios es amor, pero también es fuego consumidor. Ay, Dios mío, ay de aquellos que caigan en manos de un Dios vivo, ay de aquellos que piensan que Dios pasará por alto todas las injusticias, toda la maldad que llevan a cabo, se equivocan. Mire, Jesucristo narrando esto dice: si sabías que soy hombre áspero, o sea, al que recibió el talento, él presenta el argumento: Señor, sabías que eras un hombre áspero. Bueno, si tú lo sabías, si tú lo sabías, estabas consciente. Amados, la humanidad está consciente que nuestro Dios es un Dios santo, perfecto, y que tarde o temprano todos, pero absolutamente todos, vamos a entregarle cuentas a mi Padre Celestial. Tarde o temprano, algunos más temprano que tarde, unos antes, otros después, pero todos, la iglesia primero, después todos los que hayan rechazado a Jesucristo, pero todos entregaremos cuentas a mi Padre Celestial, unos en el tribunal de Cristo, otros en el juicio del gran trono blanco, pero todos entregaremos cuentas a mi Padre Celestial. No va a haber uno que escape del juicio de Dios. Si sabías que era hombre áspero, o sea, tú lo sabías, que soy hombre áspero, que recojo donde no esparcí y cosecho donde no sembré. Y aquí viene la revelación. Escuche usted esto, por favor. Aquí viene la revelación. Si sabías todo esto, hubieras dado por lo menos mi talento, hubieras dado mi talento a los banqueros, o sea, a los que ponen a trabajar los talentos, a los que están chambeando,
a los que le están echando ganas. Y esta fue la revelación que el Espíritu Santo puso en

0: corazón. Hay personas que por diferentes circunstancias no pueden llevar a cabo directamente. Escuche, o sea, hay personas que por más que quisieran levantarse para ir a predicar, no pueden. Por ejemplo, mi hermana Connie, a la que siempre la bendigo y que es un ejemplo impresionante. Mi hermana Connie no puede levantarse, le quitaron una pierna, la otra no le funciona. Mi hermana ya es mayor de edad, vive en un cuartito ahí, no sé si es rentado, se lo prestan, sabrá Dios, y alguien va y ahí le cocina. Pero ella de lo que recibe, yo no sé si es de su pensión, no sé de si alguien le da, yo no lo sé. Y a veces yo mismo ni quisiera recibirle la ofrenda, porque yo sé que ella necesita, pero ella en su corazón está dar. ¿Por qué? Porque de alguna manera está poniendo en práctica lo que el Señor Jesucristo está narrando. Jesucristo dijo que el dueño de los talentos le dice al que enterró el talento: hubieras dado mi talento a los banqueros. Hay personas que no pueden salir, que no pueden ir, pero dicen: bueno, pero yo voy a participar, voy a trabajar. Mire, por ejemplo, lo que estamos haciendo, imagínese a cuántas casas vamos a entrar, a cuántas vidas les vamos a predicar, cuántas familias tendrán la bendición de escuchar el evangelio glorioso de Jesucristo. Ellos sabrán. Hay gente que nunca ha escuchado, mire, hay personas que nunca han escuchado San Juan 3:16, porque de tal manera amó Dios al mundo que dio a su Hijo unigénito, para que todo aquel que en él cree no se pierda, mas tenga la vida eterna. Hay personas que nunca han escuchado lo que dice la primera carta a Timoteo, capítulo 2, versículo número 5. Porque hay un solo Dios verdadero y un solo mediador entre Dios y los hombres, Jesucristo, hombre. Hay personas que nunca han escuchado lo que dice en Hechos 4:12, y en ninguno otro hay salvación, porque no hay otro nombre bajo el cielo dado a los hombres en quien podamos ser salvos, solo en el nombre de Jesucristo. Hay gente que nunca ha escuchado lo que Jesucristo dijo en San Juan 14:6: yo soy el camino, la verdad y la vida. Nadie puede acercarse al Padre si no es por mí. Hay personas que nunca han escuchado lo que dice en Hechos 16:31. Cree en el Señor Jesucristo y serás salvo tú y tu casa. Hay gente que nunca ha escuchado lo que dice en Romanos 10:13. Todo el que invocar el nombre del Señor será salvo. Hay gente que nunca ha escuchado lo que dice en Romanos capítulo 10, versículo 9 y versículo 10, que si confesares con tu boca que Jesucristo es el Señor y creyeres en tu corazón que Dios le levantó de los muertos, serás salvo, porque con el corazón se cree para justicia, pero con la boca se confiesa para salvación. Hay gente que nunca ha escuchado lo que dice en San Juan capítulo 1, versículo 11 y versículo 12, que Jesucristo a lo suyo vino, mas los suyos no le recibieron. Mas a todos los que le recibieron, a los que creen en su nombre, les dio potestad de ser hechos hijos de Dios. Hay gente que nunca ha escuchado estos versículos maravillosos, pero ahora que los escuchen, se enterarán que Jesucristo fue el que murió en la cruz del Calvario, el único que puede quitar el pecado, que Jesucristo fue el que resucitó de entre los muertos, el único que pudo vencer la muerte y es el que nos resucitará también a nosotros, aleluya, que Jesucristo está en el cielo a la diestra del Padre intercediendo por nosotros, que es el único que puede interceder por nosotros. Por eso todo lo que oramos al Padre, lo oramos en el nombre santo de Jesucristo. Por eso es importante utilizar todos los medios de comunicación para que toda persona tenga la oportunidad de escuchar y de ser responsable de tomar la decisión. Porque una cosa tiene que quedar bien clara: Dios no es responsable ni de mandar a la gente al cielo ni de mandar a la gente al infierno. Porque Dios nos ama y ya hizo todo lo que tenía que hacer para que el hombre sea salvo. O sea, Él ya nos dio a Jesucristo. Él ya hizo todo lo que tenía que hacer para que el hombre sea salvo. Ya, Porque lo que dice Lucas 19:10, Jesucristo vino a buscar y a salvar lo que se había perdido. Ya Él vino. El problema no está que Dios no nos quiera salvar. El problema es que el hombre no se deja encontrar. El problema es que el hombre le da la espalda a Dios. El problema es que el hombre huye de Dios. El problema es que el hombre trata de ocultarse de Dios. Ahí está el problema. Pero Dios nos ama. Él envió a Jesucristo. Como Moisés levantó la serpiente en el desierto, así era necesario que el Hijo del Hombre fuera levantado, para que todo aquel que en Él cree no se pierda, mas tenga vida eterna. Amados, Dios quiere salvar a la humanidad, pero Él ya hizo todo lo que tenía que hacer. Ya envió a Jesucristo. Ahora Dios hace responsable a toda la humanidad para que tome la decisión. ¿Quiere usted entrar al cielo? ¿Quiere usted pasar la eternidad acompañado y sirviendo a mi Padre Celestial? Reciba a Jesucristo como su Salvador.
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0: En este planeta Tierra, si hay algo maravilloso que usted podamos hacer, es recibir en nuestro corazón al Rey de Reyes y Señor de Señores, a nuestro bendito Señor y Salvador Jesucristo. Maravilloso, maravilloso. Gracias. Qué lindo es el Señor. Saludos en esta hermosa mañana. Mi hermana, mi hermana María Luisa Hans Carrillo, amén, dice, Julián, dice, muy buenos días y bendecido día a mi pastor, bendición para toda la familia y nietos, amén, gracias. Dice mi hermana María Luisa Hans Carrillo, buenos días, pastora. No, ¿qué pasó? Yo soy el pastor, no soy la pastora. Dice que Dios me los bendiga y a su esposita. Ah, así se equivocó, ok. También les bendiga, amén. Gracias, Rojas Ebril. Dice, buenos días, pastor. Que Dios lo bendiga grandemente a usted y a su familia. Y muchas gracias por siempre tener unas palabras de aliento. Gracias, Dios le bendiga mucho. Juanita López, bendiciones, pastor, desde Puebla. Bendiciones, buenos días. Bendiciones. Mire, hoy en este día voy a estar predicando, cuando usted llegue a la iglesia del Zócalo, solo recuerde lo que le dije. Recuerde lo que voy a decir. Hoy volveremos al pasado. ¿Ok? Hoy volveremos al pasado. Cuando usted llegue a la iglesia del Zócalo de Puebla, ¿ok? Hoy volveremos al pasado. Cuando usted vea lo que vamos a proyectar, entonces usted sabrá por qué le estoy diciendo que hoy volveremos al pasado. Hoy usted me va a conocer, me va usted a conocer 20 años antes. No, 23 años antes. Hoy usted me va a conocer 23 años antes, cuando no tenía yo panza. Cuando no tenía canas, bueno, arrugas no tengo, ¿eh? Mire, a ver, los que me están viendo en la televisión, no tengo arrugas, no sé. Ayer estaba viendo a mi hermano, el que es mayor que yo, y tampoco tiene arrugas. Y luego mi hermano, el que es mayor que, o sea, el mayor de todos, tampoco tiene arrugas. Nuestra piel no se arruga. Bueno, cachetones sí. Cachetones sí, pero arrugados no. Bueno, pues a lo mejor por eso, no por los cachetones. ¿Cómo te vas a arrugar si estás cachetón? Bueno, ya. Ok, gracias. Buenos días a toda la gente que está en sintonía de Radio Vida. Déjenme ver, por aquí tengo varios mensajitos. Dios les bendiga mucho. A ver, vamos a ver. Mi hermano Ulises dice, buenos días, Pastor Julián. Dios le bendiga a usted también, mi amado hermano Ulises. Un abrazotote para Houston. Bendiciones. Hoy llego en la noche. En la noche vamos a llegar por allá. Dice, hermano, ¿hay alguien allá en la iglesia del Zócalo? Ya en dos ocasiones recientes he hablado con pastores y los he dicho. Íbamos a tener una reunión de pastores en el Zócalo, pero como no tuve respuesta, o sea, sí, fueron prácticamente tres o cuatro pastores los que me contestaron, pues no íbamos a hacer un desayuno pues solamente para cuatro, entonces mejor la vamos a hacer por WhatsApp, ¿ok? Ok, gracias. Abre la puerta y abajo habrá tu anuncio de entrar. Orando por ti, dice, ayer esperando la llamada tuya, ¿puedo qué? Aún un cartulina sobre la puerta o allá abajo sobre tu anuncio. Ok, gracias. Gracias, mi hermano. Dios le bendiga mucho en esta hermosa mañana. Buenos días. Ay, ay, ay, son tantas cosas. Mire, quiero anunciarle dos cositas bien importantes, ¿ok? Tengo algo preparado en esta hermosa mañana para toda la audiencia de Radio Vida. Esta noche voy a llegar ya muy en la madrugada, ya muy noche para Houston, pero con la ayuda del Señor mañana estaré transmitiendo desde Houston, primeramente Dios, ¿ok? Pero tengo dos anuncios. Oiga, ¿usted ha escuchado hablar de Fernando Arau? ¿Usted ha escuchado hablar de Fernando Arau? Bueno, más bien, ¿usted escuchó hablar de un programa que se llamaba Cachún Cachún Ra Ra, Cachún Cachún Ra Ra, Sí, ¿usted escuchó alguna vez ese programa de Cachún Cachún Ra Ra? ¿Usted ha escuchado hablar de nuestro hermano Fernando Arau? Bueno, Fernando Arau fue un cómico que participó en los programas de Televisa, creo que eran, y él hacía ese programa de Cachún Cachún Ra Ra conjuntamente con todo un elenco. Después él se fue para Estados Unidos, de hecho él sigue viviendo en Miami, y él fue el director, prácticamente el director de Despierta América por muchos años, no sé si 15 o 20 años, él fue el director, pero no solamente el director, él fue el alma de Despierta América. Cuando Fernando Arau se fue de Despierta América, fue impresionante porque para mí, yo siempre veía Despierta América y lo veía por Fernando Arau. O sea, él era el que motivaba todo, Fernando Arau. Se fue Fernando Arau y prácticamente Despierta América continúa, pero nunca volvió a ser la misma. Nunca, nunca, porque Fernando Arau se salió de Despierta América. Y Fernando Arau se salió de Despierta América. Uno de los rumores que se escuchó fue que a Fernando Arau lo corrieron de Despierta América porque aceptó a Jesucristo como su Salvador, le entregó su vida al Rey de Reyes y Señor de Señores. Después pues vinieron varias aclaraciones, etcétera, pero entre las cosas que yo escuché de por qué lo despidieron o por qué se fue de ahí, fue precisamente por la relación que él comenzó en su vida cristiana, en la vida en Cristo. Bueno, pasados los años, él hizo un show impresionante. Yo nunca había visto una administración como él la dio en una ocasión que tuve la bendición de asistir a un show que él dio, y este show era para matrimonios, para parejas, matrimonios, y se llama matrimonio, un caso de ciencia y fricción. Matrimonio, un caso de ciencia y fricción. Amados, cuando yo asistí a ese show, como él le llamó, no, yo lloré como uno se imagina, porque aborda el tema de el esposo para la esposa para el esposo, aborda el tema de los padres para los hijos y de los hijos para los padres. Así que cuando termina el show, que para mí es una conferencia impresionante, que el Espíritu Santo toma control de todo. Cuando termina el show, pues él lo que hace es, primero, que la gente reciba a Jesucristo como su Salvador, número uno. Y número dos, que la gente se reconcilie, que los esposos se reconcilien, que los padres se reconcilien con los hijos, que los hijos se reconcilien con los padres. Bueno, impresionante. Bueno, ¿por qué le estoy narrando todo esto? Porque, señoras y señores, para toda la gente de todas las estaciones de Radio Vida y para toda la gente que nos escucha y nos ve a través de las redes sociales y todos los medios de comunicación, donde quiera que estamos, a través de cualquier medio de comunicación, aquí les va la gran noticia. Señoras y señores, nuestro hermano y amigo Fernando Arau estará en Puebla el día 24 y 25 de julio. 24 y 25 de julio, Fernando Arau estará en Puebla con un show. Yo digo, es una administración, pero él dice, para que se acerque toda clase de gente, de toda clase de personas, dice, vamos a nombrar los shows para que de esa manera no se restrinja solamente para el pueblo cristiano, pero cuando el pueblo cristiano vaya, se va a dar cuenta que es una administración tan poderosísima, tan llena del Espíritu Santo, tan llena de Dios. De hecho, él da parte de su testimonio de cómo vino a los pies de Jesucristo, cómo cuando su matrimonio se estaba desbaratando, cuando ya no había solución, cuando todo estaba acabado, entra en acción mi bendito Salvador y restaura no solamente su matrimonio, sino que Fernando Arau se entrega a Jesucristo, pero él va a estarlo narrando. Entonces, tenemos el 24 y 25 de julio, 24 y 25 de julio. Amados, será un evento maravilloso, un evento impresionante. Nunca lo ha hecho aquí en esta parte de México. Él ha estado en diferentes lugares. En Estados Unidos ha estado en iglesias gigantes como Lakewood Church, iglesias de 50,000 personas y todo. Pero resulta que estuvo con nosotros hace 7 años. Yo lo invité para que viniera a Houston, para que estuviera con nosotros a través de Radio Vida. Aceptó nuestra invitación. Estuvo en nuestra congregación hace como 7 años. Y ahora cuando pues tuve la bendición de llamarlo, me contestó y me dijo, claro que sí, vamos a ver las fechas, agendamos, si tengo la fecha libre, pues con mucho gusto organizamos todo para allá, para Puebla. Y bueno, aceptó, bendito sea el nombre del Señor. Así que, señoras y señores, Fernando Arau estará con nosotros. Ahora, lo que yo aún no logro, para que no piense que soy el sábelo todo, que yo me las sé de todas, no sé cómo hacerle. Porque quiero hacerlos, tenemos solamente el 24 y el 25 de julio, o sea, es viernes y sábado. Entonces, estábamos hablando con mi hermana Leo, con las hermanas aquí, estamos hablando cómo sería a lo mejor, porque pues ellas son las que conocen aquí el área de Puebla, pero también se lo digo a usted porque no sé cómo hacerle. Yo lo que estoy pensando es que el día viernes 24 de julio, el día viernes 24 de julio lo hagamos en el Zócalo, en la iglesia de Radio Vida, en el Zócalo, el día viernes 24 de julio. El problema es que ahí sería un evento VIP, o sea, exclusivo, porque solamente le caben así apretaditos, 200 personas, pero eso es apretaditos a todo lo que da, 200 personas. Ahora, si queremos hacer una cena congreso para matrimonios, o para parejas, mejor es cena congreso para parejas, si queremos hacer una cena y congreso para parejas, pues se reduce mucho más, porque tendríamos que poner mesas y sillas, mesas obviamente, prácticamente se reduciría a unas, no sé, 120, 140 personas, no más. Ahora quiero que sepan, ¿no? Porque nosotros, o sea, no es gratis, nos estamos aventurando, no le voy a decir cantidades porque es falta de ética, pero sí es mucho dinero, pero creo que vale la pena. Cuando se trata de la familia, a veces traemos solamente que al hermanito tal que me viene a hablar de los esposos, de las esposas, está bien todo eso, pero esto que hace el hermano Fernando Arau es una forma magistral como ministra a los matrimonios y la gente que nunca ha tenido un encuentro personal con mi bendito Señor y Salvador Jesucristo, mire, se desmorona su corazón a los pies de Jesucristo después de que son ministrados por este show, como él le llama. Así que el 24 y 25 de julio vamos a armar todo, vamos a ver, estoy pensando que el día 24 lo tengamos en el ahí en en el Zócalo, en la iglesia de Radio Vida en el Zócalo, y el día 25 a las 3 de la tarde, sábado 25 de julio, lo tengamos en el centro de convenciones de Radio Vida, ahí en Bosques de San Ángel, Chachapa, que ahí llega nuestro hermano Fernando Arau. Ahora, si usted dice, ¿y quién es Fernando Arau? Ponga usted en YouTube Fernando Arau, así, con Arau, con A, no lleva H, por favor. Fernando Arau, y pone usted ahí, matrimonio, una historia de ciencia y fricción. No ficción, sino fricción. Matrimonio, una historia de ciencia y fricción. Así que si usted quiere, si usted quiere conocer, si usted no lo conoce, le aseguro que se va usted a gozar ahí, pero lo vamos a tener en vivo, el día 24 y 25 de julio. Usted podrá invitar a sus seres queridos, pero especialmente si usted tiene familiares, amigos, compañeros de trabajo, gente que conoce, que sabe usted que están pasando por problemas. ¿Qué matrimonio no va a tener problemas? No. Esto nos va a ayudar muchísimo. Va a ser de gran bendición. Después de que terminen estos shows, como él les llama, después usted va a bendecir a Radio Vida, va a bendecir nuestras vidas, porque le aseguro que usted se va a gozar a lo grande. Ahora, después de que pase aquí en Puebla, nos vamos para Houston, porque estará en Houston a la tercera semana después de, no estoy seguro, pero parece que es la primera semana o la segunda semana de agosto. Estaremos en Houston, en la sede de Radio Vida en Houston, y ahí estará mi hermano Fernando Arau. Estará poderosísimo, y sé que el Espíritu Santo usará su vida para bendecir y ministrar a mucha, mucha gente, muchos matrimonios. Con la ayuda del Señor, Dios hará cosas grandes y maravillosas. Así que ya lo sabe usted, todos listos, por favor, todos preparados. Ahora, por otro lado, estamos esperando. Yo ayer me quedé esperando porque se supone que ayer teníamos que entrar a tener nuestro primer canal de televisión acá en Puebla. Estoy esperando solamente, ya no depende de mí, ya depende de los técnicos, depende de la empresa, para que podamos tener nuestro canal de televisión. Hoy, lamentablemente, por todo lo que está pasando por el mundial, no sé si van a trabajar hoy en este día, pero ay, Dios mío. Mire, por eso necesitamos, invito a todo el pueblo de Dios, ayúdeme a orar, por favor, ayúdeme a orar, porque como quiera también todavía me hace falta mucho para poder lograr tener el dinero que debo de pagar para poder entrar. Me hace falta mucho. Me da pena decirlo, sí, pero pues tampoco puedo echarle mentiras, porque los mentirosos se van al infierno. Me hace falta mucho, mucho. Es más, prácticamente apenas llevamos el 40% de lo que necesito. Apenas llevo el 40%. Necesitamos 500,000 pesos, y apenas llevo el 40%. Así que no sé si es el 40. Yo necesito checar, porque yo en eso de porcentajes como que soy pésimo. Bueno, a mí nunca se me dio las matemáticas. Yo nada más cuando era yo chiquito me enseñaron la de brinca la tablita, yo ya la brinqué, bríncala de nuevo, yo ya me cansé. 2 y 2 son 4, 4 y 2 son 6, 6 y 2 son 8 y 8 16, y hasta ahí me quedé, hasta los 16, después ya no sé contar. Ok, bueno, pero Dios les bendiga mucho a toda la gente que está en sintonía de Radio Vida. Le bendecimos en el nombre precioso y maravilloso de Jesucristo. Sigan orando, y si usted ahí en su corazón, especialmente la gente que sabe de todo esto, si usted está consciente de la gran oportunidad que tenemos de utilizar medios que nunca se han usado para predicar el Evangelio de Jesucristo, porque la televisión en México nunca se había podido. Hoy, la televisión abierta, con la ayuda del Señor, llevará un mensaje de esperanza, de amor, a millones de hogares. Y con la ayuda de Dios, veremos millones de personas reconocer a Jesucristo como su único y suficiente Salvador, porque eso es todo lo que queremos. Queremos que la gente reconozca a Jesucristo como su único y suficiente Salvador. Aquí no queremos ser ni famosos, ni protagonistas, ni héroes. No, no. Aquí lo único que queremos es que la gente no se vaya al infierno. Por eso, en nuestros medios de comunicación, nosotros no damos noticias, no hacemos el morning show, no hacemos la noche show, no hablamos de la farándula. No, no, no. Todo está enfocado en anunciar que solo en Jesucristo hay salvación y vida eterna. Que solo la sangre bendita de Jesucristo puede limpiar el pecado más negro, más sucio de cualquier hombre, de cualquier mujer que se arrepienta. Por eso yo estoy hablando de los tres tipos de fe. Mire, a lo mejor hay otros tipos de fe, pero a la luz de las Escrituras yo encuentro tres tipos de fe. Fe es fe, como quiera, fe es fe. Pero hay tres tipos de fe que a la luz de las Escrituras usted puede verlo ahí. Usted puede estudiar, leer y darse cuenta hacia dónde está siendo dirigida la fe que Dios ha depositado en su vida. Mire, escuche usted bien. En Hebreos 11, capítulo número 11, versículo número 1 dice: es pues la fe la certeza de lo que se espera, la convicción de lo que no se ve. Y en Hebreos 11:6 dice: pero sin fe es imposible agradar a Dios, porque es necesario que el que se acerca a Dios crea que le hay y que es galardonador de los que le buscan. La Biblia presenta diferentes manifestaciones de la fe en la vida del creyente. Aunque toda fe verdadera viene y proviene de Dios, en la Biblia podemos distinguir tres aspectos maravillosos o tres tipos de fe que aparecen claramente en todas las Escrituras. La primera fe, como yo le llamo, la primera fe es la fe salvífica o la fe salvadora. Ahora, ¿qué es esta fe? ¿Qué es esta fe salvadora? ¿O qué es esta fe salvífica? Por favor, regáleme estos minutos solamente y le voy a explicar, porque voy a estar hablando acerca de la fe salvífica o la fe salvadora. Voy a estar hablando de la fe del diario vivir. Y voy a estar hablando del don de fe. Y le voy a estar explicando. Pero no me va a alcanzar el tiempo para hoy. Pero mañana, con la ayuda del Señor, estaré hablando de la fe del diario vivir. Y la fe del don. La fe como un don del Espíritu Santo en la vida del creyente. Entonces, la fe salvadora es la fe mediante la cual una persona cree en Jesucristo como su único y suficiente Salvador, para recibir el perdón de sus pecados y, por consecuencia, la vida eterna. En Efesios 2, versículo 8 dice: porque por gracia sois salvos por medio de la fe, y esto no es de vosotros, pues es don de Dios. En Hechos 16:31 dice: cree en el Señor Jesucristo y serás salvo tú y tu casa. En San Juan capítulo 1 versículo 12 dice: mas a todos los que le recibieron, a los que creen en su nombre, les dio potestad de ser hechos hijos de Dios. Por eso, primero es la fe salvífica, la fe salvadora. Usted puede depositar su fe en cualquier personaje creado, inventado, o cualquier personaje que digan que se apareció por ahí. Usted puede poner su fe en cualquier cosa creada con las manos o también manifestada de alguna forma espiritual. Usted puede creerlo, pero usted se va a ir al infierno. ¿Qué pastor? ¿Cómo que? Sí. Mire, sea algo que inventó el hombre, sea algo que formó el hombre con sus manos, o sea una manifestación sobrenatural dada por demonios, por seres espirituales que vienen para confundir al hombre o para cegar el entendimiento de la humanidad, Si la persona deposita su fe en cosas que ha creado el hombre o que Satanás ha fomentado para que la gente desvíe su fe de del verdadero Salvador, la gente puede creer en cosas sobrenaturales e impresionantes, pero se va a ir al infierno, porque la única manera para poder ser salvos es depositando nuestra fe en la persona de nuestro bendito Señor y Salvador Jesucristo. Usted puede creer en el santo más milagroso. Usted puede tenerle mucha fe a santo de su devoción, pero usted se va a ir al infierno. ¿Por qué? Porque en ninguno otro hay salvación. Porque no hay otro nombre bajo el cielo dado a los hombres en quien podamos ser salvos. Le recuerdo, hay tres estrategias. Hay tres estrategias que Satanás ha implementado en contra de la humanidad y le han funcionado muy, pero muy bien. Claro que sí. Satanás tiene tres armas que le han funcionado perfectamente bien para que la gente se vaya al infierno. Número uno, el afán. Número dos, el entretenimiento. Sí. Número uno, el afán. La gente vive afanada por todo y para todo. Quieren tenerlo todo, aunque tengan que vivir todo el tiempo afanado, perdiendo la oportunidad que Dios nos ha dado, porque la oportunidad es la vida que Dios nos ha dado para recibir a Jesucristo como nuestro Señor y Salvador. Pero con tanto afán, la gente que va a pensar en el Señor, quieren lograr sus sueños, sus anhelos, quieren tener la casa de sus sueños, el carro de sus sueños, ¿qué van a tener tiempo para pensar en Dios? Pero ese es el plan de Satanás, que la gente viva afanada. Afanada, tratando de tener lo que nunca ha tenido y aún deseando lo que otros han logrado. Y se proponen metas. El problema no son las metas, el problema no son los sueños. El problema es que por las metas y por los sueños dejan a Dios allá, rezagado en algún rincón de la vida. Y solo cuando se enferman o cuando les llega el agua al cuello es cuando acuden a Dios para a ver si Dios les puede ayudar. No se dan cuenta que Satanás quiere que la gente viva afanada. Y ya cuando se dan cuenta, cuando se les arrugó la piel, cuando se les acabaron las fuerzas, cuando ya no pueden andar, entonces acuden a Dios. Por eso Eclesiastés 12:1 dice: acuérdate de tu Creador en los días de tu juventud, antes de que vengan los años y lleguen los días de los cuales digas: no tengo en ellos contentamiento. ¿De qué? ¿Dónde están? Yo siempre digo, ¿dónde están los poderosos? ¿Dónde están aquellos hombres que se jactaron de haber logrado sus sueños y al final de cuentas están en el infierno? ¿Dónde están? ¿Dónde están aquellos que llenaron sus casas de títulos, de diplomas? ¿Dónde están aquellos casas, cuartos llenos de diplomas pero ausentes de Dios? ¿Cuartos llenos de títulos pero ausentes de la presencia del Padre? ¿Dónde está? ¿Dónde están? Porque el enemigo los llevó por un camino lleno de afán. Lograron sus sueños, pero perdieron la oportunidad más importante, aprovechar la vida para asegurarse de que su nombre estaba escrito en el libro de la vida. Satanás es experto en llevar a la gente y mantener a la gente afanada, pero también el entretenimiento. El entretenimiento le ha funcionado muy bien. Yo no sé si usted sepa, pero los romanos inventaron todo eso de la lucha de gladiadores, el circo romano, todo eso. No importaba que la gente se estuviera muriendo, que la gente se estuviera matando unos con otros, que hubiera hambre, no importaba. Ellos descubrieron que mientras tuvieran a la gente entretenida, la gente no iba a darse cuenta de la realidad que estaba pasando en los hogares. Y lo hicieron muy bien, en promiscuidad, perversión sexual, todo. Tener a la gente entretenida. Porque mientras la gente esté entretenida, no piensa en lo eterno, no piensa en Dios. Y le ha funcionado muy bien a Satanás, que el Señor lo reprenda. Pero la otra cosa que le ha funcionado muy bien a Satanás es precisamente lo que estoy hablando, la fe. A Satanás le importa mucho que la gente tenga fe. Sí. A Satanás le importa mucho que la gente tenga mucha fe, pero que la fe no la depositen en Jesucristo, que la depositen en todo, en todo menos en Jesucristo, que crean en todo menos en Jesucristo, que crean que en la época de los todos santos o la época de los muertos vienen para comerse las ofrendas que le pone la gente, que crean en eso, pero que no crean en Jesucristo como su Salvador, que crean en fantasmas, que crean en demonios, que crean en todo, que crean en todas las cosas, que crean en ovnis, que crean en extraterrestres, que crean en todo, que crean en amuletos de la buena, que crean en todo eso, pero que no crean en Jesucristo. A Satanás le importa mucho que la gente tenga fe, pero que su fe no la deposite en la persona de mi bendito Señor y Salvador Jesucristo, porque toda persona que deposita su fe en la persona de Jesucristo es salva, escapa del infierno, escapa de la condenación eterna. Por eso el apóstol Pablo escribe de una manera contundente, porque por gracia sois salvos por medio de la fe. Y esto no de vosotros, pues es un don que Dios nos ha dado. Si usted quiere aceptar a Cristo como su Salvador, no pierda usted más el tiempo y deposite su fe en Jesucristo hoy mismo. Dios bendiga a toda la audiencia. Dios bendiga a todos los hermanos. Hoy estoy aquí en Puebla. Si usted quiere ayudarnos, todavía me hace falta mucho, mucho. Agradezco a Dios por los hermanos que nos han ayudado, que han respondido a la petición de ayuda. Gracias. Pero nos hace falta mucho todavía. Pero yo le bendigo en el nombre de Jesucristo y con la ayuda de Dios traeremos a miles, cientos de miles y millones de personas a los pies de Jesucristo. Mi teléfono 713-374-5027 en Estados Unidos y en México 2222-99-9976.
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5: Alguien sabiamente dijo, la naturaleza nos forma, el pecado nos deforma, la educación nos informa, las penitenciarías nos reforman, pero únicamente Jesús nos transforma. Él es un transformador de vidas humanas. Pienso en Simón Pedro, que era un bocón, un pescador fornido y rústico, y cómo fue transformado en el llameante apóstol de Pentecostés. Pienso en cómo transformó al apóstol Juan, quien tenía un fuerte temperamento, tanto es así que le apodaban el hijo del trueno. Sin embargo, Jesús lo transformó en el apóstol del amor. ¿Por qué? Quédese en esta sintonía para conocer la respuesta.
4: Cuando usted pide un consejo, ¿es un consejo lo que pide o lo que espera es confirmación de lo que quiere? ¿Cuál es el mejor consejo que alguien puede darnos? El que María, la madre de Jesús, le dijo a los siervos en las bodas de Caná de Galilea: haced todo lo que él, o sea Jesús, os dijere. 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
5: Vamos de inmediato a seguir con nuestro estudio bíblico y aquí está el tercer punto que estudiaremos. Hemos visto el escenario de la boda en Caná de Galilea, hemos visto el simbolismo y ahora miraremos el secreto de este milagro. Leamos, por favor, los versículos del 3 al 5. La madre de Jesús le dijo, no tienen vino. Jesús le dijo, ¿qué tienes conmigo, mujer? Aún no ha venido mi hora. Su madre dijo a los que servían, haced todo lo que os dijere. Hagamos una pausa para decir que este es el mejor consejo que alguien puede darle a una persona sobre la faz de la tierra. Es el mismo consejo que le doy a usted. Si Jesús le dice que haga algo, hágalo. Haced todo lo que os dijere. Este es el secreto de un milagro. Bien, ¿por qué debe obedecer al Señor Jesucristo? ¿Por qué debe aprender obediencia instantánea, feliz, libre y completa? ¿Por qué debemos hacer lo que María le dijo a esos sirvientes que hicieran? Es decir, haced todo lo que os dijere. Número uno, por su bien. Por favor, mire los versículos del 7 al 9. Jesús les dijo, llenad estas tinajas de agua. Y las llenaron hasta arriba. Entonces les dijo, sacad ahora y llevadlo al maestre Sala. Y se lo llevaron. Cuando el maestre Sala probó el agua hecha vino, sin saber él de dónde era, ahora subraye lo siguiente, aunque lo sabían los sirvientes que habían sacado el agua. Permítame hacer una pausa y decir que si usted quiere saber qué es lo que está ocurriendo espiritualmente, debe llegar a ser un sirviente. Verá, los sirvientes sabían cosas que el encargado de la ceremonia no sabía. El maestro Sala no sabía lo que los sirvientes sabían. ¿Por qué ellos sabían y él no? Porque los sirvientes se dan cuenta de lo privado. Anote este versículo, Amós capítulo 3, verso 7. Porque no hará nada Jehová el Señor sin que revele su secreto a sus siervos los profetas. Los sirvientes conocen los secretos. Esto es cierto en la casa presidencial, en la mansión del gobernador, en la oficina del banquero, en mi oficina y en su oficina o en su lugar de trabajo. Le voy a compartir lo que Jesús dijo a los que le sirven. Escuche, Juan 15:15. Ya no os llamaré siervos, porque el siervo no sabe lo que hace su señor. Pero os he llamado amigos, porque todas las cosas que oí de mi Padre, os las he dado a conocer. Los sirvientes saben cómo llegar a hacerse amigos e incluirse en el círculo privado. Entonces, ¿cuál es el secreto de un milagro? Es obedecer a Jesús. Haced todo lo que os dijere. ¿Por qué? Por su bien. Número dos, para bendecir a otros. Cuando estos sirvientes obedecieron al Señor Jesús, todos en la fiesta fueron bendecidos. ¿Sabe qué es lo que usted necesita hacer? Necesita orar por mí. Necesita orar, Señor, ayuda al pastor a obedecerte. Porque si yo obedezco a Jesús, usted será bendecido. Si usted obedece a Jesús, usted y otros serán bendecidos. Verá, su obediencia no fue solo para su bien o para bendecir a otros, sino también para el gozo de otros. Los demás son bendecidos y se gozan cuando obedecemos al Señor Jesucristo. Cuando nuestro Señor hace un milagro, por lo general lo hace a través de alguien. Nuestro Señor pudo haber hecho este milagro sin manos humanas y sin la ayuda humana, pero Él les ordenó a los sirvientes que llenaran las tinajas de agua. A su vez, recordemos que cuando el Señor Jesús estaba listo para resucitar a Lázaro de la sepultura, Él les dijo a los sirvientes que movieran la piedra. Dios utiliza al ser humano como un instrumento para llevar a cabo sus milagros. Bueno, ¿por qué debería obedecerle? ¿Cuál es el secreto de un milagro? Es la obediencia. ¿Pero por qué la obediencia? Número uno, por su bien. Número dos, para bendecir a otros. Número tres, para glorificar a Dios. La Biblia enseña que cuando este milagro se hizo, la gloria de Jesús se manifestó. Mire el versículo 11. Este principio de señales hizo Jesús en Caná de Galilea y manifestó su gloria. Bien, ¿cómo se manifestó su gloria? Pues con la realización de un milagro. Y hemos dicho que este habla simbólicamente de la salvación que Él nos da. Ahora note, y manifestó su gloria, y sus discípulos creyeron en Él. La obediencia al Señor lo glorifica. Jesús dijo en Lucas capítulo 5, versículo 46, ¿por qué me llamáis Señor y no hacéis lo que yo digo? ¿Qué derecho tenemos en decir que Jesucristo es nuestro Señor y Salvador si no lo obedecemos? Cuando le obedecemos, le damos gloria, y esta es la razón por la cual existimos. Las palabras de María, haced todo lo que os dijere, me hacen recordar cuando Simón Pedro estuvo pescando toda una noche y el Señor Jesús llegó a la playa y les preguntó, ¿han pescado algo? Simón respondió, toda la noche hemos trabajado y nada hemos pescado. Jesús le dijo, echad la red a la derecha de la barca. Simón Pedro contestó, nada hemos pescado, mas en tu palabra echaré la red. Toda la noche hemos trabajado y nada hemos pescado, mas en tu palabra echaré la red. ¿Qué significa más en tu palabra? Simón Pedro era un pescador profesional. Él sabía que humanamente no serviría de nada hacerlo. Pero respondió, solo porque tú me lo ordenaste, yo lo haré. Permítame desafiarle hoy a que este sea el lema de su vida. Simplemente deje que este sea el lema de su vida. Más en tu palabra lo haré. Esto es lo que Simón Pedro dijo. Más en tu palabra echaré la red. Esto es lo que María le dijo a esos sirvientes. Haced todo lo que os dijere. Usted no tiene que entender el mandato de Dios para obedecerlo. No lo cierna ante el juicio de su razonamiento para ver si tiene sentido o no. Quizás no tenga sentido. El llenar esas tinajas con agua no tenía sentido. El echar la red al otro lado del barco no tenía sentido. Con la excepción de que sí tenía sentido para Jesús. Ahora quiero que usted vea la importancia de este milagro. ¿Cuál es la importancia? La importancia es que Jesús está en el campo de la transformación. Él transforma el agua sin valor en vino espumoso. Y Él aún está en la profesión de la transformación. Él transforma a la gente, seres humanos como usted y como yo. Alguien sabiamente dijo, la naturaleza nos forma, el pecado nos deforma, la educación nos informa, las penitenciarías nos reforman, pero Jesús nos transforma. Él es un transformador, y aquí lo vimos cambiar milagrosamente el agua en vino de primera calidad. Pienso en Simón Pedro, que era un bocón, un pescador rústico y hediondo. ¿Cómo transformó la vida de él, el Señor Jesús, en el llameante apóstol de Pentecostés? ¿Cómo transformó al apóstol Juan, quien tenía un fuerte temperamento? Tanto es así que le apodaban el hijo del trueno y fue transformado en el apóstol del amor. Pienso en cómo Jesús transformó a Mateo, quien era un recaudador de impuestos. Mateo, el que escribió el Evangelio según San Mateo. Medito en cómo transformó a María Magdalena, quien era una ramera poseída por demonios, y luego fue una de las primeras en verlo resucitado. Pienso cómo Él transformó en lo particular mi propia vida. La importancia es el cambio o la transformación de vidas. Hoy me arrodillé con un hombre adulto de unos 40 años y abrazándole, oré. Cuando él entregó su corazón a Jesucristo, él se arrodilló como un pecador y se levantó como un hombre salvo en camino al cielo. ¿Por qué? Porque Jesús está en el negocio de la transformación. Esta es su profesión. Oí acerca de un hombre que compartía su testimonio en una campaña al aire libre y estaba presente uno de esos sarcásticos burladores que nunca faltan y que siempre buscan problemas, y le gritó, ¿por qué no cierras la boca y te callas? Tú estás solo soñando. De pronto sintió que alguien le alaba fuertemente de la camisa. Era una pequeña niñita que le dijo, Señor, ¿me permite decirle algo? El hombre que está hablando allí es mi papá. Papi era un borracho, solía gastar todo el dinero que ganaba en whisky. Mi madre estaba siempre muy triste y lloraba la mayoría del tiempo. Incluso a veces cuando mi papá regresaba a casa, mi papá golpeaba a mi mamá. Y luego agregó, yo no tenía zapatos, no tenía un vestido bonito para ir a la escuela. Pero mire estos zapatos y ve este lindo vestido que tengo puesto. y puede ver a mi mamá. Es esa linda señora que tiene una gran sonrisa en su rostro. Esa es mi mamá. Ella es ahora feliz. Ella canta cuando está planchando, o cocinando, o lavando. Por último, la niñita le suplicó, «Señor, si mi papá está soñando, por favor no lo despierte». Me gusta esta historia, porque ilustra en su totalidad de lo que hablo. Que la importancia de este milagro es que Jesús es el que transforma. Él, que convirtió el agua en vino, es el que puede cambiar radical, dramática y eternamente todo corazón que se entrega a Él. Y aquí tenemos el último punto, la profecía de este milagro, la profecía en este milagro, porque este milagro tiene importancia simbólica y profética. Juan capítulo 2, versículo 1. Al tercer día se hicieron unas bodas en Caná de Galilea. Al tercer día. Usted sabe que el Espíritu Santo pudo haber escrito muchas cosas, muchas otras cosas. Entonces, ¿por qué el Espíritu Santo menciona el tercer día? Bien, creo que aquí hay algo de simbolismo e insinuación profética. Porque desde que Jesús llevó a cabo estos milagros, han pasado ya, como si dijéramos, 2 días de historia humana. Recuerda lo que Pedro dijo en 2 de Pedro capítulo 3, versículo 8. Para con el Señor un día es como 1000 años, y 1000 años como un día. Creo, mi amigo, que más de 2000 años han pasado, es decir, 2 días y un poquito más. Y estamos en el tercer día. Creo que el tercer día está a punto de amanecer en toda su gloria. Creo que esta boda simboliza y anuncia otra boda que está por acontecer, y es la cena de las bodas del Cordero, que anticipo con gran ansiedad. Cuando usted llegue allí y yo llegue allí, quiero decirle que el vino del gozo fluirá libremente y que su gloria en esa celebración será manifestada en su totalidad. Y sabemos que con Jesús las cosas simplemente van mejorando más y más. El versículo 9 dice, cuando el maestro Sala probó el agua hecha vino sin saber él de dónde era, aunque lo sabían los sirvientes que habían sacado el agua, llamó al esposo y le dijo, todo hombre sirve primero el buen vino. Y cuando ya han bebido mucho, entonces el inferior, mas tú has reservado el buen vino hasta ahora. ¿Qué significa esto? Significa que con Jesús la vida siempre mejora más y más. Jesús le da a usted lo mejor al último. Satanás le da a usted lo mejor primero. La Biblia concerniente a la forma de trabajar de Satanás dice, sabroso es al hombre el pan de mentiras, pero después su boca será llena de cascajo o de arena. Pero si usted conoce al Señor Jesús, usted puede decirlo de todo corazón, cantarle y tener la certeza de que cada día con Jesús es más dulce que el anterior. Cuando era un adolescente caminaba por un callejón detrás de una iglesia. Mi familia no asistía a la iglesia, y mucho menos a la escuela dominical. Era un domingo por la mañana, y estaba en el callejón detrás de la escuela dominical de la Iglesia Bautista de Norwood. Los escuché cantar un himno, cada día con Jesús es más dulce que el día anterior. Y me dije a mí mismo, esto no es cierto, es imposible. Nada puede continuar haciéndose más y más dulce. No negaba que podría ser dulce conocer a Jesús, pero en mi corazón y en mi mente yo decía, esto no es verdad, es imposible que cada día sea más dulce que el día anterior. Pero desde que me salvé, sé que es absolutamente posible y es totalmente verídico. Y deseo testificar de que yo amo al Señor Jesucristo como nunca lo he amado en mi vida. Mas sin embargo, espero con anticipación amarle más mañana, porque estoy disfrutando del vino de gozo que Jesús derrama. Verá, el diablo da lo mejor primero. La vida es igual. Usted comienza a vivir con el gozo y las maravillas de la niñez. Luego llega la visión y entusiasmo de la adolescencia, pasando a la fortaleza de la hombría o la plenitud de ser mujer. Pero alrededor de la Edad Media usted experimenta la batalla de la vida y el agotamiento de los años y empieza a deteriorarse. Si usted no conoce al Señor, va cuesta abajo. El diablo no tiene ancianos felices. Lo ha notado. Un amigo mío, el doctor Jess Moody, dijo: he notado que, entre otros planes, la señora Madeline Murray O'Hare, la famosa atea de Baltimore, Maryland, quien repetidamente se burlaba de las iglesias al estas intentar recaudar dinero, está tratando de recaudar dinero. Ella planea fundar una universidad atea, una imprenta atea y una radiodifusora atea. Pero lo más interesante de sus planes es un asilo de ancianos para ateos. ¿De qué tienen que hablar los ateos al sentarse a esperar a

discuten acerca de la gran defensa contra el comunismo que el ateísmo ha establecido. Y cuando llegue el ocaso, y cuando la conversación para el ateo en silla de ruedas comienza a pausar, ellos pueden contemplar alegremente su futuro. El ateo anciano tiene tanto que anticipar con interés. Y él concluyó con estas palabras: los ancianos ateos nunca mueren. Simplemente se van al infierno. Piénselo. Sin Jesús, la vida empeora más y más. Y la ahora fallecida y famosa atea Madeleine Murray O'Hare lo sabe por experiencia. Amigo, lo repito, cuando Jesús hizo su primer milagro, fue una manifestación de su gloria. Pero apenas si puede esperar a que Él regrese otra vez. Pronto y muy pronto Él viene. Gloria a Dios que anticipamos su venida. Permítame concluir este mensaje diciendo que Jesús realizó este milagro. Él cambió el agua en vino. Pero fue un milagro con un mensaje que nos enseña que Él está en la profesión de la transformación. Y los milagros de gracia son siempre mayores que los milagros de gloria. Cuando Jesús cambió el agua en vino, Él lo hizo con una palabra. Pero cuando Él salvó mi alma, Él colgó sobre una cruz. El mayor milagro es el milagro del nuevo nacimiento. Juan dijo: hizo además Jesús muchas otras señales en presencia de sus discípulos, las cuales no están escritas en este libro. Pero éstas se han escrito para que creáis que Jesús es el Cristo, el Hijo de Dios, y para que creyendo tengáis vida en su nombre. Amigo, amiga, permita que Jesús lleve a cabo un grandioso milagro en su vida, el milagro de la redención. Entréguele en este instante a su corazón, deposite su fe en Él y recibe el regalo de la vida eterna. Al orar de la siguiente manera, con sus propias palabras: Señor Jesús, te necesito. Soy pecador y estoy perdido. Sé que no puedo salvarme a mí mismo. Jesús, tú eres el Hijo de Dios. Tú muriste por mí, cargaste mis pecados a la cruz, y el Padre te resucitó de entre los muertos. Lo creo de corazón y te recibo. Te invito a entrar ahora en mi vida. Me postro ante ti y te hago Señor de mi vida. Perdona mis pecados y sálvame. Sálvame, Señor Jesús. Se lo pidió. Lo hizo. Entonces, agradézcaselo. Ore así: gracias por salvarme, Jesús. Ahora eres mi Señor, mi Salvador, mi Dios y mi amigo. Y Señor Jesús, no me avergonzaré de ti, porque tú tomaste mi lugar en la cruz. Oro en tu nombre. Amén. Si usted oró de esa manera e hizo una decisión por Cristo, la paz de Dios, que sobrepasa todo entendimiento, inundará su corazón y su vida. Para nosotros será un honor si nos escribe y nos cuenta de su decisión espiritual. Así podemos también orar por usted y su nuevo caminar como hijo de Dios y creyente en el Señor Jesucristo.

0: Bueno, ya con esto concluimos el tema y despedimos nuestro programa. Y ya está llegando con ustedes el locutor que levanta el ánimo de la radio. Con ustedes... Bueno, pues ahí se los dejo. Adelante, man.
1: ¿Qué tal, amigos? ¿Cómo se le están pasando en esta hora del día? Saludamos a toda la gente linda que cada día nos sintoniza en esto que es la hora de la alegría. Las líneas telefónicas están abiertas para que nos diga por qué está contento o contenta y por qué se siente feliz. Llámenos a las líneas de Dios.

0: Bueno, tenemos la primera llamada telefónica de una persona feliz. Vamos a contestar por aquí. ¿Qué tal? ¿Cómo está? ¿Con quién tengo el gusto? ¿Cuál es su nombre?
1: Mi

uno, mi esposo me dejó. Se llevó a mis hijos. En la casa de mis padres no me aceptan. Es más, allí nunca me mostraron amor. Viví en un hogar lleno de pleitos. Todos peleaban. Todos echaban la culpa.

0: de mí.
1: Hay muchos motivos para vivir. Si me permites, tal vez pueda ayudarte.
0: ¡Ya nadie me puede ayudar!
1: Escúchame, al fin que nada pierdes. Dios no se alejó de ti, tú te alejaste de Él. Dios siempre ha estado con sus brazos abiertos esperándote. Hoy, cuando todos te han fallado, Dios te sigue diciendo, yo te amo. Pero cuando hay pecado en nuestra vida, Dios no se puede acercar, porque Él es santo. Su santidad no permite el pecado. Es Satanás el causante de todos los males. No le eches la culpa a Dios. Jesucristo dijo,
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0: buenas, muy buenas tardes. Muy buenas tardes, hermosa audiencia de Radio Vida. Qué alegría poderles saludar a todos ustedes en esta tarde bonita, en una tarde soleada, aquí en la ciudad espacial de Houston. Bienvenidos sean todos ustedes a su programa tan esperado, La Hora con los abogados Juan Reyes y Roberto Blum, abogados de inmigración, una hora completita a continuación para que usted pueda llamar, para que usted pueda hacer sus preguntas, para que usted pueda también escribirnos y preguntarle a los abogados sobre cualquier pregunta que usted necesite saber, sobre algún caso civil que usted tenga pendiente, sobre un caso criminal, sobre algún caso de inmigración. Con mucho gusto, aquí están los abogados Reyes y Blum listos para responder a todas sus preguntas. Agradecemos a las oficinas de los abogados Reyes y Blum, quienes hacen posible este espacio de La Hora con los abogados Reyes y abogados Blum, ahora en toda la cadena radial Vida dentro y fuera de los Estados Unidos, como también a través de la cadena televisiva de Vida TV, ahora llegando a Corpus Christi, a Lake Charles, a Brenham y también a todo lo que es la ciudad de Houston a través de Canal 21.2. A todos ustedes les damos la más cordial bienvenida a su programa La Hora con los abogados Reyes y Blum. 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Para todos ustedes, mi nombre es Maritza Alfaro. Como siempre, es un placer compartir los micrófonos con los abogados y en esta tarde con el abogado Roberto Blum, abogado de inmigración, quien está más que listo aquí ya para responder a todas sus preguntas, al cual le damos la más cordial bienvenida. Abogado Roberto Blum, muy buenas tardes.
1: Hola, muy buenas
0: tardes. ¿Cómo está usted?
1: Aquí, excelente como siempre y listo para contestar todas las preguntas.
0: Excelente, excelente. Bienvenido, abogado Roberto Blum. Una vez más, un placer compartir los micrófonos con usted. Y pues aquí lista también para aprender de sus respuestas, como también de las preguntas de su público. Y lista también para contestar a todas las llamadas. Les damos el número telefónico a todo nuestro público, a todos los que nos ven, a todos los que nos escuchan. 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Todo lo que usted quiera saber sobre casos de inmigración, sobre casos civiles, sobre casos criminales, aquí está el abogado Roberto Blum. 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Así que, abogado Roberto Blum, una vez más, bienvenido y cuéntenos qué tiene usted para compartirle a su público en esta tarde, abogado Roberto Blum.
1: Así, entonces lo que ando viendo ahorita son esperas muy largas para ciertos procesos. Entonces, por ejemplo, la petición de esposo a esposa o hasta de hijos a padres, cuando es una petición sola, la I-130, se anda tardando años y años y años. Y ahorita el sitio de web de migración dice que esa petición I-130 se va a tardar 5 años. Es algo muy increíble que se tarde tanto tiempo para una petición que se supone que es de lo más básico. Entonces, okay. Lo que esto significa es que si uno anda pensando de hacer un proceso de migración, vaya y consulte con un abogado de confianza para que le pueda explicar todos estos cambios que se andan viendo y uno pueda saber y estar claro en lo que va a esperar y en lo que se va a tardar y cómo va a ser el proceso, porque lo que era hace 1 año, 2 años, ya no es así ahorita. Casi todo ha cambiado en muchas maneras. Entonces, eso sería el mejor consejo ahorita. Llamen a este programa o hablen y piden una cita, pero hablen con un abogado de confianza para que les pueda explicar todo esto.
0: Excelente. Y bueno, para eso está aquí el abogado Roberto Blum de las oficinas de los abogados Reyes y Blum, con en esta tarde, como todas las tardes, ¿verdad? Aquí respondiendo a las preguntas de el gran público. Así que aprovechen, en este momento estamos en vivo y en este momento todas las líneas están disponibles. 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El número para que usted nos pueda marcar, y con mucho gusto, aquí está el abogado Reyes, abogado de inmigración, y también el abogado Roberto Blum, quien nos acompaña en esta tarde para contestar a cada una de sus preguntas. 281-781-7930, el número para que usted nos llame, y con mucho gusto el abogado Roberto Blum está aquí para responder a sus preguntas. 281-781-7930, el número para que nos llame, con mucho gusto el abogado Roberto Blum, abogado de inmigración, está aquí para responder a sus preguntas. Abogado Roberto Blum, nos envían la primera pregunta y dice: buenas tardes, abogado Roberto Blum, me gustaría saber cómo afectaría a mi padre si se queda después de haber llegado con una visa. Yo soy ciudadana y quiero someter la aplicación para él. Me gustaría saber si eso le afecta, si tendría algún castigo o simplemente puede arreglar en los Estados Unidos.
1: Entonces, estas son de las cosas que han cambiado. Hace unas cuantas semanas salieron con una política nueva que dicen que lo van a hacer más difícil precisamente para alguien como este caso para arreglar aquí. No dicen que va a ser imposible, sino hay otros factores que uno va a tener que tomar en cuenta. Entonces, aquí primeramente, si alguien viene con visa de turista, se supone que se tiene que regresar en el tiempo que le da para la visa. Típicamente son 6 meses, al menos que el oficial le haya limitado y dado menos tiempo.
0: Okay.
1: Y la ley dice que si uno entró con una visa y tiene un hijo ciudadano que lo puede arreglar, entonces no importa si uno se queda más tiempo de la visa, la ley lo deja a él o a ella arreglar y conseguir su residencia. Pero ahora eso ha cambiado porque esta política dice que no debería ser así y que migración debería tomar otros factores en cuenta y que solamente debería aprobar ese caso en circunstancias que son ya extraordinarias. Que eso no es lo que la ley dice. La ley no distingue entre un caso extraordinario o un caso normal. Entonces, lo que quiero decir es que ahora tiene que pensar esta persona si vale la pena arriesgarse, meter la residencia, si tiene los factores que migración posiblemente va a buscar, o si a lo mejor en este caso es mejor regresar a su país y hacer ese proceso por petición y proceso consular. Pero recuerda lo que les acabo de decir, que la petición anda tardándose casi 5 años. Entonces, eso es un problema que puede ser posible. Si el padre regresa y empieza en este proceso allá afuera, esa petición se va a tardar 5 años, quizá, aunque se supone que la visa está inmediatamente disponible. Entonces, si esa persona debe de hablar con un abogado de confianza, puede hacer una cita aquí en la oficina y le puedo explicar y revisar ya más en detalle para ver si esto es posible, si le conviene, cuáles son los riesgos, y así pueden hacer la mejor decisión en su familia y en su caso.
0: Excelente, excelente. Y el número aquí en cabina de Radio Vida es el 281-781-7930, el número para que usted nos pueda llamar, y con mucho gusto aquí está el abogado Reyes, abogado Blum, siempre ellos aquí para contestar a sus preguntas. Está con nosotros el abogado Roberto Blum, abogado de inmigración, quien tiene más de 10 años ya ejerciendo, juntamente con el abogado Reyes, quien cuenta con más de 43 años, y juntos están aquí para representar, para poder ayudar a la comunidad en el área de Houston y, por supuesto, también en otros estados que ustedes deseen que los abogados Reyes y Blum les representen. Con mucho gusto están ellos aquí para asistirles. Nos vamos a ir a la línea telefónica. Abogado Blum, adelante, por favor, con su pregunta para el abogado Blum. Adelante.
2: Hola, buenas tardes.
0: Buenas tardes. Adelante, por favor, con su pregunta para el abogado Blum.
2: Sí, Sí, estaba llamando, pues tenía una pregunta al abogado. Mi esposo envió la petición para residencia, que yo lo estoy pidiendo, yo soy ciudadana. Pero como él tiene una orden de deportación, creo que por eso el paso nunca avanzó.
0: ¿Qué?
2: Entonces, mi esposo quisiera saber de que si él, digamos, si él se va voluntariamente del país, y si él fuera donde el abogado que le lleve el caso y le pide el papeleo, si no hay ningún problema.
0: O sea, él tenía una orden de deportación previamente, y usted es ciudadana, usted lo está pidiendo, usted quiere saber si él se deportaría o autodeportaría.
2: Ajá.
0: ¿Sí? ¿Cómo le afectaría?
2: Ajá.
0: Okay, abogado Bloom.
1: Y déjame hago preguntas. ¿Usted, señora, recibió un recibo de que aceptaron la petición esa, de que lo recibieron y que está pendiente?
2: Sí, tenemos ya 6 años y medio que metimos en la petición y sí nos llegó solo el recibo, pero de ahí ya no avanzó nada. En el 2021 pidieron una prueba de que al abogado le pidieron unas pruebas que mandara, que digamos que cuando él entró, mi esposo, como lo agarró migración, entonces, que por dónde había entrado y que pidieron información de la orden de deportación que tiene.
1: ¿Y tu esposo, él entró con una visa o sin visa?
2: Sin visa, pero cuando entró lo agarraron, entonces luego él estaba pidiendo como un asilo, pero le habían dejado una corte. Pero la corte luego se la adelantaron y él no supo.
1: Y él no se presentó.
2: Entonces, en ausencia fue que le dieron la deportación y él no sabía.
1: Sí. Sí, ahí puede haber problemas. Estos casos, la petición se anda tardando como 5 años, es lo que mencioné al principio. Cuando alguien tiene una orden de deportación o está en un proceso de corte de deportación activo, entonces ahí se tarda hasta más tiempo. Pero ya si lo metió en el 2020, 2021, ya es un poco demasiado tiempo. Entonces lo que yo recomendaría, puede hacer una cita, traernos ese recibo. Yo me puedo meter al sistema de migración para checar si está pendiente o si han hecho una decisión. Quizá ya lo aprobaron o lo negaron. Pero además de eso, hay más problemas que puedo ver yo. Y el problema va a ser lo siguiente. Aunque ya esté aprobado esa petición de esposa ciudadana a su esposo, él va a necesitar otros perdones, un perdón por el tiempo que ha pasado aquí ilegalmente y otro perdón por la orden de deportación. Y aún con esos perdones aprobados, él tiene que salir y regresar a su país para hacer una entrevista consular. Y ahí va a salir el problema que veo, es que si él no se presentó a su corte, él le van a dar un castigo de 5 años, que él tiene que pasar 5 años allá afuera. Y entonces eso va a ser el problema más grande en este caso, yo creo.
2: Sí, dice de que yo me meto en línea, pero solo dice activamente revisando el caso, pero pues nunca avanzó de ahí.
1: ¿Y cuándo se sometió?
2: 7 años. En 2019, octubre, entonces ya va para 7 años.
1: Wow, sí. Oh, wow. Eso ya es un poco demasiado. Como digo, lo normal que indica migración son 5 años. Entonces, sí, ahí posiblemente se puede hacer algo para llamarle la atención a este caso, pero igual, aunque lo aprueben, va a tener ese problema de que lo van a hacer salir y esperar 5 años para el castigo por no presentarse a su corte.
2: Pues mi esposo, pues, él dice que mejor él se quisiera ir, pues ya no seguir con el caso, o sea, irse.
1: Él no puede irse y puede seguir con el caso. Entonces, ese caso no está perdido todavía. Él, si él realmente se quiere ya regresar a su país, entonces él puede regresarse. Esta petición va a seguir y la deberían aprobar si todavía siguen casados. Y ya cuando se apruebe, se puede empezar el proceso de los perdones que va a necesitar. Y él va a poder regresar, pero va a tener que cumplir 5 años allá afuera.
2: Sí, pues eso, él quisiera hacer, irse pues el otro año. Sí. Mejor aquí, salir, pero él lo que dice es que si él va donde el abogado, digamos, no tendría problema, o no debe de pedirle el papeleo nada al abogado.
1: Sí le debería pedir el papeleo, porque eso le puede usar o servir en el futuro. Entonces, es derecho de él conseguir esos papeles si vive aquí en Texas. Entonces, él debería ir a recoger esos papeles para tenerlos ahí. Y ya, si aprueban este caso o él luego quiere hacer el proceso para regresar con esa visa de esposo de ciudadana, ya tiene todo ese papeleo ahí. También debería asegurar que Migración tenga la dirección correcta de ustedes, porque ellos van a mandar la aprobación o van a mandar algo pidiendo más documentos, más papeleo, que hay que responder, o si no, lo niegan. Ya si él quiere abandonar el caso, él dice, ya no me importa, ya no, si no me quieren aquí, yo me regreso. Entonces ahí ya no necesita que hacer nada de eso. El caso básicamente lo abandona y se pierde, y ya muere ahí.
2: Okay. Y digamos que si él no cerrara y eso, pero si él se va y luego digamos que en un futuro, ya que él tuviera más de 5 años allá, ¿él pudiera aplicar otra vez o ya no se puede?
1: Así se puede.
0: Pero usted dice que el caso continúa, ¿verdad? ¿No habría necesidad de reaplicar, o sí?
1: Si él lo abandona o él lo retira, y entonces ya va a tener que reaplicar. Pero si él lo deja así y lo aprueban, entonces ahí se puede continuar.
2: Okay.
1: Entonces, sí, antes de que él decida que se va a ir o que va a hacer algo, que pida esas copias de su abogado, y puede venir y hablar con nosotros, y ya, o que hable con su abogado también, que lo oriente, pero puede venir a una segunda opinión con nosotros y ya lo podemos orientar.
2: Sí, porque el abogado lo que le había hecho como que reabriera el caso de asilo para ver si podían quitar la deportación, pero...
1: Pues, bueno, a veces se puede reabrir ese caso también, si es que fue culpa de Migración, si el juez no le mandó su fecha nueva de corte, el juez se equivocó, cometió error y no le mandó esa notificación, y por eso él perdió la corte. Ahí es un caso bueno para reabrir, se puede, eso sería lo mejor. Pero si él no cambió su dirección con el juez, y el juez tenía la dirección vieja porque él no la cambió, no la agregó la nueva, y el juez sí le mandó la notificación, pero se la mandó a la dirección vieja, entonces ya eso es algo diferente. Ahí no se va a poder reabrir ese caso, porque le van a echar la culpa a él. Entonces depende ahí, sí, pero puede ser una opción.
2: Eso fue exactamente lo que pasó, que cuando él se movió con el papá, entonces en eso le enviaron la carta que le habían cambiado la corte, entonces él no supo. Entonces se la mandaron a la dirección equivocada y nunca supo que se la habían cambiado.
1: Sí, ahí, pero me dice usted que él no cambió su dirección.
2: No.
1: Sí, entonces ahí le echan la culpa a él, porque uno tiene que hacer su cambio de dirección dentro de 5 días que uno se cambie. Entonces, casi al cambiarse dirección, uno inmediatamente tiene que someter esto al juez, porque si no, pasa lo que le pasó a él, que mandan una fecha nueva, no lo recibe y resulta con una orden de deportación.
2: Sí, y así como está ahorita, digamos, la situación de migración, ¿él se puede ir así nomás o hay riesgo que lo detengan en el aeropuerto si él sale? ¿O debe registrarte con CBP?
1: No debería haber mucho riesgo, aunque sí puede pasar, porque él tiene una orden de deportación activa, suena. generalmente no lo van a arrestar si él anda saliendo. Ellos quieren que uno se salga, al menos que tenga orden de arresto por algo criminal o que deba mano atención de hijos, cosas así. Pero entonces, si él quiere salir y regresar a su país, él puede registrar su salida con la aplicación de CBP, y eso ya van a registrar que salió. Hasta le pueden dar algo de recompensa, supuestamente, aunque yo no sé si yo les creo tanto, pero supuestamente sí. Y entonces ahí ya va a constar que él salió, y eso le puede ayudar para regresar en el futuro cuando ya haya cumplido los castigos.
2: Okay. Y digamos, y si uno se registra ahí, les dan como cuántos años ellos darían como de castigo, si está registrado.
1: Él va a tener dos castigos. Va a tener uno de 5 años por no haberse presentado a la corte, y ese casi no se puede perdonar, y otro de 10 años, que es por el tiempo y por la orden de deportación también. Ese sí se puede perdonar. Entonces, posiblemente, si él sale, él puede regresar en menos de 10 años con el perdón, pero por lo menos 5 años se va a tardar.
2: Sí.
0: Okay. 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
2: Muchísimas gracias.
0: A usted, muchísimas gracias por llamarnos. Seguimos en vivo con el abogado Roberto Blum. Perdón, se nos fue la llamada. 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Y con mucho gusto, aquí está el abogado Roberto Blum contestando a todas sus preguntas. 281-781-7930. Nos vamos a la línea telefónica. Adelante con su pregunta para el abogado Blum, por favor.
3: Buenas tardes.
0: Buenas tardes, adelante.
3: Quería preguntarle al abogado si puedo arreglar papeles todavía, que tengo una deportación.
0: Tiene una deportación y quiere saber si puede arreglar sus documentos, ¿sí?
3: Sí.
1: ¿Y usted se presentó a la corte o no se presentó?
3: No, es que iba cruzando por Laredo, Texas, y me agarró la migración allí. Y ya cuando saqué las huellas aquí en Estados Unidos, me salió que me habían deportado. Tiene una deportación.
1: ¿Y cuando te agarraron ahí, te mandaron a México o a otro país?
3: A México.
1: ¿Y de qué país eres?
3: De México.
1: Eres mexicano. ¿Y eso salió como deportación o salió como salida, regreso voluntario?
3: Salió como deportación.
1: ¿Y luego usted ya volvió ilegal después de eso?
3: Volví ilegal, sí.
1: Sí. Sí, ahí me suena que si fue deportación real, no va a ser elegible, porque al ser deportado y luego a cruzar ilegal después, le dan un castigo permanente. Y eso significa que tiene que salir y esperar 10 años afuera. Pero ahí yo tengo una duda, porque la mayoría de las veces a los mexicanos, si los agarran en la frontera, los echan a México, pero eso es un regreso voluntario, no cuenta como deportación. Déjame le hago unas preguntas. Cuando te mandaron a México, ¿te dijeron algo de algún castigo?
3: Me dijo que en 5 años podía aplicar por una visa nomás, cuando que se iba a borrar todas las huellas esas que me pusieron ahí.
1: Que podía pero aplicar ahí, en 5 años. ¿No te dijeron que estabas castigado?
3: ¿Cómo? No me dijeron.
1: No. Sí, ¿y por qué piensa que fue deportación?
3: Porque sacamos las de estas, ¿cómo se llaman las huellas? Las huellas en la polla esa. Y salió que me habían deportado.
1: Sí. ¿Tú tienes esos papeles?
3: Sí los tengo.
1: Ok. Y déjame hago otra pregunta. ¿Por quién querías arreglar?
3: Por mi esposa. Tengo mis hijos que son autistas y fue lo que me preocupa.
1: Okay.
0: Tiene dos niños autistas,
1: sí.
0: ¿ok?
1: Tráenos, si puedes, haz una cita, trae ese papeleo y yo los puedo revisar para ver si realmente fue deportación o no, y ahí quizá pueda haber una opción, o por lo menos vas a ver si lo agarra migración, si tiene defensa.
3: Ok, y bueno, pues voy a hacer una cita ahí con la señorita que está en el teléfono para mandarle sí. papeles.
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3: Ok, muchas gracias. Que Dios los bendiga.
0: Con mucho gusto. A usted, gracias por llamarnos. Abogado, nos envían una pregunta por acá y dice, abogado, buenas tardes. Me gustaría saber... ¿Por qué es necesario hacer una cita para que me puedan dar una cotización por teléfono? El otro día llamé al abogado Reyes en el programa y me dijo que llamara a las oficinas ya que por radio no pueden dar tarifas. Y cuando llamo a la oficina me dicen que tengo que hacer una cita.
1: Ah, bueno, una cita telefónica o en persona, pero... nosotros tenemos que hablar contigo para ver si realmente calificas o no calificas.
0: Okay.
1: Entonces, sí, hay gente que piensa, yo puedo hacer esto, pero en hablar con nosotros vemos que no se puede hacer eso. Okay. O a lo mejor vemos que hay una mejor manera de hacerlo. Entonces, sí, ahí. Y también hay detalles del caso de uno que van a afectar los costos. Entonces, para eso pedimos que se haga una cita. Puede ser por teléfono, no tiene que ser en persona. Estamos en Houston, pero puede vivir uno en cualquier parte del mundo en realidad. Pero sí tenemos que hablar. Y eso es diferente porque hay muchos lugares, especialmente ahorita lugares que se han metido en problemas, cuando uno habla y nunca habló con un abogado. Siempre era con un asistente o una paralegal, pero en donde uno no habla con un abogado, y así no es como nosotros lo hacemos. Aquí siempre va a hablar con un abogado primero para que nosotros podamos ver, va a ser el abogado Reyes o yo, o quizá la abogada Britannia a veces, pero van a hablar y ahí nosotros vamos a asegurar que sí se puede o que no se puede, y eso es algo que creo que... en muchos lugares es diferente, especialmente esos lugares que ahora se han metido en problemas.
0: Ok, excelente. 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Nos vamos a la siguiente llamada. Adelante, por favor, con su pregunta para el abogado Roberto Blum.
4: Aló, buenas tardes.
0: Buenas tardes.
4: Quería hacerle la consulta. Uh-huh. Mi esposo y yo entramos por el programa de CBP One uh-huh. En el 2024 agosto, pero nunca sometimos el asilo. Luego de eso, yo tuve un problema donde apliqué para la visa U y ahorita él quedó como mi derivado. Y ahorita estamos en el proceso de que ya fuimos a las huellas biométricas, pero a él le llegó corte para el 27 de julio. ¿Qué pasaría en la corte? ¿Tendría yo él algún, o como dice uno, una carta bajo la manga?
1: ¿Y esa va a ser la primera corte o no?
4: Es la segunda corte preliminar.
1: Así, entonces en la preliminar típicamente le van a dar, si uno pide tiempo para hablar con un abogado, y entonces, pero debería ya hacer una consulta y orientarse antes para que sepa qué va a pasar. Pero sí, en la primera corte típicamente van a preguntar el nombre de uno, la dirección de uno y si uno quiere tiempo para contratar a un abogado. Pide ese tiempo y le deberían dar un mes o dos o tres meses quizá.
4: Ok, es su segunda corte, perdón.
1: Ah, sí, y ¿cuándo va a ser la segunda corte, me dice?
4: En julio, ¿no? Es su segunda corte el 27 de julio.
1: ¿Y qué dijo el juez la primera vez?
4: Ok, la primera vez solo fue más que nada, por decirlo así, nos leyeron los derechos, fueron los datos, corrección, si nos habíamos mudado y todo eso, pero no fue que buscáramos un abogado y ya. Pero nosotros nunca sometimos el asilo.
1: Ah, ¿el juez pidió el asilo, que lo entregaran, o pidió que se entregara algo o no?
4: Él solo dijo que pues que teníamos que buscar un abogado, teníamos que buscar abogado para que metiéramos nuestro asilo, cosa que no hicimos.
1: Ah, sí. Entonces, si usted no va con abogado, puede ser que el juez ya vaya a querer empezar el caso y vaya a decir, bueno, no vienes con abogado, entonces ya vamos a empezar, y empieza ya a preguntarle algunas cosas que uno puede... puede equivocarse o algo. Entonces, okay. Debería tratar de hacer una cita o conseguir un abogado que lo pueda representar ese día. Probablemente no necesite que llevar el asilo listo ese día, pero quizás sí ya va a empezar el juez.
4: Ok, pero una consulta. Por ejemplo, él es mi derivado. ¿Se podría, un ejemplo, pedir también que cierren el caso de asilo?
1: Pero usted dice que metió o no metió un caso de asilo.
4: No lo metimos, pero pues el proceso está abierto porque entramos por asilo.
1: No está abierto todavía porque no ha metido ningún asilo. Es solamente proceso de deportación y el asilo es la defensa. Usted tiene... ¿Qué otra defensa piensa que va a tener?
4: Disculpe, no le entendí.
0: ¿Qué otra defensa considera usted que podría en este caso presentar?
1: No sé el asilo. ¿Cuál
4: otro? Okay, no sé si le pueda ayudar a él el hecho de que es derivado de una visa, de la visa U.
1: Okay, entonces la visa U, eso no se puede hacer con el juez. Eso es aparte, es en la oficina de migración, con UCIS. Y esa visa se anda tardando ahorita casi 7 años. ¿Cuándo sometió esta visa?
0: Hola, parece que se nos cayó la llamada, abogado.
1: Entonces ahí, al menos que ya esté aprobada la visa, que ya se la aprobaron y ya le otorgaron típicamente 4 años con visa, no le va a ayudar ahorita.
0: Ok. Nos vamos a la línea telefónica, Radio Vida. Sí, adelante.
5: ¿Sí? Hola, estaba viendo su live y cogí el número y llamé. El día de hoy yo tuve mi corte preliminar.
0: Ok.
5: Y pues yo me presenté sin abogado. Yo ya metí mi asilo desde diciembre. Y ya, gracias a Dios, antes de ir a la corte hoy, ya había cumplido mis 180 días. Ya solicité mi permiso de trabajo el día martes. Ya hoy mi reloj tenía 124 días.
0: ¿Perdón?
5: Pero el juez no me dio más tiempo, sino que me puso la corte final de un solo y me la puso para diciembre. ¿Por qué pasa eso?
1: Sí, ahí lo que pasa es que su caso ya estaba listo para meterse, para ponerlo en la corte final. Entonces ahí hay cosas buenas y malas de someter el asilo como lo hizo usted. Bueno, porque ya va avanzando el tiempo para el permiso de trabajo, entonces usted puede meter su permiso y probablemente se lo van a dar antes de diciembre. Pero malo, porque ya avanzó su caso usted, y entonces ahora el juez solamente tuvo que meterlo o ponerlo para la corte final. A lo mejor ahí se pudiera haber tratado de pedir más. ¿Usted le pidió más tiempo al juez?
5: Me dijo que él lo iba a poner me dijo que iba a poner la última corte ahora luego, porque era un caso prioritario.
1: Exacto. Sí, entonces ahí, y esa era la primera corte, ¿verdad?
5: Sí.
1: Sí, ahí a veces hay una estrategia que uno puede hacer, es si la meta de uno es conseguir el permiso de trabajo lo más pronto posible, entonces sí se mete como usted lo hizo. Pero si la otra meta es de atrasar el caso o por lo menos de no hacer que el juez le dé la corte tan rápido, a veces uno decide no lo voy a meter hasta que el juez me lo pida. Entonces ahí son las dos estrategias, pero luego se va a tardar más tiempo el permiso de trabajo. Entonces aquí ya está decidido, entonces ya tiene su corte final. Hay que ahora más bien enfocarse en trabajar ese caso para que esté lo más preparado para diciembre. A lo mejor le toca suerte y dentro de estos 6 meses lo atrasan, porque igual como andan adelantando casos, andan atrasando otros, andan reburujando todo. Entonces, si quiere, puede llamarnos a la oficina o venir para una consulta y le puedo explicar un poco más en detalle. Pero sí, ahí sería ahora preparar para la corte final.
5: Una pregunta, ¿ustedes tienen oficinas en Tennessee, Memphis?
1: En Tennessee no tenemos, aunque sí hemos ayudado a algunos clientes que tenemos en Tennessee, pero si no, le puedo recomendar a un abogado de confianza de allá de Tennessee.
5: Okay, ¿puedo dejar mensajes a este número?
1: Ahorita damos el número de la oficina y llame ahí, diga que es el caso de Tennessee y deje su nombre y número y le regresamos la llamada o le hacemos la consulta telefónica.
0: Y claro,
5: Okay,
0: y
5: está
0: por
5: bien.
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5: Okay. Muchas
0: ¿Ok?
5: gracias.
0: Con mucho gusto. A usted, gracias por llamarnos. Seguimos en vivo con el abogado Roberto Blum, abogado de inmigración. Las líneas están disponibles. Nos vamos a la siguiente llamada. Adelante, por favor, con su pregunta para el abogado Blum.
6: Hola, estaba viendo el live del abogado. Tengo
0: Adelante.
6: una duda,
0: Ajá.
6: una preguntita, pues.
0: ¿Sí?
6: Esta mañana tengo la cita rutinaria con él, que es la anual, pues
0: La
6: me pedí
0: escuchamos un poquito lejos, no sé si se puede acercar más a su teléfono, por favor.
6: Sí, señora, es que mañana tengo la cita rutinaria.
0: Mañana tiene cita. Ajá. ¿Y luego? ¿Sí nos escucha? Hola. No la estamos escuchando. Si nos puede volver a marcar, por favor, el número es el 281-781-7930. Mientras, abogado, tenemos una pregunta por acá que nos envían y dice, buenas tardes, abogado. Me gustaría saber qué es lo que se considera clasificación, qué es lo que se tiene que verificar en cuanto a los permisos de TPS o es solamente para otros tipos de permisos.
1: ¿Y qué tipo de verificación está hablando la persona? Y no explica más.
0: Solamente menciona eso. Nos vamos a la línea telefónica, abogado. Adelante, por favor, con su pregunta para el abogado.
6: Disculpa, creo que se cortó la llamada. Yo era la pregunta de
0: Ajá.
6: la cita de live.
0: Ajá. ¿Cuál es su pregunta para el abogado? Dijo que mañana usted tiene una cita
6: Con el live,
0: con
6: sí,
0: ICE. Ajá.
6: anual. Aquí en Tampa, Florida. Te comentaba que yo cuando ingresé a la frontera me dieron un parol de 3 meses, el cual metí un asilo antes de que se acabaran los 3 meses. Me dieron fecha de corte para el 2027 y ya mañana sería mi segunda cita anual con el ICE. ¿Qué posibilidad hay de que me detengan?
1: ¿Y cuándo entró usted al país?
6: En noviembre del 2024.
0: Entró en noviembre del 2024.
1: Sí, aquí nadie le puede decir que no hay nada de riesgo, siempre puede haber, aunque sea 1%, pero aquí no creo que tenga demasiado riesgo. ¿Por qué? Porque usted ya tiene más de 2 años casi o sí ya 2 años viviendo aquí, y usted tiene su corte de migración que ya está pendiente y anda cumpliendo con todo. Entonces, no creo yo que tenga demasiado riesgo en esa cita mañana. Ya si me dijera que ya fue con el juez, ya le dio la orden de deportación, o que ya negaron su caso y está bajo apelación, otra circunstancia, o apenas llegó menos de 1 año, creo que eso cambia un poco, pero con lo que usted me dice, mi opinión es que no hay tanto riesgo, es mínimo.
6: Ok, dale, muchísimas gracias, abogado.
0: A usted muchísimas gracias por llamarnos. Seguimos en vivo con el abogado Roberto Blum. Tenemos otra llamadita por acá. Adelante, por favor, con su pregunta para el abogado Blum.
7: Oh, sí, buenas tardes.
0: Adelante.
7: Tengo una pregunta.
0: Ajá.
7: Mi esposo, DWI, en el 2021, que fue 10,000 porque cumplió con todos los requisitos que le puso la corte.
0: ¿Esposo dijo que tuvo DWI en cuándo, perdón?
7: En el 2021.
0: Okay.
7: Y se lo hicieron dismiss porque él cumplió con su probation.
0: Ajá.
7: Entonces, estamos esperando ya la cita en Juárez. Bueno, ya nos aprobaron el 601, pero él tuvo otro DWI esta semana. Entonces, queremos saber cuáles son las posibilidades o qué se puede hacer.
0: ¿Abogado?
1: Ah, sí.

0: o si simplemente lo dejan libre. El segundo DWI, eso no lo descalifica de ni del perdón ni de la visa de residencia, pero sí puede ser, sí va a ser algo que va a tener que estar preparado para ir y explicar. Y lo que vemos ahorita también es de que aunque uno no sea descalificado, los oficiales andan usando su discreción en una manera más estricta. Entonces yo creo que él todavía va a estar bien y va a ser posible, pero sí, ahí va a depender también si lo meten con el juez de migración o qué hace ahorita que está en la cárcel o si no está en la cárcel, no dijo la señora.
1: No nos dijo. A ver si nos puede volver a marcar. Mientras, todas las líneas están abiertas en el 281-781-7930, 281-781-7930, y estamos en vivo con el abogado Roberto Blum, abogado de inmigración, respondiendo a todas sus preguntas. 281-781-7930. Nos vamos a la siguiente llamada. Adelante, por favor, con su pregunta para el abogado Roberto Blum.
2: Perdón, soy la misma persona que habló hace un momentito sobre el DWI.
1: Sobre el esposo, ¿ok?
2: Sí, era solamente para comentarle al abogado que mi esposo tiene corte mañana viernes para eso del DWI. Él salió, por ejemplo, lo arrestaron el domingo y salió el lunes en la tarde para tener corte este viernes.
0: ¿Y qué van a... ¿Y él tiene abogado para defenderlo en eso?
2: Sí, para lo del DWI sí tiene abogado.
0: ¿Y él, y qué dice el abogado? ¿Hay chances buenas que le van a quitar los cargos o qué dice?
2: Bueno, el abogado no nos dio muchas esperanzas porque desafortunadamente le hicieron un examen de sangre y dijo que con 10 cervezas que él se había tomado ya era demasiado alcohol, pero él nos prometió que mi esposo no iba a pisar la cárcel y que él iba a pelear por el caso.
0: Okay, sí, ahí obviamente si le quitan los cargos o si lo encuentran no culpable, eso sería lo mejor, pero si él acepta una condena mínima o lo encuentran culpable, entonces sí va a afectar el caso en el sentido de que tiene que decirles de esto, tiene que someter los documentos, y al final de cuentas sí puede ser algo a la discreción, aunque no lo descalifica. Pero sí toman todo eso de los DWIs mucho más serio ahorita.
2: Sí.
0: ¿Y de qué país es él?
2: Perdón, para esos, aparte del 601A.
0: ¿De qué país es él?
2: México.
0: Ah, ok. Ah, ¿y qué me dice del 601A?
2: Que él ya tiene su perdón 601A, pero yo quería saber si hay algún perdón para lo del DWI.
0: No, es que eso no necesita uno perdón para eso. No lo descalifica.
2: Ah, okay, entonces bueno, entonces yo voy a hablar para seguir porque nosotros estamos esperando ya
0: la y Juárez, ¿ustedes ¿verdad? ¿Tienen abogado que les anda ayudando en esta parte del proceso?
2: No de lo de inmigración, solamente con lo de lo criminal.
0: Sí, llámenos y nosotros le podemos ayudar. Esta parte es un poco difícil para alguien que no lo ha hecho antes. Entonces, llámenos y le podemos hacer una consulta gratis y explicar y decir qué le podemos ofrecer. Él creo que sí lo va a poder hacer, nada más que se va a complicar un poquito, pero no es imposible.
2: Ok, muchas gracias. Yo tengo ya el número. Muchas gracias. Yo hago mi cita con ustedes.
1: Muchas gracias por llamarnos. Seguimos en vivo con el abogado Roberto Blum, abogado de inmigración. Aproveche los pocos minutos que nos van quedando de este programa que es para todos ustedes, un programa de información, educación y respuestas a todas sus preguntas. Nos vamos a la siguiente llamada. Adelante, por favor, con su pregunta para el abogado Blum.
3: Sí, buenas tardes.
1: Buenas tardes.
3: Mire, es que tenemos cita de corte de méritos el 11 de agosto. Entonces, pero nosotros no tenemos abogado. Entonces, nosotros, mi esposa, o sea, nosotros colocamos un asilo, pero entonces utilizamos un

0: un paralegal, infortunadamente, pues hicimos ese, cometimos ese error, ¿no? Por temas económicos también. Bueno, entonces nosotros tenemos permiso de trabajo, nos dijeron hasta el 2030, pero mi esposa y yo queremos irnos, pedir salida voluntaria, pero mi hijo acabó de cumplir ahorita en enero. Nosotros tenemos 3 años y medio de habernos venido. Él tenía cerca de 15 años cuando nosotros se vino con nosotros, y recién cumplió los 18. Entonces, pero él desea quedarse, no sé cómo, qué hacer ahí en ese caso, no tenemos abogado.
1: Sí, ¿y ustedes cuándo se quieren ir? ¿Ya se quieren ir ahorita o van a querer esperar a la corte que les, cuando llegue la corte, qué piensan ustedes?
0: Pues precisamente pues queríamos irnos por ahí, esperar a la corte, o no sé si es posible.
1: ¿O no se quieren presentar a la corte y tienen miedo?
0: Sí señor, entonces, pero sí quisiéramos, digamos, como
1: 10
0: para...
1: de agosto, me dice, ya en menos de 2 meses.
0: Sí señor, el 11 de agosto, pero queremos irnos por ahí principios de, finales de agosto, principios de septiembre, que queremos irnos para Colombia.
1: ¿Y son, entonces ustedes son de Colombia o de dónde son?
0: De Colombia, sí señor.
1: Y bueno, aquí ustedes cuando... va a depender, porque si ustedes son los principales y se van, él se va a quedar sin aplicación. A lo mejor el juez lo deja a él quedarse bajo su propia aplicación. Ustedes pudieran ir y pedir una salida voluntaria ese día y el juez los puede dejar irse voluntariamente, les puede dar hasta 120 días. Pero también eso va a entrar en el caso de él, porque el juez va a decir, bueno, si tú dices a tu hijo que tú tienes miedo a regresar, pero tus papás se andan regresando voluntariamente, entonces a lo mejor no es tan peligroso para ti y eso va a dañar el caso de asilo de él. Aunque estos casos, aunque ustedes se quedaran aquí, igualmente son muy difíciles de ganar. Entonces, sí se puede hacer en donde se pueden separar los casos y ustedes pueden pedir una salida voluntaria si se piensan regresar, o hasta pueden quizá supuestamente usar la aplicación de CBP y ya Migración se supone que ellos van a meter una petición para que les desestimen su caso y no quede la orden de deportación. Entonces, hay algunas opciones ahí, nada más que sí va a complicar el caso del hijo un poco.
0: Sí, señor, nosotros hemos cumplido muy juiciosamente las citas migratorias y la de IPAP, que es la, porque es que a mi esposa le colocaron grillete. Entonces, allá en IPAP. Entonces, sí. Estamos con el temor, digamos, de asistir a la cita por de pronto una entrega, o sea, que pronto el juez lo entregue a uno allá de portador.
1: Ok, ahí eso yo sí les puedo aclarar que ahorita Migración no está arrestando a gente en la corte por la mayoría, al menos que sean terroristas o tengan una orden de arresto muy seria, pero no. Entonces ustedes sí pueden ir al juez y no tienen que tener miedo de que ahí los vayan a detener, hasta si el juez niega el caso, les da una orden de deportación, uno todavía tiene derecho de apelar, y eso puede durar años, y uno puede quedarse aquí mientras que apela. Entonces, no son cosas de que está en riesgo de que si se presenta lo van a arrestar ahí, es más lo opuesto, si uno se presenta va mejor todo.
2: Lamentablemente se nos ha terminado el tiempo, abogado y caballero que nos ha llamado. Les agradecemos mucho por su sintonía y abogado, a usted también muchísimas gracias y nos vemos, nos escuchamos mañana con el favor de Dios en otro programa más de La Hora con los abogados Reyes y Blum.
1: Muy buenas tardes y bendiciones a todos.
2: Igualmente para usted.
0: ¿Puedo llamarlos como para
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0: Es que el tema del horario, yo estoy ubicado en Pensilvania.
2: Pensilvania. Entonces, bueno, no sé qué hora es en Pensilvania, aquí ya son las 5, o sea que ahorita ya está cerrando la oficina.
0: Sí, aquí son las 6 de la tarde.
2: Bueno, entonces está usted una hora más adelante que nosotros, necesita llamarles a las 4 de la tarde, que es hora suya, serían las, sí, serían las 2 de la tarde aquí, o llamarles a las 5, hora suya, que serían las 4 acá.
0: Ah, okay.
2: Gracias por llamarnos.
0: Muchas gracias.
2: A todos ustedes, muchísimas gracias. No le cambien, por favor, quédense en sintonía de Radio Vida y a continuación su programa de Remembranzas. Para todos ustedes, muchas gracias.

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0: Señor. ¿Qué tal? 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

Buenas tardes, muy buenas tardes, hermosa audiencia de Radio Vida. Qué alegría poderles saludar a todos ustedes en esta maravillosa tarde, en esta tarde calientita aquí en la ciudad espacial de Houston. Un saludo muy cariñoso a usted que nos acompaña en esta hora bonita a través de Radio Vida, la 1480 AM, y este es su programa de remembranzas. Bienvenidos sean todos ustedes en esta tarde maravillosa, en esta tarde linda que el Señor nos regala. Gracias por acompañarnos, gracias por dejarnos entrar en sus hogares. Muchas gracias por dejarnos entrar en sus autos también. Un saludo bien especial para los que están conduciendo, para los que están trabajando, para los que están en casita, en cualquier parte de la ciudad donde usted nos esté escuchando. Que Dios le bendiga grandemente. Muchas gracias por ser parte de Radio Vida. Aquí en su programa de remembranzas les damos la más cordial bienvenida y les invitamos también para que participen con nosotros llamando al 281-781-7930, el número para que usted nos pueda llamar y usted pueda solicitar su clásico favorito aquí en Remembranza. Saludando a toda nuestra querida audiencia en la República Mexicana, todos los que se encuentran también en las diferentes ciudades en la República Mexicana, les mandamos un gran saludo en esta tarde maravillosa. Un saludo también muy, muy especial a todos ustedes los que nos acompañan también a través de Vida TV, a través de nuestra aplicación Arca 7, a través de Vida TV Mundial. A todos ustedes un saludo bien especial en esta tarde maravillosa. Un saludo muy cariñoso para todos nuestros programadores de Radio Vida, para todos los que forman parte del Club de Amigos de Radio Vida, para todos nuestros patrocinadores. Que el Señor les bendiga grandemente. Muchas, pero muchas gracias. Gracias por ser parte de Radio Vida en esta hora maravillosa. Saludos y bienvenidos sean todos ustedes en este día lindo, este día maravilloso que el Señor nos regala, donde podemos disfrutar de sus bendiciones. Un día que ya casi termina, 11 días del mes de junio que ya van transcurriendo, 162 días de misericordias que el Señor nos permite disfrutar ya en este año 2026. Así que en esta hora preciosa, bienvenidos sean todos ustedes al programa más alegre de las tardes, su programa de remembranzas. Mi nombre es Maritza Alfaro y como siempre es un placer acompañarles, poderles complacer, y ustedes lo único que necesitan hacer es llamarnos al 281-781-7930 y desde México o desde cualquier otro país el 001-281-7930. Así que vamos a comenzar en esta tarde bonita con su programa de remembranzas, recordando los clásicos del ayer aquí en Remembranzas. Y escuchamos a Verónica Leal con este tema hermoso, Un Día a la Vez. Para todos los que están conduciendo en esta tarde hermosa, saludos muy cariñosos y bienvenidos a Remembranzas.

0: a la vez con la hermana Verónica Leal aquí en su programa de Remembranzas, recordando los clásicos del ayer. Saludos y muchas bendiciones a todos ustedes que nos acompañan desde muy tempranito, desde el amanecer hasta el anochecer. Un saludo bien especial para todos ustedes y un saludo bien especial para todos los que hoy descansaron, que salieron temprano y bueno, y todos los que desde muy temprano estaban disfrutando ya del primer juego, ¿verdad? De México contra, pues no me acuerdo contra quién, pero sé que contra alguien estaba jugando México, y felicidades porque sé que México ganó 2-0, así que qué buena manera, ¿verdad?, para comenzar, así que muchas felicidades a los hermanos mexicanos y que seguro están muy contentos porque hoy el Señor les permitió pues tener esa victoria, ¿verdad?, a todos los mexicanos, pues seguro celebrando a lo grande. Nos vamos con más música aquí en su programa de Remembranzas, pero también vamos a la línea telefónica Radio Vida, que Dios le bendiga en esta tarde, Dios le bendiga. Dios, con quien tenemos, hermana, el gusto. Dios me lo bendiga, muchas gracias, que Dios me la bendiga.
1: Soy la hermana Ángela, ¿cómo está usted?
0: Estoy muy bien, hermanita Ángela, ¿cómo está usted?
1: Bien, gracias a Dios, hermanita.
0: Me da mucho gusto.
1: Escuchando el programa, gozándome.
0: Qué bueno, me da mucho gusto que esté usted escuchando el programa, sí, y sobre hermanita, todo que se esté gozando.
1: Por favor, me gusta esa muchas alabanza, mi amigo. Ajá. Jesús, ¿me lo pone?
0: Por supuesto que sí, con mucho gusto le vamos a poner el programa de, gracias, perdón, el canto de mi amigo Jesús.
1: Le dedico a su papá, a su mamá, a toda su familia, a usted.
0: Ok, con mucho gusto, muchas gracias. Que Dios me la bendiga mucho, mi hermana Ángela, ¿verdad?
1: Amén, gracias, te le bendiga.
0: Dios me la bendiga mucho. Feliz tarde para usted, amén, que Dios me la bendiga. Amén. Feliz tarde, Dios me la bendiga. Saludos y muchas bendiciones, hermosa audiencia de Radio Vida, 281-781-7930. El número para que usted nos pueda llamar y con mucho gusto le podamos complacer aquí en el programa de Remembranzas. 281-781-7930, el número para que usted nos llame y le podamos complacer en el programa. Y nos vamos a escuchar más música, más clásicos aquí en su programa de Remembranzas. Y es el hermano Paulino Bernal en esta tarde bonita con este tema hermoso y esto que se llama De tu amor necesita México. Así que con este tema, saludando a todos nuestros hermanos mexicanos, orando por la salvación de los mexicanos, como también por la salvación de todas las naciones de la tierra. La palabra del Señor dice que Él no quiere que nadie se pierda. Él quiere que todos procedan al arrepentimiento.

0: Y ahí quedó ese hermoso tema de mi hermano Paulino Bernal, ese tema hermoso orando por la nación de México, pero no solamente por la nación de México, oramos por todas las naciones de la tierra, oramos para que Dios los alcance, para que la misericordia del Señor también alcance a toda la República Mexicana. Y bueno, ya el Señor nos permite estar en varias estaciones de radio, ahora a través de la televisión, orando y pidiéndole al Señor que Él sea tocando los corazones. Nos vamos a la siguiente llamada aquí en su programa de Remembranzas. Buenas tardes, Dios le bendiga.
1: Dios le bendiga.
0: Dios me lo bendiga, mi hermano Hernán. Muy buenas tardes. ¿Cómo está usted?
1: Muy bien, aquí acompañado en la radio rumbo a mi casa.
0: Qué lindo, pues muchas gracias por dejarnos entrar en su auto, mi hermano Hernán. Que Dios me lo bendiga mucho.
1: Siempre.
0: Gracias, gracias, gracias por dejarnos acompañarle. Que el Señor le bendiga mucho y le deseamos un muy feliz regreso a casa.
1: Venga, hermana, si me pudiera complacer con el canto de Paulino. Oye, ya pasó de Paulino Bernal, ya lo puso, no, el que cuando solo un minuto me quede.
0: Cuando solo minutos me queden. Un canto muy lindo, por cierto, con una
1: Sí,
0: gran reflexión.
1: es un canto hermoso y precioso donde
0: Sí, es que en algún momento de
1: matan
0: la
1: a la
0: vida.
1: marra y nada, el doctor le dice a uno, vámonos.
0: Así es, pero
1: Mucha gente no quiere echar a mano a la vida eterna cuando está en sus cinco sentidos, joven.
0: Y
1: No se
0: lamentablemente
1: puede.
0: muchos tienen que llegar a ese momento, ¿verdad? Donde saben que no
1: Tremendo,
0: hay
1: yo
0: otra
1: por eso que me
0: alternativa.
1: gusta ese canto, lo disfruto y digo qué terrible es porque uno tiene que esperar tanto tiempo.
0: Lamentablemente, lamentablemente no valoramos el gran amor de nuestro Padre Celestial y el gran sacrificio hecho en la cruz del Calvario por la humanidad. Muchísimas gracias, hermano Hernán. Oiga,
1: Amén, amén, hermanita,
0: le
1: gracias. Yo me
0: invitamos.
1: gocé con la alabanza que pusieron también en el programa, estuvo muy lindo y Dios me le bendiga.
0: Muchas gracias, mi hermano Hernán. Y oiga, le invitamos a celebrar con nosotros el cumpleaños del pastor el domingo. Vamos a tener una fiesta y aprovechamos para invitar a toda la audiencia de Radio Vida, a todos los que deseen
1: ¿A qué
0: acompañarnos.
1: hora va a ser eso?
0: A las 9:45 de la mañana comienza todo. A las 9:45 de la mañana comienza la fiesta, así que por aquí esperamos a toda la audiencia de Radio Vida que nos acompañe.
1: Pues si caso que no fuera, están en mi corazón.
0: Muchas gracias, que Dios me lo bendiga.
1: Sí,
0: Muchas gracias.
1: amén, amén,
0: Feliz
1: amén.
0: tarde para todos ustedes, hermosa audiencia de Radio Vida, y nos vamos a complacer a mi hermanita Ángela con este tema que nos dice Mi amigo Jesús. Qué hermoso, porque nadie puede ser nuestro mejor amigo más que Jesús.
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0: Jesús,
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0: quien nos
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0: ama,
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0: quien nos
2: ayuda
0: conoce y
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0: quien pagó por el precio de nuestra
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0: salvación.
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Mi amigo Jesús, Él es nuestro mejor amigo, Él es nuestro compañero inseparable. Lo mejor que el ser humano pueda tener en esta tierra es a Jesucristo en el corazón y saber que Él está con nosotros, que nunca, nunca nos abandona, que en todo tiempo Él ha prometido estar con usted y conmigo. En esta tarde bonita, saludando a todos los que están conectados a través de Facebook, un saludo bien especial para Guadalupe Pérez. Dice, buenas tardes, pastora. Aquí en el Zócalo está fuerte la lluvia, dice. Fuerte la lluvia en Tlaxcala, dice también mi hermana Alondra. Bonita tarde y muchas bendiciones. Bueno, protéjanse de la lluvia con un buen paraguas, con botas para la lluvia también, porque a veces llueve tanto, ¿verdad? Que es bueno también estar preparados con zapatos para la lluvia, porque pues nunca se sabe, ¿verdad? Cuánto pueda llover y es bueno siempre estar preparado. Así que posiblemente también aquí nosotros tengamos lluvia. Hoy estuvimos haciendo varias diligencias y estuvimos recorriendo algunas áreas de la ciudad y estaba bastante nublado. No sé, en este momento no alcanzo a ver hacia afuera si ya estará lloviendo o todavía no. Así que nos preparamos, ¿verdad?, para recibir la lluvia cuando viene del cielo, para pues del cielo viene la lluvia, ¿verdad? Pero para poderle dar gracias al Señor también. En los días lluviosos, como en los días soleados, como en los días también donde hay frío. Así que en todo tiempo debemos de darle gracias al Señor. Aprovechando la tardecita para saludar a todos los cumpleañeros y muy bien también para todos los que están ya en la hora de la cena. Muy buen provecho para los que están preparando la cena. También un gran saludo. Le cuento que hoy me comí un taquito de chanfaina. ¿Sabe usted qué es chanfaina? Bueno, yo no sé qué es, pero es un guisado muy rico. Hacía mucho tiempo que yo no lo comía en El Salvador. Y hay personas que lo saben preparar, así que si usted quiere disfrutar de una buena chanfaina, si usted es de El Salvador, llámeme que con mucho gusto le voy a dar el número de mi hermano Jimmy y de su esposa que preparan una chanfaina que para qué le cuento. Así que hoy estábamos haciendo unas diligencias y aprovechamos y nos encontramos por ahí con ellos para poder traer una chanfaina para la casa. Y bueno, preparan algunas otras cositas, especialmente si usted vive allá por el área de League City. Bueno, por allá anduvimos hoy también. Un saludo bien especial para toda la audiencia. Oiga, qué hermoso se escucha allá por Galveston, por League City, por Texas City, por Alvin, por Channel View, por La Marque. Por ahí anduvimos hoy. Qué hermosos esos lugares, pero qué hermoso que también se escucha Radio Vida. Así que si usted nos está escuchando por ahí, le mandamos un gran saludo. Y si nos ven también a través de la televisión, les mandamos un gran saludo en esta tarde preciosa a toda la audiencia que nos ve a través de Vida TV. Un saludo muy, pero muy especial para todos ustedes. Recuerden, hoy es el día que el Señor nos ha regalado y nos debemos de alegrar y nos debemos de regocijar en Él. Un saludo muy cariñoso para todos los cumpleañeros de esta tarde bonita, 11 de junio. Les mandamos muchas felicitaciones a todos los cumpleañeros. Mañana 12 estará cumpliendo años mi hermana Marisela Rodríguez. Desde ya le mandamos nuestras felicitaciones. Que el Señor le bendiga mucho. A los que están privados de su libertad también un gran saludo. Que Dios les bendiga muchísimo. Y una vez más a nuestros hermanos mexicanos que sé que están por ahí celebrando el triunfo de haber ganado en este primer juego, pues muchas felicidades a todos ustedes, ¿verdad? Saludando a los cumpleañeros, a los cumpleañeros, que Dios les bendiga mucho. Ahora usted dirá, ¿y por qué la pastora está hablando, verdad, de los juegos y que esto, que el otro? Bueno, es que es el año del mundial, es el año de la copa. Y fíjese que yo no soy fanática a los deportes, me gustan los deportes, ver los deportes, disfruto ver la emoción de la gente. Nunca fui tan fanática con los deportes y de hecho una de las materias que yo siempre saqué la calificación más baja fue la de educación física, porque no era tan fanática de los deportes. Por alguna razón no me llamaron mucho los deportes, pero me encantaba ver a la gente emocionada, a los compañeros. Era buena para echar porras, sí. A mis hijos de pequeños, pues en algunos deportes que participaron, y me gustaba llevarlos a los deportes, pero nunca fui tan fanática, pero me encanta ver la emoción. Me encanta ver la emoción de la gente, cómo se emocionan con los juegos, y a veces pues eso crea tensión también, ¿verdad? Pero óigame, es una gran reflexión también para nosotros como hijos de Dios, a perseverar, a practicar, porque estos equipos que juegan, oiga, se preparan, juegan, practican,
hasta estar listo para poder presentarse y poder competir. Bueno, es una carrera que al final de los juegos, alguien, solamente los mejores, los triunfadores, se van a llevar el premio mayor. Así también nosotros en el Señor, ¿sabe? Debemos de perseverar, debemos de ser personas sabias, como dice la palabra del Señor, que miremos cómo andemos como sabios y que aprovechemos siempre bien el tiempo, porque los días son malos. Así que en esta tarde bonita, un saludo bien especial para todos nuestros cumpleañeros. Que el Señor les bendiga, les conceda el Señor muchísimos años más. Y hoy es jueves, jueves de alabanza, jueves de adoración, jueves de exaltación. Y la cita es para que usted se haga presente a la Iglesia Cristiana de Radio Vida en el Zócalo de Puebla. Así es, en el Zócalo de Puebla. Hoy tenemos una reunión súper y mega importante, una reunión donde adoraremos y exaltaremos al Rey de la Gloria. Un saludo bien especial para todos los hermanos allá en la República Mexicana, a las familias de Puebla, a las familias de Izúcar, a las familias de Yehualtepec, a las familias de Tlaxcala, de Izúcar, del Monte de Dios, y por supuesto a todos nuestros hermanos allí en Chachapa. Mañana tenemos servicio en Yehualtepec, hoy tenemos servicio en la Iglesia del Zócalo, mañana también tendremos servicio aquí en la Iglesia de Houston. Así que a todos ustedes y a nuestros cumpleaños, a nuestros hermanos que hoy están de mantelitos largos, les felicitamos, les saludamos y les bendecimos en esta hora preciosa. Un abrazo bien grande a mi hermana Silvia, que Dios me la bendiga mucho. Muchos dicen, hola mi pastora, que Dios me la bendiga. Pues yo le mando muchos saludos y muchas felicitaciones a mi nietecita Jennifer Abigail, que le comparto este programa tan hermoso. Hoy nuestro Padre bendito le permitió cumplir un año más de vida. Tiene 8 añitos, mi ternurita, qué lindo. Y dice, como yo le digo, espero que Dios le dé muchos años más de vida. Y vamos a ver qué dice, que le dé muchos años más de vida, que Dios la bendiga. La queremos mucho, mi esposo y yo. Felicidades, mi niña preciosa. Gracias, mi pastora, con mucho gusto. Ellos están en España. Ándele, pues, hasta allá en España nos están escuchando. Dice, saludos a mi hijo y a mi nuera y a toda la familia Rogel Cabrera y a la familia Ángel Rosel. Que Dios los bendiga. Gracias, mi pastora. Bendiciones para toda la audiencia de Radio Vida, pues, hasta España. Allá, pues, en Francia, ¿verdad? Mandamos saludos a todos los países europeos, a todos los que nos escuchan allá por Europa, pues les mandamos un gran saludo. No sé en qué parte de España están por allá. Tengo una prima que vive allá en España desde que yo era una niña. Me acuerdo que yo era una niña pequeña y ella ya era una muchacha, y ella y su hermana se habían ido para España juntamente con unos tíos. Una de ellas se regresó. Bueno, todos los que se fueron para España, de la familia de mi mamá, todos regresaron, con la excepción de ella. Y ella se quedó a vivir allá por Barcelona. Así que un saludo bien especial a todos los que nos escuchan en España. Que Dios les bendiga y que el Señor derrame todas las bendiciones del cielo para sus vidas. Saludos y muchas bendiciones, hermosa audiencia. Bendiciones, bendiciones para todos ustedes.

Cumpleañeros en esta hora bonita. Y bueno, les comento, este sábado tenemos oración a las 4:45 de la mañana. Mañana tenemos servicio y el domingo será un día muy especial, será un día de fiesta. Vamos a celebrar a nuestro pastor el día domingo. Vamos a celebrar la vida de nuestro pastor y queremos invitar a la audiencia de Radio Vida. ¿Por qué no? Así que si usted dice no, pues a mí no me mandaron invitación, pues aquí se la estamos diciendo. Le estamos dando la invitación directamente a usted, personalmente a usted, para que nos acompañe, para que nos visiten este fin de semana, este domingo, a partir de las 9:45 de la mañana. Vamos a tener una hermosa fiesta aquí en el 2902 de la Milroy. Aquí vamos a estar celebrando el cumpleaños de nuestro pastor, así que no se lo pierda usted por absolutamente nada. Todos están cordialmente invitados para que nos acompañen este sábado a celebrar, perdón, este domingo a celebrar el cumpleaños del pastor. Y continuamos con más de remembranzas aquí con todos ustedes, complaciéndoles. Y esta petición de mi hermano Hernán Núñez, con el tema Cuando solo minutos me queden, interpretado por el hermano Paulino Bernal.

Mi hermana Graciela Arzate dice: bendiciones, pastora Maritza Alfaro. Dice: amén, gloria al Señor, gloria a Dios. Ya llegué, dice mi hermana Guadalupe, aquí a la iglesia un poquito mojada. Óigame, esta semana también, no recuerdo qué día de estos fue, se vino un aguacero, pero un aguacero terrible aquí. Y estaba saliendo de una tienda y estaba prácticamente retirado de donde me había estacionado. Me tocó correr como no se imagina. Me tocó correr, pero aún con todo eso me mojé toda. Me mojé, parecía que me había bañado. Así que ya me imagino cómo llegó mi hermana Guadalupe. Así que espero que no esté muy frío ahí, ¿verdad? Y que se pueda secar esa ropa. Lo bueno también es que pueden comprar ropa en el Bazar Vida ahí en la ciudad de Puebla, en el Zócalo. Ahí usted puede comprar ropa y de esa manera también, bueno, aprovecha y estrena, ¿verdad? Estrena nueva ropa y aprovecha y apoya Radio Vida. Así que un saludo bien especial para todos ustedes. Que el Señor les bendiga grandemente, hermosa audiencia de Radio Vida. A todos ustedes una muy feliz tarde. Que la gracia y el favor del Señor sea siempre sobre cada uno de ustedes. Hoy venía platicando con mi papá después de haber estado en una cita médica, de algunos cantos que a veces no los recordamos o no los escuchamos con frecuencia, pero hay cantos tan hermosos, cantos lindos, cantos antiguos que nos hacen reflexionar y que nunca los debemos de olvidar, esos cantos que a lo largo de los años vienen, se han escuchado, ¿verdad? Pero que siguen bendiciendo nuestra vida. Entonces, es hermoso poder recordar esos clásicos del ayer y saber, mi querido radio oyente, que cada uno de estos cantos no es otra cosa, sino que un mensaje extraído de la palabra del Señor para nuestra vida, para podernos ayudar a reflexionar y también para meditar. Estamos viviendo los tiempos últimos aquí en esta tierra. Y Eclesiastés dice que todo en esta vida es vanidad. A veces el hombre se afana por acumular tantas cosas, bienes, riquezas, y está bien que trabajemos, pero nunca perder de vista, mi querido radio oyente, que usted y yo en esta vida estamos de paso. Y así como dice este canto que escuchamos de fondo que nos solicitó mi hermano Hernán, va a llegar un momento en la vida donde usted y yo nos encontraremos en esa encrucijada, cuando solo minutos nos queden para salir de esta tierra.

eso, aprovechemos el tiempo, mi querido radio oyente, mi querido televidente, aprovechemos el tiempo. Y el versículo 9 y el capítulo 11 de Eclesiastés del gran sabio rey Salomón dice: alégrate, joven, en tu juventud, y tome placer tu corazón en los días de tu adolescencia. El adolescente quiere gozarse, quiere disfrutar la vida. Y bueno, alégrese y tome placer en su adolescencia, y anda en los caminos de tu corazón y en la vista de tus ojos. Pero sabe, ¿sabe qué? Sobre todas estas cosas te juzgará Dios. Dios nos va a juzgar. Dios nos ha dejado su bendita palabra para que podamos ser guiados por ella. Y el versículo 10 dice: quita pues de tu corazón el enojo y aparta de tu carne el mal, porque la adolescencia y la juventud son vanidad. Todo es vanidad, mi querido radio oyente. Sobre todas las cosas guarda tu corazón, porque de él mana la vida, dice la bendita palabra del Señor. Y este canto hermoso de los hermanos Chacón se llama Cristo te llama. Cristo nos está llamando a servirle, a entregarnos de corazón, a hacer la obra que el Señor nos dejó por medio de

todos ustedes. Gracias por acompañarnos en este tiempo de remembranzas e invitándoles para que mañana, por favor, nos acompañen y juntos podamos disfrutar de este hermoso tiempo de los clásicos del ayer aquí en Remembranzas. Saludos y muchas bendiciones. Les deseo una muy feliz tarde a todos ustedes. Muchísimas gracias por hacernos parte de su vida. A los que nos han escuchado a través de la radio, a los que nos han visto a través de la televisión, a los que están en las prisiones, a toda la hermosa audiencia en todo lo ancho y largo de la ciudad espacial de Houston, en la República Mexicana y en todas las ciudades a los alrededores, les deseamos una muy feliz tarde, que la gracia y el favor del Señor sea siempre sobre su vida. Recuerde, si Cristo no ha venido, mañana nos escucharemos en otro programa más de Remembranzas, y recuerde sobre todas las cosas estar listos, preparados para ese acontecimiento maravilloso, porque Jesucristo viene por su iglesia, o sea, por usted y por mí, que somos la iglesia de Jesucristo. Viene ya, es el tema que nos interpreta Manuel Bonilla.

0: Viene ya, Jesucristo viene por su iglesia pronto. Feliz tarde, feliz noche, hermosa audiencia de Radio Vida. Y le dejo con lo que dice Eclesiastés 11:8. Pero aunque un hombre viva muchos años y tenga en todos ellos, tenga gozo. Y acuérdese, sin embargo, que los días de las tinieblas serán muchos. Todo cuanto viene es vanidad. Feliz tarde, feliz noche para todos. Hasta mañana con el favor de Dios.
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3: En este planeta Tierra, si hay algo maravilloso que usted podamos hacer, es recibir en nuestro corazón al Rey de Reyes y Señor de Señores, a nuestro bendito Señor y Salvador, Jesucristo. Maravilloso, maravilloso. Gracias. Qué lindo es el Señor. Saludos en esta hermosa mañana. Mi hermana, vamos a ver, mi hermana María Luisa Hans Carrillo, amén, dice. Julián, dice, muy buenos días y bendecido día a mi pastor. Bendición para toda la familia y nietos, amén, gracias. Dice mi hermana María Luisa Hans Carrillo, buenos días, pastora. No, ¿qué pasó? Yo soy el pastor, no soy la pastora. Dice que Dios me los bendiga y a su esposita. Ah, así se equivocó, ok. También les bendiga, amén. Gracias, Rojas Ebril. Dice, buenos días, pastor. Que Dios lo bendiga grandemente a usted y a su familia. Y muchas gracias por siempre tener unas palabras de aliento. Gracias, Dios le bendiga mucho. Juanita López, bendiciones, pastor, desde Puebla. Bendiciones, buenos días. Bendiciones. Mire, hoy en este día, voy a estar predicando, cuando usted llegue a la iglesia del Zócalo, solo recuerde lo que le dije. Recuerde lo que voy a decir. Hoy volveremos al pasado. ¿Ok? Hoy volveremos al pasado. Cuando usted llegue a la iglesia del Zócalo de Puebla, ¿ok? Hoy volveremos al pasado. Cuando usted vea lo que vamos a proyectar, entonces usted sabrá por qué le estoy diciendo que hoy volveremos al pasado. Hoy usted me va a conocer, me va usted a conocer 20 años antes. No, 23 años antes. Hoy usted me va a conocer 23 años antes. Cuando no tenía yo panza. Cuando no tenía canas, bueno, arrugas no tengo, ¿eh? Mire, a ver, los que me están viendo en la televisión, no tengo arrugas, no sé. Ayer estaba viendo a mi hermano, el que es mayor que yo, y tampoco tiene arrugas. Y luego mi hermano, el que es mayor que, o sea, el mayor de todos, tampoco tiene arrugas. Nuestra piel no se arruga. Bueno, cachetones sí. Cachetones sí, pero arrugados no. Bueno, pues a lo mejor por eso, no por los cachetones. ¿Cómo te vas a arrugar si estás cachetón? Bueno, ya. Ok, gracias. Buenos días a toda la gente que está en sintonía de Radio Vida. Déjenme ver, por aquí tengo varios mensajitos. Dios les bendiga mucho. A ver, vamos a ver. Mi hermano Ulises dice, buenos días, Pastor Julián. Dios le bendiga a usted también, mi amado hermano Ulises. Un abrazotote para Houston. Bendiciones. Hoy llego en la noche. En la noche vamos a llegar por allá. Dice, hermano, ¿hay alguien allá en la iglesia del Zócalo? Ya en dos ocasiones recientes he hablado con pastores y los he dicho. Íbamos a tener una reunión de pastores en el Zócalo, pero como no tuve respuesta, o sea, sí, fueron prácticamente tres o cuatro pastores los que me contestaron, pues no íbamos a hacer un desayuno pues solamente para cuatro. Entonces mejor la vamos a hacer por WhatsApp, ¿ok? Ok, gracias. Abre la puerta y abajo habrá tu anuncio de entrar. Orando por ti, dice, ayer esperando la llamada tuya, ¿puedo qué? Aún un cartulina sobre la puerta o allá abajo sobre tu anuncio. Ok, gracias. Gracias, mi hermano. Dios le bendiga mucho en esta hermosa mañana. Buenos días. Ay, ay, ay, son tantas cosas. Mire, quiero anunciarle dos cositas bien importantes, ¿ok? Tengo algo preparado en esta hermosa mañana para toda la audiencia de Radio Vida. Esta noche voy a llegar ya muy en la madrugada, ya muy noche para Houston, pero con la ayuda del Señor mañana estaré transmitiendo desde Houston, primeramente Dios, ¿ok? Pero tengo dos anuncios. Oiga, ¿usted ha escuchado hablar de Fernando Arau? usted ha escuchado hablar de Fernando Arau. Bueno, más bien, usted escuchó hablar de un programa que se llamaba Cachún Cachún Ra Ra, Cachún Cachún Ra Ra. Sí, usted escuchó alguna vez ese programa de Cachún Cachún Ra Ra. ¿Usted ha escuchado hablar de nuestro hermano Fernando Arau? Bueno, Fernando Arau fue un cómico que participó en los programas de Televisa, creo que eran, y él hacía ese programa de Cachún Cachún Rarrá juntamente con todo un elenco. Después él se fue para Estados Unidos, de hecho él sigue viviendo en Miami, y él fue el director, prácticamente el director de Despierta América por muchos años, no sé si 15 o 20 años, él fue el director, pero no solamente el director, él fue el alma de Despierta América. Cuando Fernando Arau se fue de Despierta América, fue impresionante porque para mí, yo siempre veía Despierta América y lo veía por Fernando Arau. O sea, él era el que motivaba todo, Fernando Arau. Se fue Fernando Arau y prácticamente Despierta América continúa, pero nunca volvió a ser la misma. Nunca, nunca, porque Fernando Arau se salió de Despierta América. Y Fernando Arau se salió de Despierta América. Uno de los rumores que se escuchó fue que a Fernando Arau lo corrieron de Despierta América porque aceptó a Jesucristo como su Salvador, le entregó su vida al Rey de Reyes y Señor de Señores. Después pues vinieron varias aclaraciones, etcétera, pero entre las cosas que yo escuché de por qué lo despidieron o por qué se fue de ahí, fue precisamente por la relación que él comenzó en su vida cristiana, en la vida en Cristo. Bueno, pasados los años, él hizo un show impresionante. Yo nunca había visto una administración como él la dio en una ocasión que tuve la bendición de asistir a un show que él dio, y este show era para matrimonios, para parejas, matrimonios, y se llama matrimonio, un caso de ciencia y fricción. Matrimonio, un caso de ciencia y fricción. Amados, cuando yo asistí a ese show, como él le llamó, no, yo lloré como uno se imagina, porque aborda el tema de el esposo para la esposa para el esposo, aborda el tema de los padres para los hijos y de los hijos para los padres. Así que cuando termina el show, que para mí es una conferencia impresionante, que el Espíritu Santo toma control de todo. Cuando termina el show, pues él lo que hace es, primero, que la gente reciba a Jesucristo como su Salvador, número uno. Y número dos, que la gente se reconcilie, que los esposos se reconcilien, que los padres se reconcilien con los hijos, que los hijos se reconcilien con los padres. Bueno, impresionante. Bueno, ¿por qué le estoy narrando todo esto? Porque, señoras y señores, para toda la gente de todas las estaciones de Radio Vida y para toda la gente que nos escucha y nos ve a través de las redes sociales y todos los medios de comunicación, donde quiera que estamos, a través de cualquier medio de comunicación, aquí les va la gran noticia. Señoras y señores, nuestro hermano y amigo Fernando Arau estará en Puebla el día 24 y 25 de julio. 24 y 25 de julio. Fernando Arau estará en Puebla con un show. Yo digo, es una administración, pero él dice, para que se acerque toda clase de gente, de toda clase de personas, dice, vamos a nombrar los shows para que de esa manera no se restrinja solamente para el pueblo cristiano, pero cuando el pueblo cristiano vaya, se va a dar cuenta que es una administración tan poderosísima, tan llena del Espíritu Santo, tan llena de Dios. De hecho, él da parte de su testimonio de cómo vino a los pies de Jesucristo, cómo cuando su matrimonio se estaba desbaratando, cuando ya no había solución, cuando todo estaba acabado, entra en acción mi bendito Salvador y restaura no solamente su matrimonio, sino que Fernando Arau se entrega a Jesucristo, pero él va a estarlo narrando. Entonces, tenemos el 24 y 25 de julio, 24 y 25 de julio. Amados, será un evento maravilloso, un evento impresionante. Nunca lo ha hecho aquí en esta parte de México. Él ha estado en diferentes lugares. En Estados Unidos ha estado en iglesias gigantescas como Lakewood Church, iglesias de 50,000 personas y todo. Pero resulta que estuvo con nosotros hace 7 años. Yo lo invité para que viniera a Houston, para que estuviera con nosotros a través de Radio Vida. Aceptó nuestra invitación. Estuvo en nuestra congregación hace como 7 años. Y ahora cuando pues tuve la bendición de llamarlo, me contestó y me dijo, claro que sí, vamos a ver las fechas, agendamos, si tengo la fecha libre, pues con mucho gusto organizamos todo para allá, para Puebla. Y bueno, aceptó, bendito sea el nombre del Señor. Así que, señoras y señores, Fernando Arau estará con nosotros. Ahora, lo que yo aún no logro, para que no piense que soy el sábelo todo, que yo me las sé de todas, no sé cómo hacerle. Porque quiero hacerlos, tenemos solamente el 24 y el 25 de julio, o sea, es viernes y sábado. Entonces, estábamos hablando con mi hermana Leo, con las hermanas aquí, estábamos hablando cómo sería a lo mejor, porque pues ellas son las que conocen aquí el área de Puebla, pero también se lo digo a usted porque no sé cómo hacerle. Yo lo que estoy pensando es que el día viernes 24 de julio, el día viernes 24 de julio lo hagamos en el Zócalo, en la iglesia de Radio Vida en el Zócalo, el día viernes 24 de julio. El problema es que ahí sería un evento VIP, o sea, exclusivo, porque solamente le caben así apretaditos, 200 personas, pero eso es apretaditos a todo lo que da, 200 personas. Ahora, si queremos hacer una cena congreso para matrimonios, o para parejas, mejor es cena congreso para parejas, si queremos hacer una cena y congreso para parejas, pues se reduce mucho más, porque tendríamos que poner mesas y sillas, mesas obviamente, prácticamente se reduciría a unas, no sé, 120, 140 personas, no más. Ahora quiero que sepan, ¿no? Porque nosotros, o sea, no es gratis, nos estamos aventurando, no le voy a decir cantidades porque es falta de ética, pero sí es mucho dinero, pero creo que vale la pena. Cuando se trata de la familia, a veces traemos solamente que al hermanito tal que me viene a hablar de los esposos, de las esposas, está bien todo eso, pero esto que hace el hermano Fernando Arau es una forma magistral como ministra a los matrimonios y la gente que nunca ha tenido un encuentro personal con mi bendito Señor y Salvador Jesucristo, mire, se desmorona su corazón a los pies de Jesucristo después de que son ministrados por este show, como él le llama. Así que el 24 y 25 de julio vamos a armar todo, vamos a ver. Estoy pensando que el día 24 lo tengamos en el Zócalo, en la iglesia de Radio Vida en el Zócalo, y el día 25 a las 3 de la tarde, sábado 25 de julio, lo tengamos en el centro de convenciones de Radio Vida, ahí en Bosque de San Ángel, Chachapa. Que ahí llega nuestro hermano Fernando Arau. Ahora, si usted dice, ¿y quién es Fernando Arau? Ponga usted en YouTube, Fernando Arau, así, con Arau, con A, no lleva H, por favor. Fernando Arau, y pone usted ahí matrimonio, una historia de ciencia y fricción. No ficción, sino fricción. Matrimonio, una historia de ciencia y fricción. Así que si usted quiere, si usted quiere conocer, si usted no lo conoce, le aseguro que se va usted a gozar ahí, pero lo vamos a tener en vivo, el día 24 y 25 de julio. Usted podrá invitar a sus seres queridos, pero especialmente si usted tiene familiares, amigos, compañeros de trabajo, gente que conoce, que sabe usted que están pasando por problemas en el matrimonio. Bueno, ¿qué matrimonio no va a tener problemas? No. Esto nos va a ayudar muchísimo. Va a ser de gran bendición. Después de que terminen estos shows, como él les llama, después usted va a bendecir a Radio Vida, va a bendecir nuestras vidas, porque le aseguro que usted se va a gozar a lo grande, a lo grande. Ahora, después de que pase aquí en Puebla, nos vamos para Houston, porque estará en Houston parece que es a la tercera semana después de, no estoy seguro, pero parece que es la primera semana o la segunda semana de agosto. Estaremos en Houston, en la sede de Radio Vida en Houston, y ahí estará mi hermano Fernando Arau. Estará poderosísimo, y sé que el Espíritu Santo usará su vida para bendecir y ministrar a mucha, mucha gente, muchos matrimonios. Con la ayuda del Señor, Dios hará cosas grandes y maravillosas. Así que ya lo sabe usted, todos listos, por favor, todos preparados. Ahora, por otro lado, estamos esperando. Yo ayer me quedé esperando porque se supone que ayer teníamos que entrar a tener nuestro primer canal de televisión acá en Puebla. Estoy esperando solamente, ya no depende de mí, ya depende de los técnicos, depende de la empresa, para que podamos tener nuestro canal de televisión. Hoy, lamentablemente, por todo lo que está pasando por el mundial, no sé si van a trabajar hoy en este día, pero ay, Dios mío. Mire, por eso necesitamos, invito a todo el pueblo de Dios, ayúdeme a orar, por favor, ayúdeme a orar, porque como quiera también todavía me hace falta mucho para poder lograr tener el dinero que debo de pagar para poder entrar. Me hace falta mucho. Me da pena decirlo, sí, pero pues tampoco tengo, puedo echarle mentiras porque los mentirosos se van al infierno. Me hace falta mucho, mucho. Es más, prácticamente apenas llevamos el 40% de lo que necesito. Apenas llevo el 40%. Necesitamos 500 mil pesos y apenas llevo el 40%. Así que no sé si es el 40. Yo necesito checar porque yo en eso de porcentajes como que soy pésimo. Bueno, a mí nunca se me dio las matemáticas. Yo nada más cuando era yo chiquito me enseñaron la de brinca la tablita, yo ya la brinqué, bríncala de nuevo, yo ya me cansé. 2 y 2 son 4, 4 y 2 son 6, 6 y 2 son 8 y 8 16, y hasta ahí me quedé, hasta los 16, después ya no sé contar. Ok, bueno, pues Dios le bendiga mucho a toda la gente que está en sintonía de Radio Vida. Le bendecimos en el nombre precioso y maravilloso de Jesucristo. Sigan orando, y si usted ahí en su corazón, especialmente la gente que sabe de todo esto, si usted está consciente de la gran oportunidad que tenemos de utilizar medios que nunca se han usado para predicar el Evangelio de Jesucristo, porque la televisión en México nunca se había podido. Hoy, la televisión abierta, con la ayuda del Señor, llevará un mensaje de esperanza, de amor, a millones de hogares. Y con la ayuda de Dios, veremos millones de personas reconocer a Jesucristo como su único y suficiente Salvador, porque eso es todo lo que queremos. Queremos que la gente reconozca a Jesucristo como su único y suficiente Salvador. Aquí no queremos ser ni famosos, ni protagonistas, ni héroes. No, no. Aquí lo único que queremos es que la gente no se vaya al infierno. Por eso, en nuestros medios de comunicación, nosotros no damos noticias, no hacemos el morning show, no hacemos la noche show, no hablamos de la farándula, no, no, no. Todo está enfocado en anunciar que solo en Jesucristo hay salvación y vida eterna. que solo la sangre bendita de Jesucristo puede limpiar el pecado más negro, más sucio de cualquier hombre, de cualquier mujer que se arrepienta. Por eso yo estoy hablando de los tres tipos de fe. Mire, a lo mejor hay otros tipos de fe, pero a la luz de las Escrituras yo encuentro tres tipos de fe. Fe es fe, como quiera, fe es fe. Pero hay tres tipos de fe que a la luz de las Escrituras usted puede verlo ahí. Usted puede estudiar, leer y darse cuenta hacia dónde está siendo dirigida la fe que Dios ha depositado en su vida. Mire, escuche usted bien. En Hebreos 11, capítulo número 11, versículo número 1 dice: es pues la fe, la certeza de lo que se espera, la convicción de lo que no se ve. Y en Hebreos 11, 6 dice: pero sin fe es imposible agradar a Dios, porque es necesario que el que se acerca a Dios crea que le hay y que es galardonador de los que le buscan. La Biblia presenta diferentes manifestaciones de la fe en la vida del creyente. Aunque toda fe verdadera viene y proviene de Dios, en la Biblia podemos distinguir tres aspectos maravillosos o tres tipos de fe que aparecen claramente en todas las Escrituras. La primera fe, como yo le llamo, la primera fe es la fe salvífica o la fe salvadora. Ahora, ¿qué es esta fe? ¿Qué es esta fe salvadora? ¿O qué es esta fe salvífica? Por favor, regáleme estos minutos solamente y le voy a explicar, porque voy a estar hablando acerca de la fe salvífica o la fe salvadora. Voy a estar hablando de la fe del diario vivir y voy a estar hablando del don de fe. Y le voy a estar explicando, pero no me va a alcanzar el tiempo para hoy, pero mañana con ayuda del Señor estaré hablando de la fe del diario vivir y la fe del don, la fe como un don del Espíritu Santo en la vida del creyente. Entonces, la fe salvadora es la fe mediante la cual una persona cree en Jesucristo como su único y suficiente Salvador para recibir el perdón de sus pecados y, por consecuencia, la vida eterna. En Efesios 2, versículo 8 dice: porque por gracia sois salvos por medio de la fe, y esto no es de vosotros, pues es don de Dios. En Hechos 16, 31 dice: cree en el Señor Jesucristo y serás salvo tú y tu casa. En San Juan capítulo 1, versículo 12 dice: mas a todos los que le recibieron, a los que creen en su nombre, les dio potestad de ser hechos hijos de Dios. Por eso, primero es la fe salvífica, la fe salvadora. Usted puede depositar su fe en cualquier personaje creado, inventado, o cualquier personaje que digan que se apareció por ahí. Usted puede poner su fe en cualquier cosa creada con las manos o también manifestada de alguna forma espiritual. Usted puede creerlo, pero usted se va a ir al infierno. ¿Qué, pastor? ¿Cómo que? Sí. Mire, sea algo que inventó el hombre, sea algo que formó el hombre con sus manos, o sea una manifestación sobrenatural dada por demonios, por seres espirituales que vienen para confundir al hombre o para cegar el entendimiento de la humanidad, si la persona deposita su fe en cosas que ha creado el hombre o que Satanás ha fomentado para que la gente desvíe su fe del verdadero Salvador, la gente puede creer en cosas sobrenaturales e impresionantes, pero se va a ir al infierno, porque la única manera para poder ser salvos es depositando nuestra fe en la persona de nuestro bendito Señor y Salvador Jesucristo. Usted puede creer en el santo más milagroso, usted puede tenerle mucha fe a santo de su devoción, pero usted se va a ir al infierno. ¿Por qué? Porque ninguno otro hay salvación, porque no hay otro nombre bajo el cielo dado a los hombres en quien podamos ser salvos. Le recuerdo, hay tres estrategias. Hay tres estrategias que Satanás ha implementado en contra de la humanidad y le han funcionado muy, pero muy bien. Claro que sí. Satanás tiene tres armas que le han funcionado perfectamente bien para que la gente se vaya al infierno. Número uno, el afán. Número dos, el entretenimiento. Sí, número uno, el afán. La gente vive afanada por todo y para todo. Quieren tenerlo todo, aunque tengan que vivir todo el tiempo afanado, perdiendo la oportunidad que Dios nos ha dado. Porque la oportunidad es la vida que Dios nos ha dado para recibir a Jesucristo como nuestro Señor y Salvador. Pero con tanto afán, la gente que va a pensar en el Señor, quieren lograr sus sueños, sus anhelos, quieren tener la casa de sus sueños, el carro de sus sueños, ¿qué van a tener tiempo para pensar en Dios? Pero ese es el plan de Satanás, que la gente viva afanada, afanada, tratando de tener lo que nunca ha tenido y aún deseando lo que otros han logrado. Y se proponen metas. El problema no son las metas, el problema no son los sueños. El problema es que por las metas y por los sueños dejan a Dios allá, rezagado en algún rincón de la vida. Y solo cuando se enferman o cuando les llega el agua al cuello es cuando acuden a Dios para a ver si Dios les puede ayudar. No se dan cuenta que Satanás quiere que la gente viva afanada. Ya cuando se dan cuenta, cuando se les arrugó la piel, cuando se les acabaron las fuerzas, cuando ya no pueden andar, entonces acuden a Dios. Por eso Eclesiastés 12:1 dice: acuérdate de tu Creador en los días de tu juventud, antes de que vengan los años y lleguen los días de los cuales digas: no tengo en ellos contentamiento. ¿De qué? ¿Dónde están? Yo siempre digo, ¿dónde están los poderosos? ¿Dónde están aquellos hombres que se jactaron de haber logrado sus sueños y al final de cuentas están en el infierno? ¿Dónde están? ¿Dónde están aquellos que llenaron sus casas de títulos, de diplomas? ¿Dónde están aquellos? Casas, cuartos llenos de diplomas pero ausentes de Dios. Cuartos llenos de títulos pero ausentes de la presencia del Padre. ¿Dónde está? ¿Dónde están? Porque el enemigo los llevó por un camino lleno de afán. Lograron sus sueños, pero perdieron la oportunidad más importante, aprovechar la vida para asegurarse de que su nombre estaba escrito en el libro de la vida. Satanás es experto en llevar a la gente y mantener a la gente afanada, pero también el entretenimiento. El entretenimiento le ha funcionado muy bien. Yo no sé si usted sepa, pero los romanos inventaron todo eso de la lucha de gladiadores, el circo romano, todo eso. No importaba que la gente se estuviera muriendo, que la gente se estuviera matando unos con otros, que hubiera hambre, que hubiera, no importaba. Ellos descubrieron que mientras tuvieran a la gente entretenida, la gente no iba a darse cuenta de la realidad que estaba pasando en los hogares. Y lo hicieron muy bien, en promiscuidad, perversión sexual, todo. Tener a la gente entretenida, tener a la gente entretenida. Porque mientras la gente esté entretenida, no piensa en lo eterno, no piensa en Dios. Y le ha funcionado muy bien a Satanás, que el Señor lo reprenda. Pero la otra cosa que le ha funcionado muy bien a Satanás es precisamente lo que estoy hablando, la fe. A Satanás le importa mucho que la gente tenga fe. Sí, a Satanás le importa mucho que la gente tenga mucha fe, pero que la fe no la depositen en Jesucristo, que la depositen en todo menos en Jesucristo, que crean en todo menos en Jesucristo, que crean que en la época de los todos santos o la época de los muertos vienen para comerse las ofrendas que le pone la gente, que crean en eso, pero que no crean en Jesucristo como su Salvador, que crean en fantasmas, que crean en demonios, que crean en todo, que crean en todas las cosas, que crean en ovnis, que crean en extraterrestres, que crean en todo, que crean en amuletos de la buena, que crean en todo eso, pero que no crean en Jesucristo. A Satanás le importa mucho que la gente tenga fe, pero que su fe no la deposite en la persona de mi bendito Señor y Salvador Jesucristo, porque toda persona que deposita su fe en la persona de Jesucristo es salva, escapa del infierno, escapa de la condenación eterna. Por eso el apóstol Pablo escribe de una manera contundente, porque por gracia sois salvos por medio de la fe. Y esto no de vosotros, pues es un don que Dios nos ha dado. Si usted quiere aceptar a Cristo como su Salvador, no pierda usted más el tiempo y deposite su fe en Jesucristo hoy mismo. Dios bendiga a toda la audiencia. Dios bendiga a todos los hermanos. Hoy estoy aquí en Puebla. Si usted quiere ayudarnos, todavía me hace falta mucho, mucho. Agradezco a Dios por los hermanos que nos han ayudado, que han respondido a la petición de ayuda. Gracias. Pero nos hace falta mucho todavía. Pero yo le bendigo en el nombre de Jesucristo y con la ayuda de Dios traeremos a miles, cientos de miles y millones de personas a los pies de Jesucristo. Mi teléfono 713-374-5027 en Estados Unidos y en México 2222-99-9976. 22-22-5027.

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3: Hola, ¿qué tal? Bendiciones. Le habla el pastor Julián Herrera. Le voy a ser muy sincero. 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